0: chilenos para abril de 2027.
1: El Consejo del Salario es una instancia de negociación tripartita en la que el Gobierno Nacional tiene potestad para, en caso de no alcanzarse un acuerdo, decretar el monto del salario mínimo de manera unilateral.
0: Desde el inicio del mandato de Javier Milei, el Consejo del Salario nunca pudo llegar a un acuerdo, pero por primera vez las centrales sindicales no se presentaron a la negociación.
1: Nepal elevó a 579 el número de cadáveres hallados tras la destructiva riada registrada en la cuenca del río Botecochi, mientras que China ha elevado a 5 los muertos en el lado tibetano, lo que hace un balance de 584 personas, sin que se haya constancia de coordinación entre ambas partes para cotejar las cifras.
0: Además, en las últimas horas, las autoridades nepalíes elevaron drásticamente la cifra de personas en paradero desconocido a 1.924.
1: Entre ellos hay 933 empleados de centrales hidroeléctricas, más de un centenar de efectivos de las fuerzas de seguridad y personal aduanero, 622 turistas, 473 extranjeros y 149 nepalíes de residencia exterior, además de ciudadanos locales.
0: China, en tanto, mantuvo en 558 la cifra de desaparecidos.
1: Las autoridades nepalíes pidieron precaución ante un nuevo aumento del caudal del río Botecochi.
0: Según la información recibida desde China, se ha vuelto a incrementar el caudal en el río Botecochi, por lo que se solicita a los residentes en las áreas ribereñas que permanezcan en lugares seguros, alertó la Autoridad Nacional para la Reducción y Gestión de Riesgo de Desastres.
1: Según desde Pekín, nos entrega más antecedentes la corresponsal de Radio Francia Internacional, Narea Hernández.
2: China y Nepal, tras unas horas de suspensión sobre el terreno, han retomado los esfuerzos incansables de búsqueda y rescate tras el colapso del glaciar en la cordillera del Himalaya. Los escenarios de la emergencia son múltiples en medio de una orografía caprichosa de alta montaña. Fuertes corrientes de agua, lluvias repentinas y deslizamientos de tierra han generado lagos de arrastre, encajados en el complejo terreno alpino, con el riesgo de nuevos desbordamientos y mayores desastres. Precisamente en la mañana del viernes, hora local, las autoridades chinas advirtieron del inminente desbordamiento de uno de estos lagos a una altura de unos 3.000 metros y ordenaron la suspensión temporal de las labores de búsqueda y rescate. Igualmente, en el lado nepalí, en medio de una situación de enorme caos y arduos esfuerzos, han pedido a las poblaciones ubicadas cerca del río que extremen las precauciones. Medios estatales chinos confirmaron que el desbordamiento del lago de barrera se detuvo y que los niveles de agua comenzaron a bajar levemente, lo que permitió el regreso seguro de las brigadas de emergencia. De igual modo, se están desplegando equipos tecnológicos de ayuda en caso de desastres, como drones, robots, cámaras térmicas, además de la instalación de cámaras de videovigilancia alrededor del lago para monitorear cualquier cambio. La enorme avalancha de lodo dejó innumerables vidas sepultadas y ahora China y Nepal se encuentran en una carrera contrarreloj para encontrar a los miles de desaparecidos, entre los que hay un gran número de turistas extranjeros. Desde Pekín, para Radio Francia Internacional, Nerea Hernández.
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0: Solo uno de los dos carabineros detenidos por su responsabilidad en la muerte de un hombre de 37 años en Padre Las Casas quedó en prisión preventiva.
1: Mientras, la Policía de Investigaciones de Angol está realizando las diligencias tras el hallazgo de un cuerpo en la cordillera de Nahuel Buta.
0: Dos camionetas y una máquina fueron incendiadas en una faena forestal del área rural al norte de la comuna de Traillén, en la región de la Araucanía, aproximadamente 120 kilómetros al norponiente de Temuco.
1: Las cifras vuelven a poner al empleo en el centro de la discusión porque durante el trimestre mayo-julio se destruyeron 53.000 puestos de trabajo y la desocupación llegó al 9,5%, su nivel más alto en 5 años.
0: Senadores oficialistas de la Comisión de Constitución calificaron como sensata y razonable la decisión de activar un trabajo prelegislativo por la reforma constitucional en seguridad y congelar su tramitación.
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1: Exactamente, 20 horas, 6 minutos.
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1: Seguimos revisando más informaciones, esta vez en el ámbito local. En España continúan las críticas a la decisión del gobierno respecto de los corredores del transporte público en el Biobío. Aseguran que se trata de una mala señal para el sistema de concesiones chilenos. El gobernador Sergio Yacamán dijo que el modelo chileno entrega certezas a las empresas, pero a la vez lamentó que se haya optado por otra opción en el caso de la zona. Más detalles con Oscar Valenzuela.
15: En esta oportunidad fue el medio especializado ABC en Andalucía que publicó una nota respecto a las inversiones de la empresa sevillana ASBI. Esto por los dos corredores de transporte público con una inversión de 400 millones de dólares que desestimó el gobierno y que se realizará mediante el Ministerio de Obras Públicas. La publicación cuestiona la certeza que entrega, desde ahora, el sistema de concesiones de Chile, el que consideraban el más seguro de Latinoamérica para invertir. Sin embargo, está en riesgo esta calificación debido a las decisiones del gobierno de José Antonio Kast, indica la publicación. En este sentido, el gobernador regional Sergio Yacamán dijo que, al margen de lo que ocurre con los corredores de transporte público, le gustaría que se fortalezca el sistema de concesiones.
16: O sea, este cuestionamiento se provoca por la decisión que tomó el gobierno cambiar la modalidad de ejecución de los corredores de transporte público en el Biobío. Yo quisiera decir que a nosotros en Biobío el modelo de concesiones es muy importante y nos interesaría que se ejecuten más obras en nuestra región bajo ese modelo, porque da certeza.
15: El senador del Partido Socialista, Gastón Saavedra, insistió en que es gravísimo lo que ocurrió con ASBI, luego que no fuera considerada para la ejecución de las obras de los corredores de transporte público en la ruta 160 y 150, a pesar de ya estar licitada.
17: Y eso es una clara muestra de pérdida de confianza en la economía en Chile. Y el riesgo país también se ha desmejorado. Tomar este tipo de decisiones cuando ya está a punto de la toma de razón de por parte de la Contraloría una obra o tres obras como la en la versión del video, eso hace que se pierda confianza en los inversionistas extranjeros. Entonces, eso es gravísimo.
15: De todas maneras, el gobernador Yacamán dijo que hasta el momento no existe un documento oficial que deje a la española ASBI fuera por completo. Aún así agregó que fiscalizó supervisarán la labor del ministro de Obras Públicas, Luis de Grange.
16: Yo no he visto un documento firmado donde se elimina formalmente la alternativa, pero sí veo la palabra, lo hemos conversado, y creo que es una decisión que el gobierno ya tomó. Lo que a nosotros nos interesa, primero, es que se cumpla el compromiso que los corredores han construido, y segundo, que salgan los plazos que se consideraron.
15: Según se afirmó en el matutino especializado español, ahí agregaron que el gobierno chileno desestimó la contraoferta de ASFI, donde aseguraban que podían disminuir los costos de construcción de los corredores en un 20%.
1: Vuelve a subir el desempleo en la región del Biobío y se encuentra por sobre el promedio nacional. Ahora, las cifras del INE, el Instituto Nacional de Estadísticas, para la zona, dieron cuenta de un 10.6% de desocupados en el último trimestre móvil, con un aumento además en la informalidad. Anael Parra con más detalles.
18: La región del Biobío enfrenta un complejo escenario laboral. Según un informe del INE, la tasa de desocupación alcanzó un 10.6% en el trimestre mayo-julio, superando el promedio nacional de 9.4%. En un año, el desempleo regional subió 1.5 puntos, lo que se explica por la caída de los ocupados en un 2.7%. El senador Gastón Saavedra manifestó su preocupación frente a las cifras y dijo que esto ya se trata de un problema estructural y atribuyó la situación a la falta de inversión pública y privada, lo que limita la creación de empleos.
19: No, ya este es un problema que adquiere caracteres estructurales. Y eso tiene que ver con la falta de inversión en la región. Aquí algunos van a insistir en que hay que el costo del trabajo es de quitar derechos. Pero si no hay inversión, usted no va a tener más empleabilidad.
18: El Seremi de Economía, Cristian Cifuentes, aseguró que se están gestionando medidas que incluyen capacitaciones, subsidios y proyectos de inversión, lo que no se ha notado en las cifras. Con ello, agregó que la entrada en vigencia de la Ley de Reconstrucción Nacional traerá resultados, pero que estos no serán inmediatos.
20: Ya está pronta a promulgarse la Ley de Reconstrucción Nacional y Desarrollo Económico Social, que efectivamente viene ya a una solución más perduradera, ¿verdad?, y de largo plazo, pero los resultados evidentemente que, tal como lo ha conversado el ministro, lo ha planteado el ministro Quirón, ¿no es cierto?, vamos a ver ya los números azules alrededor de 2032.
18: Respecto a la cifra de desempleo en mujeres, se registró una tasa de 11.1% superior a la de los hombres, que llegó a un 10.2%, lo que refleja una brecha de género que se mantiene en el mercado laboral. La informalidad también creció y alcanza el 27.6%.
1: El Consejo de Defensa del Estado demandó a Esbío por la devolución de casi 1.000 millones de pesos entregados por la Dirección de Obras Hidráulicas para dos proyectos de agua potable rural que, no obstante ser pagados, no se habrían ejecutado. Desde la sanitaria indicaron que esa denuncia es infundada y así lo señaló también a la justicia al calificar la demanda como improcedente. Los detalles nos los entrega Fabián Polanco.
21: La acción civil está en trámite en el primer juzgado civil de Concepción, denunciando el Consejo de Defensa del Estado que la DOH entregó a Esbío entre los años 2020 y 2021 millonarios recursos para obras que suministrarían agua potable a dos sectores rurales, La Vaquería en Negrete y Santa Rosa en Leú. La sanitaria debía licitar los proyectos y fiscalizar la ejecución. Sin embargo, este último fue abandonado por el contratista y las obras supuestamente ejecutadas nunca aparecieron, recibiendo y pagando Esbío casi 700 millones de pesos. En el caso de Vaquería, el sistema de agua potable nunca funcionó y Obras Hidráulicas debió inyectar casi 300 millones de pesos extra. Según explicó la actual directora regional de Obras Hidráulicas, Karen Reichelt, fue el gobierno pasado el que hizo la denuncia al Consejo de Defensa luego de recepcionar las obras, pero que será la justicia la que determine las responsabilidades.
22: Las iniciativas fueron contratadas por la sanitaria, pero financiadas por la Dirección de Obras Hidráulicas. Lo que podemos decir, ojo, que estas obras fueron recibidas en la administración anterior y ellos dieron cuenta de algunos incumplimientos que, para su juicio, digamos, correspondían a ellos. Eso lo va a determinar el tribunal competente. Ellos van a determinar si hay responsabilidades responsabilidades y si hay consecuencias económicas en esta situación.
21: Desde la Municipalidad de Leu solo se informó a través de un comunicado que efectivamente las obras de Santa Rosa fueron abandonadas. El concejal Felipe Peña confirmó lo anterior, precisando que actualmente, tras la primera fallida licitación, las obras para terminar el sistema están siendo relicitadas.
2: Fue un fallido proyecto, tengo entendido, y la información que nos entregó el MOP Dios en tiempo, en reuniones que sostuvimos, es que se realizaron cerca de 3 o 4 licitaciones para poder adjudicar nuevamente y darle vía a este proyecto del Servicio Sanitario Rural.
21: La directora de la DOH admitió lo anterior,

0: Se declaró en quiebra y dejó el proyecto. La diputada Joana Pérez ha oficiado al gobierno para retomar el proyecto, saludando el reinicio de las obras y que el Consejo de Defensa intente ahora, dijo, recuperar los fondos pagados.
1: Yo valoro que esté el Consejo de Defensa del Estado revisando los recursos públicos que van a cubrir las necesidades más básicas de nuestra población, de Lebu, de Negrete, pero también de gran parte del Distrito 21. Hemos oficiado en reiteradas oportunidades por el retraso, porque quebran empresas, porque no responden, porque quedan boletas de garantía. Y creo que esto marca un precedente importante tanto para el MOB como Esbío.
0: Esbío, a través de una declaración, rechazó las imputaciones, asegurando que ha dado cumplimiento a las obligaciones y requerimientos establecidos contractualmente. Toda vez se señala que su responsabilidad no era la de ejecutar obras, sino de actuar como inspección técnica. Estos antecedentes, agregó, serán debidamente acreditados en el marco del proceso judicial.
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3: Veinte horas con 18 minutos. Un sector de Talcahuano es parte del plan Barrios Prioritarios anunciado por el gobierno. Desde la municipalidad valoraron precisamente la intervención que se va a realizar. Sin embargo, desconocen mayores detalles de las estrategias para disminuir los hechos delictuales. Más detalles junto a Camila Enzo.
4: Fue en el mes de junio que el presidente José Antonio Kast anunció la intervención y priorización de barrios a lo largo del país. En la región del Biobío se confirmó que uno de ellos es un polígono de la población Libertad en Talcahuano por el aumento de hechos delictuales. El ministro de Seguridad, Martín Arrau, indicó que han identificado 53 barrios a nivel nacional.
5: Sí, barrios prioritarios, lo que hemos llamado escudo de barrio, ahí los creativos le ponen esos nombres, los 50 polígonos prioritarios, bueno, eso mismo. Nuestra meta es 20 en 2026 y lo restante, que ya la verdad es que son 53, la cuenta hoy día, porque en el análisis técnico policial ha ido incrementándose un poco, y hay varios que se le han ido anunciando a los vecinos, a los alcaldes. Estuvimos en el barrio Libertad, en Talcahuano, estuvieron el alcalde, estuvieron las máximas autoridades policiales del país y los vecinos, y precisamente, por ejemplo, ahí es donde va a operar uno de estos polígonos.
4: Desde la comuna Puerto, el edil de Talcahuano, Eduardo Saavedra, valoró la intervención. No obstante, espera que se entreguen más detalles sobre cómo se va a desarrollar este plan.
6: Conocimos de esta decisión en un encuentro que tuvimos en la población Libertad junto al ministro de Seguridad y al Seremi, acompañados por la Policía de Investigaciones y Carabineros de Chile. Sin duda, valoramos enormemente que se esté considerando Talcahuano y uno de nuestros barrios en esta decisión del gobierno, pero aún falta conocer más detalles y darle la formalidad necesaria a una intervención que sin duda va a ser positiva tanto para los vecinos de este sector y también para nuestra comuna, que necesita tener barrios mucho más seguros.
4: El diputado Sergio Bobadilla dijo que el plan, ahora conocido como escudo de barrio, debería ser implementado en muchas zonas de la región.
7: Valoramos esta iniciativa, pero creemos que este proyecto se debe desarrollar en muchos barrios en la región del Biobío, porque la delincuencia se tomó las calles y quienes sufren las consecuencias son los ciudadanos de bien. Como también hacer un llamado a las autoridades regionales de gobierno, que la implementación sea rápida, oportuna y con mano firme contra los delincuentes.
4: Diferentes barrios de la región del Biobío podrían estar siendo analizados en comunas como Concepción,

0: Coronel, San Pedro de la Paz y Los Ángeles. De ser así, el ministro de Seguridad indicó que se les va a dar a conocer a cada alcalde las estrategias. El foco principal, recordemos, del plan es buscar la prevención del delito, el control territorial y el fortalecimiento de las policías en zonas geográficas determinadas.
1: Con arresto domiciliario nocturno, entre otras cautelares, quedó el ahora removido carabinero tras ser formalizado por la agresión física a un menor de 14 años de edad que estaba detenido en la séptima comisaría de Chiguayante. Según la investigación del Ministerio Público, el sargento segundo Víctor Contreras ingresó al calabozo donde estaba el joven, lo golpeó en la cara, lo empujó y lo botó al suelo, episodio registrado por las cámaras de vigilancia del cuartel policial. Fueron otros uniformados los que denunciaron la agresión y por eso la formalización por el delito de apremios ilegítimos, como informó el vocero de la Fiscalía Regional del Biobío, Mauricio Lartiga, dando cuenta de la gravedad de lo ocurrido y precisando las cautelares decretadas por el juzgado de garantía.
2: Fue formalizada por su participación en un delito de apremios ilegítimos, agravado además por la circunstancia de que la víctima resultó ser un menor de edad, un adolescente, y por lo tanto la pena que arriesga se eleva por esta circunstancia. El tribunal impuso medidas cautelares de arraigo, de prohibición de aproximarse al ofendido, en este caso a este adolescente, y además arresto nocturno.
1: De acuerdo con fuentes policiales, el uniformado de 37 años de edad fue dado de baja y, según decisión de la Prefectura de Concepción, el tribunal fijó en 2 meses el plazo para que el organismo persecutor concluya la investigación. Bueno, 3 bomberos y un carabinero fueron golpeados por sujetos en estado de ebriedad en Talcahuano y Concepción. Conocemos más detalles con Camila Elso.
0: El primer hecho en Talcahuano afectó a 3 bomberos quienes acudieron a una emergencia por un accidente de tránsito. En ese contexto, el conductor, quien manejaba bajo aparente estado de ebriedad, reaccionó violentamente y golpeó a los voluntarios. El capitán Richard Parada, de la segunda comisaría de Talcahuano, se refirió al procedimiento, indicando que además los amenazó de muerte.
3: Durante la noche, un conductor perdió el control de su vehículo e impactó contra unas barreras de cemento ubicadas en la intersección de calle Altorno con Vinicius, en la comuna de Talcahuano. A raíz de este accidente, personal de bomberos de la primera y tercera compañía concurren al lugar para prestar asistencia en la emergencia. Sin embargo, el conductor, al ser atendido, quien se encontraba en manifiesto estado de ebriedad, reacciona de manera sumamente violenta y agrede a los voluntarios físicamente. Además, durante la agresión, los amenaza de muerte con la finalidad de intentar huir del lugar.
0: Desde el cuerpo de bomberos de Talcahuano, el comandante Manuel Calvo aclaró que los voluntarios de la primera y la tercera compañía se encuentran en buenas condiciones de salud.
4: Un oficial de una compañía, al trabajar o al atender al conductor del vehículo involucrado, de forma violenta, le genera golpe a este bombero y también a 2 bomberos más. En sí fueron 3 bomberos agredidos por esta persona y otro grupo de bomberos amenazados por este último. Hoy día podemos decir que estos 3 bomberos están en buenas condiciones de salud, se van a evaluar para hacer los temas legales correspondientes. Y bueno, un llamado a la población que en estos casos, por favor, ayude a bomberos. No genere temas agresivos, bomberos no es culpable de las condiciones que están en ellos, sino solamente bomberos va a ayudar y a proteger.
0: El hombre fue trasladado hasta un recinto asistencial en Talcahuano, donde se negó a realizar la prueba de alcoholemia. De todas formas, fue detenido por conducción en estado de ebriedad, lesiones y amenazas de muerte a bomberos. En otro procedimiento policial, esta vez agredieron a un carabinero. Se trata del cabo segundo de dotación de la segunda comisaría de Concepción, quien fue golpeado con una patada en la cara por un detenido, también en aparente estado de ebriedad. El sujeto se encontraba en el SAR de Tucapel, constatando las lesiones luego de ser detenido con anterioridad por el delito de daños y amenazas de muerte en otro contexto. El funcionario policial quedó con lesiones leves, específicamente en su ojo. Por dicha acción se sumó el delito de maltrato de obra contra carabineros de servicio.
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3: Con 27 minutos de este viernes 28 de agosto. Dylan Nova, padre de la bebé nacida en un vehículo tras pasar por la ruta interportuaria, entregó los detalles del tenso cruce que sostuvo con la mujer encargada del cobro del peaje. Vamos a conocer todos los detalles junto a Valentina Jarpa.
4: Como resulta inaceptable que una mujer en trabajo de parto haya quedado detenida en un peaje por no tener 2.500 pesos en efectivo. En una emergencia debe primar el sentido común y la seguridad de las personas. La propia concesionaria reconoce que existen protocolos para estas situaciones. Entonces, corresponde explicar por qué fallaron y qué medidas adoptarán para que esto no vuelva a ocurrir. Voy a solicitar todos los antecedentes, porque ninguna emergencia puede quedar detenida frente a una barrera por no tener efectivo.
3: Ahí estaban las palabras del diputado Antonio Rivas a raíz de precisamente este hecho. Ahora sí, vamos a conocer más detalles junto a Valentina Jarpa.
5: Todo ocurrió cuando la madre comenzó con labor de parto en la comuna de Penco. Rápidamente se trasladaron hasta la ruta interportuaria en dirección hacia el Hospital Las Higueras de Talcahuano. En conversación con Bio Bio, el padre de la recién nacida dijo cómo fue el episodio en el que no se le permitió pasar al no contar con el efectivo correspondiente a la tarifa.
6: Se rompe la barrera. Pasa la barrera a la fuerza si quieres hacerlo, me dijo. Pero no lo hice, ¿por qué? Porque imagínate, se rompe el parabrisas. Va mi hija adelante, el chofer 19 años, mi mujer al lado mío atrás, de la Juli, los vidrios, no.
5: A través de un comunicado, la concesionaria pidió disculpas públicamente, además de asegurar que no fueron 15 los minutos que estuvieron negociando para dejar pasar el vehículo, como aseguró Dylan, sino que la grabación de las cámaras indicarían que solo fue un minuto. Este hecho también conmocionó al sector político, con comentarios como el del diputado José Antonio Rivas, quien calificó al suceso como inaceptable y afirmó que solicitará más antecedentes.
4: Como resulta inaceptable que una mujer en trabajo de parto haya quedado detenida en un peaje por no tener 2.500 pesos en efectivo. En una emergencia debe primar el sentido común y la seguridad de las personas. La propia concesionaria reconoce que existen protocolos para estas situaciones. Entonces, corresponde explicar por qué fallaron y qué medidas adoptarán para que esto no vuelva a ocurrir. Voy a solicitar todos los antecedentes, porque ninguna emergencia puede quedar detenida frente a una barrera por no tener efectivo.
5: La bebé, que nació prematura, se encuentra estable en el hospital, a la espera de una resonancia, mientras que la madre permanece en rehabilitación.
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3: Dos trombas marinas se registraron durante esta jornada en las costas del Biobío. El sistema frontal provocó además un deslizamiento de barro que afectó a viviendas del sector Juan Riquelme en Concepción. Verónica Valenzuela nos cuenta más.
7: La Gobernación Marítima confirmó la ocurrencia de dos trombas marinas en la bahía de Concepción, específicamente entre la comuna de Tomé y la isla Quiriquina y la costa de Talcahuano, donde no se registraron afectaciones producto del fenómeno. Las condiciones meteorológicas se siguen monitoreando, dijo el capitán de corbeta Gonzalo Bertolotto, jefe del Centro Zonal de Meteorología Marina de Talcahuano.
8: Producto de las nubes convectivas, también tenemos el registro de tres trombas marinas, dos en la bahía de Concepción y uno en el sector de Constitución. En la bahía Concepción tenemos el registro de a las 8:58 de la mañana en el sector de Talcahuano. El otro fue a las 12:30 del día entre la isla Quiriquina y Tomé. Cabe mencionar que en este momento nos encontramos con un aviso vigente de nubes convectivas asociadas a trombas marinas, el cual se mantiene vigente hasta el día sábado 29 a las 21 horas.
7: La inestabilidad atmosférica presente en la zona mantiene la alerta por probabilidad de granizos y fuertes rachas de viento, además de un aviso por la probabilidad de ocurrencia de nubes convectivas que podrían generar trombas marinas. Las precipitaciones registradas durante la noche pasada dejaron además estragos en el sector Juan Riquelme, donde un deslizamiento de barro afectó a algunas viviendas. Así lo evidenciaron vecinos de calle Los Álamos, quienes relacionaron lo ocurrido con la inestabilidad de los cerros producto de los incendios forestales del verano pasado.
9: La mañana salimos hacia afuera y encontramos que estaba lleno de barro acá de la calle. Como aquí usted se fija, el terreno de arriba va deslizando hacia abajo. Entonces todo el agua, el barro va directamente a las casas, aquí no se puede salir a comprar. Y ya han pasado bastantes ocasiones.
10: Es donde arrancaron los chocos, se quemó con el incendio, todo esto. Está suelta la tierra, como todavía no tiene dónde afirmar la tierra.
7: La afectación fue principalmente en sectores rurales, dijo el encargado de emergencias del municipio penquista, Francisco Durán, donde hubo equipos que se encargaron de atender estas emergencias.
11: El sistema frontal en las últimas horas ha dejado afectación puntualmente en el sector rural, en dos puntos, tanto en Juan Riquelme como en el sector de Chaimávida, debido a desplazamiento de agua y lodo, las cuales afectaron las calles principales del sector Los Álamos en Juan Riquelme. Se encuentran equipos de Forestal Arauco prestando la cooperación, debido a que este deslizamiento de lodo y barro procede de predios correspondientes a la empresa.
7: A raíz de las tormentas eléctricas se registró además la caída de un rayo en el patio de carga del hospital de Curanilahue, lugar que fue aislado por la presencia de instalaciones eléctricas. Recordemos que la región se mantiene con alerta temprana preventiva por evento meteorológico, además de un aviso de probable desarrollo de trombas marinas vigente hasta este sábado.
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3: La provincia de Arauco para el día de mañana espera cielos nublados con chubascos y probable tormenta eléctrica, viento entre 25 y 40 kilómetros por hora. Para el domingo, nublado por la tarde, chubascos aislados, también con viento. Extremas de 8 y 13 grados ambas jornadas. Los Ángeles, mínima de 7, máxima de 13, cielos nublados también con chubascos débiles y probable tormenta eléctrica. De igual manera, viento presente entre 25 y 40 kilómetros por hora, mientras que el domingo esperan cielos nublados, extremas 5 y 14 grados. La capital del Biobío, Concepción, para mañana sábado 9 y 13 las extremas, también nublado, chubascos y probable tormenta eléctrica, mientras que el domingo parcialmente nublado con extremas de 6 y 14 grados. Actualmente 13.1 grados de temperatura, la cantidad de agua caída 6 milímetros según reporta la Dirección Meteorológica de Chile.
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3: En España continúan las críticas a las decisiones del gobierno respecto de los corredores de transporte público en el Biobío y aseguran que se trata de una mala señal para el sistema de concesiones chileno. El Consejo de Defensa del Estado demandó a Esbío por la devolución de casi 1.000 millones de pesos entregados por la Dirección de Obras Públicas para dos proyectos de agua que no se habrían ejecutado. Un sector de Talcahuano es parte del plan Barrios Prioritarios anunciado por el gobierno. Desde el municipio valoraron la intervención que se realizará. Tres bomberos y un carabinero fueron golpeados por sujetos en estado de ebriedad en Talcahuano y Concepción. Dos trombas marinas se registraron durante esta jornada en las costas del Biobío. El sistema frontal provocó además un deslizamiento de barro que afectó a viviendas del sector Juan Riquelme en Concepción. 20 horas con 35 minutos. Muchísimas gracias por informarse con la radio. Siga nuestra compañía. Ya viene toda la información del deporte. Que tenga un gran viernes 28 de agosto y un mejor fin de semana.
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0: Hola, hola, ¿cómo están? Sí, ¿qué tal? Muy buenas noches. Vamos a repasar lo que ha ocurrido, que no es mucho en realidad, en la Liga de Primera, porque recién nomás se abrió la fecha número 21 con el partido de Cobresal y Palestino que jugaron en el Estadio El Cobre. Terminó hace pocos minutos y ganó el local Cobresal, que no venía haciendo bien las cosas, pero superó al equipo árabe por 2-0. Y con esto, Palestino deja pasar una buena oportunidad de igualar el puntaje a la Universidad de Chile y quedar segundo en la tabla de posiciones. La verdad es que tercero por diferencia de goles, pero no lo logró, se mantiene en el cuarto lugar con 33 puntos. Sin embargo, Cobresal da un salto, queda con 21 puntos y deja a la Universidad de Concepción en el 15º puesto con 19. Y en zona de descenso, igual que La Calera, que es el colista y tiene 14 puntos. Así que le vino muy, pero muy bien el triunfo al equipo de Cobresal. Mañana, 5:30 de la tarde, Deportes Limache va a recibir a Everton en el Estadio Lucio Fariña. Y a las 8 de la noche, Ñublense será local en Chillán ante Deportes Concepción. Estaremos muy atentos, obviamente. En cuanto al otro equipo de nuestra zona, Huachipato, habrá que esperar hasta el domingo para verlo en acción a las 20 horas contra Coquimbo de visita el equipo acerero, pero antes en Collao, y esperamos con una cancha que esté en buenas condiciones o lo mejor posible. No va a estar óptima, eso está claro. Han estado trabajando toda la semana, pero está bastante dañada, muy deteriorada, por más que intentan arreglarla, componerla. La verdad de las cosas es que con esta lluvia que ha habido, con la actividad que ha tenido, con el trajín que ha tenido, es muy difícil que esté en buenas condiciones. Bueno, veremos qué va a pasar a las 3 de la tarde el domingo, la Universidad de Concepción en Collao frente a la Universidad de Chile. Estamos siguiendo también con mucha atención lo que está haciendo Lota Schwager en la segunda división, porque se la está jugando en la liguilla de la permanencia, y este fin de semana será la fecha 4. Mañana a las 4 de la tarde va a visitar a Atlético Colina. En cuanto a la tercera A, mañana a las 12:30 y de visita, Naval va a ser rival de Lautaro en el estadio Lautaro de Buin. Por supuesto que vamos a estar atentos también. En la Liga Femenina, un resultado desagradable, el de la Universidad de Concepción, que hoy en la cancha del Mercado recibió a Unión Española y cayó goleada por 4-1. Mañana a las 3:30 de la tarde en el estadio El Morro, Huachipato Femenino va a enfrentar a Deportes Recoleta. En el plano internacional, en la fecha 3, Racing de Santander superó por 3-2 de local al Elche de Lucas Cepeda, que comenzó en la banca, entró al minuto 69, dio una asistencia, pero no le bastó al equipo del chileno, perdió frente al Racing. Mañana, 11 de la mañana, hora nuestra, el Levante va a recibir al Betis de Manuel Pellegrini, que lleva 2 partidos jugados y ambos ganados. A todo esto, y ya que estamos en el plano internacional, el delantero Ben Brereton tiene nuevo club en Inglaterra. Bueno, es nuevo club entre comillas, y esto de cara a la temporada 2026-2027. ¿Por qué decimos entre comillas? Porque va a regresar al Sheffield United, equipo que ya defendió el primer semestre del 2024 y después volvió en la primera mitad del 2025. O sea, es su tercera incursión en el Sheffield United del delantero nacional Ben Brereton. En el tenis, conocíamos el rival de Alejandro Tabilo para la primera ronda del Abierto de Estados Unidos, el último Grand Slam de la temporada, pero faltaba conocer el rival de Tomás Barrios. Uy, y la tiene complicada porque va a enfrentar al belga Alexander Bloks, número 32 del mundo. Así que muy exigente prueba para el chillanejo en la primera ronda del Abierto de Estados Unidos. Recordemos que en el caso de Tabilo, lo decíamos ayer, va a enfrentar al alemán Yannick Hanfan, 54 del mundo. Este fin de semana vamos a estar muy atentos acá en la zona también al Américas Rugby Championship. Este torneo que vuelve, que se reactiva y que tiene a nuestro país como sede, a Talcahuano, en este caso el Estadio Cap, a la región metropolitana y también a Valparaíso. Y todo va a comenzar mañana aquí. Recordemos que compiten Chile 15, Argentina 15, Paraguay y Uruguay 15. Mañana en el Estadio Cap, a la 1:00 p.m, Argentina se va a medir con Paraguay, y en el partido de fondo, que se va a jugar a las 4:00 p.m, Chile va a enfrentar a Uruguay. Vamos a escuchar a los protagonistas, en este caso Felipe Méndez, formado acá en nuestra zona, en Old Jones, el fullback, y lo que significa jugar en la región.
1: Para mí es un sueño jugar acá. Recuerdo que en 2017, si no me equivoco, fueron acá los Cóndores también y vine a verlo, y poder representar a mi país en este estadio, en mi ciudad, es un sueño, la verdad. Espero a mucha gente. Sé que a la región le gusta mucho el rugby, una región bien fanática, y también se ha venido pidiendo que jugáramos acá hace harto, entonces, no, la verdad, espero una fiesta tremenda que vamos a poder llegar, ojalá, con una victoria.
0: Estaba contento el medio scrum Benjamín Videla, que regresa después de una recuperación de una lesión que tuvo muchos meses, prácticamente un año. También nos entregó las sensaciones previas al partido.
2: Estamos con muchas ganas de volver a jugar el ARC. Creo que nos venimos preparando ahora hace unos 2 o 3 semanas bastante lo que es el tema físico, así que poder jugar acá en Talcahuano por primera vez, muy lindo. Que venga a ver la gente, creo que es una muy buena instancia para que la gente venga a aprender del rugby, al nutrirse de este deporte y a pasarlo bien.
0: Vamos a escuchar también al coach de defensa del equipo nacional, Emiliano Cafera, a propósito del partido de mañana contra Uruguay.
3: Ah, un partido con Uruguay-Chile, como siempre, jugándose hasta todas las pelotas como si fuera la última, y a nosotros nos viene bien para seguir moviéndonos y viendo jugadores.
0: Y ya tiene formación el elenco, el equipo, la escuadra chilena. Mañana ante Uruguay formará con, en el pack de forwards, Emilio Cía, Augusto Bome e Iñaki Gurruchaga en la primera línea, Bruno Sáez y Santiago Pedrero como segunda línea. En la tercera estará Clemente Saavedra, el capitán, y Alfonso Escobar, y Ernesto Chimino como octavo. Los backs, la defensa será con Benjamín Videla, quien vuelve, como decíamos, tras casi un año de lesión como medio scrum. Rodrigo Fernández será la apertura. Domingo Saavedra y Santiago Videla los centros, Marco Albano y Tomás Salas serán los wings, y dejando como fullback a Matías Garafulich. En la banca van a estar Salvador, esto es un nombre muy conocido, no tanto porque muchos juegan en Selknam y también obviamente forman parte del equipo de los Cóndores, Salvador Blues, Norman Aguayo, formado acá en nuestra zona, en los troncos, Matías Ditus, Max Schlesinger, Joaquín Milesi, Marcelo Torrealba, Felipe Méndez, formado, como decíamos, en Old Jones, lo escuchamos recién, y Clemente Armstrong. Estos son los 23 jugadores con los que Chile 15 se medirá mañana con Uruguay desde las 4 de la tarde en el Estadio Cap de Talcahuano. 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
9: Hola, hola, ¿cómo están? Un gusto tremendo de poderlos saludar una vez más, como todos los lunes y los viernes, a través del 94.1 y a través del carbón.cl, porque aquí comienza el programa de información deportiva de la radio con historia para toda nuestra gente que nos escucha siempre después del radiograma tarde, para entregarles mucha información, para acompañarles con música, para dar a conocer comentarios, estadísticas, notas con los protagonistas, también información de nuestra gente que nos colabora a través de la corresponsalía, y lo más importante, su opinión al 2876-387 o su audio al más 569-622-7310. ¿Cómo están los amigos de Coronel? ¿Cómo está nuestra gente de Lomas Coloradas, San Pedro de la Paz? ¿Cómo están nuestros amigos de Escuadrón? Llegando por este otro sector a Camilo Lavarría, ahí está mi amigo Nelson Pérez, ¿eh?, junto a todos sus hermanos, los Pérez Burgos, escuchándonos. La gente de Chuáguer, Maule, Población Berta Acevedo, Villa Louta, el sector Paralelas, Villa Mora, Yovilo, La Central, Granfield, Fran Mardones, tantos sectores que me salté por acá, La Peña, Paso Seco Sur, Paso Seco Norte, Pablo Neruda, Salvador Allende, Lagunillas, Villa General Alberto Bachelet, Lagunilla Verde, tantos lugares que hay en el Gran Coronel, así como también en Lota, Lota Alto, Lota Bajo, y para el sur, las localidades de Laraquete, Carampangue, Ramadillas, Yico, Tubul, Rumena, todos pertenecientes a la comuna y a la provincia de Arauco, hasta llegar a Punta Lavapié. Saludos cordiales para todos ustedes. Y por cierto, estos son los titulares. El domingo en Carampangue, específicamente en el sector de la Meseta, en un precioso gimnasio, habrá una gala de voleibol infantil donde la Academia Benjur Volei Lota estará presente con varios equipos de la provincia de Arauco. Rompiendo toda lógica, en el gimnasio municipal de Lota, el día lunes a las 11 de la mañana se da la inauguración a un torneo infantil de futbolito. 80 niños participarán durante una semana en categorías sub-8 y sub-10 en un torneo que por primera vez se va a hacer en indoor en ese hermoso recinto deportivo. El domingo también en Cancha El Blanco habrá una ceremonia donde se le va a cambiar el nombre al recinto en honor a un vecino de ese sector, que se lo contaremos aquí en el Carbón Deportes. Toda la tercera división con su programación, partidos y estadísticas se la daremos aquí en la Radio con Historia. Además, la previa de Lota Chuáguer frente al conjunto de Colina, donde vamos a tratar de establecer un contacto como es de costumbre con nuestro colega y amigo José Pepe Ormazábal, que nos contará cómo se prepara para el debut del técnico Fernando Vergara. Sí, el mismo que jugó en Colo-Colo, jugó en la U, pocos se acuerdan, en Audax Italiano, Fernández Vial, donde descendió el año 92 como nuevo técnico del gigante de Chacabuco. De todo eso y mucho más le hablaremos a partir de estos instantes. Nuestro Facebook está disponible con un post donde usted puede dar su dedito para arriba y dar me gusta y ser parte de los más de 144.000 amigos. También nuestro WhatsApp, más 569-622-7310, más 569-622-7310. Y nuestro teléfono, 2876387, porque de esta forma comenzamos el Carbón Deportes aquí en el 94.1. Y para todos ustedes, comenzamos como en una dama, pues, en la portada musical en el día de hoy. Ella era una bella morena que ya partió de esta tierra. Un tema del año 1987. Walk My Long Night con Whitney Houston.

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2: ¿Qué temazo de Whitney Houston para compartir el inicio de este programa? Cuando son las 20:56 minutos en esta jornada de día viernes 28 de agosto, despidiendo este mes, antiguamente se hacía fiesta, el pasamos agosto en distintos municipios, distintos sectores. Se decía que el que pasaba agosto pasaba el año, y ahora qué mentira más grande. Por lo que en los primeros días de septiembre ocurren catástrofes naturales alrededor del mundo, hay accidentes que esperemos no acontezcan en nuestra zona. Por eso hay que tener fe nada más y andar bien encomendadito, muchachos. La temperatura ambiente es agradable, son 13 a 14 grados, con una humedad relativa del aire de un 90% a esta hora en la intercomuna de Lote y Coronel. Tenemos mucha información que entregar, y, por cierto, vamos a comenzar con lo que pasa en el fútbol amateur de nuestra zona.

0: En el proceso de preparación vivido por las asociaciones de cara al campeonato regional que parte el 5 y 6 de septiembre, ya la próxima semana, hay varias historias duras que han requerido de parte de sus protagonistas un temple especial para salir adelante, y de la selección juvenil de Santa Bárbara, una de ellas, quizás la más impactante. Desde mediados de junio, durante 5 semanas, fue prácticamente imposible entrenar a causa del mal tiempo, señaló el presidente de esa agrupación, Marcelo Morales. Agregó que en un día cayeron 310 milímetros de lluvia en Alto Biobío, que es como una daña Santa Bárbara. Imagine lo que significa eso. Y el mal tiempo desmotiva a los jóvenes. Además, otra de sus secuelas es que impide ocupar los lugares de entrenamiento, que acá de por sí son pocos. Solo tenemos el estadio René Correa. Al ser de pasto natural es imposible usarlo. Hay precipitaciones y una cancha de pasto artificial que no cuenta con iluminación, y en esta época del año se practica de noche. Está el polideportivo, que permite realizar trabajo bajo techo, pero hay que conseguirlo, detalló el encargado de equipo. Los dramas no se detienen ahí, pues uno de los principales, que es la liga, no tiene series juveniles. Fuimos a partidos de categorías adultas para encontrar juveniles. Cuando íbamos con ellos, los invitamos al proceso. Jugadores de este rango de edad que fichan en clubes de otras agrupaciones como Mulchen y Biobío Los Ángeles fueron contactados. Con tantas limitantes, Rodríguez únicamente pudo armar la selección con 22 integrantes, 7 de los cuales pertenecen a su club, Estrella Azul, y 5 a Cóndor de Rucalhue, para que vean cómo cuesta en otras localidades poder armar sus selecciones. Y la entrega de indumentaria a cada una de las 33 selecciones adultas y 32 juveniles que tomarán parte del campeonato regional, que largará la primera semana de septiembre, será uno de los puntos centrales del Consejo de Presidentes de ANFA Región del Biobío, que se realizará este sábado y desde las 11 horas en la sede de Concepción. Dicha implementación se suma a los 10 balones que ANFA Regional ya entregó a cada seleccionado, así como el hecho de que la entidad asumirá el pago del 100% del arbitraje en ambas series. En la ocasión, también se verá la programación de la primera ronda de grupos del campeonato regional, y no solo de los partidos de ida, sino también de los de revancha. Otros temas por tratar son el Fondo de Ayuda Solidaria, rendición de proyectos ANFA, que son hasta el 31 del presente mes, informe de gastos de Copa de Campeones 2026 y cronograma de visita de director de ANFA Región del Biobío y asociaciones. Nos alegra un montón de que ANFA esté colaborando más que nunca en lo que es el fútbol amateur. Si van a regalarle equipos a las instituciones participantes, es fenomenal. Si regalaron 10 balones a las 33 instituciones, nos parece maravilloso, algo que años atrás era una verdadera quimera. Así que bien por la ANFA Región del Biobío. Dos jornadas de trabajo en terreno y cerca de 140 beneficiados suma ya la alianza que ANFA Región del Biobío y la Facultad de Enfermería de la Universidad de Concepción prolongaron este año para llevar adelante la toma de exámenes preventivos de salud gratuitos a los seleccionados adultos y juveniles que desde el 5 y 6 de septiembre parten este torneo. Intervendrán en el campeonato regional ambas jornadas y se desarrollaron en la sede penquista de ANFA Regional y tuvieron lugar el jueves y sábado pasado. El jueves asistieron 40 jugadores de la Asociación Concepción y Unión Arenas Montt, y el sábado 94 de la Liga de San Pedro, Gualpencillo, Gualpén, Barrio Norte, indicó el vicepresidente de ANFA Regional, Guillermo Rivera Pilgrim. Este operativo se enmarca en un proyecto bidireccional entre las vicerrectorías de vinculación con el medio de la UDEC y ANFA Región del Biobío, y está destinado principalmente a poder determinar factores de riesgo en la población de deportistas, señaló Varinia Rodríguez, directora del Departamento Adulto Mayor de la citada Casa de Estudios, que desde el año 2025 han instaurado la toma de un electrocardiograma para la población mayor de 35 años en las selecciones adultas. No es atípico que figuren jugadores senior, principalmente porque pueden aparecer algunos factores de riesgo cardiovascular. Afortunadamente, hasta ahora, los exámenes han resultado bastante satisfactorios. Los asistentes no presentan mayores factores de riesgo, y aquellos que han resultado con algunas observaciones en las tomas de glicemia o colesterol capilar han sido avisados y derivados para ser evaluados por un médico, así como también para la toma de un examen de muestra venosa, destacó. El operativo continúa este sábado de las 10 de la mañana en la sede de la agrupación de Carampangue, donde ahí la gente de la provincia de Arauco va a poder hacerse esta seguidilla de exámenes. El Carbón Deportes, todos los lunes y los viernes, a través del carbón.cl, para quienes están fuera de la región Chile, América y el mundo, y quienes nos escuchan acá en la zona, el 94.1, trabajando para ustedes.
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0: Y luego de esa pausa comercial, les contamos que son las 21:03, avanza rápidamente la hora, ¿eh? Con tanta información que tenemos acá en nuestra mesa de trabajo y con la compañía de toda nuestra gente que nos está escuchando a esta hora de la noche, como es común, cada lunes y cada viernes. Fíjense que yo les contaba que iba a haber actividad en Cancha El Blanco este fin de semana, y no precisamente para una actividad con balón propiamente tal, pero sí que tiene que ver con el deporte. Porque a eso del mediodía del domingo, en Cancha El Blanco, se va a realizar un homenaje y se va a simbolizar en Cancha El Blanco esto con el nombre de un destacado vecino del sector. Dirigente deportivo, por años, trabajador de su club Estrella de Mar de Caleta El Blanco, y que aún vive con 90 años y algo más. Y qué bien me parece que se hagan en vida estos homenajes a don José Suazo, conocido cariñosamente como Cocheca, padre de Ademir, presidente de Estrella del Mar, el cual va a ser homenajeado y le van a colocar el nombre Cancha El Blanco, o la gente del sector, como Cancha José Suazo Cocheca, como le llaman. Reitero, es bueno que en vida se hagan estos eventos y agradecemos estos homenajes, perdón. Y agradecemos la invitación que nos hacen los amigos de la Asociación de Fútbol de Lota Alto. Vamos a estar presentes ahí, Dios mediante, en ese hermoso lugar de Caleta El Blanco, donde está maravillosa la mini costanera que hay también, y que se dice que a futuro van a seguir agrandándola. Pero no solo de fútbol vive el hombre, como decimos siempre acá, porque ese homenaje bien vale la pena, porque va más allá de lo deportivo, sino que va por la calidad de la persona que tiene nuestro amigo José Sáez. También en el sector de la Meseta, en Carampangue, cuando usted va a la ruta 160, hay un desvío que da hacia Arauco, otro derecho que da hacia el sector de Colico Sur, Colico Norte y Curanilahue, y otro hacia la izquierda, que da hacia Carampangue, que tiene otras subdivisiones como La Meseta, Pichilo, Conumo. Y precisamente en el sector de La Meseta hay un bello gimnasio, que construyó esta famada empresa transnacional que lleva el nombre de la comuna, que es Celulosa. Y ahí van a jugar un torneo de voleibol infantil en categorías U14 y categoría U12. Mire, pequeñita, las U12 son de 10 y 11 años nomás, pequeñitas, y las U14 de 12 y 13. A las 9 de la mañana va a partir esto, cuando la selección de Arauco enfrente a Panteras, este club también de la comuna de Lota. A las 10, Halcones va a enfrentar a Academia Benjur. A las 11:20, Volco de Coronel va a enfrentar también a Panteras, mientras que a las 12:30, Panteras se va a medir con Halcones. A las 14:40, a las 13:40, Volco se va a medir con Academia Benjur. Y a las 14:15, Academia Benjur con Vole y Cañete. Esto es en U14. Todos los partidos anteriores eran U12, salvo el primero y el tercero. A las 16 horas en U14, Arauco con Panteras. A las 17 horas, Los Álamos con Academia Benjur en U12. A las 18:20, Selección de Arauco con la Vole y Cañete, U14. Y a las 19:30 va a cerrar Los Álamos con Arauco en U12. Mire, esto parte a las 9 y el último partido, según programación, se estaría jugando a las 7:20. O sea, con premiación y todo esto va a terminar como a las 20:30 horas aproximadamente. Una linda fiesta del voleibol. El que quiera ir a conocer ese hermoso gimnasio que está allá en la meseta, sector de Carampangue, vayan pues y apoyan a nuestros representativos. Va a estar Pantera, va a estar Halcones y va a estar Academia Benjur Volley, que su mentor, el técnico nacional, lleva ya casi 30 años al alero del deporte y de este bello, de esta bella disciplina que se juega tanto en indoor, interior, gimnasios, y en estos cortos veranos que tenemos nosotros, en las maravillosas playas que tenemos en la zona, tanto Colcura, Playa Blanca, Chivilingo y también en la provincia de Arauco. Y el día lunes, invito a los papitos que tengan tiempo, a las mamitas que tengan tiempo, a los dirigentes que son de clubes del fútbol amateur, porque aquí hay niños que no pertenecen a ningún equipo, vamos a realizar, o va a realizar, el programa de deportes y recreación, un torneo de futsal categoría sub 8 y sub 10. Imagínense, niños de 6 y 7 años van a jugar. Vamos a tener un árbitro de tercera división para subirle un poco el pelo a esto. Mi amigo Rodel Muñoz, que va a estar presente ahí, va a estar colaborando todo el programa de deportes. Y va a haber una ceremonia inaugural a las 10 de la mañana. Está hecha la invitación a autoridades comunales, autoridades civiles y uniformadas para que puedan ir a presenciar esta actividad, que es preciosa por lo demás. Y en donde esperemos esté a la altura, pues, para todos nuestros niños. La idea es que los 8 equipos participantes, los 80 niños, reciban su estímulo, una medalla, independiente del desempeño, independiente del rendimiento. Son niños, pues. Y la oficina lo dice eso, deportes y recreación. Los ganadores van a marcar diferencia nada más con los trofeos, pero todos se van a llevar algo en este campeonato que va a durar algo más de una semana y que su ceremonia inaugural es a las 11 de la mañana, que se van a jugar dos partidos. Así que la gente amante del fútbol infantil, vaya a ver estos niñitos de la Escuela Baldomero Lillo, de la Escuela Santa María de Guadalupe, ex Escuela 8, ex Escuela 4, del Colegio Francisco de Croset, y un equipo de taller municipal que es dirigido por dos mujeres que llevan más de 25 años en esto del fútbol, como Karina Gajardo y Mariela Muñoz. Va a ser un lindo espectáculo el que vamos a tener desde el día lunes y toda la semana, de las 11 hasta las 14 horas en el Gimnasio Municipal de Lota. Ya que hablamos de Mariela, ya que hablamos de Karina, sigamos con la música de mujeres, pues. Recién teníamos a Whitney Houston. Ahora traigamos una latina, pues. Cuando hablamos de latina, no solo porque nacen en este continente, porque el latina viene de latín y proviene desde la antigua Grecia, pasando por Italia y llegando hasta España y después cruzando el océano hasta nuestro continente. Y en España vive ella, pues. Tiene 60 añitos, pero demuestra a ella que le da su número. Marta Sánchez, Amor Perdido.

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2: ¿Qué baños de recuerdo se da cuando uno escucha estas canciones, ah? Marta Sánchez, Amor Perdido. Parece que fuese ayer cuando vino a Chile por primera vez, el año 1987, tenía tan solo 22 años, con ese famoso tema de Lili Marlene. Después estuvo en el Festival de Viña, ocasionó una polémica. Bueno, estamos tirando el carnet sobre la mesa, los jóvenes se nos van a aburrir, pero no sea, era mejor la música de antes, era mejor la calidad interpretativa de los artistas, ya sea damas o varones. Teníamos a Whitney Houston, Marta Sánchez, por citar algunos, pero vamos a seguir acompañándolos. Hoy es viernes, así que tenemos que levantar el ánimo para toda nuestra gente. Gracias a quienes están a través del WhatsApp. Ya nos comienzan mensajes a llegar, ¿ah? ¿Eh?

Sigue activo nuestro WhatsApp, más 569-622-73110 y el teléfono del 2876-387. Fíjese que en la tercera división A, se van a jugar los siguientes encuentros. El día domingo a las 4, Imperial Unido con Futuro Fútbol Club. Este es el equipo de la región metropolitana con el equipo de la región de la Araucanía. Rodelindo Román lo hará también mañana a las 12 del día. El equipo de Arturo Vida, la frente a Malleco Unido, jugarán en San Gregorio. Quintero Unido, la quinta región, se va a enfrentar a Chimbarongo Fútbol Club en el Raúl Vargas. También mañana a las 18 horas. Lautaro de Buin se medirá con Naval de Talcahuano allá en el estadio de Lautaro. Mañana a las 12:30. Atlético Oriente de la región metropolitana enfrentará a Deportes Rancagua, todo esto por la tercera A, mañana a las 4 en el Municipal de Lo Barnechea, mientras que Comunal Cabrero hará lo propio con Municipal Puente Alto el domingo a las 18 horas. Aguará de la Reina se va a medir con Constitución Unido el domingo a las 4 en el Municipal de Peñalolén. Programación de la tercera A de nuestro fútbol, esa que dice que la lidera el conjunto de Malleco Unido con 38 puntos y que estaría ascendiendo. Y jugando la liguilla por el segundo cupo estarían Lautaro de Buin con 37, Quintero Unido 34, Naval 34 y Comunal Cabrero con 31 puntos. Ojalá pues que entre Malleco, Naval y Comunal Cabrero salgan los dos ascensos que asigna la tercera A de nuestro fútbol para la segunda división. 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En la tercera B, zona sur, ya partieron los partidos. Hoy jugaron el Esterroa a las 7 de la tarde. Fernández Vial, que derrotó 7-2 a Nacimiento. Inter de Concepción jugará mañana a las 12 en el Municipal de Florida con Deportes Valdivia. Conchalí Fútbol Club de la región metropolitana enfrenta a Municipal Paillá con el Municipal de Conchalí mañana a las 4. Iberia de Los Ángeles se mide con Vicente Pérez Rosales. Este equipo es de la región de Los Lagos, es la institución de tercera división más austral del fútbol mundial. Juegan el sábado a las 17 horas en el Municipal de Los Ángeles. Laja Histórico se mide con Buenos Aires de Parral. Lindo partido este, en el Estadio Facela de Laja. El día domingo al mediodía, Gasparín Fútbol Club se va a medir con Deportes Hualpén. Este es el equipo más vapuleado del año en todo nuestro país, lamentablemente. En Municipal Los Blancos a las 3 de la tarde del domingo, la región metropolitana, mientras que República Independiente de Hualqui se va a medir con Pumanque el domingo también a las 15 horas. Lo de Hualpén, yo lo decía, ha jugado 20 partidos, tiene un empate, 19 derrotas. 19 derrotas tiene. Ha marcado 13 goles y le han hecho 100. Diferencia de menos 87, un solo punto para este equipo en esta división que la lidera Buenos Aires de Parral con 52, que estaría ascendiendo. Ya la liguilla estarían yendo Laja Histórico, que tiene 42, y Deportes Valdivia con 40. Por los palos está quedando fuera Fernández Vial con 38 e Iberia, que tiene 35, pero todavía queda campeonato. Vamos a los equipos de la zona, que esperemos les vaya bien en esta tercera división donde se juega mucho y cuesta tanto subir, pues. Cuesta tanto subir y esperemos. Esperemos que los equipos de la octava región se puedan reencontrar alguna vez en lo que es el profesionalismo. 21 con 21. Vamos a la música. Este tema lo decíamos, dicen que va en honor al Mago Jiménez, a quien lo acusan de un minuto. Los Zumbales Primos dicen que son 5.

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2: Cinco minutos, decía Zúmbale Primo. Ah, no como los 60 segundos que dice Gala que le había dicho Cote López acerca al Mago Jiménez. No puede ser, ¿ah? no hay respeto por el género masculino. Ah, y así hablan de liberación estas muchachas, pues que se andan peleando al mago. Son las 21:27. Queremos agradecer nuevamente a don Víctor Valencia que nos escribe. También nos escribe Talca. Y desde Temuco nos está escuchando mi amigo Marcelo Errachú, pues que no falla, ¿eh? Y dice, ojalá mañana ganemos, hay que dejar el fantasma del descenso afuera, pues, y caramba que tiene razón. Muchas gracias, amigo mío, por estar atento siempre con nosotros, desde tantos años que nos sigue don Marcelo Errachú. Un abrazo para él y para toda su familia. Gracias también a quienes nos escriben a través del Facebook, por interno el WhatsApp también está en sintonía. Carolina, allá en el sector de Puesta del Sol, no sé si está en Puesta del Sol o Población España, pero ahí está Carolina. Saludos también para Rosita, en algún punto de Coronel está. También mi amiga Patti Mendoza y su hermana Viviana en Cerro Merquín, Margarita Machuca en Cantera. Nos escriben a través del Facebook también David, Miguel Mendoza, buen amigo también, dice, tengo entendido que Inter suspendió su partido por lluvia. Sí, estaba suspendido, estábamos revisando, y para el martes estaría jugando con Valdivia allá en Florida, una hermosa cancha por lo demás. Catalina Herrera dice, buenas noches de Lagunillas en sintonía. Muchas gracias, Catalina, por estar con nosotros. Y también, que agradece, amigo Marcelo, un abrazo para usted. Nos da su like Ariel Santos Espinosa, Nelson Orellana, Roberto Navalón, Sergio Catinao Llori, Gabriel Aravena, Miguel Sepúlveda, Sergio Hidalgo, Abner Ulloa, Omar Pérez Burgos, Rosa Garcés. A todo esto un saludo para mi amigo Nelson Pérez nuevamente, que está en sintonía, ¿eh? Gente que siempre está junto al carbón y siempre junto a la información deportiva.

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0: Son las 21 con 30 minutos y estamos haciendo la previa ya, como hoy día viernes, de lo que será la cuarta fecha del campeonato de la liguilla por la permanencia, esa que dice que el día lunes Real San Joaquín va a enfrentar a Deportes Rengo en el Municipal de Lo Barnechea bajo el arbitraje de Bastián Pavés. Al mediodía, el domingo, Santiago Morning en el Municipal de La Pintana, lindo recinto CSA, muy coqueto, muy cómodo para hacer el trabajo, enfrente a Provincial Ovalle, dirige Felipe Moya. ¿Y dónde estará cifrada y concitada toda la atención de nuestros hinchas, incluso los que van a viajar, que tengo entendido que son dos buses, más la gente que va a ir de forma particular y los hinchas que residen en la región metropolitana? Serán el encuentro que van a sostener el Club Atlético Colina, el gigante de Chacabuco frente a Lota Schwager. Va a dirigir Dayaret Ramírez. Dayaret, que estuvo frente a Santiago Morning contra Lota Schwager. Es como la tercera vez que aparece Dayaret en el horizonte minero, teniendo cometidos bastante aceptables. El partido es mañana a las 16 horas en el Claro Arenas. Quien va a estar in situ y ha estado siempre cubriendo a Colina y también siguiendo el fútbol chileno en las distintas categorías y los distintos escenarios, es un amigo de la casa, pues. Como ustedes ya lo conocen, una voz habitual de nuestra radio y podríamos decir amigo personal también. José Pepe Ormazábal. Pepe, ¿cómo está? Muy, pero muy buenas noches. Bienvenido al Carbón.
1: ¿Qué tal, Gabriel Díaz? ¿Cómo estás? Muy buenas noches. Acá esperando el partido de mañana, que por supuesto para Colina es muy importante. Yo diría que es más importante que para Lota. Lota tiene ya una cuenta de ahorro, tiene 4 puntos. Colina no tiene puntos, a ojo. El conjunto eléctrico, 2 partidos jugados y 2 derrotas. Entonces, de llegar a perder otra vez, se le complica mucho el panorama, David.
0: Claro que sí, pero hay expectativa porque hay un debut de un técnico que es experimentado para esta divisional, a pesar de que no ha dirigido nunca en la segunda división. Como referente futbolístico también tiene un nombre, y que tras un abanico amplio de posibilidades que tenía el conjunto de Colina, optaron por con la contratación de Fernando Vergara, que era uno de los nombres que menos sonaba en relación a los que habíamos hablado.
1: Sí, no, la verdad es que no había sonado, incluso más. Lo que sonaba muy muy fuerte el día sábado por la tarde, antes de saberse la noticia, que fue el día domingo, es que iba a asumir en forma interina Orlando Mondaca. Le iban a dar la opción de dirigir 3 partidos. Él también tenía ganas de tomar ese desafío, pero finalmente no se hizo eso. Y llegó uno que no estaba en la carpeta de nadie, por lo menos de los medios. No estaba, digamos, no figuraba Fernando Vergara, porque además hace ya 4 años que no dirige. El último año que dirigió fue el 22, cuando dirigió a la U de Conce, pero llegó a acuerdo, le interesó el proyecto a él y también a la gente que dirige el conjunto de Colina, le interesó la forma de trabajar y por lo tanto, bueno, dijeron vamos, y ahí está, pues, mañana debuta.
0: Oiga, ¿se ha visto algún movimiento preparativo? Tengo entendido que hay cambio de esquema de juego para mañana. Línea de 3 estaría preparando Fernando, ¿no?
1: Sí, está confirmada la línea de 3 para el partido de mañana cuando enfrenta al conjunto de Lota. Se va a mantener en el arco Chávez, que relegó a Junior Borges. Gustavo hace ya varias fechas no le da la opción a Borges y venía jugando Chávez, Juan José Chávez. Y va con línea 3, con Finch, Contreras, Alejandro Contreras y César Evans. Esa es la, digamos, la línea de 3. Y después tiene 2 laterales volantes, Martín Ochoa, que va por la derecha, va uno bien conocido, Mario Larenas, el peladito, va por la izquierda, con 2 hombres en el sector medio de la cancha, con Ormazábal como hombre de quite potente. Para la salida estará Naranjo, y con 3 hombres en punta. Pero yo le pondría ahí un talento al hombre en punta, porque, por ejemplo, Contreras, Ignacio Contreras, no es un punta a punta, va siempre desde atrás, es un lateral volante con mucha llegada. Y en el centro va a ir Álvarez, el chico que viene de Antofagasta, que le dicen guaguito, para que usted mañana ahí lo...
0: y nosotros que somos malos para los apodos, oiga.
1: Felipe Álvarez. En Antofagasta todos lo conocen como Guaguito, y él va a ser el centro delantero. Y Muñoz, que es el sub-21 en cancha, que es un chico que pertenece a la serie menor de Colina. Entonces, esa es la formación que anuncia el conjunto de Fernando Vergara, con línea de 3 en el fondo.
0: Oiga, yo revisaba el Colina como institución, trabajan las fuerzas básicas, como dicen en México, fútbol formativo acá o fútbol joven, con nombres bastante interesantes en lo que pasado como futbolista se refiere, el caso de Orlando Mondaca, hay otros muchachos también que anduvieron jugando por Católica. ¿A dónde va este comentario? Que sería muy triste que perdiera la categoría por lo serio que es para trabajar como institución el Gigante de Chacabuco, que lo hemos conversado también, no tiene una gran hinchada, pero institucionalmente sólido y tiene una salud organizacional que cualquier institución quisiera.
1: Sí, se maneja muy bien Colina en ese aspecto, ¿eh? Tiene todas las categorías del fútbol joven participando en la NFP, además del fútbol femenino y también el futsal. Está potente ahí el cuadro de Colina. Y al margen de eso, David, del fútbol, digamos, formativo del club, tiene 11 academias dentro de lo que es la provincia de Chacabuco, que están bajo el alero de Colina, con muchos chicos ahí. No es que usted vaya, por ejemplo, y arriende el nombre y diga, yo me llamo Pepito Pérez y quiero tener la academia de Lampa, por ejemplo. No, todas las academias son del club, no son digamos de particulares. Claro. Usted debe conocer, como debe haber mucho en el sur, particulares que pagan por usar el nombre del club y trabajan, llevan niños y ahí está el negocio, ¿cierto? Claro. Acá no, todas las escuelas de fútbol, que son 11 en total las que hay en la provincia de Chacabuco, son dependen de Colina, o sea, son parte del mismo sistema que tiene el conjunto del Espíritu.
0: Oiga, y dentro de la gente que trabaja, aparte de Orlando Mondaca, escuchaba ahí, algo tenía que ver Milo Vanmirosa y jugador de Católica que...
1: Sí, que lo que pasa, David, que toda la gente de Católica está ligada a Colina, manejan todo el tema del fútbol formativo, o sea, lo asesoran, digamos. Está el Coque Contreras, que también se pensó que podía asumir la banca técnica, con el Leo Barriento, que está a cargo de las series menores, que es el jefe técnico de las series menores de Colina. También se pensó en esa dupla, pero no fue así. Está el Milo también, obviamente. Él fue el que llevó a Gustavo Sepúlveda. Él dijo, no, pienso que él tiene que tener la oportunidad, y él lo llevó. El año pasado, me refiero, cuando se fue Gutiérrez, él propuso que siguieran a Gustavo y no trajeran a otro técnico. Anduvo muy bien, pues, aceptó al 100%. También trabaja Mario Lepe en Colina, y también muy ligado a la Corporación de Deportes. Hay mucho vínculo, pero el vínculo no es tan simple, porque, por ejemplo, la persona que creó Colina, que fue Mario Lavarría, que ahora es diputado, el año 2014, cuando era alcalde de Colina, es fanático de la Católica, socio de estos honorables caballeros de la Católica. Uh-huh. La actual alcaldesa de Colina también muy ligada a la Católica, Isabel Valenzuela. Carlos Morales, que es el director de deportes de ahí, de la Corporación de Deportes, también es de la Católica. Entonces hay mucha ligazón con la Católica, y por eso juega Colina ahí en esa cancha. El central de Colina, ese Macetiao, que usted mañana lo va a ver en la cancha, Cristóbal Finch, también es de la Católica.
0: Que viene el año pasado jugando en tercera división con Colina, figura.
1: Exactamente, un muy buen jugador. Sí, él estuvo en Europa, llegó de retorno a Chile, no tenía opción en la Católica, y la Católica dijeron, bueno, que se quede en Colina. Y ahí está, pues está buscando destacar en Colina y tener una opción de vuelta en la Católica. Si usted lo ve, por ejemplo, en redes sociales, se le aparece con la camiseta de la Católica.
0: Pepe, una pregunta a lo mejor indiscreta referente al escenario que ocupa Colina, que es el estadio Arenas, Claro Arenas. ¿Paga arriendo o hay facilitación producto de lo que usted dice de la vinculación que hay con Católica, con el equipo de Chacabuco?
1: No podría pagar el arriendo con la cantidad de gente que lleva, no sería negocio. No hay una concesión, más que nada. Como hay una ligazón muy profunda, el estadio se lo pasan a Colina, o sea, porque hay muchos equipos que han tratado de jugar en esa cancha y no han tenido la oportunidad. No se paga lo que realmente se debe pagar, lo que se paga, por ejemplo, para un concierto. No, la cancha, con muchas facilidades, Colina la usa pagando prácticamente lo básico.
0: O sea, afortunados son de tener un tremendo escenario, porque déjeme contarle que muchos hinchas de Lota Schwager que residen en la capital, que se han contactado con nosotros, más los que viajan de acá, van a ir un poco por conocer el recinto que usted conoce de pe a pa, porque ya ha relatado muchos partidos ahí, y que sería lindo también que la gente de Colina pudiese apoyar al equipo para ver un buen espectáculo en una linda cancha, en un excelente escenario, y que son dos equipos que por primera vez se van a encontrar en el profesionalismo, ¿eh?
1: Sí, tiene toda la razón. Sí, hay un tema acá. Colina, por ejemplo, terminó jugando con bastante público el torneo pasado en la tercera división. Uh-huh. pero no, la gente no se ha desbordado por ir a ver al equipo al estadio de Católica. Parece que Colina le da toda la facilidad, hay buses incluso que salen desde la Muni, mañana un cuarto para las 3 de la tarde, se van de Colina rumbo al estadio para facilitarle las cosas a los hinchas. El precio que se cobra por el traslado es mínimo, así que no, están todas las facilidades dadas, pero mañana va a haber más gente porque hay una normativa que exige a los chicos que están siendo parte, digamos, del fútbol formativo que esté mañana en la cancha, que tienen que estar como citados. El otro día cuando fui a hacer el partido de Thiago Morning con Colina y a lo Barrechea, bueno, pues sabe cómo son las canchas y pues solamente hay que narrar ahí la tribuna. Y vi que había tanto niño, tanta gente, se veía bastante gente para hacer día lunes, 12 del día, ¿no? Y bueno, y después me dijo un chico que es hijo de un amigo mío, que es doctor, me dice: Pepe, lo que pasa, por quien fue a saludar, acá nos obligan a venir, dijo, no es que no, tenemos que venir, nos pasan lista, dijo. El chico está en la juvenil de Santiago Morro. Entonces, bueno, Colina también pretende hacer lo mismo, o sea, no con la pistola al pecho, pero le sugieren a los jugadores que a partir de mañana vayan a la cancha. ¿Sabe por qué motivo, David?
0: A ver.
1: Porque la regencia de Colina no quiere ser visita en el estadio. Sería feo que fuera visita en el estadio de Católica, que llegara más gente de Lota, y eso va a pasar, o sea, eso sin duda que eso va a pasar. Entonces tenían cierto, no sé, estaban muy preocupados por eso, a mí, porque en el tiro de cámara, por ejemplo, si estaban en el sector de la tribuna de Tufiú que antes, sí va a haber más gente del cuadro de Lota. Bueno, eso va a cambiar un poco porque hay otra ubicación ahora en el sector de Mario Lepe, va a estar ubicada la gente del cuadro del sur, los hinchas de Lota, y Colina mantiene la ubicación en lo que es Andes, que es el sector donde se denomina Tito Fuyú. Ese es el tema. Entonces mañana nos van a estar juntos la hinchada. En el partido frente a Rengo, frente al conjunto de Trasandino, estaban juntos y daban más los hinchas de Trasandino que los de Colina.
0: Eso le quería
1: Entonces vamos a estar
0: preguntar.
1: mañana.
0: Se adelanta mi pregunta acerca de la ubicación de la hinchada de Lota. Va a estar en la galería Mario Lepe, entonces. ¿Esa es la galería que está a un costado del arco o
1: No,
0: está
1: está atrás del arco.
0: detrás del arco?
1: Sí.
0: Detrás del arco,
1: Detrás del
0: definitivamente.
1: arco, para hacer el arco sur. Arco sur.
0: Ya. En el arco sur, entonces, va a ser la ubicación de la gente de Lota Chuaira en la galería Mario Lepe. Oye, a todo esto,
1: Así es.
0: qué lindo que los nombres de la galería sea de jugadores que algo hicieron por Católica. Mario Lepe, eterno capitán de la década de los 80, con cuatro fracturas en el cuerpo. No hablar de Tito Fuyú, que fue figura en Francia, figura también en el conjunto cruzado. Está dentro de los rankings como dentro de los 20 mejores jugadores de la historia del fútbol chileno. Jugó dos mundiales. Bueno, como decía Julio Martínez, la mesa está
1: ¿Sabes qué?
0: servida para mañana. Ojalá sea un lindo
1: Hicieron bien
0: partido,
1: las
0: ¿ah?
1: cosas, oigan. Hicieron bien las cosas ahí en el Claro Arena, porque la tribuna más cara debe ser de la figura máxima, creo yo, de Católica, si no pegué en el palo, el Sapito Olivier, que es la
0: Claro que
1: tribuna
0: sí.
1: oficial, los palcos. Oiga, no, yo espero que sea un lindo partido, o sea, que sea un buen partido. Ahí usted más tarde, si puede, me ayuda con la formación de Lota. Hoy día la digo, pero no tomé
0: Sí, sí,
1: apuntes,
0: sí, sí.
1: porque es interesante tenerla. Y Colina va con esta formación. Yo no diría que arriesgada, pero yo he sido con línea de cuatro, para ser más exacto. Sigo con línea de cuatro porque, o sea, conociendo la calidad de los jugadores que tiene Lota arriba en ofensiva, son jugadores potentes que pueden cambiar el partido, la historia del partido, porque juegan bien, tienen buena delantera ustedes.
0: Ya recuperar los 2 puntos que se perdieron frente a Santiago Morning, donde le aseguro que si el resultado hubiese sido otro, serían 3 o 4 los buses que hubiesen ido acá de la octava región. Pero bueno, lo importante es que mañana se juega en un lindo estadio y que los equipos respondan a las expectativas. Cosa curiosa, en la banca, dos otrora grandes goleadores, Renato Ramos y el propio Fernando Vergara. Vamos a ver quién prepara mejor las cosas dentro del terreno de juego. Pepe, antes que se me vaya, una colita para la primera división. Definitivamente ya Colo Colo, después del triunfo frente a la U, se prueba la corona de campeón. Universidad de Chile no exento de polémica después de la derrota también. Viene a la octava región, no va a haber una cancha en buenas condiciones, lo que no le facilita a jugadores de buen pie. Se le puede complicar la cosa a Gago, ¿eh?
1: Sí, se le puede complicar. Además, usted sabe que la derrota en un clásico sacan cosas que uno desconoce. Por ejemplo, en el partido frente al cuadro de Colo-Colo, Gago le dio la formación a los jugadores a las 12 del día, a las 12 del día de la charla previa. Ahí recién le entrega la formación. O sea, le confirma a los jugadores que van a jugar, quién no va a jugar, el argentino que se perdió los goles. Rijkaard, supo ahí que iba a jugar de titular, no, ni lo pensaba.
0: Claro.
1: También ahí le dijo a Arce que iba a jugar como Asadi, usted va a ser como Asadi, así que mal rendimiento de la U. Y no, mire, yo soy súper realista y lo dije en Agricultura apenas terminé el partido, que las palabras para la galería de la presidenta Azul Azul, Cecilia Pérez, de Gago, que van a seguir dando la pelea, que van a luchar. ¿Qué van a luchar si están a 13 puntos? ¿No? Eso es imposible.
0: Claro que
1: yo
0: sí.
1: Me equivoqué, así que la U ganaba, pero me decepcionó absolutamente en el clásico. Y mañana, ojo, enfrentará a una U de Conce que está entrar a la cancha como equipo descendido, porque está en zona de descenso directo.
0: Claro,
1: y ya
0: que
1: con
0: sí.
1: El triunfo comercial por la mínima palestino, el elenco de la U de Conce, con la Nona Muñoz en la banca, es jugador de la U.
0: Claro que sí.
1: Que entra desesperado. Así que va a ser un buen partido, luchado partido. La cancha me. No sé cómo está el tiempo ahora en esta jornada, David.
0: Ahí fíjese que yo fui esta semana a Concepción, porque en el Estadio Municipal de Concepción está en la bodega del Instituto Nacional del Deporte, acá en la octava región. Pisé la cancha, ¿ya? Y está horrible, horrible. Ah. O sea, a ver, se puede jugar a lo mejor fútbol, pero comparada con el Federico Schwager, por ejemplo, y oye, puede parecer una cosa a lo mejor muy localista, pero la superficie del Federico Schwager está en un 70% mejor que la del Municipal de Concepción, porque se ocupa mucho, porque ha llovido bastante, más que en otros años esta temporada, y porque el sobreuso de la superficie, no hay carpeta que aguante, así que no está en muy buenas condiciones el Estadio Municipal de Coronelas de Concepción, digo, así que no va a tener un buen escenario la U para este fin de semana frente a la U del Campanil, ¿eh?
1: Sí, yo vi el partido de la U de Conce con el último que jugó de local ahí con la Serena. Se vio muy mal el equipo, estaba ya la Nona Muñoz en la banca y la cancha la encontré, pero horrible, no estaba apta para jugar, no estaba, encima era un barrial de aquellos.
0: Claro,
1: bueno, pero
0: sí.
1: Mañana, bueno, por lo menos no va a estar lloviendo, de acuerdo al informe que entregue el tiempo, y bueno, que sea un buen partido el día, estamos hablando el domingo, cuando jugué la U con la U de Conce a las 3 de la tarde. ¿Qué diferencia de cancha? La cancha de mañana, que es una mesa de billar.
0: Una alfombra.
1: La de la Católica, donde juega Colina con Lota mañana.
0: Va Oiga, a ser un mire, lindo partido. Pepe, esta conversación que estamos sosteniendo ahora nosotros, a lo mejor algo extensa, pero a la gente le gusta, la están escuchando en Chiloé, un amigo, Carlos Almendra, y me dice, ¿no sería mejor albergar a las dos hinchadas en las galerías paralelas del estadio para ver un poquito más de decoro en una cancha tan linda y tan grande que mandar uno a un arco y el otro al otro sector, donde son hinchadas que prácticamente nunca tienen problema entre sí? Pero me imagino que la directiva de Colina no quiere arriesgarse y Lota Schwager se va a ir detrás de un arco nomás, pues.
1: Sí, sí, me parece a mí también que lo que dice el amigo de la Isla Grande, Chiloé, que sería lo ideal, lo más lógico. Para el tiro de cámara sería mucho más lindo ver el estadio con más gente, ¿cierto?
0: Claro,
1: y también, claro, o sea, la ubicación en la tribuna Título Fútbol espectacular, porque yo he narrado partidos desde ahí, porque estaban haciendo un trabajo otra vez en la zona de prensa, narré ahí y se ve perfecto, o sea, perfecto, perfecto. Distinto ver el partido detrás de un arco, ¿eh? Ojalá que tomen, no sé, porque puede que cambie la última hora, pero la misión, digamos, de la gente de Colina es que no pase nada en la cancha, que no haya ningún tipo de problemas. No creo que pase nada, porque la gente de la otra va a apoyar a su equipo, no va a ir a hacer desorden.
0: Claro.
1: Además,
0: que sí.
1: Además, un estadio tan lindo que hay que cuidarlo.
0: Claro que sí, hay que cuidar lo poco bueno que tenemos en el fútbol chileno. Pepe, le envío un abrazo y, como siempre, muchas gracias por la gentileza de entregarnos sus conceptos y la información de primera fuente, que la valoramos mucho acá en la Intercomuna de Loti Coronel,
1: ¿eh? No, ningún problema, David. Un placer es conversar con ustedes, con la gente de Radio El Carbón de Lota. Siempre me llamó la atención Radio El Carbón de Lota.
0: Es como si estuviera Radio El Morro de Arica, que no existe, Radio Calle Calle de Valdivia, o Radio El Moai de Isla de Pascua, no sé. Pero qué cosa más simbólica, Radio El Carbón, y es la más antigua al sur de Chile. Así que imagínese, hay mucha tradición por acá. Usted sabe algo de eso porque trabajó también para este consorcio más de alguna vez.
1: Sí, y con muy grandes recuerdos, lindos recuerdos. O sea, no, es la radio Carbón de Lota, que de la cadena Bio Vivo, es una radio espectacular. O sea, nada se puede decir de Bio Vivo, y también la primera radio que tuvieron ellos, o sea, fue la radio Carbón de Lota, así que hay historia ahí.
0: Fundada el 8 de mayo de 1959, así que mucha historia. Un abrazo, Pepe, que esté muy bien, buenas noches.
1: Bueno, chao, que esté muy bien, Saludos.
0: El gran José Pepe Ormazábal conversando con nosotros. Siempre digo, referencia locutiva en la narración deportiva de nuestro país. Pepe Ormazábal, siempre dispuesto a conversar para la radio con historia.

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2: Esperemos que a Lota Chuaga le vaya bien, ¿eh? Mañana, transmisión a todo esto, ¿eh? Del Carbón Deportes, con Francisco Frit en los estudios, y también Armando Alfredo Gili Silva, junto a Buen Sonido Deportes. ¿Quién les habla? Junto a Armando, vamos a estar llevándole las transmisiones. Y desde los estudios, acá estará Francisco Frit. Ahí vamos a estar con los Diga 33, con qué culpa tienen las gaviotas. Y, por cierto, pues, con el Tulio, Tulio, estamos al aire. Y tantas otras cosas. Tenemos un llamado, a ver. Aló, buenas noches.
3: Aló.
2: Buenas noches.
3: Buenas noches, don David. ¿Cómo está?
2: A ver, esa...
3: ¿Cómo saludarlo?
2: ¿Esa voz la conozco, Nicolás?
3: Sí, ¿cómo está, mi estimado?
2: Nicolás.
3: Estamos sin verlo.
2: Nicolás Mauricio Acevedo, desde el Irquén. Es usted, amigo mío, ¿cierto?
3: Sí.
2: Qué gusto más grande de saludarlo y escucharlo, querido amigo. Usted que es hincha del fútbol de los equipos de la octava región y que sigue también a Lota Schwager, ¿cierto?
3: Sí, correctamente, mi estimado.
2: Oiga, ¿cómo ha estado usted?
3: Sí, estamos bien, gracias al señor. Eso es lo primero. Dale gracias a Dios.
2: Es lo más importante, Nicolás, pues, es lo más importante.
3: Sí, bueno.
2: Oiga,
3: sí, sabe.
2: ¿Y qué espera para mañana del partido Lota Schwager con Colina en Santiago?
3: A ver, veamos. Yo creo que el Lota puede ganar.
2: Puede ganar, ¿cierto?
3: Puede ganar. Sí, exactamente. Yo le tengo optimismo y fe.
2: Como dice la canción del Happening, pues, optimismo y fe. Así que ojalá nos vaya bien mañana. Oye, ¿cómo está el Irquén? ¿Todo tranquilo por ahí ahora o no?
3: Sí, no, sí, mi estimado. Estamos bien, gracias a Dios. Nosotros acá con mi familia no hemos sido afectados por el sistema frontal, nada.
2: Y eso es importante. Yo me recuerdo a usted en los incendios, lo llamé, me dijo que estaban bien, me dio una alegría tremenda. Ahora con el sistema frontal, que Dios gracias no les pase nada, y que ojalá siga estando bien usted junto a toda su familia, con su hermanito, a quien no conozco, con su mamita, su papito, y que siga escuchando los partidos de Lota Schwager por Nicolás. Por.
3: Exactamente, mi estimado.
2: Oiga,
3: Nico, ¿sabe qué?
2: Sí, lo escucho.
3: Estimado, ¿sabe qué? Mire, ahora voy todos los días martes y jueves a taller de básquetbol.
2: Ya.
3: Porque ahora se nos viene el tema de las Olimpiadas Especiales de Chile. Espero que Dios me diga.
2: Oiga,
3: Nicolás.
2: Oiga, entonces usted va a ser mi corresponsal de las Olimpiadas Especiales, pues, Nicolás, aparte de participar. Vamos a seguir esa competencia y esperemos que le vaya bien, ¿ah?
3: Si usted sabe.
2: Bueno.
3: Si usted sabe que, ¿cierto? Exactamente, mi estimado.
2: Nico.
3: Eso queda en Santiago, mi estimado. En Santiago.
2: Claro que sí. Nico, te mando un abrazo y siempre gratificante escucharte, de verdad. Ya vamos a tener el día para conocernos. Usted nos sigue desde la pandemia. Yo me recuerdo los programas que hacíamos en televisión en pandemia de Lota Schwager TV, y de ahí no ha parado de seguirnos, y nosotros lo saludamos, a veces conversamos, y créame que es grato mantenerlo en sintonía. Así que le mando un beso grande a usted, ¿ah? Y que Dios me lo cuide mucho y que le vaya bien, ¿ah?
3: Sí, exactamente, mi estimado. Usted sabe que yo jamás lo veo perder esa gratitud de la etapa que vamos a tener, hermano, ¿eh? Usted
2: sí
3: sabe que nunca usted sabe que esa amistad no se pierde nunca, esa amistad.
2: Oiga, y yo le debo la camiseta, ¿eh? Así que en cualquier momento le va a llegar. Así que un abrazo y un beso grande, Nico. Gracias por llamarme.
3: Muchas gracias, mi estimado. Usted sabe que yo quizá mañana voy a estar conectado a buen sonido.
2: Bueno, muchas gracias. Un abrazo. Chao.
3: Chao, chao. Buenas noches. Chao, chao.
2: Qué lindo contacto, la verdad es que me emociona un poco. Nicolás Acevedo de Lirquén. Lo conocimos el año 2021. Nos llamaba al aire y ahí está la muestra, pues, estimados auditores, que muchas veces las discapacidades, porque esa es la palabra, no capacidades diferentes, porque todos tenemos algún grado de discapacidad, se pueden sobreponer, se pueden dejar de lado y escuchar palabra pura, como este jovencito desde Lirgen, estudiante, deportista, y que nos escucha desde allá. Lindo, linda conversación con Nicolás. Antes de despedirnos, esta gran noticia dentro de tanto material que sostuvimos en el día de hoy, ¿eh? La gran actuación de un coronelino que en el extranjero hizo gala de un gran desempeño ahí en lo que es un deporte alternativo. Eres un doctor destacado, hombre de la salud, de coronel, conocido por lo demás. Hablamos de John Araneda, un médico traumatólogo que conquistó la medalla de bronce en el salto triple de categoría M60 en el Mundial de Atletismo Master Daegu 2026 que se desarrolla en Corea del Sur. Hablamos de atletas mayores de 60 años. Araneda registró una marca de 10 metros 25 centímetros, ubicándose tercero en una competencia que tuvo como ganador el japonés Bu Nakazawa con 11.99, mientras que la plata fue para el kazajo Igor Bogdanov con 10.36. Imagínense, 9 centímetros más nomás la medalla de plata. El logro adquiere una tremenda importancia, ya que John fue el único atleta sudamericano en conseguir podio en esta categoría mayores de 60 en salto triple, llevando a Chile, a coronel y también a nuestro país en toda la órbita mundial. Esto se está disputando entre el 22 de agosto y el 3 de septiembre, donde hay 7.500 deportistas de 100 países y hay más de 30 disciplinas, tanto de pista como de ruta. Qué tremendo logro, pues, de este coronelino, el doctor John Araneda, que va a quedar en la historia del deporte de nuestra zona. Nos vamos, la invitación es para mañana, para que escuchen el partido Lota Schwager, que sintonicen desde muy temprano la radio con Franco Hernández, con los despachos de José Manuel, con la alegría de Leo Aránguiz, con la compañía de Francisco Fritz, y también los relatos y la coordinación de Armando Giri, quien les habla para el encuentro entre Lota Schwager y Deportes Colina desde el Claro Arenas en San Carlos de Apoquindo. Para las señoras un beso, para los caballeros un abrazo. Nos encontramos nosotros mañana y ojalá el día lunes comentando un triunfo del Romántico Minero.
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2: El desempleo alcanzó un 9,5% en el trimestre mayo-julio, su nivel más alto en 5 años. El presidente José Antonio Kast reconoció que su cuestionada reforma constitucional en seguridad puede ser mejorada y modificada. En prisión preventiva quedó Jaime Inostroza, funcionario del Poder Judicial, acusado de filtrar información a una banda de narcotraficantes. Privado de libertad quedó Ignacio Palma por el atropello con resultado de muerte de la cineasta Paz Ramírez. Solo uno de los 2 carabineros detenidos por la muerte de un cantante urbano en la comuna de Padre Las Casas quedó en prisión preventiva. 2 camionetas y una máquina fueron quemadas en un nuevo atentado incendiario en la comuna de Traiguén, en la región de la Araucanía. El Servicio Nacional de Migraciones solicitó el embargo de las cuentas de la aerolínea JetSmart por incumplimientos a las normas migratorias. Parlamentarios buscan la creación de una comisión especial investigadora por irregularidades al interior de la Corporación de Santiago 2023. En noticias del exterior, Donald Trump anunció el mayor e histórico acuerdo petrolero con Venezuela. Nepal elevó a 579 el número de cadáveres hallados tras la destructiva riada. En deportes, Universidad de Chile pidió 3 fechas de sanción para Javier Correa por sus gestos obscenos tras el Superclásico. Y en el Campeonato Nacional, Cobresal venció a Palestino en el inicio de la fecha 21 y salió de la zona de descenso.
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2: ¿Cómo están ustedes? Muy buenos días, bienvenidos y bienvenidas a Radiograma en esta edición de medianoche a través de las 43 estaciones de la radio desde Arica a Punta Arenas y también a través de las pantallas de BioBio TV y BioBioTV.cl. Nos escuchan también en BioBioChile.cl y en la aplicación de Radio BioBio. La invitación para que se comuniquen con nosotros a partir de este momento a través de 2 vías de contacto. La primera, el WhatsApp de la radio, que es el +569 920 7888. Esperamos sus notas de voz, mensajes de texto, video e imágenes a través de esta plataforma, número que usted también puede ver en la pantalla de BioBio TV, así como también está nuestra tradicional línea 800 BioBio, 800 810 810, llamada gratuita, sin costo alguno, desde distintas partes de nuestro país, para que usted también forme parte de esta entrega informativa que comenzamos en los próximos minutos. Recuerde, 800 810 810, para que nos llame y nos cuente lo que está pasando a su alrededor. Con esta invitación pasamos a revisar las principales noticias que han acontecido en las últimas horas en nuestro país y en el exterior. A partir de este momento les entregamos información independiente.
3: 12 de la noche, 6 minutos.
2: Y comenzamos con lo que ha sido el tema del día en materia económica en cuanto al mercado laboral se refiere, ya que hay un deterioro de este tema justamente en nuestro país y que se ha vuelto un problema estructural. En Chile, en el trimestre mayo-julio, el desempleo llegó al 9,5%, su nivel más alto en 5 años, pero el gobierno espera un repunte hacia fines de 2026. Los detalles en el informe que preparó Vanessa Gajardo.
4: El periodo más complejo desde el fin de la emergencia sanitaria. En el trimestre mayo-julio se destruyeron 53.000 puestos de trabajo respecto al trimestre anterior y la tasa de desocupación en Chile escaló a un 9,5%, un nuevo máximo en los últimos 5 años, de acuerdo con el Instituto Nacional de Estadísticas. La situación va a repuntar hacia fines del 2026, promete y espera el gobierno. Por un lado, el ministro de Hacienda, Jorge Quirós, y en paralelo el titular de Trabajo, Tomás Rau, y su estrategia del plan modo empleo.
5: Tener un crecimiento, como dije ahora, del 3,5 y empezar a resolver este problema desde la perspectiva del crecimiento.
6: Para el mediano plazo, es fundamental avanzar en los proyectos que ya están en el Congreso. Sala cuna universal, en la flexibilización de la jornada.
4: En las mujeres, la tasa de desocupación alcanzó el 10,3% versus los hombres, con un 8,9%. En tanto, la informalidad se situó en un 26,5%, liderada nuevamente por las mujeres.
3: 12 de la noche, 8 minutos.
2: foco en la agenda contra el crimen organizado, ACOT, y en la antesala al debate del presupuesto, el presidente José Antonio Kast lideró su séptimo consejo de gabinete en el Palacio de Cerro Castillo. Los detalles con Bárbara Payal.
7: Con el presupuesto 2027 y la agenda de seguridad como principales focos, el presidente José Antonio Kast encabezó en Cerro Castillo su séptimo consejo de gabinete. Una reunión clave para ordenar las prioridades del Ejecutivo de cara al segundo semestre, marcada por distintos episodios que han tensionado al equipo, como las diferencias por el recurso ante el Tribunal Constitucional contra la reposición de servicios básicos y las declaraciones del ministro de Defensa, Fernando Barros, sobre el convenio 169 de la OIT. Pese a ello, desde La Moneda buscaron transmitir una señal de unidad. El biministro Claudio Alvarado aseguró que siguen siendo un equipo, mientras el diputado republicano Benjamín Moreno desdramatizó las diferencias.
8: Siempre tenemos presente de que gobernar es una acción colectiva.
9: Al margen de ciertas situaciones que se puedan dar, han mostrado que han hecho un trabajo coordinado.

0: Las fuerzas oficialistas en la Comisión de Constitución del Senado calificaron como sensata y razonable la decisión de activar un trabajo prelegislativo de la reforma de seguridad y congelar la tramitación hasta encontrar un acuerdo político. Gonzalo Holguín nos informa.
1: Pasadas las semanas de profunda controversia en el oficialismo, las fuerzas de gobierno calificaron como sensata y razonable la decisión del senador PPD Pedro Araya, presidente de la Comisión de Constitución, de congelar la tramitación de la reforma de seguridad. El presidente de la República, José Antonio Kast, toca como prioritario uno de los pocos aspectos que podría tener cierta viabilidad, el consagrar constitucionalmente la obligación del Estado de garantizar la seguridad pública.
2: Puede ser modificada, sí. Puede ser mejorada, sí. Pero necesitamos que nuestra Constitución hable de seguridad pública, no solamente de seguridad nacional. Porque si no, esa ley, Pan Barrios, es muy difícil llevarla a la práctica.
1: Pese a las duras críticas que ha vertido a abogados constitucionalistas y a todos los detractores del proyecto en general, el senador y presidente del Partido Republicano, Arturo Esquella, baja el tono cuando se trata del trámite legislativo. Califica la idea de Pedro Araya como sensata.
3: Me parece sensato el planteamiento del senador Araya. Por nuestra parte, valoramos todos los caminos que conduzcan a contar con las herramientas necesarias para combatir el crimen organizado.
1: En este momento no hay acuerdo, según ratificó.

0: la asistencia del presidente de Argentina, lo que permitiría concretar la bilateral con Kast que ambos gobiernos buscaron coordinar. Pero quien finalmente no estará será el líder de Vox, Santiago Abascal, que permanecerá en España y sería reemplazado por el secretario general de la colectividad, Ignacio Garriga.
1: 12 de la noche, 12 minutos.
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3: En otras noticias, la presidenta de la Comisión para la Nueva Arquitectura del Estado, Bettina Horst, defendió la composición de la mesa luego de que el Frente Amplio y el Partido Comunista cuestionaran no haber sido convocados. Los detalles con Gabriela Piña.
4: La composición de la Comisión para la Nueva Arquitectura del Estado.

0: judicial Jaime Nostroza, quien quedó en prisión preventiva acusado de filtrar información judicial a cambio de dinero. Marcela Rojas.
1: La investigación luego de que una organización de tráfico de drogas descubriera y retirara una cámara instalada por la fiscalía en un domicilio de Santa Rosa de Lima, en San Bernardo. La diligencia buscaba registrar el inmueble sindicado como un supuesto búnker de la banda. La fiscalía abrió una investigación para determinar cómo los involucrados conocieron la existencia del dispositivo. Durante la indagatoria surgió el nombre de Jaime Rondizoni, que posteriormente fue vinculado con el funcionario judicial Jaime Inostroza. El fiscal regional occidente Marcos Pastén sostuvo que Inostroza habría utilizado su acceso a información judicial para entregarla a terceros a cambio de dinero.
2: Del imputado, un funcionario público perteneciente al Poder Judicial, obstruyó investigaciones, reveló secretos de investigaciones que no podía revelar y además cometió delitos de cohecho agravado en carácter de reiterado. Estamos satisfechos por los resultados.
1: Entre los antecedentes figura la declaración de un imputado quien aseguró haberle pagado 1.300.000 pesos en efectivo. La fiscalía también presentó conversaciones de WhatsApp, declaraciones de otros involucrados y documentos encontrados en su domicilio relacionados con personas investigadas. El tribunal decretó la prisión preventiva de Jaime Nostroza, imputado por cohecho agravado, obstrucción a la investigación y violación de secreto, y fijó 200 días para la investigación.
3: 12 de la noche, 16 minutos.
0: En prisión preventiva quedó Ignacio Palma, imputado por el atropello con resultado de muerte de la cineasta Paz Ramírez. Los detalles en el informe de María Agramont.
4: En el octavo juzgado de garantía se otorgó la medida cautelar más gravosa, la prisión preventiva, para el detenido por el atropello que provocó la muerte de la cineasta Paz Ramírez tras ser formalizado por el delito de conducción bajo la influencia del alcohol con resultado de muerte. Recordemos que el pasado domingo 23 en la calle Andrés Bello, la víctima transitaba junto a su pareja cuando se habría regresado a buscar a su mascota. Ahí fue cuando sufrió el impacto de un vehículo que no frenó, causándole graves lesiones que finalmente terminaron con su vida. La fiscalía sostuvo que el conductor iba bajo los efectos del alcohol y exceso de velocidad al momento del impacto. La fiscal local de Ñuñoa y Providencia, Rosana Foley, aseguró que tras hacer la revisión de registros de cámaras, se habrían percatado que estaría bajo los efectos del alcohol tras haber consumido entre 5 y 6 copas.
5: Dentro de los antecedentes está precisamente el registro de cámaras de seguridad del interior del establecimiento, donde efectivamente también se ve al imputado al interior de dicho establecimiento con su grupo familiar y donde hay consumo de alcohol.
4: El tribunal entonces decretó la prisión preventiva y el imputado será trasladado al complejo penitenciario Santiago 1, fijándose así 90 días para la investigación.
3: 12 de la noche, 17 minutos.
0: Solo uno de los dos carabineros detenidos por la muerte de un hombre de 37 años, ultimado de un balazo tras una persecución policial en la comuna de Padre Las Casas, quedó en prisión preventiva. Los detalles desde Radio Bio Bio en Temuco con Roberto Neira.
6: Un video de un minuto bastó para dejar en evidencia una gran mentira, un relato falso creado para ocultar el brutal crimen de Gabriel Utrera Sangüesa, de 37 años de edad. El conductor fue ultimado por una bala disparada a tan solo 50 centímetros en medio de la oscuridad de esa madrugada del 17 de agosto en la comuna de Padre Las Casas tras una persecución policial. El fiscal Luis Torres calificó este hecho de grave.
7: Producto de una fiscalización en un control de tránsito de una persona que huyen de carabineros, se utiliza sin respetar el uso legal de la fuerza, armamento fiscal, y se provoca la muerte de una persona.
6: La imagen no solo es impactante, también reveladora. En el tribunal se produjo un silencio prolongado, de esos que aumentan la tensión y que a rato se permitía escuchar los sollozos de los familiares del vegetal, como era conocido Gabriel Utreras en el mundo del hip hop. 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
3: 12 de la noche, 19 minutos. 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
0: Como se lo habíamos adelantado en nuestros titulares, 42 multas cruzadas en

0: documentación necesaria para ingresar al país y en otros casos no se entregó listado de pasajeros. El monto total de las multas es de 781.422.879 pesos. El director nacional del Servicio Nacional de Migraciones, Frank Sauerbaum, señaló que estas son multas millonarias que la empresa no ha pagado hace tiempo.
1: Nosotros seguiremos fiscalizando a las líneas aéreas, capacitándolas como lo hemos hecho en las últimas semanas para que estos hechos no vuelvan a ocurrir, para que la ley de migraciones se cumpla y a Chile lleguen las personas con la visa respectiva.
0: A través de un comunicado, JetSmart señaló que las multas representan menos del 0,0003% de los pasajeros que la aerolínea transporta anualmente. Agregaron que dichas multas se relacionan con una controversia respecto de la entrega de información requerida por la autoridad migratoria y en ningún caso con el transporte ilegal de personas.
2: 12 de la noche, 20 minutos.
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4: Y a esta hora, a través de nuestro WhatsApp, más 569-9207888, auditores que nos escuchan desde la comuna de Puente Alto nos avisan que en Avenida Los Toros con Camilo Enríquez, reiteramos, Avenida Los Toros con Camilo Enríquez, hay una persona fallecida, una persona que se encuentra sin vida desde las 9 de la noche. Esto es a la salida del supermercado Líder. Nos cuenta que carabineros, personal de carabineros, no ha llegado para adoptar el procedimiento. Reiteramos, Avenida Los Toros con Camilo Enríquez, en la comuna de Puente Alto, hay una persona que se encuentra fallecida desde las 9 de la noche, 21 horas, y personal de carabineros no ha llegado al lugar para poder adoptar al procedimiento. Así que, bueno, hacemos ahí el llamado para el personal policial que a esta hora está escuchando a esta hora nuestra emisora, para que lleguen hasta el lugar que se encuentra esta persona que está lamentablemente sin vida. Avenida Los Toros con Cabildo Enríquez, comuna de Puente Alto, esta es la salida del supermercado Líder, y en donde nuestros auditores denuncian que carabineros aún no llega para adoptar el procedimiento respectivo. WhatsApp más 569-9207888. Atentos a sus mensajes, como por ejemplo, nos cuentan otros auditores desde el sector de Plaza Italia que no hay energía eléctrica en estos momentos. También en otros puntos de Santiago Centro que se encuentran sin luz, Portugal con Curicó, hace algunos instantes se retomó la energía eléctrica. Por lo tanto, estamos ahí atentos a lo que esté ocurriendo y también lo que está pasando en la región de Ñuble con estos tornados producto de este sistema frontal que ha afectado a las zonas desde el 24 de agosto. Así que, bueno, atentos a sus mensajes a través de WhatsApp Bio Bio, 569-9207888.
2: 12 de la noche, 22 minutos.
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4: Diputados de la Comisión de Deporte de la Cámara estudian la creación de una comisión especial investigadora ante la denuncia por irregularidades al interior de la Corporación Santiago 2023 que reveló Biobío la radio. Los detalles con Sebastián Catalán.
5: Los Juegos Panamericanos Santiago 2023 volvieron al centro de la discusión luego de que el Ministerio del Deporte presentara antecedentes ante la Fiscalía Metropolitana Occidente por hechos que podrían revertir carácter de delito. El principal monto cuestionado alcanza los 23.727 millones de pesos, cuyo reintegro fue exigido por el IND tras rechazar partidas de las rendiciones. La denuncia también menciona una pérdida cercana a 790 millones de pesos por una compra de dólares, pagos en exceso y viáticos sin respaldo. Desde la Comisión de Deportes, el diputado PPD Cristian Tapia recordó que la Cámara ya investigó anteriormente a Santiago 2023 y planteó que, si los nuevos antecedentes lo ameritan, podría abrirse otra comisión. En tanto, el diputado independiente de la bancada UDI, Odwiti Teao, pidió revisar el caso en el Congreso y citar a quienes administraron los recursos.
6: Es una vergüenza, cuesta tanto tener los recursos para que a través de esta corporación Santiago 2023 se hayan malgastado.
7: Además de la investigación que deberá realizar el Ministerio Público, vamos a pedir que estos antecedentes sean revisados también en la Comisión de Deportes de la Cámara.
5: Ahora será el Ministerio Público el encargado de determinar si estas observaciones financieras y administrativas constituyen delitos y establecer eventuales responsabilidades.
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0: 12 de la noche, 25 minutos.
1: El presidente de Estados Unidos, Donald Trump, anunció este viernes un histórico acuerdo con Venezuela que duplicará las reservas petroleras del país norteamericano. El mandatario expuso en redes sociales el acuerdo que, según él, fue negociado por el secretario de Estado Marco Rubio, el secretario de Defensa Pete Hegseth y la presidenta interina de Venezuela, Delcy Rodríguez. Estados Unidos de América acaba de cerrar un acuerdo con Venezuela, el mayor acuerdo petrolero de la historia mundial, declaró Trump en su red Truth Social, que, según el presidente, asegura el control mayoritario estadounidense sobre más de 65 mil millones de barriles de reservas probadas de petróleo en Venezuela. La histórica transacción, más que duplica las reservas petroleras de Estados Unidos, aumenta considerablemente nuestro suministro de petróleo y reducirá sustancialmente los precios de la gasolina para todos los estadounidenses a largo plazo, añadió. Trump describió el acuerdo como una alianza con el sector privado. Por su parte, Rubio describió el acuerdo como una gran victoria tanto para el pueblo estadounidense como para el pueblo venezolano. Y seguimos atentos a lo que ocurre en Nepal, ya que elevó a 579 el número de cadáveres hallados tras la destructiva riada registrada en la cuenca del río Bote Koshi, mientras que China ha elevado a 5 los muertos en el lado tibetano, lo que hace un balance de 584 sin que haya constancia de coordinación entre ambas partes para cotejar cifras. Además, en las últimas horas, las autoridades nepalíes elevaron drásticamente la cifra de personas en paradero desconocido a 1924. Entre ellos, hay 933 empleados de centrales hidroeléctricas, más de un centenar de efectivos de la Fuerza de Seguridad y personal aduanero, y 622 turistas, 473 extranjeros y 149 nepalíes de residencia exterior, además de ciudadanos locales. China, en tanto, mantuvo en 558 la cifra de desaparecidos. La Autoridad Nacional para la Reducción y Gestión del Riesgo de Desastres de Nepal especificó que el mayor número de víctimas mortales se registró en el distrito de Chitwan, con 222 fallecidos en la cuenca baja del río. Según los registros nepalíes, al menos 393 de los cuerpos recuperados continúan sin identificar en las morgues de la región. Mientras tanto, decenas de personas siguen descendiendo por la única carretera del valle de Bote Koshi para mantener a salvo lo que les queda, decididas a llegar a las aldeas aisladas para buscar a sus desaparecidos.

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2: 12 de la noche, 28 minutos.
3: Universidad de Chile solicitó 3 fechas de suspensión para Javier Correa por sus gestos tras el Superclásico. La U acusa al delantero de Colo-Colo de ser reincidente en este tipo de conductas. Y en el Campeonato Nacional, Cobresal consiguió un triunfo clave ante Palestino en el inicio de la fecha 21 que le permitió al conjunto minero salir de la zona de descenso y tomar un respiro en la parte baja de la tabla. Los detalles con Benjamín Rojas.
4: 3 fechas de suspensión es la sanción que Universidad de Chile pide para Javier Correa por los gestos obscenos que realizó hacia los hinchas azules tras el Superclásico. La denuncia firmada por la presidenta de Azul Azul, Cecilia Pérez, y el gerente general Ignacio Asenjo, acusa al delantero de Colo-Colo de ser reincidente y califica sus acciones como lesivas para la industria. Además, incorpora como antecedente sus dichos contra el árbitro Nicolás Gamboa. Sobre el comportamiento de Correa también fue consultado Fernando Gago, quien marcó distancia con lo realizado por el atacante Albo.
5: Porque yo no comparto que el futbolista tiene que ser ejemplo, porque es un ser humano que se equivoca muchísimo. El futbolista, la persona, ejemplos son un maestro, un docente, una persona que se levanta temprano a la mañana, que tiene que darle de comer a su familia. Para mí eso es un ejemplo. Yo no actuaría, yo no actúo de esa forma en ningún lado. Por ahí lo hice, lo habré hecho en algún momento, puede ser que lo habré hecho. Hoy te diría que no lo haría jamás.
4: Correa deberá presentarse el próximo martes ante el Tribunal de Disciplina para realizar sus descargos. Por otra parte, comenzó la fecha 21 del Campeonato Nacional con la victoria de Cobresal por 2-0 sobre Palestino en El Salvador. Con este triunfo, el conjunto minero llegó a 21 puntos, subió al 14º lugar y salió de la zona de descenso. La fecha continúa hoy con 2 partidos. Desde las 17:30 horas, Deportes Limache recibe a Everton de Viña del Mar, mientras que a las 20:30, Deportes Concepción visita a Ñublense. En el plano internacional, el Real Betis, que suma campaña perfecta en el inicio de la liga, enfrentará desde las 11 horas al Levante por la 3ª fecha del campeonato español. Los dirigidos por Manuel Pellegrini tienen 6 puntos y marchan en la 5ª posición, igualados con Barcelona, Real Madrid y Sevilla. En la previa del partido, el ingeniero Pellegrini adelantó el encuentro.
6: Todos los equipos en su casa son complicados, son locales, tienen el apoyo de su gente. Y yo creo que si nosotros queremos puntuar, no podemos estar pensando en si el Levante es más fuerte o más débil, sino que tenemos que estar pensando en nosotros tener un funcionamiento futbolístico colectivo y un rendimiento individual alto para no cometer errores.
4: En tanto, desde las 15:30 horas, el Sevilla del chileno Gabriel Suazo recibirá al Atlético de Madrid en el estadio Ramón Sánchez Pizjuán por la 3ª fecha de la Liga. El conjunto de Nervión marcha 4º con 6 puntos, mientras que el elenco dirigido por Diego Simeone ocupa la 6ª posición con 4 unidades. En la previa del partido, el técnico sevillista Luis García Plaza se refirió a su rival.
7: Un equipazo que fue, si no recuerdo mal, semifinalista de Champions el año pasado, que un entrenador más que consolidado, con un equipo más que consolidado, con campeones del mundo, incluso finalistas que había en la... Pues un equipazo. Es brutal, es de un nivel altísimo y tenemos que hacer lo mejor posible.
4: Por otra parte, Alexis Sánchez y Lionel Messi volverán a enfrentarse hoy cuando el Inter de Miami del argentino reciba al Montreal del chileno desde las 19:30 horas por una nueva fecha de la MLS. El equipo de Messi marcha 2º en la conferencia este con 39 puntos, mientras que el conjunto de Alexis es 14º con 21 unidades.
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2: Doce de la noche, 31 minutos.
3: Temperatura del momento en Santiago, 8,4 grados, cielo con nubosidad parcial, humedad del 76%. Concepción presenta a esta hora 10 grados de temperatura con nubosidad parcial y chubascos, la humedad alcanza al 94%. Y en Valparaíso y Viña del Mar, 8 grados de temperatura con cielo despejado y una humedad que alcanza al 87%. De esta manera concluyen las noticias en esta presente edición de Radiograma, pero invitándolos a que se queden en nuestra sintonía porque ya en los próximos minutos comienza el trasnoche de la radio. Compañía hasta las 6 de la mañana. Hay más noticias en El Informador y las 24 horas del día a través de biobiochile.cl. Que tengan un excelente fin de semana. Buenos días.
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2: ¿Cómo están? Muy buenos días. Bienvenidos, bienvenidas al trasnoche de la radio, edición fin de semana, como siempre, a través de nuestras 43 estaciones. Estamos en nuestra señal online, que es biobiochile.cl. Estamos también en BioBio TV. Ustedes nos escuchan y nos ven a través de la pantalla y también en la aplicación de Radio BioBio, con el propósito de algo tan sencillo, que es siempre acompañarle, no solamente en la semana, sino que también durante el fin de semana, atentos a las informaciones, a sus mensajes, a lo que ustedes nos indiquen a través del WhatsApp de la radio, más 569-9207888, y también atentos a sus llamados a través del 800-810-810. Plena interacción, plena compañía que se extiende hasta las 6 de la mañana. Y preguntarles primero, ¿cómo estuvo su semana? ¿Estuvo bien? ¿Más o menos? ¿Regular? ¿Mal? Bueno, ahí también nos puede contar cómo estuvo su día de semana, ¿eh? Para poder entrar ya de lleno lo que va a ser justamente este último fin de semana de agosto, ¿ah? ¿Eh? Este último fin de semana del mes de agosto, porque ya se empiezan a encender las parrillas, se empieza a oler el gustito a pinito, a empanada, anticucho, a los zapateos de cueca, en fin, ya hay olor a 18 que se aproxima ya en los próximos días. Sí, pues si ya estamos a 29, pues el mañana es domingo. Y el lunes va a ser 31, y el martes ya entramos al mes de septiembre, ¿ah? Lo más importante es que pasemos a agosto, que yo creo que eso es lo que nos tiene que preocupar en este instante, a pesar de que hemos visto tantos fallecimientos de artistas, cantantes, actores, actrices, hasta un rey, pues, ¿ah? Así que parece que agosto no anda muy benevolente en algunas partes, ¿sabes? Increíble que prácticamente tenemos que enterarnos de algún fallecimiento. Entonces yo creo que agosto anda un poquito pasadito por la punta, digamos, ¿ah? La pelada anda por ahí penando en varias partes. Y yo lo único que voy a pedir es que pare, sí, que pare un poquito, que por lo menos todavía quedan personas que merecen vivir por muchos años más. Así que por favor, agosto, no te los lleves. Por favor, te los pido, se los ruego, que no se lleve más gente. Suena tragicómico, sí, pero basta, pues, ya queremos pasar tranquilo agosto, pues, sí. Bueno, y ustedes, ustedes tranquilos, ¿cierto? ¿En pasar agosto? Sí. Bueno, ahí los pueden comentar también a través del más 569-9207888. También, además de saludar a ustedes, nuestros queridos auditores, nuestras queridas auditoras, también vamos a saludar a quienes hacen posible este programa que ustedes pueden escuchar todos los días a través de distintas plataformas, ¿cierto? A través de la radio, a través de la tele, claro. Y este programa no es posible gracias al esfuerzo de quienes están detrás, de quienes comandan la nave nodriza de Bio Bio, la radio, ¿cierto? Bueno, uno de los encargados del corazón de este programa, lo saludo de manera telemática, por supuesto, para que se prepare ahí a ingresar al Salón de la Justicia. No, este es el Salón del Estudio de Bio Radio, Bio Bio. Lord William Rebolledo, abuelito, ¿cómo está, abuelito? Qué gusto saludarlo, ¿todo bien? Muy bien para este fin de semana. Perfecto, aquí lo vamos a estar esperando para que salude a su gente y que Por cierto, es parte del ritual de nuestro programa en el que Lord William Rebolledo procede a ¿qué? A entrar al estudio, a saludar a su gente, se acerca al micrófono.
3: Hola, Nico.
2: ¿Cómo estás, Wilito? ¿Todo bien?
3: Bien, bien, ¿y tú?
2: Muy bien, pues, Wilito, aquí estamos, pues, ya para comenzar de lleno este trasnoche. ¿Vamos a estar todo el fin de semana? Sí, pues.
3: ¿Ah? Todo el fin de semana.
2: Todo el fin de semana, muy bien, pues, ¿ah? Así que con todo el power, ¿ah? Exactamente. ¿Ah? Así que, bueno. Muy bien, sí, todo bien por acá, sí, tranquilo. Esperando que tengo que pasar a gusto, pues, ¿no?
3: Como que
2: hablamos por los.
3: Sí, nomás, por favor, ya.
2: Nah. No, pero es que entre tantas muertes que han pasado, entonces como ya uno ya tiene más bueno, tiene susto ya hasta el turno partido, ¿eh? Así que si usted en la calle ve a alguien con capa y con una. ¿Cómo se llama? Como una. No, con un. No con un garfio, sino que, ¿cómo se llama? Es con una voz. Cuidado, ¿eh? Es lo único que le podemos decir, ¿eh? Y como siempre, mi querido abuelito, la reverencia, ¿cierto? Para nuestros auditores. Ahí está la cámara 1500 de BioBio TV, para saludar a nuestros auditores y terminamos con el signo de la paz.
3: Ya, Nico.
2: Todo el éxito, abuelito, ¿eh?
3: Igual.
2: Vamos con todo.
3: Vamos con todo
2: en este día.
3: Así
2: sábado.
3: Es.
2: Así nomás, pues, ¿eh? Claro, pues, junto a William Rebolledo, el hombre detrás de la sala máster de la radio BioBio. El auténtico, como siempre digo, el auténtico señor de la noche. No es Don Omar. El auténtico caballero de la noche, que no es Batman. Es Lord William Rebolledo, que estuvo con ustedes también saludando a cada uno de ustedes a través de los micrófonos del trasnoche de la radio y también de las cámaras de BioBio TV. Bueno, señoras y señores, vamos a comenzar de lleno. Tenemos hartas informaciones que brindarles a esta hora, pero tenemos que ordenar, obviamente, todo nuestro espacio de trabajo. Y qué mejor que una pausa de hidratación musical. Bueno, más que nada en nuestra portada musical. Y como siempre les digo, para poder comenzar de lleno con buena música, es que se empiecen a ajustar el cinturón, se abrochen el cinturón de seguridad, porque este vuelo comienza a... Este vuelo, mejor dicho, comienza ya a despegar, quiero decir, y va a surcar por el cielo de Chile y por el cielo del mundo. Así que, señoras y señores, el avión del trasnoche comienza a volar a partir de este momento y no para, porque va a aterrizar hasta las 6 de la mañana este viaje que les va a gustar y de seguro no se van a mover del dial y no van a cambiar de canal. Señoras y señores, bienvenidos y bienvenidas al programa de hoy. Y así comenzamos.

0: Antes de irnos a la línea 800, quiero hacer una mención especial a Bernardo García a través del WhatsApp, mi querido William, porque nos acaba de contar de que lo que estábamos, lo que porta la pelea no es la hoz, es la guadaña, ¿eh? Porque a la muerte se le representa portando la guadaña. ¿Y sabes por qué, abuelito, abuelito eres? La hoz tiene el mango corto y la guadaña tiene el mango largo, ¿eh? Ahí está la diferencia, entonces, entre la hoz y la guadaña. Entonces, la pelea siempre viene con la guadaña. Pero quédese tranquilo porque si le dice a la pelada, no sé cómo. Ah, la guadaña. A ver. Ah, me dice Willy si cómo se dice la guadaña en inglés. ¿Ah? Claro. Pero esa es la representación. A menos de que si usted ve a una persona disfrazada de la pelada y le diga, no, tranquilo, voy a un cosplay, voy a una fiesta de frases, quédese tranquilo, total no es la muerte, pero solamente le advierto nomás porque agosto ha estado bastante, bastante bravo. Pero bueno, vamos a ir a otro tema que es muy serio, ya, es muy serio. Después vamos a seguir, por cierto, con sus mensajes, porque bueno, para los que no han escuchado Radiograma, hace algunos minutos, auditores nos informaron que en la comuna de Puente Alto, hay una persona, bueno, hay una persona fallecida en ese lugar, en el supermercado Líder, que le digo inmediatamente que se encuentra en este momento en el sector de, le digo inmediatamente porque aquí tenemos el mensaje que nos envió nuestro auditor en el sector de Camilo Enríquez, sí, Camilo Enríquez, en la comuna de Puente Alto, Avenida Los Toros, con Camilo Enríquez. Hay una persona fallecida desde las 9 de la noche. A la salida del supermercado, nos cuenta que Carabineros no ha llegado todavía a optar el procedimiento, pero quien tiene mayores detalles es uno de nuestros auditores. Antonio Contreras se encuentra ahí en la comuna de Puente Alto. Antonio, ¿cómo estás? Bienvenido, muy buenos días. Gracias por atender el llamado de la radio. Te escuchamos.
1: Hola, buenas noches. Nicolai, fiel auditor de las noches. Mira, estamos acá acompañando a una vecina, amiga de mi hija, que falleció de un ataque cardíaco, dicen. Uf. Aquí en la salida del Líder acá de Molto Álava. Uh-huh. Y esto ocurrió tipo, no era noche, como bien decías tú, pero todavía no. Lo único que han llegado los municipales, no.
0: No llegó Carabineros.
1: Compañía, puedo decir. Pero la autoridad no llega.
0: Ya, no ha llegado, claro. O sea, aquí la denuncia más allá, obviamente, de que lamentablemente falleció esta persona producto aparentemente de un paro cardíaco, es que no ha llegado personal de Carabineros al lugar. ¿Llegó personal de emergencia, ambulancia, me refiero, al lugar o no?
1: Sí, estuvo, pero se retiraron ya porque no había mucho más que hacer.
0: Claro.
1: Entonces, ellos dijeron que venía Carabineros, pero eso fue no es la noche, pues ya vamos cerca de la una.
0: Sí. Antonio, a ver, para hacer un poco una descripción de lo que ocurrió en ese momento, ¿nos puedes contar un poco el escenario previo antes de que se produjera lamentablemente el desenlace de esta persona? ¿En qué momento se encontraba? Tú me decías que estaba a la salida del mall, pero cuéntanos, nos describan un poco el escenario de cómo ocurrió todo esto, por favor.
1: Por lo que cuentan todos los más cercanos, que venía saliendo del mall, porque está en la salida ahí, la salida peatonal del mall.
0: Sí.
1: Y ahí está botadita ahí la escala.
0: Claro. A ver, tú me decías algo, Antonio, de que había llegado personal de ambulancia, de emergencia al lugar, y después se fueron. No, o sea, no recogieron el cuerpo para poder hacer los trámites respectivos.
1: No, porque parece que estaba fallecido cuando ellos llegaron.
0: Pero independiente a eso, el cuerpo se lo tienen que llevar igual.
1: No, pues, ahí estamos. Tapadito con una cuestión, una luza.
0: Llegó personal de ambulancia, le tomaron los signos vitales, no tenía signos vitales y se fueron.
1: Claro, no hay nadie. Uno puede decir que alguien que pueden ser los municipales.
0: Claro, pero a mí me extraña de que no haya ocurrido eso justamente con la gente de ambulancia. Yo me dijeron que llegó personal SAMU ahí, ¿o no?
1: Claro, correcto.
0: Ya. Yeah.
1: Pero, y ahí está la situación. Mira, a lo lejos por Los Toros, que son como dos cuadras más o menos, parece que pasó Carabineros, pero no sé si viene para acá o no.
0: Ya. Yeah. ¿Y tú ves que todavía está el cuerpo ahí o ya se lo llevaron?
1: Está a 2 metros el cuerpo, equipo, amigo. Ahí de una amiga de mi hija que ha estado en mi casa y puta, no, ¿qué más quiere que le diga?
0: Claro, no se lo llevan y está cubierto con algo, ¿cierto? Con alguna lona. Sí,
1: con una lusa esa como plástico que trae la ambulancia a veces cuando lo envuelven, cuando...
0: Claro, porque como le digo, o sea, el cuerpo se lo tienen que llevar sí o sí, entonces...
1: De todas maneras, pero el primer actor es carabinero aquí ahora, y...
0: Claro, no, y, no, y por ende también no solamente tiene que llegar carabinero, también tiene que llegar un fiscal que llegue al sitio del suceso. O sea, se demoran 4 horas, o sea, 9, 10, 11, 12, exactamente, casi cuatro horas que está el cuerpo ahí en el lugar.
1: Van a hacer la una y ya faltan 10 para la 1.
0: Claro. Exactamente. Bueno, igual corroboro de todas maneras de que en todo caso el personal SAMU no está obligado tampoco a trasladar personas cuando están fallecidas, porque en ese caso justamente tiene que llegar ahí carabineros, ¿sí? Para dejarlo ahí más que claro en ese sentido. Oye, y agradezco ahí a Felipe, uno de nuestros auditores, que nos aclarara la situación, porque hay gente que no sabe de que SAMU no transporta a las personas fallecidas. O sea, si la persona está con algunos signos vitales, por supuesto se la puede llevar, pero cuando ya no tiene signos vitales, se tienen que salir del lugar a la espera de que llegue justamente carabineros. Claro. Y tú me dices que ahora está llegando personal del...
1: Acaba de llegar
0: personal policial.
1: En este momento entraron al súper ahí, acaban de llegar al sitio del suceso, se pueden llamarlo así.
0: Claro. Entonces el proceso en este caso, si ya está la persona lamentablemente fallecida y llega a carabineros, entonces personal policial tiene que avisar inmediatamente al fiscal de turno para poder levantar el cuerpo justamente. Exactamente. Pero lo importante es que se nos avisó a la radio respecto a esta situación, que mire, más que nada yo creo que por la demora es una situación inhumana, ¿cierto? Una situación inhumana. Fría, claro. Por lo demás, si lo vemos desde ese punto de vista, falta un poco más de... Nosotros entendemos que Carabineros tiene numerosos procedimientos policiales que hacer, y eso...
1: Yo también lo comprendemos.
0: Exactamente. Claro. Exactamente, pero cuando se trata justamente de una persona que falleció producto de un infarto, de un paro cardíaco, yo creo que ahí tiene que haber otro tipo de prioridad, me imagino.
1: Claro. La pena es grande, amigo, porque una amiga de mi hija del colegio y que ha estado en mi casa, hemos compartido con ella, y verla ahí tapadita, pues que es triste, amigo.
0: Exactamente. Bueno, esperemos que... Bueno, afortunadamente llegó tarde, pero llegó el personal policial, y bueno, esperemos que se comuniquen inmediatamente con el fiscal de turno, y esperemos que también la radio en ese sentido también ayude de alguna u otra manera a optimizar un poco la llegada también de, no solamente carabineros, sino que hablamos gente de personal de la seguridad municipal, hablamos de ambulancias, hablamos de, bueno, de todo lo que, bueno, incluso hasta de bomberos también, pero la idea es agilizar este tipo de procedimientos, porque hay una persona, hay una familia que está detrás de esta persona fallecida, y bueno, tienen que retirar el cuerpo lo más pronto posible, porque esto no puede pasar, ¿eh? Aquí lo que se reclama es justamente la demora en que llegue personal policial, claro. Porque recordemos que son los únicos que pueden autorizar, claro, en llamar al fiscal de turno y poder levantar el cuerpo del fallecido, claro. Sí. Y lo último, Antonio, la edad aproximadamente de esta persona...
1: 26, 27, por ahí más o menos de andar, tiene la misma edad de mi hija más o menos.
0: Muy joven, muy joven.
1: No, una mujer, pero...
0: Claro. Bueno, agradecemos, Antonio.
1: Se notaba donde estaba por su sentido del humor, amigo.
0: Sí, lamentable. Bueno, situación lamentable, pero bueno, esperemos haber ayudado, gracias, en ese sentido de que llegue la policía a tiempo en este caso. Bueno, aquí lo que se reclama más que nada es la demora, pero por lo menos ya se podrá levantar el cuerpo de la persona fallecida, y por supuesto enviamos nuestras condolencias a la familia de la víctima en este caso. Antonio, te mando un abrazo grande, y bueno, envía también nuestros saludos y nuestras condolencias también a la familia de este joven prácticamente que murió víctima
1: niña.
0: De este, De esta joven, así que lamentable, Antonio. Muchas gracias, Antonio, por contactarte con nosotros.
1: No, muchas gracias por atender el llamado.
0: Muchas gracias. Sí, de todas maneras. Muchas gracias, Dios. Estaremos atentos, ¿ya? Mantenemos la línea abierta. Muchas gracias, Antonio.
1: No, chao, esté muy bien.
0: Muchas gracias. Antonio Contreras, desde Puente Alto. Uf, una joven, 27 años, murió víctima de un paro cardíaco, infarto. Bueno, solo tiene que terminar, por supuesto, las indagaciones. Pero el tema acá es la cantidad de tiempo en que se ha demorado las autoridades para poder llegar al lugar. Bueno, y agradecemos también en ese sentido a la gente por aclarar algunas cosas. Por ejemplo, la ambulancia no puede trasladar a personas fallecidas, ¿ya? En segundo lugar, también hay que entender de que si no llega carabinero no se puede levantar el cuerpo. Pero aquí estamos hablando ya de casi más de cuatro horas en que no llegó el personal policial. Afortunadamente llegó. Y bueno, esperemos que se hagan los trámites luego, ya, para poder darle quizás un poco más de tranquilidad a esa familia que perdió a este ser querido, quiero decir, ya. Lamentable. Bueno, es algo que, por supuesto, queremos entregarles a ustedes. La ambulancia ya queda claro de que puede llevarse una persona grave, pero no llevarse, digamos, a una persona que falleció. Así que, bueno, para la gente que no lo aclara, que quedó todo esto aclarado. Pero lo que es indigno justamente es lo que nosotros decimos. Esto de que se demoren 4 horas en que llegue el personal, en este caso, correspondiente, para poder levantar el cuerpo. Nos referimos a carabineros que tienen que llamar al fiscal de turno y lo que más se reclama es justamente la demora, ¿ya? Pero bueno, por lo menos ya tuvo solución. Lamentable sí la pérdida, lamentable la pérdida. O sea, ninguno de nosotros se puede alegrar por la partida de un ser querido, y sobre todo de gente joven. Muchas gracias Antonio por contarnos, y también a nuestros auditores que estaban ahí en la comuna de Puente Alto. También queremos contarle a nuestros auditores de que hubo hace algunos instantes un procedimiento policial en la comuna de Cerrillos, en una bencinera Shell, con 2 fallecidos. Al parecer fue un ataque, fue un intercambio de balas, un intercambio de disparos entre carabineros y y un grupo de delincuentes, donde hay 2 víctimas fatales en una bomba Shell en Cerrillo, cerca del Mall Plaza Oeste. Eso es lo que nos cuentan previamente nuestros auditores a esta hora, y es lo que nos reportan en este momento. Y vamos a estar averiguando más antecedentes respecto a ese procedimiento policial que se registra en la comuna de Cerrillos, que al parecer tendría 2 fallecidos, y previamente, y según lo que nos cuentan los auditores, sería un intercambio de disparos entre personal de carabineros y un grupo de delincuentes que se encontraba en la bencinera Shell. Vamos a estar averiguando más antecedentes al respecto. Ya nos faltan 2 minutos para la 1 de la madrugada. ¿Qué me dice, abuelito? ¿Tengo menciones? Sí, por supuesto. 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Ya nos separa 1 minuto de la 1 de la madrugada. Vamos a las noticias del informador y a la vuelta seguimos con ustedes con más del trasnoche de la radio. 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Somos Bio Bio, la radio para todo el país. 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Ya volvemos.

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2: Dos camionetas y una máquina fueron incendiadas en una faena forestal del área rural de Traiguén. Esto es en la región de la Araucanía. Tenemos los detalles con Carlos Martínez desde Radio Biobío en Temuco.
3: El ataque afectó una faena de la empresa contratista forestal Antilemu, que presta servicios a Bosques Arauco en el sector Pillamahuila, hasta donde llegó sorpresivamente una camioneta negra con al menos tres personas a bordo, tal como una de las víctimas lo narró al momento de pedir ayuda.
4: Nos robaron la camioneta. Quemaron la pobre máquina en las dos camionetas de los colegas. Ahí para que manden ayuda, por favor. Reyén, Pillamahuila.
3: El seremi de Seguridad Pública de la Araucanía, Luis Calderón, junto con rechazar el ataque, aseveró que evidencia encontrada en el lugar ayudará en el trabajo investigativo.
5: Nunca vamos a normalizar este tipo de actos de violencia y vamos a seguir trabajando, principalmente ahora, con evidencia encontrada en el sitio del suceso.
3: Los antecedentes reunidos por la radio permiten precisar que los autores del ataque habrían escrito algo en hojas de papel que luego lanzaron a modo de panfleto desde la camioneta en la que escaparon en la Araucanía. 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
2: En otras informaciones, el desempleo ha sido uno de los temas más comentados durante la última jornada. El deterioro del mercado laboral se volvió un problema estructural en nuestro país. En el trimestre mayo-julio, el desempleo llegó al 9,5%, su nivel más alto en 5 años, pero el gobierno espera un repunte hacia fines de 2026. Vanessa Gajardo nos cuenta más.
6: El periodo más complejo desde el fin de la emergencia sanitaria. En el trimestre mayo-julio se destruyeron 53.000 puestos de trabajo respecto al trimestre anterior y la tasa de desocupación en Chile escaló a un 9,5%, un nuevo máximo en los últimos 5 años de acuerdo con el Instituto Nacional de Estadísticas. La situación va a repuntar hacia fines del 2026, promete y espera el gobierno. Por un lado, el ministro de Hacienda, Jorge Quirós, y en paralelo, el titular de Trabajo, Tomás Rau, y su estrategia del plan modo empleo.
7: Tener un crecimiento, como dije ahora, del 3,5 y empezar a resolver este problema desde la perspectiva del crecimiento.
8: Para el mediano plazo es fundamental avanzar en los proyectos que ya están en el Congreso. Sala cuna universal, en la flexibilización de la jornada.
6: En las mujeres la tasa de desocupación alcanzó el 10,3% versus los hombres con un 8,9%. En tanto, la informalidad se situó en un 26,5%, liderada nuevamente por las mujeres.
2: Y en noticias de carácter internacional les contamos que Nepal elevó a 579 el número de cadáveres hallados tras la destructiva riada registrada en la cuenca del río Brote Koshi, mientras que China ha elevado a 5 los muertos en el lado tibetano, lo que hace un balance de 584 sin que haya constancia de coordinación entre ambas partes para cotejar cifras. Además, en las últimas horas las autoridades nepalíes elevaron drásticamente la cifra de personas en paradero desconocido a 1924. Entre ellos hay 933 empleados de centrales hidroeléctricas, más de un centenar de efectivos en las de la Fuerza de Seguridad y personal aduanero y 622 turistas, 473 extranjeros y 149 nepalíes de residencia exterior, además de ciudadanos locales. China, en tanto, mantuvo en 558 la cifra de desaparecidos. La Autoridad Nacional para la Reducción y Gestión del Riesgo de Desastres de Nepal especificó que el mayor número de víctimas mortales se registró en el distrito de Chitwan, con 222 fallecidos en la cuenca baja del río. Según los registros nepalíes, al menos 393 de los cuerpos recuperados continúan sin identificar en las morgues de la región. Las autoridades nepalíes pidieron precaución ante un nuevo aumento del caudal del río Brote Koshi. Según la información recibida desde China, se ha vuelto a incrementar el caudal en el río, por lo que se solicita a los residentes en las áreas ribereñas que permanezcan en lugares seguros, alertó la Autoridad Nacional para la Reducción y Gestión de Riesgo de Desastres. Una de la madrugada con 4 minutos, 7,8 grados marcan los termómetros en Santiago. El cielo se encuentra con nubosidad parcial. La humedad alcanza al 80%. Revisamos el tiempo para la ciudad de Puerto Montt, que a esta hora presenta 8 grados de temperatura con nubosidad parcial y chubascos. A esta hora la humedad alcanza al 100%.
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0: Bueno, así como muchos auditores del trasnoche tienen varias horas sin dormir y por eso se acompañan de nosotros para que el sueño sea más conciliador. Pero más allá de eso, es la canción que estamos escuchando en estos momentos, que es de un artista nacional, porque tenemos música chilena en nuestro trasnoche de la radio. Un cantante que ha recorrido distintos escenarios, concursos, programas de televisión. Estuvo en Yo Soy, estuvo en The Voice Chile, estuvo en un campeonato de karaoke, el KWC, muchos lo deben conocer, que es el Karaoke World Championships. Y en los últimos años ha estado concentrado en desarrollar su propia música. Y de hecho, lo que estamos escuchando en estos momentos es una canción recién salida del horno. Se llama Cómo Pensar en Mañana. Y bueno, y esta noche viene a presentarla a modo Unplugged, porque además de conversar, vamos a escuchar un poquito de música también en el estudio de Bio Bio, la radio. Nos acompaña en esta ocasión aquí en el trasnoche de la radio y lo recibimos, por supuesto, con un cariñoso aplauso de parte de todos ustedes, nuestros auditores. Saludamos en esta ocasión a Jairo Quesada, que nos acompaña en este día sábado ya, 29 de agosto. Lo escuchamos y lo vemos por la pantalla de Bio Bio TV. ¿Cómo estás, Jairo? Bienvenido acá al Trasnoche. Gusto de saludarte. ¿Cómo estás?
1: Hola, muy bien, Nicolai. Aquí corriendo, pero llegamos.
0: Excelente. Acérquese sin problema al micrófono, perfecto, con toda confianza. Eso mismo. Bueno, Jairo, queremos agradecerte que vinieras, porque yo sé que estuviste con un concierto por ahí, una tocata por ahí en Calera de Tango. Sí. Y llegaste raudamente acá al estudio. Sí. De la radio, por lo que se agradece muchísimo que estés con nosotros en esta ocasión y justamente para poder hablar de música, para conversar justamente de tu trayectoria en cuanto a la música y bueno, también otros talentos que tú tienes, y yo sé que mucha gente ya te debe reconocer. Ah, pero si este yo lo he visto en alguna parte.
1: Claro,
0: lo más seguro, pues. Y bueno, queremos darte la bienvenida, por supuesto, acá a nuestro trasnoche de la radio para conversar y por supuesto también para hablar de música y bueno, lo que significa también una conversación justamente con lo que es tu trayectoria, quiero decir. Bueno, partamos inmediatamente con lo nuevo. ¿Qué es Cómo Pensar en Mañana? ¿Dónde nace esta canción, Jairo?
1: Wow, ya tiene un tiempo cuando la compuse, pero hace poquito que estoy lanzando, como digo, estas canciones. Desde el año pasado que vengo trabajando con un productor musical, mi amigo Víctor González, con el cual hemos estado realizando todos los arreglos musicales. Y bueno, llegó ya el momento de empezar a sacar las canciones. Hace como un mes aproximadamente salió el primer single de todo este como lote de canciones, que salió Ya Me Sané. Luego, dos semanas después, salió Duele, y ahora hace unos pocos días, el martes recién, salió esta nueva canción que se llama Cómo Pensar en Mañana. Cómo Pensar en Mañana habla de tristeza, de lamentablemente poder, en realidad, no poder salir en realidad de la tristeza de perder a la persona, porque esta canción habla de que perdí a una persona.
0: Claro, porque el título tiene bastante peso. Claro. O sea, ¿cómo pensar en mañana?
1: Sí, cómo pensar en mañana es como cómo pensar en mañana estando sin ti. Ese vendría siendo el resumen.
0: Claro. ¿Y de qué mañana estamos hablando? ¿De una relación? ¿De empezar de nuevo? ¿De una pérdida? ¿Cómo lo interpretas tú? ¿O eso es para ti una libre interpretación?
1: Sí, es libre interpretación, pero tiene que ver con culpa, en este caso, de que fue mi culpa perderte. Eso trata esta canción. Wow. Sí.
0: Claro, porque bueno, cuando tú compones una canción como esta, bueno, tú parte primero la historia, parte una frase, una melodía o algo que hay que como que se te ocurrió personalmente.
1: En este caso fue, bueno, uno como compositor tiene distintas herramientas para componer. Uh-huh. Y en este caso fue pensar en perder y hilar esta idea de sentir, en este caso, como ¿cómo te podría decir? De haber, en este caso, perdido a la persona. Uh-huh. y todos los recuerdos, en este caso, de cuando estaban, por las cosas buenas. Dicen que cuando se pierde, en este caso, lo valoraba y uno recién como que lo valora. Entonces, claro, es como de por ahí que nació esta canción. Claro. Ahora, no se hizo como en la realidad, se podría decir. En ese momento estaba súper bien, está enamorado, pero fue entretenido en este caso, siempre como compositor, meterte en el papel de...
0: ¿Fue una experiencia profesional a todo esto, no?
1: Esta no.
0: Ah, ya, ya.
1: Aunque en la actualidad se puede decir que sí.
0: Ah, bueno, tú has desarrollado una, durante años, una carrera como intérprete. Ya vamos a ir, por supuesto, a otros a otro talento que tú tienes muy, muy, muy fuerte, donde la gente, mucha gente te conoce. ¿Qué cambia cuando tienes que subir ahí al escenario a defender una canción? Una canción que es tuya, que de tu autoría. ¿Qué es lo que cambia en ti en ese aspecto?
1: Cambia el semblante. Estar en este caso cantando una canción que uno la ha hecho, que uno la compuso, es para mí emocionante. Es como estoy realmente yo en el escenario y poder en este caso emocionar, poder entregar una canción bonita, emocional, o entretener en este caso, si es que una canción entretenida en realidad eso es lo que yo quiero.
0: Sí, por supuesto.
1: Poder, en este caso, poder entregar eso.
0: De todas maneras. Y bueno, de hecho, mucha gente, y ahí es donde también vamos a otro foco de esta conversación, probablemente te conoció imitando justamente a Luis Miguel, porque yo sé que muchos están preguntando por acá, ah, sí, el Luis Miguel que yo vi en Yo Soy, en varios programas de talento.
1: Claro.
0: ¿Ha sido difícil para ti conseguir que el público deje de pensar solamente en Jairo, el que canta como Luis Miguel, y empiece a descubrir ya a Jairo que sabe como artista, con su nombre y apellido, y no el que dice, ah, este el que canta a Luis Miguel?
1: Claro.
0: ¿Cuál cuesta en ese sentido conseguir que el público deje de asociar quizás el doble y asocie ya como un artista auténtico, digamos?
1: Claro. Sí, yo creo que de repente la gente como que... Es raro, porque a mí me preguntan, oye, ¿cuánto tiempo llevas haciendo Luis Miguel? Yo llevo haciéndolo 4 años, pero llevo 25 años cantando.
0: ¿25 años cantando?
1: Claro, yo empecé a cantar de niño.
0: Claro.
1: Entonces, en escenario. Uh-huh. Formalmente 25 años.
0: Claro.
1: Entonces, igual es raro, uno piensa de que los programas de televisión en la actualidad todavía piensan como que no, como que no llaman a la gente, pero en realidad tienen mucha influencia. Uh-huh. Entonces, la pantalla en sí, como te digo, hace 4 años salí en el programa en el Yo Soy, claro, y la gente piensa de que toda la vida ha hecho Luis Miguel y no.
0: Sí, no, o sea, ¿tú cuándo agarras a Luis Miguel como doble en el mismo programa, ¿no?
1: Fue en el mismo programa.
0: Ah, sí, ¿sabes por qué? Porque yo me acuerdo que, bueno, hace un par de meses estuve por acá Damien Black, que fue el doble de George Michael en Yo Soy, y él mismo dijo, la producción dijo, ya, ¿qué artista quieres que haga doble? George Michael, y que más te salga, George Michael, y la producción agarró a George Michael, a ver, como George Michael, me imagino que te pasó lo mismo, hablaste con la producción, ya, ¿qué artista mejor te sale? ¿O a quién te parece? Luis Miguel, listo, Luis Miguel, ¿o no? Una cosa así, ¿o no?
1: Para mí fue un accidente raro, porque yo andaba cantando, estaba cantando, amenizando un almuerzo, me acuerdo, en un restaurante en Algarrobo. Estoy cantando música tranquila, baladas, bolero, de todos los artistas, y una chica me ve y me dice, oye, canta súper bien, me dice, ¿sabes? Estoy

0: cerrado y los que y uno veía la tele, yo soy, y era los programas de talento. Entonces me acuerdo de eso y me dice, pásame tu número y yo se lo voy a pasar a producción y te van a llamar a casting. Yo llego, me meto la mano al bolsillo, se le paso la tarjeta y le digo, ¿pero a quién voy a imitar? Y ella llega y me mira de pie a cabeza y me dice, a Luis Miguel, me dice, si cantas bien. Y ella me dijo.
1: Ya, o sea, no estábamos más o menos cerca de lo
0: claro,
1: que te dije.
0: Entonces yo en realidad no, nunca pensé en este caso, porque tremendo artista, la tremenda responsabilidad. Me llamaron después a casting, pasó harto rato porque pensé que ya me iban a llamar. Arturo García, como 3 semanas o un mes, me llaman a casting, fui al programa, no me encontraron muy parecido, me hicieron cantar canciones de no solamente Luis Miguel, sino que de otros cantantes más.
1: Ya.
0: Pero al final, pasaron una semana y me llaman y me dicen, vas a la audición, estás en el programa y vas como Luis Miguel. Y ahí fue como que,
1: no,
0: ¿en qué me metí?
1: Sí. ¿Y cuál fue la primera canción de Luis Miguel que tú cantaste en ese momento cuando te enfrentas al escenario?
0: En ese momento fue el. Me hicieron cantar en la hora de Puedes Marchar, porque pedían un listado de varias canciones.
1: Ah, ya, claro.
0: Y yo, como no era imitador, yo mayormente el repertorio que me sabía eran mayormente los boleros de Luis Miguel.
1: Claro.
0: Que yo los cantaba con pista. Para amenizar en este caso los almuerzos, todo, y me salía pocas canciones. Y pasando el tiempo, como digo, me mandaron a cantar ahora que era como una de las pocas movidas que me sabía Luis Miguel, claro. Ahora no te puedes marchar. Estuve en este caso unos capítulos y ya después no, bueno, me cortaron del programa porque en este caso no seguía avanzando. Sí estuve en este caso como 4 capítulos. Pero luego comenzó a sonar el teléfono y me tuve que poner a armar el show para...
1: Wow.
0: Para sí, porque claro. Es como... ¿Luis Miguel? Chuta, sí. Y tuve que empezar a armar el show, y sacar el repertorio, claro.
1: Claro, bueno, y después, claro, tú dijiste en su momento, cuando tú conoces a esta productora, tú dices The Voice, pero era Yo Soy.
0: Claro.
1: Pero después llega, digamos, una revancha... Y te dicen, llegaste a The Voice, pues llegaste a The Voice
0: al
1: Chile,
0: 8 años, sí.
1: Con tu propio nombre, con tu propia voz, y me imagino que ese paso fue súper importante para, me imagino, para poder romper la etiqueta de imitador, ¿no?
0: Claro, claro, porque de hecho, como digo, tuve pocos capítulos, pero ya la gente como que, Luis Miguel. Entonces, yo quería en este caso poder ir al programa, ahí a uno le pasa una canción, tiene que uno ser la suya, y creo que lo logré en este caso con las canciones que pude cantar en The Voice. Y bueno, al final la gente de repente me dice, hoy sí te vi a la tele como Luis Miguel, o en este caso como yo.
1: Claro, como Jairo.
0: Sí, como Jairo. Así claro. Que bien, o sea, a mí en realidad siempre lo he mirado como que es buena la exposición.
1: Claro. Y en esa primera audición de The Voice, ¿qué canción te tocó interpretar? Para la gente que se quiera recordar ese momento.
0: Sí,
1: quiera recordar también ese momento también.
0: Sí, fue muy emocionante. Me mandé varias canciones, en este caso como propuesta, y dentro de todas las canciones eligieron la que menos pensé, pero que me gustaba, que fue ¿Dónde estará mi primavera? De Marco Antonio Solís. Sí.
1: Claro. ¿Y quién fue el primero que tocó el timbre en el The Voice de los Coach?
0: Creo que fue el Beto.
1: Él fue el primero que se dio vuelta.
0: Creo que fue el Beto o fue Prince Royce, parece que fue Prince Royce.
1: Claro.
0: Y que bloqueó a la Fran. A la Fran Valenzuela la bloqueó.
1: La verdad. Es que estaba como que quería y no quería.
0: En esa temporada voy a un coach bloquear a uno de los otros. Entonces al final se dieron. Es como que se han dado todo vuelta, pero la Fran no se pudo dar vuelta porque no la bloqueó el Prince.
1: Exactamente.
0: Prince Royce. Y estaba el Puma también.
1: Y estaba el Puma, sí, sí me acuerdo. También estuvo ahí el Puma Rodríguez. Bueno, y hay algo súper interesante en tu recorrido, porque bueno, has pasado por festivales comunales, en la televisión, sí. Competencias, sí. Bueno, un campeonato internacional también. Sí. Y canciones propias, ¿cierto?
0: Y canciones propias.
1: Claro. ¿Y en qué momento tú dijiste, ya no quiero limitarme a interpretar canciones de otro, tengo cosas propias que decir?
0: Sí.
1: Hay un punto de inflexión en el momento en que tú dijiste, ya me fue bien en Yo Soy, me está yendo bien en The Voice, pero también hay un momento en que uno dice, ya, pues quiero entregarle al público mis propias canciones.
0: Sí, pues, ha sido una vuelta media larga, porque... Antes de cuando pasó el tema en el 2019, fui a participar a un festival con una canción mía y gané ese festival, que fue el Festival de la Canción de Concón, que las vueltas de la vida dentro del programa de Mi Nombre Es, cuando estuve el año pasado, uh-huh. Me encuentro con alguien que no me daba cuenta que también había estado en ese festival, él yeah. también iba a imitar, y me dice, ese festival

0: festival fue la última versión que se realizó.
1: Oh.
0: Porque después cayó la pandemia.
1: La pandemia, claro.
0: Y después no se pudo realizar y no lo hicieron más.
1: Exacto.
0: Entonces al final yo fui el último ganador de ese festival.
1: Claro. ¿Y qué canción defendiste ahí en ese...?
0: Canción propia que se llama La Deriva.
1: ¿La podemos tocar un pedacito de la guitarra?
0: Sí, la guitarra. Pues,
1: la guitarra estaba esperando ahí que sonara. La Deriva se llama, entonces.
0: A la Deriva.
1: A La Deriva. Esto fue el festival de Concón.
0: De Concón,
1: año
0: sí.
1: 2019,
0: en verano
1: del 2019.
0: Justo antes del estallido.
1: El estallido y después la pandemia.
0: Claro.
1: A La Deriva. Escuchamos a Jairo Quesada con esa canción. A La Deriva, aquí en El Trasnoche en la radio.

0: Espectacular. Ni siquiera era para ese festival, francamente, ¿eh? Era para el festival de No, era para Eurovisión, ¿eh? Pero bueno, nosotros no estamos en Europa. Oye, pero tremenda canción la. Bueno, tú conseguiste obviamente el primer lugar.
1: Sí.
0: El trofeo, ¿qué es lo que qué te dieron de trofeo en ese festival?
1: Es un galardón que se llama el Pescador de Plata, le dice.
0: Ah, el Pescador de Plata. Qué buena.
1: Y un premio, obviamente, en dinero.
0: En también. Dinero, claramente. Sí. Ah, buenísimo, buenísimo. Sí. Bueno, tu carrera no ha sido la típica historia, digamos, de alguien que aparece un día para otro, ¿ya? Yo creo que, bueno, tú has dado cuenta que has ido avanzando escenario por escenario.
1: Sí.
0: Y, bueno, y para la gente que a esta hora se pregunta mucho, ¿cuánto cuesta perseverar en la música cuando además hay que trabajar, hay que vivir, hay que sostener una carrera durante años?
1: Es difícil. Yo pienso que lo más conveniente sería en este caso comenzar cuando uno todavía está con los papás. Vamos, en este caso, financiar una carrera.
0: ¿Tú empezaste muy chico?
1: Sí, yo empecé de chico, pero mi carrera, yo como de canciones propias, bueno, yo tuve una incursión joven. Tuve una banda de rock pop.
0: ¿Ya?
1: En la cual nos gastamos las lucas que no teníamos y grabamos un disco en uno de los estudios, de los mejores estudios que había en Chile en ese momento.
0: Ah, buenísimo.
1: Junto con el Pancho Strauss, con Francisco Strauss, que de hecho él grabó la voz del 80 de Los Prisioneros. Estamos hablando de alguien que tenía mucha trayectoria en este caso en grabar discos de muchos artistas conocidos. Lamentablemente no prosperó ese proyecto. Y bueno, pasó mucho rato, un poquito igual como de frustración en este caso, que no haya funcionado ese proyecto en sí. Y fue como, te digo, en el 2019, 18, por ahí, 2018, que dije, no sé, es que estoy puro leseando, tengo que volver a retomar lo mío, y comencé a escribir así, mucho. Empecé a escribir mucha canción. Y la idea era en este caso poder sacar material en ese entonces, pero como pasó todo esto, el tema del estallido, pasó todo el tema de la pandemia, lamentablemente quedó ahí como mucho de este material guardado. Entonces ahora todo este material lo estamos retomando, refrescando, rehaciendo y sacando canciones nuevas. Porque hay varias canciones que son nuevas y hay algunas que están ahí guardadas, pero ahora se pudieron hacer los arreglos y todo, armarlas como canción.
0: Claramente. Bueno, y aquí estábamos revisando, bueno, que tú representaste a Chile en el Karaoke World Championships, el campeonato mundial de karaoke, tengo entendido, se desarrolla en Finlandia, ¿cierto?
1: Viene en este caso de Finlandia.
0: De Finlandia.
1: Pero va rotando de sede.
0: Sí, a ti tocó ir a Panamá, ¿cierto?
1: A Panamá.
0: Año 2023, aquí estábamos revisando. De hecho, la última ganadora es chilena, Elizabeth Moya, en Turku, en Finlandia.
1: Sí.
0: Y por acá tengo la lista, claro, exactamente. Jairo Quesada, aquí está con. Viene una cantidad, viene puntaje, es por round también. ¿Cómo funciona el campeonato?
1: Es bien entretenida la dinámica, porque claro, efectivamente es como que uno va primera ronda, segunda ronda y uno va avanzando. Yo en este caso alcancé a llegar a la tercera ronda de cuatro.
0: Ya.
1: De cuatro, yo alcancé a llegar a semifinales en este caso. Ese año hubo un nivel era brutal el nivel.
0: Sí. Y por lo mismo quiero preguntarte, ¿qué descubriste de ti mismo enfrentándote a cantantes de otros países con esa brutalidad que tú dices de representantes de otras naciones?
1: Es que es verdad, eran brutales los cantantes. O sea, por algo en este caso llegaba como el mejor representante de cada país. Y yo fui el conejillo de India en este caso, que fui el primer ganador del festival acá en Chile y fui el primer representante de Chile afuera.
0: Ah.
1: Entonces, claro, fue como que íbamos un poquito como en pañales. En este caso, el Nico Cid, que fue quien trajo en este caso el concurso acá a Chile, junto con su pareja, quedaron súper contentos en este caso de la representación, porque como éramos primera vez, y al año siguiente, ellos pidieron de que yo estuviera de jurado. Acá en Santiago, porque tuvieron varias sedes a lo largo de Chile.
0: Claro.
1: Y la vuelta de la vida fue que la niña que ganó y que salió representante al año siguiente, la Elizabeth, ella había quedó segunda el año anterior.
0: Ah, el año anterior.
1: Y cuando fue a cantar, fue como que dije, wow, qué crecimiento se pegó, o no sé qué le habrá pasado, pero ella cantó espectacular y reunía todos los requisitos en este caso de lo que. Todo lo que habíamos observado en el año que yo fui a participar, para que fuera a participar ella, y no nos equivocamos porque ganó.
0: Bien, claro. Sí, pues. Fue prácticamente una especie de cábala, digamos.
1: Sí, sí, sí, sí, muy bien.
0: Bueno, estamos conversando hasta ahora con Jairo Quesada, cantante nacional. Bueno, tenemos también hay algunos mensajes en otros auditores, como por ejemplo, acá tenemos a Oscar Burgos desde Valdivia. Dice que tiene como un timbre a Diego Torres, ¿ah? ¿Eh? Algunos te dicen eso. Dice, una sugerencia, que no quiere la voz. A lo mejor será profe canto, no sé. Y va a ir derechito al éxito, dice por acá Oscar de Valdivia.
1: Muchas
0: por
1: gracias.
0: Acá, la Kika por acá dice, preciosa la voz del invitado, felicitaciones y mucho éxito en todo. Estoy segura, así será. Yo no he escuchado que se haya quebrado la voz de Jairo, ¿eh? Por si acaso. Y eso que tenemos el oído bien afinado acá junto a William Rebolledo, ¿eh? Bueno, 1:33, ¿te parece que hagamos una breve pausa y volvamos a seguir conversando contigo, Jairo? Mientras nosotros queremos invitarlos a ustedes para que también interactúen con nosotros a través del más 569-9200-7888, que es nuestro WhatsApp, y también que también nos llame a través del 800-810-810. Por acá, auditores, antes de irnos a la pausa, que en el centro de Concepción todavía no hay energía eléctrica, ya desde muy tempranas horas que no hay electricidad, por lo menos en el centro del Gran Concepción. Así que, bueno, vamos a estar atentos a lo que responda la empresa de generadora de electricidad, en este caso que es CGE, cuál va a ser el horario de reposición para el Gran Concepción. Nos vamos a la pausa, pero antes quiero contarle lo siguiente. 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Vamos a la pausa y volvemos junto a Jairo Quesada aquí en el trasnoche de Bio Bio La Radio. No se vaya, ya volvemos.
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0: Lo que estábamos escuchando fue Ya me sané, que también es lo nuevo de Jairo Quesada, y lo pueden encontrar en varias plataformas digitales, prácticamente en todas las plataformas digitales, en YouTube, plataformas. Spotify, sí. Deezer, etcétera, para que ustedes también puedan seguir a Jairo Quesada. Bueno, ahí más ratito vamos a entregar a nuestros auditores las coordenadas para que también lo sigan, por cierto, en las redes sociales, ¿eh? Buenas noches, Nicolás y Sir Williams. Muy bien, Jairo Quesada. Saludos, Carlos de la Florida. Dice que el tema Ya me sané es ideal para bailar kizomba. Es acá, ¿sí? Carlos de la Florida, ¿eh? Bueno, cariño a toda la gente de Concepción, ¿eh? Que está con una tormenta eléctrica muy, muy fuerte. Hay truenos, relámpagos a esta hora. Así que bueno, San Pedro de la Paz, por acá nos llega el saludo. Canta muy lindo el joven, lo felicito por acá, me dice Anita. Y Talcahuano, llueve, llueve y truenos como bomba, Dios mío. Saludos, esperemos que también los truenos y los rampes los calmen con la música de Jairo Quesada. Estaremos atentos, por cierto, a la información. Recordarle además de que hay varios clientes en la región de Ñuble que se encuentran sin energía eléctrica producto de este tornado que se registró en algunos puntos de la región, específicamente en el sector de Cholhuán. Sí, en el sector de Cholhuán ahí también ahí hubo un fuerte tornado y también, bueno, las mismas tormentas han dejado sin energía eléctrica a más de 15.000 clientes en la región de Ñuble. Excelente, Jairo Quesada, nuevo seguidor en Spotify. Saludos desde Concón, de parte de Cristian. Bueno, después de tantos años, Jairo, cantando canciones técnicamente muy exigentes, de Luis Miguel, bueno, solamente de Luis Miguel, sino, me imagino, Rafael, Marco Antonio Solís, José José, que requieren de una alta exigencia vocal. ¿Qué aprendiste de esas voces que hoy están presentes en tu propia manera de cantar?
1: Es que todas tienen su matiz, su forma, su técnica. Y a una escuela. Uno como intérprete de canto, en este caso, uno comienza a tratar de elegir como las mejores herramientas de cada cantante. Luis Miguel, por ejemplo, tiene un registro muy amplio, un cuerpo en la voz, es muy versátil, pero todos los cantantes tienen en este caso una particularidad. Por ejemplo, yo soy fan, como te comentaba, que soy fan de Cerati, por ejemplo.
0: De Cerati, sí, pues.
1: Cerati, a mí me encanta Cerati. Cerati es súper afinado, súper afinado, siendo que fumaba mucho, hasta el último de sus días fumaba como dos cajetillas y nunca perdió la voz.
0: No, jamás, jamás.
1: Maravilloso. No sé, un José José, por ejemplo.
0: Claro, wow. Tenía unos registros.
1: Sí, y es raro porque de repente hay cantantes que a mí me encantan y de repente no es que tengan grandes registros, sino que tienen algo muy particular en la voz, como por poner un ejemplo, un Francisco Céspedes, por ejemplo. Ajá. Una voz aterciopelada que tiene como algo como que se llega a quebrar. Entonces, uno de repente, como te digo, yo escucho mucha música, uh-huh, y uno va tomando en este caso como las mejores herramientas, los mejores matices, para llevarlo al campo de uno.
0: Claro, exactamente. Bueno, ya venías estrenando material propio y bueno, ya aparece obviamente esta canción, bueno, lo primero que habíamos escuchado acá en el Trasnoche, Cómo Pensar en Mañana. ¿Estas canciones están construyendo algo mayor? ¿Hay disco, hay EP o hay nuevos sencillos que van en camino?
1: Lo que pasa es que existía la alternativa de tirar toda la carne a la parrilla o en este caso dosificarlo. Esta, si ustedes se van a meter a las plataformas, van a ver que todas tienen, entre comillas, la misma carátula, que es un corazón como de cristal, como que drajado. Entonces, en sí, esto está tomando forma porque en sí es como un disco. Pero estoy lanzando las canciones una a una cada dos, tres semanas. Eso es. Entonces vamos a estar de aquí al verano con el disco completo en el aire.
0: O sea, se viene el verano entonces el disco completo.
1: Sí, está el disco completo.
0: ¿Cuántas pistas están previstas? ¿Cuántas?
1: 12 o 13.
0: 12 o 13, sí. Más o menos.
1: Sí, de hecho voy a anunciar acá que la siguiente canción ya está programada para el 14 de septiembre.
0: Claro, sí. 14 de septiembre.
1: Ya está lista, ya está lista. Ya está ahí.
0: Ah, buenísimo. Mira, acá tengo a Cristian, que uno de los tu nuevo seguidor en Spotify, dice, pregunta para Jairo, ¿con algún tipo de ejercicio es posible aumentar el registro y llegar a notas más altas? Y si es así, ¿qué tipo de ejercicio recomienda?
1: Wow. Sí, se puede en este caso ampliar el registro, pero yo pienso que hay ejercicios que lo que pasa es que, está el registro que le dicen como el registro de pecho, el normal con el que uno habla.
0: Claro.
1: está el registro en este caso como, como la voz mixta que le dicen, y está la voz de cabeza. Ajá. Entonces hay ejercicio en este caso para tratar de unificar ese, esos registros.
0: Claro, claro.
1: Hay uno que es como, por ejemplo, como
0: típico ejercicio de
1: claro, esos ejercicios, claro. En este caso es bueno practicarlo porque la idea es que no se quiebre la voz. Tiene que estar todo unificado. Entonces, después los restos práctica en este caso de ver cómo uno afronta la nota alta o la onda que, por ejemplo, a uno le puede costar. ¿Cómo en este caso poder sacarla? Si con voz de pecho da, bien. Ahora, si se puede en este caso, o cuesta mucho con voz de pecho, porque esa es como la voz, como que uno la saca como a fuerza.
0: Claro.
1: Uno en este caso puede tirarla como a los otros registros que son, entre comillas, como falsete trabajado. Esa es como la voz mixta.
0: Claro.
1: Entonces esas son formas más ligeras de poder llegar a esas notas más altas.
0: Claramente. Bueno, y con todo el ejercicio de fonoaudiología, que también, no solamente las son cantantes, sino que también todos los que trabajamos prácticamente con, con la voz, se pueden alcanzar obviamente notas más altas, sobre todo en el tema del canto. Pero sí hay que recomendarle a nuestros auditores que si ustedes no alcanzan la nota alta, no se frustren. Pueden bajar el tono de las canciones,
1: sí.
0: Pero lo importante es cuidar.
1: Sí.
0: Porque es el material de trabajo para muchos de nosotros.
1: Es que uno tiene que tener como una, ¿cómo se podría decir? Higiene vocal, le dicen.
0: Así es.
1: En este caso uno tiene que tener buenos hábitos. Yo, por ejemplo, ya llevo 25 años, como te decía, cantando. Uh-huh. Y pretendo cantar toda la vida. Entonces uno tiene que tener buenos hábitos. Yo, por ejemplo, yo no grito en lo general en nunca. Uh-huh. Si voy a un concierto, cuando era joven, pero cantaba todo y salía todo disfónico. Eso le pasa a todo el mundo.
0: Sí, pues.
1: ¿Por qué? Porque uno grita.
0: Exactamente, uno levanta la voz desde la garganta.
1: Entonces,
0: claro.
1: Eso, por ejemplo, yo cuando voy a un concierto me siento un poquito fome, porque yo tengo la conciencia, entonces de repente o no canto o la canto en la mente. Sí. Y le tengo que retraer.
0: Son como los riesgos, sino que quizás son como las cosas que uno tiene que evitar en medio de concierto, porque inevitablemente la gente va a cantar y termina disfónica cuando termina el concierto y con los oídos retumbados prácticamente.
1: Sí.
0: Y bueno, también tener obviamente todas las condiciones básicas para tener una higiene bucal, bueno, partiendo por no fumar, por no consumir alimentos picantes. Siempre te dicen los fonoaudiólogos eso mismo, que los alimentos fuertes, que el café, el alcohol, y siempre beber agua.
1: Mucha agua. Bueno, no se ve, pero yo ando con una botellita con agua. Sí, porque uno tiene que estar muy hidratado. Eso es,
0: claro.
1: Estar muy hidratado. Igual la técnica de canto y de cuidado vocal en la actualidad está mucho más moderna, más actualizada. Yo, por ejemplo, cuando voy a cantar a algún lugar, ando con un nebulizador.
0: Uh-huh.
1: Esos que entregan como un vaporcito.
0: Ah, sí.
1: Uno lo hace con suero fisiológico. Entonces le entrega humedad directa a las cuerdas vocales. Si es que uno, por ejemplo, sobre todo si es que no has tomado mucha agua o por cambios de clima, es bueno para los cantantes que nos manejamos de forma más profesional andar con un nebulizador.
0: Claro. Sí. Exactamente. Y bueno, parte de todo lo que son perdón, todo lo que son los cuidados para la voz. Bueno, si alguien te descubre esta noche, por primera vez, Jairo, ¿qué canción tuya le dirías que escuche para poder entender realmente quién eres como artista?
1: Oh. Yo le cantaría una canción mía que la saqué hace un rato. De hecho, la vez anterior que vine, la pude presentar acá. Está con videoclip, se llama Desnudos.
0: Desnudos.
1: Es una canción romántica. A mí me gusta mucho la balada. Esta es completamente, obviamente, de pasión, Desnudos. Y sí, es como la parte romántica. En sí, ahora, bueno, ustedes ya escucharon recién hace poquito, ya me sané. Me abrí hace poco rato a hacer canciones como más estilo urbano,
0: Sí.
1: Es como la parte pop, en este caso de lo que yo pretendo presentar en vivo.
0: Claro.
1: Pero en sí yo soy más romántico.
0: Escuchemos un pedacito de Desnudos para que la gente se convenza e incorporen a Jairo Quesada a las playlists de Spotify, de YouTube, lo que usted tenga. Pero lo importante es que usted escuche música nacional de la mano de Jairo Quesada. Lo escuchamos acá, en el trasnoche, en modo Unplugged. Esto se llama Desnudos.

0: espectacular. Desnudo de Jairo Quesada, ¿eh? Para que lo escuchen de manera completa a través de las distintas plataformas. Y bueno, mucho aplauso por acá de parte de Cristian. Aquí dice, gracias por la respuesta a todo esto de lo que hablábamos del cuidado de las cuerdas vocales, de no llegar a nota más alta. Dice, buena onda Jairo, dice acá, con a la deriva, dice, me recordó mucho a Carlos Rivera, ¿eh? Dice, mira, vos muy parecida, dice, de la Biobío a conquistar el mundo, dice por acá Cristian, ¿eh? Bueno, muchas felicitaciones, ¿eh? Susana también, Tamara, que está a esta hora en sintonía, por acá Eduardo Moraga, dice, un arriesgado cantante en fusionar ritmos latinos con un estilo pop, ¿eh? Dice por acá Eduardo Moraga, ¿eh? Y bueno, mucha gente que nos está reportando a esta hora la intensa lluvia que a esta hora se registra en la región del Biobío. Bueno, Jairo, a ver, antes de despedirnos, ¿dónde puede encontrar tu música, seguir lo que se viene? Bueno, ya hablamos de las plataformas digitales, pero tus redes sociales, ¿cuáles son?
1: Redes sociales, Jairo-cantante en Instagram. Yo mayormente manejo en Instagram. Tengo un TikTok, pero el TikTok en realidad todavía no me sociabilizo mucho, pero también está. Pero mayormente voy a encontrar como Jairo-cantante en las redes sociales. Y obviamente que la música está en todas las plataformas con mi nombre, con Jairo Quesada. Ahí la pueden encontrar full. En YouTube, en Spotify, Deezer, Apple Music, etcétera.
0: En todas las plataformas. Bueno, ahí está en pantalla, Instagram, @Jairo-cantante, para que lo sigan ahí en esta plataforma de Instagram. Y bueno, en YouTube, en Spotify, en Apple Music lo encuentran como Jairo Quesada, porque no creo que haya otro Jairo Quesada por ahí.
1: No, gracias a Dios.
0: Afortunadamente, mira, hermosísima voz, que Dios lo acompañe en su carrera de parte de Tencha, por acá, Hortensia. Dice, gracias, hola Hortensia. Tío, buenas noches, tiene un aire a Luciano Pereira y a Natalino, dice por acá Nelson Felipe. David Díaz desde Noruega dice, el muchacho canta bien, le desea suerte, ¿eh? ¿Ve? Ahí, y si quieren apoyarlo, por supuesto, síganlo a través de las redes sociales. Y bueno, también antes de cerrar esta conversación, Jairo, después de todo lo que has vivido en la música, ¿te queda algún sueño pendiente?
1: Sueños pendientes respecto a lo que es la música, yo lo que me gustaría es que, obviamente, poder llegar a ser un artista conocido, muy conocido. Para eso estamos trabajando, sí.
0: Muy bien.
1: Trabajando en este caso para que me puedan. Y gracias en este caso a BioBio y a ti, Nicolai, por poder facilitar este espacio, poder mostrar mi trabajo. Estamos en eso, trabajando ahí para que la gente me pueda conocer con mi música.
0: Bueno, y esperemos que así sea, y ojalá que ese futuro se transforme, por cierto, en una realidad. Jairo Quesada con nosotros aquí en el Trasnoche de la Radio. Queremos agradecerte que hayas venido en horas de esta madrugada. Es lo que más agradecemos como equipo del Trasnoche, porque la música en vivo realmente vale la pena, y sobre todo cuando ya estamos expuestos a altas horas de la madrugada. Pero no nos vamos a despedir, Jairo, sin que nos interpretes tu última canción, justamente, Cómo Pensar en Mañana, pero en versión unplugged, ¿eh? Para que la gente la escuche. Y con esa canción nos queremos despedir y agradecer tu compañía aquí en la radio. Y muchos auditores también te lo agradecen en este momento, ¿eh?
1: Gracias a usted, gracias a todos los auditores. Saludos ahí. Dejamos ahí a... Esta, debo decir que nunca la he cantado en vivo con guitarra.
0: ¿Esta es la primera vez?
1: Sí, ¿verdad? Ah. O sea, la compuse, la grabó, se grabó todo, pero nunca la he presentado en vivo, todavía.
0: O sea, este va a ser el debut, entonces, de esta canción en vivo, ¿eh?
1: Sí, esperemos que salga bien.
0: Así que, exclusivo de la radio, en vivo, escuchamos Cómo Pensar en Mañana con Jairo Quesada.

0: ¿Te cantamos entero o no?
1: Para todo lo demás, Jairo Quesada a través de Instagram, Jairo Guión Bajo Cantante y Jairo Quesada a través de la red social. Muchas gracias, Jairo. ¿Eh?
0: No, gracias a ti y saludos a todos los auditores.
1: Eso mismo. Nos vamos a la pausa, mi querido William Rey. Usted manda nomás, nos quedamos ahí un ratito con la música de Jairo para llegar a las noticias del informador. Estuvo con nosotros Jairo Quesada. Muchas gracias, que esté muy bien.
0: Muchas gracias a usted.
1: Vamos a la pausa y ya volvemos con más del Trasnoche de la radio.

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0: 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En Bio Bio, una nueva hora. 2 de la mañana.
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2: Con foco en la agenda contra el crimen organizado ACOT y en la antesala al debate del presupuesto, el presidente José Antonio Kast lideró su 7º consejo de gabinete en el Palacio de Cerro Castillo. La información con Bárbara Payal.
3: Con el presupuesto 2027 y la agenda de seguridad como principales focos, el presidente José Antonio Kast encabezó en Cerro Castillo su 7º consejo de gabinete. Una reunión clave para ordenar las prioridades del Ejecutivo de cara al 2º semestre, marcada por distintos episodios que han tensionado al equipo, como las diferencias por el recurso ante el Tribunal Constitucional contra la reposición de servicios básicos y las declaraciones del ministro de Defensa, Fernando Barros, sobre el convenio 169 de la OIT. Pese a ello, desde La Moneda buscaron transmitir una señal de unidad. El biministro Claudio Alvarado aseguró que siguen siendo un equipo, mientras el diputado republicano Benjamín Moreno desdramatizó las diferencias.
4: Siempre tenemos presente de que gobernar es una acción colectiva.
5: Al margen de ciertas situaciones que se puedan dar, han mostrado que han hecho un trabajo coordinado, eficiente.
3: Otro de los focos estuvo en el presupuesto, luego de que Salud pidiera un aumento del 4-5% y Vivienda solicitara un reajuste del 23,9%. Hacienda, en tanto, ha advertido que los recursos estarán concentrados principalmente en seguridad.
2: Las fuerzas oficialistas en la Comisión de Constitución del Senado calificaron como sensata y razonable la decisión de activar un trabajo prelegislativo de la reforma de seguridad y congelar la tramitación hasta encontrar un acuerdo político. Los detalles con Gonzalo Holguín.
6: Pasadas las semanas de profunda controversia en el oficialismo, las fuerzas de gobierno calificaron como sensata y razonable la decisión del senador PPD Pedro Araya, presidente de la Comisión de Constitución, de congelar la tramitación de la reforma de seguridad. El presidente de la República, José Antonio Kast, toca como prioritario uno de los pocos aspectos que podría tener cierta viabilidad, el consagrar constitucionalmente la obligación del Estado de garantizar la seguridad pública.
7: ¿Puede ser modificada? Sí. ¿Puede ser mejorada? Sí. Pero necesitamos que nuestra Constitución hable de seguridad pública, no solamente de seguridad nacional, porque si no, esa ley, Juan Barrios, es muy difícil llevarla a la práctica.
6: Pese a las duras críticas que ha vertido a abogados constitucionalistas y a todos los detractores del proyecto en general, el senador y presidente del Partido Republicano, Arturo Esquella, baja el tono cuando se trata del trámite legislativo, califica la idea de Pedro Araya como sensata.
8: Me parece sensato el planteamiento del senador Araya. Por nuestra parte, valoramos todos los caminos que conduzcan a contar con las herramientas necesarias para combatir el crimen organizado.
6: En este momento no hay acuerdo, según ratificó la presidenta del Senado, Paulina Núñez, a La Tercera. Durante el viernes se rumoreó que estaba por ingresar una reforma redactada entre senadores oficialistas y opositores para modificar el actual estado de excepción constitucional de emergencia.
2: Y a esta hora tomamos contacto con uno de nuestros auditores, Alejandro, desde Concepción. Alejandro, te escuchamos. Buenos días.
9: Hola, buenos días. Bueno, mi nombre es Alejandro y yo venía de mi trabajo. Yo bueno trabajo y venía en mi vehículo camino a Tomé. Y pasado la Huasca, pasadito a la izquierda, hay una población que se llama La Huasca. Y de ahí se derrumbó, hubo un derrumbe debido a la lluvia. Y yo venía en mi vehículo y hice un derrape. Su puta, la camioneta me fue contra las barreras, contra el cerro, ahí saltó barro para todos lados. Está muy, muy peligrosa esa situación. De hecho, yo llamé a bomberos para ver si podían ir a sacar la tierra que está ahí, porque está muy peligroso para los demás conductores. Así que precaución, amigos ahí, conductores.
2: Ya, entonces derrumbe producto de las lluvias en la población La Huasca. Esto es Camino Tomé, ¿cierto?
9: Sí, Camino Tomé, pasado La Huasca.
2: Pasado población La Huasca, entonces sí. Un derrumbe. Eso ha interrumpido el tránsito, me imagino, ¿no? ¿Es el lugar?
9: No, porque pero había harto barro.
2: Ah, ya, mucho barro.
9: Hay
2: ya.
9: Que pasar con precaución,
2: ya,
9: sí.
2: Ya, hay que pasar. Sí, bueno, lo importante en este caso, Alejandro, es tomar vías alternativas para no asumir los riesgos, me imagino, del.
9: Es que es la única vía que haya tomé.
2: Ah, la única vía, ya. Entonces hay que hacerlo con total precaución.
9: Mucha precaución, ya. Sí. Porque hay harto barro en esta parte.
2: Bastante barro producto de las lluvias que se registran.
9: Sí, directamente de barro ahí, sí.
2: En la región. Y en cuanto a la electricidad, ¿está oscura en el lugar? ¿Hay luz eléctrica?
9: Esa parte es muy oscura. No,
2: está muy oscura.
9: No tiene iluminación esa parte.
2: Ya. Lo que suponemos de que también ese sector se encuentra sin electricidad, ¿cierto?
9: No, el camino no tiene iluminación.
2: Abajo, ya. Sí. Entonces ya, con mayor razón hay que ir con bastante precaución.
9: Claro, uno se encuentra con el barro ahí nomás.
2: Claro. Bueno, Alejandro, gracias por contarnos lo que está pasando a esta hora ahí en camino a Tomé. Mucha precaución también para los automovilistas que circulan por ese sector de Camino 3. Pasado a la población La Huasca, hay un derrumbe, hay mucho barro en el camino producto de las lluvias, así que hay que conducir con mucha precaución, Alejandro.
9: Precaución. Listo.
2: Gracias, Alejandro. Buenas noches. Que esté bien. Buenas noches. Vamos a noticias de carácter internacional y les contamos que... Nos trasladamos en este caso a Ecuador, ya que el presidente de ese país, Daniel Noboa, calculó que los diferentes grupos criminales existentes en ese país tienen unas 80.000 personas armadas, mientras que la policía y los militares cuentan en conjunto con alrededor de 93.000 efectivos. En una entrevista en Radio Centro, Noboa dijo que el país cuenta con 56.000 o 57.000 policías, así como unos 36.000 militares. Pero si se suma la cantidad de militancia de choneros, lobos, chone killers, tiguerones y todo el resto de grupos, estamos hablando de 80.000 personas armadas, comentó en referencia a los grupos criminales. Si es en este momento no juntamos las fuerzas necesarias, sería muy complejo combatirlas, dijo al asegurar que antes de su administración hubo abandono por años en el área de seguridad. Destacó el apoyo internacional hacia la lucha contra la criminalidad en Ecuador, país que desde enero de 2024 está bajo conflicto armado interno declarado por Noboa, precisamente para reforzar el combate a las bandas criminales, a las que vincula principalmente con el narcotráfico y la minería ilegal, y a las que tilda de terroristas. El jefe de Estado destacó el apoyo en temas de seguridad de los países integrantes del Escudo de las Américas y del actual gobierno de Colombia, liderado por Abelardo de la Espriella. Antes teníamos contra, dijo en referencia al gobierno del izquierdista Gustavo Petro. Altos mandos militares de Estados Unidos, Colombia y Ecuador mantuvieron el jueves una reunión en la ciudad ecuatoriana de San Lorenzo, fronteriza con Colombia, para acordar estrategias contra las bandas criminales y mafias del narcotráfico que operan en las zonas fronterizas de ambos países sudamericanos. Son las 2 de la madrugada con 8 minutos. A esta hora nuestra capital presenta una temperatura de 7,1 grados. El cielo se encuentra nublado. La humedad alcanza al 83%. Revisamos el tiempo para la ciudad de Iquique, que a esta hora presenta una temperatura de 19 grados con cielo cubierto en la capital regional y una humedad que alcanza al 73%.
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18 minutos, ya estamos de vuelta con ustedes aquí en el trasnoche de la radio. Estábamos escuchando ahí a Nicole, sí, pues Dame Luz. Y antes estábamos junto a los Mad Work, ¿eh? Who Can It Be Now, dos clásicos, sí, dos clásicos ya a esta altura del partido aquí en el trasnoche de la radio. Y bueno, vuelvo con ustedes a través del más 569-9207-888. Nos estaban preguntando mucho respecto a lo que ocurrió en Cerrillos, principalmente con este robo frustrado a un servicentro. Ya vamos a ir con más información al respecto de este procedimiento policial, pero antes estamos también con ustedes a través del WhatsApp, que siempre nos acompañan, por ejemplo, en Coyipulli, por acá, Piero y Diche, que mucha lluvia a esta hora en Coyipulli, así que saludos para los dos que están a esta hora conectados con nosotros aquí en el trasnoche de la radio. Dice, no se imagina, amigo mío, acá en un retiro espiritual, mira, catecumenal, escuchándolo, estaré hasta el domingo y pediré por usted y su familia. Eternamente su amigo Cristian Trujillo. Muchas gracias, Cristian, un abrazo grande. Y bueno, aquí estamos atentos ahí a su retiro espiritual, pidiendo obviamente, no solamente por nosotros, por mí, sino que también, ojalá, por un mundo mejor, que es lo que uno siempre desea. Abrazo enorme, amigo. Gracias por estar ahí con nosotros desde muy, ¿en qué parte? Lejos, cerca, por ahí, pero por lo menos llega la radio. Por lo menos llega la radio allá a ese rincón, ¿eh? Oye, saludamos a esta hora. A ver, ¿a quién tenemos en este momento? Porque nos han llegado varios mensajes. Oye, a propósito de lo que ha pasado en agosto con la pérdida, con la muerte de mucha gente famosa. Dice, la Pelá se pasó tres pueblos este agosto, dice por acá Marco Villarroel desde Estados Unidos, ¿ah? ¿Eh? Hoy está de cumpleaños, nos dice un auditor, el dios de la música. ¿Es necesario que les diga de quién hablo? Espero un par de canciones hoy en su honor, o en especial en su honor. De hecho, no es necesario que digas eso, amigo mío. Tenemos preparado un especial para que usted sepa, ¿ah? Sí, pues sí, nosotros ya sabemos de quién se trata, del rey, pues. Pero no del rey del rock, sino del rey de...

chocho. ¿Qué me decía mi querido William? ¿Completamente seguro? ¿100% seguro? Recién. Oiga, ¿sabe por qué le digo una cosa? De hecho, nosotros también teníamos presupuestado tener a nuestro querido chef Enrique Heredia, pero ¿sabe qué? Le digo una cosa. Ese sonido de cumpleaños indica de que nuestro querido chef Enrique Araya, ¿sabe? Hoy está de cumpleaños. Muchas felicidades para nuestro amigo Enrique Araya, que siempre colabora con nosotros en el trasnoche, sobre todo con su programa de Yo Invito en Vivo Vivo TV. Así que le mandamos un abrazo grande de parte mía, de parte de William Rebolledo y de parte de todo el equipo del trasnoche de la radio. Así que nosotros como equipo decidimos que se tomara el día libre, pues, ¿ah? Sí, pues esa es la idea. Pues la idea es que nuestro querido Enrique Araya se tome el día libre, que lo pase lindo, que lo disfrute, que se despreocupe de trabajar, ¿ya? Así que le vamos a mandar entonces nuestro abrazo gigante a Enrique y por supuesto también nuestro cariño que siempre tenemos al chef y nuestro agradecimiento. Por sobre todas las cosas, nuestro agradecimiento por siempre colaborar con nosotros, con su buena onda, con su amistad y por supuesto con lo que mejor sabemos, conversar cuando nosotros estamos con el chef, ¿verdad? Conversar con sabor de las cosas ricas, así que ya pronto vuelve, ¿eh? La otra semana vuelve nuestro querido chef Enrique Araya. Así que lo dejamos para que él celebre, que celebre con su familia, que celebre con su amigo. Así que el abrazo a la distancia para don Enrique Araya, que hoy está de cumpleaños, y el aplauso, por supuesto, el cariño de todos los que están a esta hora presentes en el trasnoche de la radio. Felicidades, Enrique, que lo pase lindo, y lo esperamos la otra semana acá en el trasnoche, ¿ya? Así que chisme libre para nuestro querido Enrique Araya, ¿ya? Así que gracias. Y bueno, saludamos ahí y le mandamos el abrazo correspondiente a Enrique, así como muchos que están a esta hora leyéndolos y también mandándoles saludos, porque también auditores están a esta hora mandando saludos al chef Enrique Araya, ¿ya? Una hermosa noche, son los mejores desde la cisterna, Rodolfo Aguilera, bendiciones, saludos Rodolfo, por acá. Ya. Aquí Cristian me dice que está en un retiro espiritual muy cerca. Acá de Santiago, ya, así que no se fue. Yo pensé que se iba al Tíbet. No, ni se le ocurre ir al Tíbet, porque la cosa está muy peligrosa con el tema de los reales, de todas esas cosas que donde la Pachamama, la madre naturaleza, se está ensañando de una manera impresionante. Bueno. Riadas, de las riadas allá en Nepal, ¿eh? Nepal, el Tíbet, por ahí. Saludamos a esta hora de la madrugada a doña Zaida por acá, amigo, los quiero mucho con su programa, dice por acá, desde la región de Ñuble, dice besitos para todos que trabajan como yo de noche. Zaida de Bulnes, cariño Zaida, también trabaja de noche para ayudar a los pacientes. Saludos Zaida, gracias por acompañarnos acá en el trasnoche de la radio. Saludamos también, ¿a quién más en este momento? A Marcia de Santiago, dice por acá, tengo familia en Quillón, Florida y Bulnes, les comento que está la grande, eso ya lo tenemos más que claro, hay mucha tormenta eléctrica, a ratos no funcionan los celulares, así que vamos a estar atentos a cualquier novedad que ocurra en ese rincón de nuestro país, ¿ya? Así que para que tenga toda la tranquilidad Marcia, de que vamos a estar informando oportunamente lo que está ocurriendo allá en la región de Bulnes, porque mientras tanto, de hecho yo le cuento que la Superintendencia de Electricidad y Combustibles nos cuenta a esta hora, o nos actualiza a esta hora, de cuántos clientes se encuentran en estos momentos sin energía eléctrica. De hecho, la región de Ñuble lleva 7.677 clientes sin electricidad, mientras que la región más afectada en estos momentos es la región del Biobío. Hay 12.453 clientes que en estos momentos se encuentran sin energía eléctrica. ¿Ya? Hay más de 12.000 clientes en el Bío, solamente en el Biobío, que se encuentran en estos instantes sin electricidad. Así que el llamado es a la paciencia, el llamado es a la calma y a estar muy informados con la radio. Incluso, por ejemplo, estamos viendo por acá el mapa que en el sector del Gran Concepción, sobre todo lo que es el eje de la Plaza de la Independencia, se encuentra sin electricidad en estos instantes. A las 3:30 de la madrugada, se debería reponer la electricidad. Recuerde que las cuadrillas pueden incluso adelantar el trabajo, adelantar la reposición a medida de la velocidad con la que ellos están trabajando, ¿ya? Todo esto es un horario estimado. Puede que se reponga la luz a esa hora, puede que se reponga un poco más

0: tarde o puede ser que sea mucho antes, pero es un horario absolutamente determinado. Aquí mismo nos vamos a tener en el Gran Concepción y según la Compañía General de Electricidad CGE, otro punto que se encuentra sin electricidad es un sector de Talcahuano, en el eje correspondiente al está entre el correspondiente en lo que son las calles Antonio de la Fuente, Francia, Vicuña Maquena, el sector del Estadio Gaete, Estadio La Bombonera, en este momento se encuentra sin energía eléctrica, que afecta a 967 clientes. A las 6 de la mañana es la restauración estimada. Eso en ese sector de Talcahuano. En Penco, atención Penco, lo que es calle San Vicente, condominio Puertas de Penco, hay 210 clientes sin electricidad y el horario de reposición sería a las 3 de la madrugada. Estamos leyendo lo que según nos informa la empresa CGE, lo que es el sector de calles Rodesia, Sierra Leona, Kenia, Costa de Marfil, donde hay 97 personas o clientes afectados. El horario de reposición es a las 6 de la mañana. Recuerde que los horarios pueden ser, o digamos, el horario de reposición puede ser antes o puede ser un poco después. Todo depende del trabajo de las cuadrillas, en este caso de CGE, en cuanto a la demora de la reposición de la energía eléctrica. Eso para nuestros auditores que están a esta hora escuchándonos en la región del Biobío. Y deteniéndonos en este punto de nuestro país, nos vamos a trasladar a lo que es la región de Ñuble en estos momentos. No sé si en este sentido es la misma empresa que debe tener el servicio de energía eléctrica ya, pero vamos a estar ahí averiguando más antecedentes, si es que ha vuelto la energía eléctrica en ese sector. Recordemos que hay mucha tormenta eléctrica, hay muchos truenos, relámpagos, eso también ha generado diversos cortes de electricidad. No por nada hay más de 7.677 clientes que se encuentran sin electricidad en Ñuble y 12.453 en la región del Biobío. Si usted es uno de ellos, más 569-9200-7888. Una linda noche de invierno, relámpagos, truenos y agua. Patio de Camiones, octava región Concepción, José Gallego nos escribe a través del WhatsApp de la radio. Un saludo a todos, que tengan un tranquilo turno, saludos afectuosos al chef y especialmente a mi hijita querida que también está de cumple. Así que bueno, felicidades también a la hija de Marisol, que también está de cumpleaños. Desde Higuera hasta Talcahuano, Gabriela, los truenos no me dejan dormir, que tengan una buena noche. Bueno, si usted no la deja dormir, quédese en el trasnoche mientras tanto, ya para poder calmar un poco el susto que naturalmente genera los truenos, los relámpagos, ¿cierto? Por acá me escribe Alexis que en Santa Juana están sin luz y la tiran con balde. Dos horas, más de dos horas sin electricidad. A esta hora nos avisa Alexis desde Santa Juana. Por acá, en este momento tenemos, sí, por ejemplo, tenemos a Susana. Susana me escribe respecto al tema de lo que ocurrió en Cerrillos. Ya tenemos información, vamos a contarle lo que pasó realmente en Cerrillos. Lo único que le voy a pedir a Susana, que guarde el respeto, que no sea irrespetuosa, ya, porque en el trasnoche nos entendemos entre personas, que no falten el respeto, pero ya leímos el WhatsApp. El mundo no se va a acabar, tenga paciencia. También hay muchas personas que quieren, que nos están escribiendo a esta hora y quieren estar con nosotros, ¿ya? Todo en buena onda, todo con cariño, con respeto, pero que no falte el respeto, que no llegue la mala onda entre ustedes, nuestros auditores, ¿ya? Por ejemplo, como nuestro amigo de Maipú, que quiere saludar a su señora Susan. Gracias por acompañarnos en este trasnoche, pero no me dice su nombre, pues. No me dice cómo se llama el marido de Susan, ¿ah? ¿Eh? Sí, pues esa es la idea. Mire, otra persona que respetuosamente nos cuenta desde Peyúgue, Fernando, sin lluvia, sin trueno, sin sueño, ¿ya? Ah, ya. Muchas gracias a Fernando, porque, claro, la empresa que suministra electricidad allá en la región de Ñuble es Copelec. Ya, muchas gracias. Vamos a revisar si hay información de corte de energía eléctrica por parte de la empresa Copelec. Vamos a ver si es que hay. Sí, aquí hay un mapa de cortes que podemos ver en este momento. Veamos si realmente está actualizado en tiempo real para tener la información por parte de, para ustedes, nuestros auditores, ¿ya? Está cargando en este momento el mapa de incidencias, que vendría siendo el mapa de de corte cine, de corte de energía eléctrica, ya, para tranquilidad de nuestros auditores y auditoras que nos escuchan desde la región de Ñuble. Mire, por acá tengo el reporte que llega. A ver, vamos a partir en a ver, ¿qué es lo que nos dice por acá? Algunas de las comunas, revisemos Bulnes, por ejemplo. En Bulnes, en este momento, estamos revisando si es que no hay electricidad en ese sector, y hasta el momento nos cuenta que el estado de la red es un poquito extraño, ¿no? Un poquito raro este sistema, pero vamos a ver si es que podemos podemos entregar la información al respecto, ya que sí, se nos hace un poquito complicado aquí ver realmente las incidencias eléctricas, porque el sistema, convengamos que es un poquito complejo el sistema que tiene Copelec para poder entregar la información relacionada a energía eléctrica. No, pero aquí la tenemos, ¿ya? Mire, en la comuna de Bulnes, por lo menos hay, si estamos calculando acá, hay por lo menos dos clientes afectados, según lo que informa Copelec, en el alimentador Larqui. Llevan 1 hora y 50 minutos sin electricidad. La hora de reposición, dice, es de 5 horas. En el alimentador San Carlos, en Chillán, hay 2 clientes sin electricidad, ya, y en 5 horas se respondrá la energía eléctrica. En los alimentadores de Confluencia, en Chillán, hay por lo menos 10 clientes sin electricidad y el tiempo de reposición será entre 5 a 6 horas. Esto se reportó cerca de la medianoche, ¿ya? En Portezuelo hay 28, en Portezuelo hay 28 clientes afectados con 2 horas sin electricidad en el alimentador San Nicolás, y esto se reportó a las 23:50. Pero además hay 169 clientes en Portezuelo que se encuentran sin electricidad, y cerca de 6 horas se demorará el tiempo de reposición de la energía eléctrica. En Coelemu, 52 clientes con 3 horas y 72 minutos sin energía eléctrica. Por lo tanto, cerca de 7 horas está estimado el tiempo de reposición. Y finalmente, 15 personas en Chillán, en el alimentador Bulnes, que se encuentran sin electricidad y desde las 20:35. Y Coihueco, una persona o un cliente sin electricidad, también es lo que nos informa hasta ahora la empresa Copelec, ¿ya? La empresa Copelec respecto a la energía eléctrica, que donde hay clientes que se encuentran sin electricidad en estos instantes, producto del sistema frontal. Bueno, vamos a las 2:34, hacer una pausa. Vamos a recopilar lo que nos ha entregado a esta hora personal de Carabineros respecto a este robo frustrado en la comuna de Cerrillos. Vamos a conocer más antecedentes respecto a este procedimiento policial, pero todo eso a la vuelta de la pausa. Pero antes, a nuestros auditores siempre tenemos un consejo. 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Vamos a la pausa y ya volvemos.
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3: ¿Se acuerdan de esta canción? Vamos a 1999, porque en un día como hoy, Lou Vega se transformó en el número uno en las listas del Reino Unido con esto. El revival del clásico de Damaso Pérez Prado, ¿cierto? El Mambo número 5 o el Mambo number 5. ¿Quién no lo bailó? Incluso todo en el Festival de Viña. Lou Vega, aquí en el Trasnoche.
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0: con 41 minutos. Bueno, tal como lo habían anticipado algunos de nuestros auditores, hubo un intento de un procedimiento policial en una estación de servicios de la empresa Shell en la comuna de Cerrillo, cercano a las dependencias del mall Plaza Oeste. En el fondo fue un intento de encerrona, de lo que se registró en la comuna de Cerrillos, que derivó en un intercambio de disparos entre personal de carabineros y este grupo de delincuentes, y que terminó con dos personas muertas. Hablamos de dos delincuentes muertos. Es la información del momento que estamos compartiendo a esta hora a través del trasnoche de la radio. Un hecho que ocurrió cerca de las 11 de la noche, cuando una persona adulta y un menor se encontraban cargando combustible en una estación de servicio, tal como una como estas que vemos a esta hora en imágenes de BioBio TV. Se trata de un intento de robo que tuvo como punto la comuna de Cerrillos y que terminó con dos delincuentes fallecidos luego que personal policial interviniera durante el asalto registrado durante la noche este viernes en este servicentro ubicado en la caletera de Américo Vespucio. Reiteramos, cerca de las dependencias del Mall Plaza Oeste en la comuna de Cerrillos. Vamos a escuchar lo que los antecedentes que entregó en este caso el teniente coronel Cristian Bichet de la prefectura Rinconada, quien precisó que todavía no es posible establecer categóricamente cuántos disparos efectuaron los involucrados y tampoco se determinó la participación específica de cada arma, ¿ya? Pero escuchamos más detalles de lo que dijo Carabineros al respecto sobre este procedimiento policial ocurrido durante la noche de este viernes en la comuna de Cerrillos.
1: Aproximadamente a las 22:50 horas, una persona que cargaba combustible acá en el servicentro, cercano a la caletera de Américo Vespucio, es víctima del robo de por parte de al menos tres delincuentes. Producto de eso, Carabineros, que se encontraba acá en el lugar, al ver la presencia del ilícito, actúa como tal y hace uso de su arma de fuego, prestando auxilio a la víctima, y a raíz de eso resultan dos personas fallecidas. Los elementos ofrecidos que tenemos son evidencia balística, dos personas fallecidas y dos víctimas que señalan lo anterior. Al momento estamos haciendo diligencias para ubicar el vehículo que se retiró del lugar, porque habían otros delincuentes en el lugar, y se está haciendo diversas diligencias por parte del organismo especializado que dispuso el Ministerio Público, que sería OS9, la OCAR, el Departamento SEP, entre otros organismos especializados de Carabineros de Chile. Respecto al eventual intercambio de disparos en materia de investigación, hay uso de armas de fuego, como le digo, porque hay evidencia balística, pero es proceso investigativo porque es un procedimiento que está en desarrollo y estamos esperando que nuestro organismo especializado se puedan pronunciar categóricamente respecto a la materia.
2: ¿Esta es una ronda preventiva que se realiza habitualmente en el sector?
1: Carabineros, de acuerdo al estudio del delito, a la movilidad del delito, realiza patrullaje o desplaza sus recursos humanos y logísticos de acuerdo al estudio del delito. En base a eso, Carabineros estaba acá y producto de eso actuó en este lugar.
3: ¿Un funcionario que dispara? Estos carabineros estaban estacionados acá, estaban pasando por la caletera, fueron alertados a distancia.
1: Carabineros se encuentra de servicio de patrullaje, como saben ustedes, cubrimos 24 horas, los 7 días de la semana y los 365 días del año, y Carabineros realizaba una ronda producto de que en determinados lugares hay que fiscalizar porque son más atractivos para los delincuentes y nosotros nos debemos a la comunidad para brindarle seguridad. Esa era la razón de que los carabineros patrullaban por este lugar.
0: Ahí estaban las palabras del teniente coronel Cristian Bichet de la prefectura Rinconada, dando cuenta de mayores antecedentes de este intento de atraco a un grupo de personas que estaba dispuesta a cargar combustible y que fueron abatidas, pero delincuentes que fueron abatidos por personal de carabineros. También contó detalles la fiscalía, en este caso el fiscal de turno de flagrancias Occidente, nos referimos a Juan Carlos Hidalgo, quien señaló que las víctimas fueron abordadas por un automóvil de marca Mazda de color gris que se posicionó delante de ellas para impedir la salida del recinto. Escuchemos lo que dijo Juan Carlos Hidalgo, fiscal de turno de flagrancias Occidente, respecto a este procedimiento policial.
4: Aproximadamente a las 22:53 minutos del día de hoy acá en Cerrillos, en la caletera de Vespucio, en una bomba de benzina Shell, una persona mayor de edad acompañada de un menor, víctimas, se encontraban cargando benzina en este servicentro, momentos en los cuales son abordados por un automóvil marca Mazda color gris, ¿no es cierto?, que se adelanta a ellos y les impide la salida del servicentro para posteriormente bajarse tres sujetos en los cuales se encontraban premunidos de armas blancas y armas contundentes. Desconocemos si también tendrían armas de fuego. Abordan a estas personas y con la clara intención de apropiarse el automóvil, momentos en los cuales Carabineros se encontraba de ronda en la población, en este mismo lugar, quienes al advertir el riesgo inminente en que se encontraban las víctimas, procedieron a hacer uso legítimo de sus armas de fuego, dando muerte a dos sujetos, en tanto que a lo menos uno de los sujetos se había dado la fuga en un automóvil que mantiene en cargo por robo.
5: ¿Cómo están las víctimas?
4: Las víctimas se encuentran bastante alteradas, hemos tomado contacto con ellas, hemos conversado, le hemos pedido su colaboración y en definitiva se encuentran en condiciones de colaborar con la justicia. Le señalamos que no nos vamos a quedar solamente con el tema de los dos fallecidos, que son los delincuentes que se encuentran en el sitio del suceso y que no están identificados, sino también en la búsqueda de otros sujetos que se encuentran involucrados también en el hecho.
3: ¿Sufrieron alguna agresión física o solo la intimidación a estas víctimas del vehículo?
4: Estamos a la espera de constatar lesiones de las víctimas. En principio solamente habrían sido amenazadas con armas blancas y con elementos contundentes.
3: Fiscal, esta es una zona lamentablemente que se sufren este tipo de asaltos. ¿Ustedes como fiscalía están investigando quizás alguna presunta banda también?
4: Sí, en la fiscalía nosotros tenemos unidades especializadas, ¿no es cierto?, que se encuentran, investigando este tipo de ilícitos, y por otra parte también Carabineros mantiene, y esto es una muestra fehaciente de ello, mantiene vigilancia de todos estos lugares, digamos, peligrosos.
5: ¿Con las víctimas? Usted dice que no se puede identificar, pero rango de edad más o menos.
4: ¿Ambos imputados? ¿Me está preguntando sí. por los imputados?
5: O sea, por los fallecidos acá.
4: Los fallecidos son los dos mayores de edad, atendido la contextura y lo que hemos analizado por las cámaras de seguridad del establecimiento.
3: ¿Están identificados? ¿Tienen
4: atención? No están identificados en estos momentos, estamos a la espera del Labocar, quien viene con médicos, ¿no es cierto?, para efectos de análisis y de los cuerpos que se encuentran en este lugar.
5: ¿Usted menciona arma blanca y arma contundente? ¿Un martillo, típico de esas cosas?
4: Sería un martillo y un arma de considerable tamaño, un arma blanca de considerable tamaño. Además, existiría, y esto lo digo incondicional, la utilización también de armas de fuego.
0: Ahí están entonces las palabras de Juan Carlos Hidalgo, fiscal de turno de Flagrancias Occidente, dando a conocer más detalles respecto a este procedimiento policial que acabó con la vida de dos delincuentes. Ellos están haciendo uso de su condición delictual para poder asaltar a los clientes de este servicentro. Bueno, uno de ellos estuvo involucrado en este intento de encerrona. Ahí lo contaba muy bien que, bueno, habían descendido tres sujetos que habían estado armados con elementos contundentes y con armas blancas, pero coincidió de que los funcionarios policiales se encontraban realizando un patrullaje preventivo ahí en el sector cuando advirtieron lo que estaba ocurriendo. De acuerdo a lo que escuchábamos por parte del fiscal Hidalgo, los uniformados usaron su armas de fuego, independiente de que existía un riesgo inminente para, a pesar, porque había un riesgo inminente, quiero decir, para las víctimas. Y luego el procedimiento, dos de los presuntos asaltantes murieron en el lugar y al menos uno huyó en un vehículo con encargo por robo. Bueno, los fallecidos aún no han sido identificados. Se está a la espera de la revisión de las imágenes captadas por las cámaras de seguridad para conocer más antecedentes o cómo se desarrolló la dinámica de los hechos, pero hasta el momento ninguno de los fallecidos ha sido identificado oficialmente. A esta hora está trabajando personal de la UCAR en el lugar, que quedó a cargo de distintas pericias, incluyendo el análisis de los cuerpos, mientras que otras unidades de Carabineros también participan en la investigación. Hay que recalcar que el fiscal enfatizó que la investigación no se limita a establecer las circunstancias en que murieron los dos individuos. También el objetivo es determinar quiénes participaron en el intento de robo y ubicar a los sujetos que consiguieron escapar. Este procedimiento quedó bajo investigación de organismos especializados de la policía uniformada, entre ellos el OS9 y el Labocar, además de otras unidades técnicas. Información que, por supuesto, vamos a estar ampliando durante la edición matinal de Radiograma. 2:51, 3:51 en las regiones de Aysén y Magallanes. Somos el trasnoche de la radio.
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0: Y de la información policial nos quedamos con la música, junto a Intimani y la Combo Tortuga, sobre...

0: Esto se llamaba Sobre tu playa. Llegué a poquito para la playa. Bueno, hay gente que sí, en el 18 también se va para la playa a pasarlo bien, ¿cierto? Sí. Bueno, usted es uno de ellos, me imagino, ¿cierto? O de fondo usted a mí. Bueno, ahí eso lo vamos a preguntar ya en septiembre, si todavía nos queda agosto. Lo importante es que tenemos que pasar agosto, señoras y señores, y ahí después pensar qué vamos a hacer el 18, ¿cierto? Bueno, saludamos a Ernesto, dice, muy buena la música, saludos desde Ancud, cariño, saludos Ernesto, gracias por acompañarnos. Buenos días, quiero saludar al gran amor de mi vida, Ronnie Saavedra y su mujer Teresa Valera. Ahí están los enamorados que nos envían sus mensajes a través del trasnoche. Nico, saludos cordiales a todos los coleguitas OS10, guardias que están de turno servicio a lo largo del país. Atentamente, Enrique en Faena desde Calama. Tío, ¿qué pasa, tío? ¿Qué pasa, sobrino? Aquí en Talcahuano volvió con todo el viejito del baile y llegó con orquesta, así parece, con bombos y platillos y con escándalo, Saludos, Leonardo. Me entretuve escuchando música y noticias. Gracias, amigo. Dice, me gustó mucho su programa. Muchas gracias. Tengo 72 añitos y tengo insomnio, me dice por acá Anita. Cariño, Anita, espero que te haya gustado mucho el programa. Saludamos a Fernanda por acá, que nos manda un abrazo para nosotros y mucho amor a Talcahuano, a la Villa Perales y a Coronel también por acá, nos escribe Fernanda. Cariño, Fernanda, gracias por estar ahí con nosotros. Desde Pucatrihue, se está cayendo el cielo, dice María Magdalena. No nos deja dormir. Un besote a mi amor trabajando en la noche, Panchito de Pati. Saludos, Pati, y a Panchito. Omar desde Puerto Montt, no ha parado de llover desde la medianoche, torrencialmente temprano, truenos y relámpagos que también se extienden a la capital de los lagos. Buenos días, Bío Bío. Buenos días, mi lindo Chile. Por cuarta vez, dice, estoy organizando la propósito de fonda. La fonda de Mario 4 en el centro de Ámsterdam, por si alguien anda de vacaciones. 19 de septiembre, atención, la organizo adentro de una iglesia todos los años en el centro de Ámsterdam. Más información en el Instagram, @barriolatino.amsterdam, y en el Facebook, Barrio Latino Amsterdam, Amsterdam. De parte de nuestro querido Mario Ramírez. En un ratito más vamos a mostrarle el afiche de la Fonda de Mario, la cuarta versión que se realiza ya en Países Bajos. Y el saludo también para toda la comunidad de chilena que reside allá en Países Bajos. Buenas noches, excelente programa. Me llamo Ronnie de Loprado. Un saludo para mi señora Teresa Valera y para nuestros gatitos Venom y Plomi. Aquí en Lebu, nada de lluvia. Saludos, Gasparín, de parte de Gasparín, por supuesto, Juan Oporto. Buenas noches, amigos. Un saludo para mi hijo Tomás, que estamos en mi taller de artesanía. Saludos desde Lo Barnechea. Su amigo Floridor, artesano. Bendiciones todos. Abrazotes. Abrazotes, Floridor. A ver, sí, podrían darme cuenta que Ñuble es CGI Copelec, dependiendo del sector. Sí, ahí estábamos revisando algunos de los clientes que se encuentran sin electricidad, tanto por CGE como también por Copelec. Estábamos entonces para irnos a las noticias del informal. Pero antes, desde el Valle de la Palta, saludos de parte de Yobi. Y por acá, la vamos a seguir leyendo, por supuesto. La vamos a ir leyendo en un ratito más aquí en el trasnoche de la radio. Vamos a la pausa y seguimos con ustedes aquí en el trasnoche con más información, con más compañía, como siempre hasta las 6 de la mañana por la radio y Bio Bio TV.
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2: La participación del ministro Martín Arrau en el Foro Madrid generó nuevos reparos en el oficialismo. El secretario de Estado se sumará al presidente José Antonio Kast y expondrá sobre seguridad y crimen organizado. Nos cuenta Francisca Cárez.
3: La controversia por el Foro Madrid sumó ahora al ministro de Seguridad, Martín Arrau. Su incorporación como panelista amplió la presencia del gobierno en una cita que ya había generado reparos por la participación del presidente José Antonio Kast. Pero en La Moneda buscaron despolitizar su asistencia. El propio Arrau aseguró que expondrá exclusivamente sobre seguridad y crimen transnacional, materias que habitualmente aborda como secretario de Estado. Mientras que el viceministro del Interior y vocero Claudio Alvarado reforzó su explicación y sostuvo que fue convocado precisamente por su experiencia en el área.
4: Estoy en un panel de seguridad y crimen transnacional, que es los temas que me toca habitualmente exponer en calidad de ministro.
5: El ministro Arrau va a participar con una exposición en materia de su expertise.
3: La atención está puesta ahora en Javier Milei. Según fuentes de la radio, durante el fin de semana podría definirse la asistencia del presidente de Argentina, lo que permitiría concretar la bilateral con Kast que ambos gobiernos buscaron coordinar. Pero quien finalmente no estará será el líder de Vox, Santiago Abascal, que permanecerá en España y sería reemplazado por el secretario general de la colectividad, Ignacio Garriga.
2: La presidenta de la Comisión para la Nueva Arquitectura del Estado, Bettina Horst, defendió la composición de la mesa luego de que el Frente Amplio y el Partido Comunista cuestionaran no haber sido convocados. Los detalles con Gabriela Piña.
6: La composición de la Comisión para la Nueva Arquitectura del Estado le abrió un nuevo flanco de críticas al gobierno. La instancia, encabezada por Bettina Horst, fue cuestionada por el Frente Amplio y el Partido Comunista luego de que ambas colectividades quedaran fuera de la convocatoria. Horst salió al paso de los cuestionamientos y sostuvo que la discusión en torno a la ausencia de partidos enturbia el debate de fondo y que sus integrantes fueron elegidos por su trayectoria y experiencia. Una explicación que no convenció al Frente Amplio ni al PC. Tanto la presidenta electa del Frente Amplio, Gael Yomans, como la jefa de bancada de los diputados comunistas, Daniela Serrano, cuestionaron que el gobierno deje fuera distintas visiones.
7: Una mesa como esa no va a generar una propuesta que trascienda los 4 años de su gobierno.
8: No solamente está excluyendo partidos, sino que está excluyendo a chilenos y chilenas que han confiado en esos partidos y que hoy día tienen una representación muy importante dentro del Congreso.
6: Ahora, la Comisión tendrá 120 días para analizar la estructura del Estado y formular propuestas relacionadas con su coordinación y eventual reordenamiento.
2: En materia internacional, centenares de personas volvieron a salir a las calles este viernes en Ceuta en una nueva marcha para protestar por la situación en la que la entrada de miles de migrantes el pasado 30 de julio ha sumido a esta ciudad autónoma española y reclaman al gobierno que adopte medidas. La marcha vecinal fue convocada por la plataforma Ceuta Unida a través de redes sociales y canales de WhatsApp. Al grito de invasores, expulsión, con banderas de España y de forma pacífica, arrancó la protesta vecinal que se dirigió hacia la zona de las playas del Trampolín y Benítez, donde siguen acampando grupos de migrantes llegados en la entrada masiva a finales de julio. La marcha discurrió escoltada por agentes de la Policía Nacional por las principales arterias de Ceuta, pasando por las distintas barriadas de esta ciudad ubicada en África, para que los vecinos pudieran ir incorporándose a la misma, con el objetivo de crear una única movilización ciudadana. Con esta protesta, los convocantes quisieron reclamar al Ejecutivo Central que abandone la inacción y adopte medidas ante una crisis que consideran que ha desbordado a la ciudad. 7,4 grados marcan los termómetros en nuestra capital Santiago, el cielo se encuentra nublado, la humedad alcanza al 83%. Revisamos el tiempo en la ciudad de Punta Arenas, 2 grados con cielo despejado en la capital regional, la humedad relativa en el aire alcanza al 93%. En la región de Magallanes, las 4 de la madrugada con 5 minutos, aquí en Santiago y hasta la región de Los Lagos, las 3 con 5 minutos.
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Con 13 minutos estamos de vuelta aquí en el trasnoche de la radio, más 5699-2078-88 y 800-810-810. Saludamos a Osvaldo por acá en su último turno de 4 de guardia ahí en el trasnoche hasta las 8, ¿ah? Ahí de turno ya en Punta Arenas y acompañándose del trasnoche, claro que sí, claro que sí. Oye, a propósito de lo que pasó, bueno, a propósito de lo que pasó con el tema del... de este procedimiento policial, dice, esos terremotos bien cargados para los héroes de Cerrillo, ¿ah? Nos dice por acá uno de nuestros auditores. Uy, acá también quiero destacar otro saludo de Luchito, pues, del Hotel Real Pacific, y quiere saludar a su jefe, pues, ¿sabe a quién? A nuestro querido chef Enrique Araya, dice, qué tremendo programa como siempre, hoy le escribo para saludar a un grande, más que mi jefe, muchas veces un padre para mí, un amigo, el chef Enrique Araya, nuestro chef, que hoy está de cumpleaños. Darle las gracias por sus consejos, su enseñanza, que todo lo que soy en la cocina y lo que es, gracias a él. Dios los bendiga, siempre junto a hermosas familias. Saludamos a Luchito, pues un abrazo grande para él por estar con nosotros a esta hora. Y siempre está en la madrugada, así que siempre ahí acompañándonos, escuchando ahí el trasnoche. Ah, por eso es que Enrique me dijo, no, es que no puedo mañana porque tengo compromisos familiares. Y el compromiso familiar era el cumpleaños. Pero no, tranquilo, no se preocupe. Yo dije, tómese el día libre, amigo mío, ¿ya? Tómese el día libre, celebre nomás. Despreocúpese de la radio, ¿no? Preocúpese más, pasarlo bien. Lo demás puede esperar. Pero ¿sabe qué? Le voy a contar una cosita. Nosotros mañana vamos a tener a nuestro querido ingeniero en tránsito Jaime Bravo, así que vamos a tenerlo acá, aquí en la radio para hablar, bueno, del tema que se ha comentado mucho estos días y que fue la muerte por atropello de la siniestra Paz Ramírez. De hecho, este acontecimiento tuvo como lugar muy cerca de la radio, ¿eh? En la avenida Andrés Bello, donde lamentablemente perdió la vida producto de una persona irresponsable al volante. Así que, bueno, vamos a hablar de eso y digamos que nos va a servir para que sigamos siendo majaderos y entender de que hay que respetar las normas del tránsito, de que hay que conducir responsablemente. Pero bueno, yo creo que lo diga el propio Jaime Bravo con sus propias palabras. Así que bueno, ya mañana lo vamos a tener acá en el trasnoche de la radio para hablar precisamente de ese y otros temas relacionados al tránsito. Hace harto tiempo que no lo tenemos a nuestro querido Jaime Bravo acá en el trasnoche. Así que ya lo amarramos y lo vamos a tener acá en nuestro programa. Saludamos a Marcela Valnivia, que está escuchando a esta hora el trasnoche en la Bio Bio desde Alemania, en La Pega ahora. Saludos, Marcela, y gracias por acompañarnos allá desde Alemania. Cariños para ti y gracias por acompañarnos. Marco de Conce, guardia de seguridad, truenos y relámpagos. Atención, truenos y relámpagos. Ay, ay, ay. Por acá me cuenta, bueno, y de hecho me lo había informado por acá, Abuelito, que hay un accidente de tránsito en la ruta 68, justo antes del santuario de los Vázquez, atención, a unos 300 metros del santuario, en dirección a Valparaíso. Está suspendido el tránsito, atención, esto es muy importante, suspendido el tránsito en estos momentos, hay equipos de emergencia en el lugar, vamos a estar averiguando con personal de la ruta 68 a esta hora para que nos cuente con más detalles lo que está ocurriendo en estos momentos en la ruta 68. Pero mientras tanto, hay un accidente de tránsito en dice, justo antes del santuario de los Vázquez, unos 300 metros antes, en dirección a Valparaíso, accidente de tránsito, equipos de emergencia en el lugar, tránsito suspendido. Ya vamos a ir con más detalles respecto a ese procedimiento en la ruta 68. Por acá tengo a Andrés Lucero. Dice, acá a los 71 añitos estudiando inglés para sacar mi cuarto medio. Saludos a mi hermano Lucero Soto, con amor de Andrés Lucero. Y sepan que si se quiere, se puede. Qué buen mensaje, ¿eh? Grande el trasnoche por su programación. Porque claro, hay gente, miren, si no, pregúntele por ejemplo a Cristian Castro, pues, que a los 50 años terminó la enseñanza media. Pues, ¿ves? Nunca es tarde para terminar lo que no se pudo concretar por ese motivo. Hay gente que estudia a una edad ya madura, por ejemplo, en la universidad, en los centros de formación técnica, porque claro, hubo varios motivos que impidieron, laborales, familiares, económicos, de no poder concretar los estudios. Así que los felicito, amigos, de verdad los felicito,
de sacar obviamente ahí el cuarto medio y a seguir adelante. Mire que nunca es tarde para poder estudiar y para poder salir adelante. Alan de San Joaquín, firme aquí 4 días a la semana desde hace 2 años. Saludos, Alan, gracias por acompañarnos. Buenas noches, truenos y lluvia por acá en Hualqui, en la octava región. Haciendo el relevo del pestañazo, buenos días, don Nicolás y Lord William, ya en la tercera noche y sin novedad, nos dice por acá Vladimir de Loprado. Por acá Roberto de Conce nos cuenta que la mitad de los semáforos se encuentran apagados a esta hora. Dice, de por vida hemos sido una ciudad lluviosa. Es inaceptable que los entes correspondientes año tras año no ejecuten los trabajos. Llueve fuerte y no hay semáforos a esta hora en el centro de Concepción. Hola amigo Nicolai, hace unos cuantos días sin escribir, pero siempre escuchándolo. Saludos al equipo de Bio Bio. Jaime el Desvelado nos acompaña también a esta hora. Un saludo a todos en el trasnoche desde acá, desde Everett, Estados Unidos. Yo aquí en el turno hasta las 2 a.m. de acá, o sea, las 5 de allá. La otra semana creo que cambia la hora en Chile, exactamente. O sea, eso significa que vamos a tener una hora de menos trasnoche, porque el reloj va a marcar las 12 y tienen que adelantarlo a la 1 de la madrugada. Por lo tanto, a la 1 va a comenzar el radiograma a medianoche y a la 1 y media el trasnoche. ¿Ya? Para la próxima semana, eso sí, ¿eh? La próxima semana, día sábado. Y después va a ser automáticamente domingo, naturalmente, ¿cierto? Bueno. Saludamos a Paz, lamentable, sí, lamentable lo de Paz Ramírez, pero no se menciona que iba con un perro sin correa como exige la ley, dice por acá Roberto. Bueno, parte de la investigación, por supuesto. Buenas noches, Juan Morales, pero a ver, independiente a eso, no, nada se justifica el atropello de una persona y la muerte de una persona. O sea, nada se justifica. Pero bueno, como le digo, eso ya es parte de la investigación, pero yo le invito a la gente que no justifique tanto, ¿ya? No es bueno. Buenas noches, Juan Morales por aquí, el panificador riéndose, pancito amasado, empanada, saludos. Uy, sí. Oye, ahora se viene, ahora no solamente se viene pancito amasado, pues amigo, Empanadas. Va a haber más empanada que pancito ya para el 18, así que se viene. Pleno centro de Conce, ya lo dijimos en este momento. Saludos de Quique a Isla Mocha, por acá nos cuenta un auditor. Muy buena jornada hoy y mañana, apreciado amigo Nico y Lord William. Saludos, cuídense mucho, hagan la fonda el trasnoche para ir. Bueno, vamos a ver si es que podemos hacer algo por ahí con la fonda del trasnoche. Buenos días, Nicolai, un gusto escucharte por acá trabajando en compañía del trasnoche. Buen sábado y excelente fin de semana para todos. Un abrazo, saludos desde Hannover, Alemania. Siegfried, saludos Siegfried, gracias por estar ahí desde muy lejos por allá, pero también tan cerca. Ricardo Panificador por acá, ya tengo hambre, dice, y feliz cumpleaños al chef Enrique Araya. Otro también saludo de parte de Ricardo Panificador allá en Valparaíso. Ya son las 3:21. Te seguimos acompañando con buena música para amenizar esta jornada de día sábado que recién comienza. ¿Escuchamos? Y ya puse, ¿cierto?

Ya son las 3:26, estamos de vuelta con ustedes aquí en el trasnoche de la radio para que nos sigan acompañando a esta hora. José Miguel, el panadero, hoy dice voy a tener empanada y alfajores en mi panadería Blanco, esquina Chacabuco en Arauco, ¿eh? Nos cuenta por acá José Miguel, el panadero desde Arauco. Atención gente de Arauco, ¿eh? Empanadas y alfajores en su panadería Blanco, esquina Chacabuco. Atención gente de Arauco, ¿eh? Para ir pasando el datito a esta hora, ¿eh? A ver, ¿quién más en este momento en el WhatsApp de la radio? Estamos acá averiguando con personal de la ruta 68 para que nos entregue más detalles de este accidente de tránsito en la ruta 68, justo antes del santuario de los Vázquez, a unos 300 metros, dice, antes de dirección a Valparaíso. Agradecemos a Rodrigo por contarnos de esa información, donde a esta hora está trabajando los equipos de emergencia, y atención, el tránsito está suspendido a esta hora de la madrugada, así que tenga mucha, mucha precaución. Así que vamos a contar más detalles respecto a lo que sucede en estos momentos en la ciudad, en el sector de los Vázquez, allá en la ruta 68 en dirección a Valparaíso. A ver, ¿quién más a esta hora en el WhatsApp de BioBio?

0: Saludos a Eva y mis tíos Manuel y Orita, dice, tormenta y Ñuble, estamos en Quillón, full lluvia y tormenta eléctrica. Rodolfo Cuevas por acá quiere mandar saludos a Eva y a sus tíos Manuel y Orita. Buenos días, Nicolai, última noche de trabajo para descansar hasta el martes. Por acá una lluviosa semana, pero que el día de ayer fue con bastante lluvia, granizo y tormenta eléctrica. Espera que septiembre no llueva tanto, dice por acá Alexis. Buenos días, Nicolai y Lord William, que sea una excelente trasnoche, una crítica constructiva, así es que sirve el saludo. Si no vemos su rostro para saber quién es la persona, disculpa mi sinceridad, dice por acá. Mucho éxito. No, está bien, pues sí. Lo importante es que siempre se identifiquen con su nombre. Como siempre les digo, si no les gusta su nombre o no quieren identificarse con su nombre, invéntense uno, por último. Ya. Sector céntrico, Chacabuco, entre Angol y Prat, por acá, sin luz en estos momentos. Nos cuenta acá nuestro auditor. Digan siempre la ciudad, ya, porque no sabemos cuál es el sector exactamente. Me imagino que eso es Concepción, ya. Aguante, puro aguante, un abrazo. Yo también trabajé de noche en gráfica, dice, en Morgan, en Cochrane y en Marinetti, nos dice acá Marcelo. ¿Quién más? En Talcahuano, con truenos y relámpagos, es una noche de terror, nos dice por acá Mariana. Escuchándote en San Pedro de la Paz, hoy viajaremos en manada a ver a mi león a Chillán. Vamos, leones, vamos que se puede. Hablamos de los leones de Deportes Concepción. Cariños de parte de Georgina, aquí en el WhatsApp Bio Bio. Qué susto por acá, nos dice otro de los auditores, que me imagino que debe de alguna u otra manera asustándose, estar asustado ahí con los truenos y relámpagos, ¿ya? Por acá haciendo mis chaparritas y dobladitas de El Monte, nos escribe Anita en estos instantes. Saludos tras noche desde Los Andes, un gran abrazo de parte de Alexander. Y así muchos auditores se manifiestan a través del más 569-9200-7888. Revisemos biobiochile.cl, ¿les parece? Revisemos nuestro portal digital biobiochile.cl, que en su portada indica lo siguiente. Saliasni cuestiona cifras de comunidad palestina y fustiga a Boric por tensar relaciones con Israel. Es portada a esta hora en nuestro portal biobiochile.cl. Nos referimos al embajador de Chile en Israel al entregar estas declaraciones a la televisión local, a la televisión de Israel. Delcy Rodríguez confirma histórico acuerdo petrolero con Estados Unidos y agradece a Donald Trump, ¿no? A propósito de que justamente el presidente de Estados Unidos anunciaba un acuerdo histórico en cuanto a la extracción, a la explotación del petróleo venezolano. En otras noticias, arzobispado descarta que sean de alguna tumba restos hallados al lado de cementerio en Puerto Montt. Las imágenes, la información está en biobiochile.cl, así como también el paso del tornado que ha causado estragos en la región de Ñuble. Hay corte de luz, sigue corte de luz a esta hora. Hay casas que se encuentran sin techo en estos momentos. Y en otras noticias, la caída de las células del MIR y el MJL, que amenazó con bombas de ruido a Fernando Villegas. También es noticia en biobiochile.cl. Defensoría apuesta por absolución en caso Grolmus. Asegura que no hay pruebas contra 14 acusados a propósito del ataque al molino Grolmus. Y también juicio contra el cerebro de los atentados a las Torres Gemelas iniciará en 2028 en Estados Unidos. Bueno, esta y otras noticias la pueden revisar en un solo lugar, que es biobiochile.cl. Ya lo sabe, biobiochile.cl. Esta y otras informaciones las puede revisar en nuestro portal digital. No se olvide, biobiochile.cl.
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2: El desempleo alcanzó un 9,5% en el trimestre mayo-julio, su nivel más alto en 5 años.
3: Sabemos que en el pasado se tomaron distintas decisiones que fueron encareciendo la contratación.
4: La reacción más rápida no es despedir de inmediato, sino dejar de contratar formalmente y reemplazar esa vacante con algo más flexible.
2: El ministro de Hacienda, Jorge Quiroz, adelantó una fuerte alza del diésel en las próximas semanas.
5: Pero si los precios siguen en este nivel, vamos a tener que seguir traspasando. Y lo que queda por traspasar son del orden de 200 pesos por litro.
6: La caja del Estado, o sea, de Hacienda, no es la misma de marzo.
2: Sigue la polémica por los vínculos de Fernando Cerimedo en Chile. Su expareja, Nadia Beller, afirmó que él se jactaba de haber participado en la campaña presidencial de José Antonio Kast.
7: Estoy segurísima de que él trabajó con el equipo de Kast, porque fue otra de las cosas de las que él se llenaba la boca, de que había hecho un nuevo presidente.
2: El presidente José Antonio Kast reconoció que su cuestionada reforma constitucional en seguridad puede ser mejorada y modificada.
8: Nosotros presentamos una reforma que puede ser modificada, sí, puede ser mejorada, sí.
9: El texto base no sirve ninguno de sus 8 puntos.
10: Acotando la reforma, obviamente, a los puntos en los cuales se tenga la mayoría necesaria.
2: En prisión preventiva quedó Jaime Inostroza, funcionario del Poder Judicial acusado de filtrar información a una banda de narcotraficantes.
11: Es un peligro para la sociedad.
12: Obstruyó investigaciones, reveló secretos de investigaciones que no podía revelar y además cometió delitos de cohecho agravado en carácter de reiterado.
2: En medio de la polémica por la participación del presidente, el ministro Martín Arrau expondrá sobre seguridad y crimen organizado en el Foro Madrid.
13: En un panel de seguridad y crimen transnacional, que es los temas que me toca habitualmente exponer en calidad de ministro.
14: Ya sea en el Foro de Madrid o en otra instancia donde hable de seguridad, de crimen organizado, de persecución.
2: La presidenta de la Comisión para la Nueva Arquitectura del Estado, Bettina Horst, defendió la composición de la mesa tras las críticas del Frente Amplio y el Partido Comunista por su exclusión.
15: Más allá de que apoyen o no lo que quiera hacer el Ejecutivo, es también para escuchar sus puntos de vista.
16: En vez de propiciar la eficiencia y la modernización del Estado, lo que busca es debilitarlo.
2: Privados de libertad quedaron Rafael Gámez, alias El Turco, y Luis Carrillo, conocido como El Gocho, quienes fueron extraditados a nuestro país por el secuestro y homicidio de Ronald Ojeda.
17: Por su participación activa en la planificación, en la logística y en la distribución de funciones en la operación completa, tenemos 6 personas que están con orden de detención pendiente.
2: La justicia dictó prisión preventiva contra Ignacio Palma por el atropello con resultado de muerte de la cineasta Paz Ramírez.
18: Donde efectivamente también se ve al imputado al interior de dicho establecimiento con su grupo familiar y donde hay consumo de alcohol.
2: Solo uno de los 2 carabineros detenidos por la muerte de un cantante urbano en la comuna de Padre Las Casas quedó en prisión preventiva. La fiscalía exhibió un video que descartó que la víctima haya intentado atropellar a un funcionario policial.
19: Se utiliza sin respetar el uso legal de la fuerza, armamento fiscal, y se provoca la muerte de una persona.
2: El Servicio Nacional de Migraciones solicitó el embargo de las cuentas de la aerolínea JetSmart por incumplimientos a las normas migratorias.
20: Estas son multas millonarias que la empresa no ha pagado durante largo tiempo y que hoy día la justicia nos ha dado la razón. Por lo tanto, nosotros seguiremos fiscalizando a las líneas aéreas.
2: Parlamentarios estudian la creación de una comisión especial investigadora por las irregularidades al interior de la Corporación de Santiago 2023 reveladas por la radio.
21: Es una vergüenza. Cuesta tanto tener los recursos.
22: Debe investigarse hasta el último peso.
23: Hay aires de generar una eventual comisión investigadora.
2: Dos camionetas y una máquina fueron quemadas en un nuevo atentado incendiario en la comuna de Traiguén, esto en la región de la Araucanía.
24: Nos robaron la camioneta, quemaron la pobre máquina y las dos camionetas de los colegas.
25: Vamos a seguir trabajando, principalmente ahora, con evidencia encontrada en el sitio del suceso.
2: En el ámbito internacional, Nepal elevó a 579 el número de cadáveres hallados tras la destructiva riada, mientras que China ha elevado a 5 los muertos en el lado tibetano. El presidente de Estados Unidos, Donald Trump, anunció un histórico acuerdo con Venezuela que duplicará las reservas petroleras del país norteamericano. Centenares de personas volvieron a salir a las calles en Ceuta para protestar por la situación de miles de migrantes y reclaman al gobierno que adopte medidas. El secretario general de la ONU, Antonio Guterres, pidió a Estados Unidos y a Irán que entablen negociaciones significativas a 6 meses desde el inicio de la guerra. En los deportes, el Real Betis de Manuel Pellegrini busca desde las 11 horas ante el Levante su tercera victoria consecutiva para alcanzar el liderato de la Liga.
26: Todos los equipos en su casa son complicados, son locales, tienen el apoyo de su gente. Y yo creo que si nosotros queremos puntuar, no podemos estar pensando en si el Levante es más fuerte o más débil, sino que tenemos que estar pensando en nosotros.
2: Y continúa la fecha 21 del Campeonato Nacional con los duelos entre Limache y Everton y Ñublense ante Deportes Concepción.
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2: Y a esta hora nos vamos al 800-810-810. Hemos tenido una acontecida noche en este día sábado y bueno, no es la excepción. También hay incendios a esta hora. Ricardo, ¿cómo estás? Buenos días.
28: Hola, buenos días.
2: Ricardo, bueno, primero cuéntanos, ¿de dónde nos estás llamando en estos momentos?
28: Mira, estoy hablando con Ricardo Leiva. Mira, sabes que hay un incendio gigante.
2: Pero ¿dónde?
28: Gigante. Hay por lo menos unas 30 o 50 compañías bomberos.
2: Ya.
28: Esto está en Santa Isabel con Santa Rosa. Al parecer es un... Se siente muy... Mira, en primer lugar se sienten muchas explosiones. Muchas. ¿Ya? Y es un supermercado que está ahí.
2: Ya. Ya, esto es... Claro, justamente, sí, Santa Rosa con Santa Isabel. Justamente hay varios...
28: Claro, hay un supermercado. Atrás del supermercado está la Cruz Verde y al lado está Club de Perros y Gatos. Ya. Y un local chino.
2: Ya, sí. De hecho, aquí auditores nos están enviando imágenes respecto a este incendio. Bueno, que se ve
28: bastante... Muy grande.
2: Muy grande, sí, un incendio muy grande. Y que se puede ver incluso, claro, en buena parte del centro de Santiago.
28: Claro. No, o sea, de todos lados. De sí, donde
2: Ricardo,
28: lo
2: Ricardo, ¿tú vives en el lugar o tú pasaste por el sector?
28: No, yo estoy en un departamento, pero tengo una vista... Estoy en un piso alto.
2: Allá en Santa Isabel, ¿cierto? Pero,
28: sí, infernal, pero infernal el fuego.
2: Ya, sí, de hecho aquí lo estamos constatando. Agradecemos a uno de nuestros auditores que incluso desde el mismo centro de Santiago, aquí por donde se encuentra la Universidad de Chile, se puede ver ahí la columna de humo que es negra. Ya, sí, al parecer, si tú nos cuentas que hay explosiones, hay material tóxico que me imagino que se debe estar incendiando en estos momentos.
28: Sí, ha habido por lo menos unas 50, 60 explosiones.
2: ¿Has percibido malos olores en el sector?
28: Sí, hay como olor a plástico quemado.
2: Ya, olor a plástico quemado, ya. Entonces es una situación bastante complicada. Me dijiste que hay varios carros de bomberos ahí en el
28: por lo menos lugar. Mira, así como contando lo que han llegado, unos 40 carros de bomberos.
2: Uf, 40 carros bomberos. De hecho, vamos a compartir imagen ahí en Bio TV, donde justamente sí, estamos viendo ahí la columna de humo que está detrás de los edificios que están en la Alameda. Esto es en la estación Universidad de Chile aproximadamente. Y ahí se ve la columna de humo que es bastante, bastante grande, ¿eh?
28: Pero esto está entre Copiapó, entre Eizaguirre y Santa Isabel.
2: Claro, Eizaguirre y Santa Isabel.
28: Por Santa Rosa.
2: ¿Y esto a qué hora más o menos comenzó, según hace tú calculas?
28: Mira, esto fue hace como, sin mentirte, como unos 15 minutos.
2: Esto es reciente, ya.
28: Claro, intentaron apagar el fuego, como que amainó un poco, y después sabes que ahora es incontrolable.
2: Uf. Sí, ahí estamos.
28: No, ahora no tienen cómo. Incluso siguen llegando bombas de otro lado.
2: Sí, de hecho, estamos escuchando incluso ahí que está sonando la sirena de bomberos, sí. Tremenda situación que está ocurriendo hasta ahora en el centro.
28: Es demasiado, mira, yo estoy en un piso alto, en un piso 20.
2: Ya.
28: Pero es gigante. Y sale lo que se ve, lo que dices tú, la columna de humo ahí, es impresionante.
2: Santa Isabel con Santa Rosa, para reiterar a los auditores que están a esta hora integrándose a nosotros, ¿cierto?
28: Claro, está todo cortado por todos lados. Está cortado desde acá, desde Copiapó.
2: Ya.
28: Que pusieron unos furgones, unas patrullas de municipales, por Santa Rosa hacia allá, hacia la Alameda, está todo cerrado. Y las calles aledañas igual.
2: Ya, está complicada la situación por ahí. Entonces suspendió el tránsito entre Santa Isabel, Santa Rosa, todo lo que es, me dijiste, calle Copiapó también.
28: Claro, está 10 de julio cortado.
2: 10 de julio cortado, ya.
28: La calle Eizaguirre, Santa Isabel, todo cortado.
2: Ya, todo cortado en ese sector. Bueno, Ricardo, gracias por contarnos lo que está pasando. Mantenemos líneas abiertas. Tú nos cuentas lo que está ocurriendo en ese momento. Y bueno, que has invitado a que te comuniques con nosotros, tanto en el WhatsApp de la radio como también en la línea 800, en caso de que haya novedades. ¿Te parece?
28: Ya, pues, listo.
2: Muchas gracias, Ricardo. Nos quedamos con las imágenes. Un abrazo, que esté muy bien. Estamos atentos. Muchas gracias, Ricardo. Desde el centro de Santiago, esta es la información que estamos viendo en estos momentos. Es una columna de humo bastante oscura que se puede ver en horas de la noche. Esto es en pleno centro de Santiago, en plena Alameda. Se registra este humo, esta columna de humo gigante. Esto es en la estación, sí. Esto es por Arturo Prat, cerca de la Casa Central de la Universidad de Chile. Detrás de los edificios que están al lado de la Casa de Estudios Superiores se puede visualizar la columna de humo, y agradecemos el video, las imágenes que nos entrega Víctor Gómez a través del WhatsApp. También ahí varios auditores nos están también reportando lo mismo desde su sector, por ejemplo, desde la altura de Manuel Rodríguez, por acá también. También nos está enviando ahí su reporte. Desde el barrio República también nos reporta a esta hora Jorge González. Desde el barrio República también se puede ver este incendio. Santa Rosa con Santa Isabel, reiteramos. Bueno, aquí tenemos también otras imágenes donde se puede ver con mayor claridad las llamas, que al parecer están afectando a una, no sé si es una bodega, si es una, si es un local comercial, pero sí, lo que nos contaba Ricardo es que además de que además de la columna negra de humo, se puede hay mucho olor, eso quiero decir, hay mucho olor a plástico quemado en ese sector, mucho olor a plástico quemado, y la recomendación para nuestros auditores es que mantener cerradas las ventanas para que no llegue el olor a sus casas, a pesar de que igualmente llega teniendo las ventanas cerradas en este caso. Bueno, ese otro registro que estamos viendo a través de BioBio TV, y se puede ver con claridad las llamas, que son fuertes, que son gigantes. De hecho, nos contaba nuestro auditor que cerca de 40 compañías de bomberos, 40 carros bomba, están a esta hora tratando de controlar el incendio, que es bastante grande. Ustedes lo pueden ver hasta a través de BioBio TV. Santa Isabel con Santa Rosa, esto es en el pleno centro de Santiago, así que mucha precaución. Alter Rodríguez nos cuenta por acá también desde el piso 25 en San Isidro con Curicó, también se puede ver las imágenes relacionadas a este incendio que se registra a esta hora en pleno centro de Santiago. Son imágenes bastante fuertes, porque las llamas son potentes. Y según lo que nos cuenta a esta hora Alejandro, al parecer es un mall chino, según nuestros auditores, que está en la esquina de Santa Rosa con Santa Isabel. Al parecer es un mall chino que está ubicado en ese sector y que está originando estas llamas muy fuertes. Y bueno, si hablamos obviamente de un local de comercial, en este caso los famosos malls chinos, ellos almacenan mucha mercadería, almacenan mucho material para vender, y la mayoría de este material, convengamos que la mayoría es inflamable, por lo que se genera, y también también hay normas, hay falta de seguridad en muchos de ellos, ¿eh? Según lo que cuentan auditores, en muchos de ellos hay falta en cuanto a seguridad, y bueno, esa falta de seguridad y también de prevención de riesgos ha generado este incendio, que de hecho ya se dio la tercera alarma en estos instantes, la tercera alarma de incendio en Avenida Santa Rosa con Santa Isabel. Avenida Santa Rosa con Santa Isabel, varios de nuestros auditores nos reportan que sí, ha llegado bomberos, dice que bomberos no llegan. Están llegando bomberos, sí, están llegando bomberos en estos momentos. Ya hay cerca de 40, por lo menos, un momento, más de 40 carros bomba que están tratando de contener las llamas, que son bastante rudas, si lo podemos llamar desde esa perspectiva, porque está siendo incontrolable. Está descontrolado en estos momentos este incendio que se registra ahí en Santa Rosa con Santa Isabel. Aquí tenemos otro registro que ustedes pueden ver a través de BioBio TV, donde también se pueden ver más de cerca las llamas. Esto es lo que está pasando a esta hora en Santa Isabel con Santa Rosa. Información del momento, donde a esta hora bomberos está tratando de controlar las llamas, que son enormes. Insisto, hay una columna de humo que es bastante grande, que se puede ver en todo el centro de Santiago. Hay olor a plástico quemado. Ahí estamos viendo también varias luces encendidas de departamentos, justamente de vecinos que están en estos momentos inquietos con la incertidumbre de no solamente respirar el humo tóxico, sino que procuran de que las llamas no lleguen a otros lugares aledaños. Pero está bastante fuerte la emergencia en estos instantes. Reiteramos, para los auditores que están a estar reintegrándose a la sintonía, en Santa Isabel con Santa Rosa. Ya, calle Santa Isabel con Avenida Santa Rosa. Al parecer es un local de mall chino que se está incendiando en estos instantes. Ya hay una tercera alarma de incendio. Por acá Aurelio nos cuenta que son locales comerciales que hay ahí en ese sector del incendio. No hay supermercado cerca, ya. Por acá nos cuenta Aurelio, algunos dicen locales comerciales, otro puede ser mall chino, pero la emergencia está ahí, la emergencia está vigente, la emergencia está en estos instantes, y acá otro auditor nos dice que sí, es un local de mall chino también, nos cuenta otro de los auditores que están a esta hora en sintonía del trasnoche de la radio. Información que vamos a estar ampliando, información que vamos a estar extendiendo también en el radiograma matinal, y cualquier detalle, cualquier información que nos llegue también las vamos a estar ampliando, pero estas son las imágenes que nos llegan en estos momentos. Es un voraz incendio que al parecer no solamente afecta a un mall chino, sino que también a otros locales comerciales aledaños en el sector de Santa Isabel con Santa Rosa en la comuna de Santiago. Lo escuchábamos de nuestro auditor Ricardo, que se encontraba ahí en el sector. Se genera una situación bastante desagradable para los vecinos. ¿Por qué? Porque el olor a humo, a plástico, es pestilente, es desagradable y no deja dormir a los auditores. De hecho, tenemos por acá una transmisión en vivo de TikTok que la estamos compartiendo a esta hora, donde en el lugar de los hechos se puede ver en este instante que hay, que está trabajando bomberos, y las llamas son bastante, bastante fuertes. Esto en vivo y en directo. Esta es una cuenta que se llama Frankie, sí, se llama Frankie en TikTok, y está en vivo y en directo emitiendo este incendio en Santa Isabel con Santa Rosa. Está afectando a un mall chino y a varios locales comerciales. El humo se ve visible en varios puntos de Santiago Centro o de la capital, y reiteramos a nuestros auditores que se encuentran en ese sector a que cierren las ventanas para poder evitar el olor a plástico quemado. Sé que va a ser difícil que no entre el olor a plástico quemado, pero eso genera que muchos de los habitantes de los departamentos que viven en ese lugar no van a poder dormir tranquilos hasta que el incendio esté absolutamente controlado. Pero es la emergencia que en estos momentos está acaparando la atención en Santiago Centro. Información del momento que estamos compartiendo en estos momentos. Otro de nuestros auditores dice que en ese lugar está el local que era una farmacia, un mall chino y una tienda de mascotas. Esto es desde Poniente y Oriente en orden, ¿ya? Local comercial donde había una farmacia, un mall chino y una tienda de mascotas. Nos cuenta por acá Antonio que vive al costado de este local que se está incendiando, de este sector que se está incendiando, y se ve cómo se está quemando a esta hora, ¿ya? Por acá, varios autores, Patricia también nos informa de lo mismo, este incendio gigantesco en Santa Rosa con Santa Isabel, donde Bombero está trabajando a esta hora, y por supuesto vamos a estar atentos al desarrollo de esta información en vivo y en directo. Ya estaremos atentos a lo que ocurra con el desarrollo de esta emergencia en el centro de nuestra capital. Estamos informando para ustedes y agradecemos también a nuestros auditores por colaborar con esta información. Y bueno, también está de más decir que no solamente cierre la ventana para que evite el olor a plástico quemado, también mascarilla, ocupar ojalá mascarilla, ojalá estar acostado y en el suelo, por último encima de una toalla, ya ocupar una toalla también para poder evitar el hecho de aspirar humo, digamos, o material tóxico. Bueno, esa es la información que a esta hora queremos compartir. Reiteramos, incendio a esta hora que afecta a varios locales comerciales, entre ellos un mall chino en el sector de Santa Isabel con Santa Rosa en pleno centro de Santiago. 3:55. ¿Sí? Aquí William está entregando instrucciones respecto a un llamado. ¿Sí? Había llamado a Ricardo, ya. Bueno, vamos a esperar ahí a Ricardo a que nos cuente más detalles al respecto, ¿ya? Bueno, por acá otro de nuestros auditores, Cristian, desde Padre Alonso Valle con Santiago, también se puede ver esta columna de humo. Volvemos contigo, Ricardo. ¿Qué novedades tienes al respecto de este incendio?
28: Mira, bajé, traté de pasar los torniquetes, así que estoy aquí. Es el Club de Perros y Gatos.
2: ¿Ya?
28: Ya, es una farmacia Cruz Verde que está desocupada, gracias a Dios, pero está con perfume y cosas así adentro, y está un mall chino que está al lado.
2: Ya, en el fondo está afectando a locales comerciales y un club de perros y gatos, ¿cierto?
28: Empezó en la parte de atrás del supermercado.
2: Ah, en la parte de atrás del supermercado, ya.
28: ¿Cómo se llama el supermercado? ¿El supermercado cómo se llama?
2: Ahí le está consultando.
28: No, el de ahí.
2: Ahí está consultando cuál es el supermercado donde vendía, donde habría sido el origen de este incendio.
28: Los Paisas.
2: Los Paisas.
28: Se llama supermercado Los Paisas.
2: Ah, supermercado Los Paisas. Ahí tú me dices que se originó el incendio,
28: ahí empezó,
2: ¿no?
28: Ahí empezó el incendio.
2: Ya, ahí empezó el incendio y luego se propagó al resto de los locales, el Club de Perros y Gatos, al Mol Chino.
28: Los locales que están hacia el lado de Santa Isabel.
2: Claro, en la farmacia también.
28: Farmacia Cruz Verde, que no está trabajando solamente de noche por la delincuencia.
2: Claro.
28: Y ahí tomó el club de perros y gatos que está al lado y el mall chino.
2: Ya, sí, porque se ve bastante compleja la situación, las llamas se siguen, están descontroladas prácticamente, y eso, sí, bueno, obedece también a mucho material que se guarda también en locales como por ejemplo los mall chinos, me imagino, bueno, las mismas farmacias que también tienen elementos químicos que también llegan a ser tóxicos, y bueno, todo lo que es mercadería en general.
28: Claro, e incluso tomó al lado hay un estacionamiento y tomó un estacionamiento que está lleno de vehículos.
2: Claro. ¿El local del Club de Perros y Gatos, creo que es un local comercial o es un club de asociados, Ricardo?
28: El Club de Perros y Gatos es un Una veterinaria.
2: Ah, una veterinaria, ya.
28: Pero venden alimentos, cosas plásticas.
2: Ya, en el fondo son todos locales comerciales en lo que están siendo afectados.
28: Todos locales comerciales.
2: Ya, para que tengamos más o menos la película clara en ese aspecto, porque claro, si hablamos del Club de Perros y Gatos, claro, uno puede claro, también claro pensar que puedan haber animales al interior.
28: Claro que sí. Es que lo que pasa es que es veterinario y todo, pues no sé si dejarán animales de la noche ahí.
2: Claro, es el tema, que pueden dejar ahí animales, que también es una situación que se pone más cruda a medida de que se conozcan más antecedentes, digámoslo así.
28: Pero por lo que está hablando con el bombero acá, dice que hay 25 compañías de bomberos y vienen de otras comunas para acá también, porque no lo pueden controlar.
2: Claro, está incontrolable, sí. Sí, está incontrolable entonces este incendio que tú me dices. Bueno, Ricardo, queremos agradecer que nos hayas colaborado para poder conocer más detalles y que hayas, que te hayas atrevido a ir un poquito más allá y contarnos lo que está pasando.
28: Sí, incluso, mira, aquí viene llegando gente del GOPE
2: ya
28: a prestar apoyo con el agua, con esos guanacos.
2: Claro.
28: A ver si pueden ayudarlos con un poco de agua.
2: Ah, claro, sí, ojalá sirva. También ahí para colaborar entonces en tratar de controlar las llamas. Claro.
28: Claro que sí.
2: Bueno, Ricardo, muchas gracias. Gracias, mantenemos la línea abierta. Así que quedas cordialmente invitado a que te comuniques constantemente con nosotros a la línea 800 o también en el WhatsApp. Así que ahí esperamos tus reportes, ¿ya?
28: Gracias,
2: un abrazo, que esté muy bien. Gracias, mucha precaución, ¿eh? A cuidarse sí, del humo. Muchas gracias. Ricardo, desde el centro de Santiago, entonces, son locales comerciales que están comprometidos en estos momentos en Santa Isabel con Santa Rosa. Información que estamos compartiendo a esta hora a través de nuestros micrófonos y también en las pantallas de BioBio TV. Nos separa un instante, vamos a la noticia del informador, ya van a ser las 4 y a la vuelta nuestro especial musical y vamos a seguir con el pulso de esta información que es la emergencia, el momento a esta hora de la madrugada en el centro de Santiago. Pausa y ya volvemos.
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0: 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En Bio Bio, una nueva hora. 4 de la mañana.
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2: La investigación por una cámara que una banda narco descubrió al interior de un supuesto búnker terminó apuntando al funcionario del Poder Judicial Jaime Nostroza, quien quedó en prisión preventiva acusado de filtrar información judicial a cambio de dinero. Los detalles en el informe de Marcela Rojas.
3: La investigación se inició luego de que una organización dedicada al tráfico de drogas descubriera y retirara una cámara instalada por la Fiscalía en un domicilio de Santa Rosa de Lima, en San Bernardo. La diligencia buscaba registrar el inmueble, sindicado como un supuesto búnker de la banda. La Fiscalía abrió una investigación para determinar cómo los involucrados conocieron la existencia del dispositivo. Durante la indagatoria surgió el nombre de Jaime Rondizoni, que posteriormente fue vinculado con el funcionario judicial Jaime Nostroza. El fiscal regional occidente Marcos Pastén sostuvo que Nostroza habría utilizado su acceso a información judicial para entregarla a terceros a cambio de dinero.
4: Del imputado, un funcionario público perteneciente al Poder Judicial, obstruyó investigaciones, reveló secretos de investigaciones que no podía revelar y además cometió delitos de cohecho agravado en carácter de reiterado. Estamos satisfechos por la resolución.
3: Entre los antecedentes figura la declaración de un imputado quien aseguró haberle pagado 1.300.000 pesos en efectivo. La fiscalía también presentó conversaciones de WhatsApp, declaraciones de otros involucrados y documentos encontrados en su domicilio relacionados con personas investigadas. El tribunal decretó la prisión preventiva de Jaime Nostroza, imputado por cohecho agravado, obstrucción a la investigación y violación de secreto, y fijó 200 días para la investigación.
2: En prisión preventiva quedó Ignacio Palma, imputado por el atropello con resultado de muerte de la cineasta Paz Ramírez. Nos informa María Agramont.
5: En el octavo juzgado de garantía se otorgó la medida cautelar más gravosa, la prisión preventiva, para el detenido por el atropello que provocó la muerte de la cineasta Paz Ramírez tras ser formalizado por el delito de conducción bajo la influencia del alcohol con resultado de muerte. Recordemos que el pasado domingo 23 en la calle Andrés Bello, la víctima transitaba junto a su pareja cuando se habría regresado a buscar a su mascota. Ahí fue cuando sufrió el impacto de un vehículo que no frenó, causándole graves lesiones que finalmente terminaron con su vida. La fiscalía sostuvo que el conductor iba bajo los efectos del alcohol y exceso de velocidad al momento del impacto. La fiscal local de Ñuñoa y Providencia, Rosana Foli, aseguró que tras hacer la revisión de registros de cámaras, se habrían percatado que estaría bajo los efectos del alcohol tras haber consumido entre 5 y 6 copas.
6: Dentro de los antecedentes está precisamente el registro de cámaras de seguridad del interior del establecimiento, donde efectivamente también se ve al imputado al interior de dicho establecimiento con su grupo familiar y donde hay consumo de alcohol.
5: El tribunal entonces decretó la prisión preventiva y el imputado será trasladado al complejo penitenciario Santiago 1, fijándose así 90 días para la investigación.
2: En materia internacional, les contamos que el ministro español de Relaciones Exteriores, José Manuel Álvarez, defendió la soberanía española de las ciudades norteafricanas de Ceuta y Melilla, aseguró que será así siempre y subrayó que no ha habido, no hay ni habrá nunca conversaciones al respecto con Marruecos. Ceuta y Melilla son España y son Unión Europea, son parte de nuestra integridad territorial y de nuestra soberanía, pero sobre todo los ceutíes y todos los melillenses, independientemente de su origen, del credo que profesen, de su procedencia, son españoles y europeos, no solo de derecho, sino de corazón y de alma. Será así siempre, enfatizó en una comparecencia ante el Congreso. Álvarez afirmó que no ha habido ni habrá ninguna conversación sobre la soberanía española de las dos ciudades fronterizas de Marruecos. Recalcó Álvarez que España ha rechazado por todos los cauces diplomáticos disponibles las declaraciones contrarias a la integridad territorial española por parte de Marruecos. El 21 de agosto, el ministro marroquí de Justicia, Abderatif Kwambi, reafirmó que las dos ciudades españolas del norte de África constituyen un derecho histórico y geográfico de Marruecos. La cuestión de Ceuta y Melilla seguirá siendo un tema de diálogo entre nosotros y España, declaró en una entrevista televisiva. Son las 4 de la madrugada con 5 minutos, 7,5 grados de temperatura hasta ahora en Santiago, cielo nublado, humedad del 84%. Revisamos el tiempo para La Serena y Coquimbo, 11 grados de temperatura con cielo despejado y la humedad alcanza al 82%.
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¿Sabe quién hubiera cumplido 68 años este 2026? Sí, nada más y nada menos que Michael Jackson. Hoy, 29 de agosto, recordamos el nacimiento del rey del pop, que nació en Gary, Indiana, Estados Unidos, en una familia numerosa en la que creció, en la que comenzó también a cantar siendo muy niño. Michael se integró al grupo que formaba junto a sus hermanos Jackie, Tito, Jermaine y Marlon. Así nacieron los Jackson 5. Durante los primeros años participaron en concursos, también tocaron en clubes y grabaron para el pequeño sello Steeltown. A fines de los años 60 llegaron al sello de la música afroamericana por excelencia, lo referimos a Motown. Michael asumía buena parte de las voces principales y el primer gran resultado llegó con I Want You Back. Después aparecieron temas como ABC, The Love You Save y I'll Be There. Las cuatro llegaron consecutivamente al número uno en los Estados Unidos. Mientras seguía trabajando con sus hermanos, Michael comenzó también una carrera solista. De hecho, en 1972 publicó Got to Be There. Y ese mismo año apareció Ben. La canción que daba nombre al disco llegó también al primer lugar del Billboard Hot 100. También, durante los años siguientes, mantuvo ambas actividades. Grababa como solista y seguía actuando con sus hermanos. A mediados de los 70, el grupo dejó la Motown y pasó a llamarse The Jacksons. Y comenzó a trabajar con Epic Records. Michael tenía entonces una experiencia discográfica que había comenzado cuando todavía era un niño. Y su siguiente etapa cambiaría la dimensión de su carrera como solista. Este es el especial musical del trasnoche dedicado a la memoria de Michael Jackson, que nació en un día como hoy, 29 de agosto de 1958. Y aquí lo recordamos con esto que se titula aquí en el trasnoche de la radio, I Wanna Be Starting Something.

Pasamos juntos parte de la discografía de Michael Jackson. Créanme que hay tantas canciones que queremos entregarles a ustedes, pero créanme que en media hora se nos hace difícil complacer a todos nuestros auditores. Por eso mismo hemos seleccionado las mejores canciones del rey del pop. Bueno, vamos al año 1978, en donde Michael Jackson participó en la película musical The Wiz. Allí conoció de cerca al productor Quincy Jones. Poco después comenzaron a trabajar juntos en el año 1979, cuando, producto de ese resultado, producto de ese encuentro, nació el disco Off the Wall. En ese tiempo Michael tenía 20 años, un álbum que combinó pop, disco, funk, soul y rhythm and blues. Entre sus canciones estaba Don't Stop Till You're Getting Up, que fue escrita por el propio Michael. También estaban Rock With You, Off the Wall y She's Out of My Life. Stevie Wonder escribió I Can't Help It y Paul McCartney aportó con Girlfriend. Y Rod Temperton escribió varias canciones del proyecto. Cuatro sencillos del álbum llegaron al top ten estadounidense. Era la primera vez que un solista conseguía cuatro éxitos de ese nivel desde un mismo disco. Don't Stop Till You Get Enough le entregó además a Michael su primer Grammy como solista. Off the Wall estableció también su asociación con Quincy Jones. El productor volvería a trabajar con él en sus siguientes dos álbumes. Durante este periodo, Michael todavía participaba en The Jacksons. Con sus hermanos, había grabado canciones como Shake Your Body, Down to the Ground y Can You Feel It. Pero desde 1979, su carrera individual comenzó a ocupar cada vez más espacio. Y tres años después, llegaría el que posiblemente se convertiría en uno de los discos más vendidos, no solamente de la historia de Michael Jackson, sino que de la historia de la música a nivel mundial. Nos referimos a Thriller. Y de Thriller, recogemos una de estas canciones. Billie Jean suena en el trasnoche de la radio.

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Y bueno, continuamos con este especial musical dedicado a la memoria de Michael Jackson. Habría cumplido 68 años de vida. Es el especial musical que nos acompaña a esta hora aquí en el trasnoche de la radio, porque celebramos, conmemoramos, mejor dicho, 68 años del nacimiento del rey del pop. Donde justamente el año 1982 publica Thriller, uno de los discos más vendidos de la historia de la música. Michael Jackson volvió a trabajar con Quincy Jones. El álbum reunió 9 canciones y entre ellas estaba The Girl Is Mine, un dueto con Paul McCartney, también Billie Jean, que habíamos escuchado, Beat It, Human Nature, Wanna Be Starting Something y Thriller. Ya se viene Thriller, ya viene Thriller. En Beat It participó Eddie Van Halen, grabó el solo de guitarra y durante 1983 Michael llevó Billie Jean al especial televisivo por los 25 años de Motown. La transmisión mostró por primera vez a una audiencia masiva uno de sus movimientos más conocidos. Bueno, ustedes ya saben cuál es, ¿cierto? El pasito lunar, el Moonwalk. Ese mismo año se estrenó el cortometraje de Thriller. Fue dirigido por John Landis, duraba cerca de 14 minutos y utilizaba elementos propios de una producción discográfica. Claro, muchos dicen que es un videoclip, pero en el fondo es un cortometraje, lo de el Thriller de Michael Jackson. Y muchos lo reconocerán ahora por un meme donde sale Michael Jackson comiendo cabritas, ¿eh? Que es parte de la introducción de este cortometraje. En los Grammy de 1984, Michael recibió 8 premios en una misma noche y 7 estuvieron relacionados con Thriller. El octavo correspondió al proyecto discográfico de E.T. Thriller ganó Álbum del Año, Beat It obtuvo Grabación del Año y Billie Jean recibió premios en las categorías de Rhythm and Blues. El disco produjo además 7 sencillos que entraron al top 10 estadounidense. La etapa de Thriller terminó convirtiendo televisión, videoclips, coreografías y grabaciones de estudio en partes coordinadas de una misma producción musical. Y aquí lo escuchamos, pero del álbum Off the Wall de 1979 con Don't Stop Till You Get Enough, Michael Jackson, en el trasnoche de la radio.

las 4:31 minutos, estamos de vuelta con ustedes aquí en el especial musical de Michael Jackson. Pero antes, ya la ruta 68 nos había informado hace algunos minutos respecto a este accidente de tránsito. Así que si usted se encuentra circulando a esta hora por la ruta 68 en dirección a la costa, en dirección a Valparaíso, hay una colisión por alcance en el kilómetro 76,5 de la ruta 68 en dirección a la costa, con dos personas lesionadas de carácter leve. Está a esta hora personal de la ruta 68 en dirección a Valparaíso, que se mantiene en el lugar realizando limpieza de calzada para habilitación de pista rápida. Reiteramos, accidente de tránsito, colisión por alcance en el kilómetro 76,5 de la ruta 68 en dirección a la costa, con dos personas lesionadas de carácter leve. A esta hora personal de la ruta se encuentra realizando la limpieza de calzada para poder habilitar la pista que se ha visto interrumpida producto de este accidente de tránsito. Esto muy cerca del santuario de Lo Vázquez en dirección a Valparaíso. Agradecemos al personal de la ruta 68 que está hasta ahora en operaciones y también a nuestros auditores que nos complementan con esta información. Y bueno, y hasta ahora también se mantiene este incendio que consume estos locales comerciales en Santa Isabel con Santa Rosa. Es un voraz incendio que a esta hora está ocupando a varias unidades del Cuerpo de Bomberos de Santiago para poder combatir las llamas. Tendremos más información, por supuesto, durante los próximos minutos y también en Radiograma Matinal. Y nosotros seguimos con Michael Jackson y su discografía y también su biografía, que ya nos empezamos a remontar al año 1987, en el mes de agosto. En este mes de agosto, cuando se lanza Bad, nuevamente producido junto a Quincy Jones, y esta vez Michael escribió 9 de las 11 canciones. El álbum produjo 5 números 1 consecutivos en el Billboard, como canciones como I Just Can't Stop Loving You, Bad, The Way You Make Me Feel, que vamos a escuchar en un ratito más, Man in the Mirror y Dirty Diana. Era la primera vez que un álbum conseguía 5 sencillos número 1 en Estados Unidos, y también apareció Smooth Criminal. Después comenzó la primera gira mundial de Michael como solista. La gira Bad se extendió entre 1987 y 1989. Su siguiente disco llegó en 1991. Dangerous marcó el término de su trabajo discográfico regular con Quincy Jones, y Michael trabajó, entre otros productores, con Teddy Riley. El sonido incorporó elementos del New Jack Swing, y de ese álbum salieron Black or White, Remember the Time, In the Closet, Heal the World y Will You Be There. En 1995 publicó History. Era un álbum doble. Una parte recuperaba canciones anteriores y la otra contenía material nuevo. Y allí aparecen Scream junto a Janet Jackson, su hermana, They Don't Care About Us, Stranger in Moscow, Earth Song y You're Not Alone. Michael continuaba escribiendo, produciendo, grabando y desarrollando videoclips con presupuestos y equipos propios de producciones cinematográficas. Si no, es cosa nomás de ver, por ejemplo, videoclips de aquella época. Nos referimos al año 1991, como por ejemplo esta canción, bueno, varias de las, como Black or White, por ejemplo, cuando hacen estos cambios de personas. Hoy día esa tecnología la hace claramente la inteligencia artificial, pero año 1991-92 era prácticamente una proeza, y eso lo lograba Michael Jackson en sus videoclips. Seguimos escuchándolo con esto que se titula The Way You Make Me Feel, del disco Bad, Michael Jackson.

Estamos de vuelta con ustedes en el trasnoche de Bio Bio, la radio. Bueno, Michael Jackson es nuestro invitado musical en esta ocasión. Lo recordamos, por supuesto, con tantas canciones como las que habíamos escuchado hasta hace poco nomás. Bueno, su último álbum de estudio fue en el año 2001. Vamos al mes de octubre, ahí apareció Invincible. El disco tenía 16 canciones, entre ellas estaban You Rock My World, Butterflies Cry, Speechless y Whatever Happens, con participación de Carlos Santana. Ese mismo año, Michael fue incorporado como solista al Rock and Roll Hall of Fame, Salón de la Fama del Rock and Roll. Ya había ingresado en 1997 como integrante de los Jackson 5. Durante los años siguientes disminuyó su actividad discográfica. Aparecieron recopilaciones, reediciones y algunos temas nuevos. En marzo de 2009 anunció su regreso a los conciertos. El proyecto se llamó Dead Set. Inicialmente se anunciaron 10 presentaciones en el O2 Arena de Londres. La demanda llevó el calendario hasta 50 conciertos. Michael comenzó a ensayar en Los Ángeles. Los espectáculos nunca llegaron a estrenarse. ¿Por qué? Porque murió un 25 de junio del año 2009. Tenía 50 años y el informe forense estableció como causa una intoxicación aguda por propofol. Los ensayos de This Is It fueron posteriormente utilizados para una película estrenada ese mismo año. Y hoy, 29 de agosto, se cumplen 68 años de su nacimiento. Su trayectoria profesional comenzó durante la infancia, continuó con los Jackson 5 y después se desarrolló durante 3 décadas como solista. Y cerramos con una canción que lo llevó prácticamente al estrellato con el disco Thriller de 1982. Nos referimos justamente a Thriller, cuyo videoclip es prácticamente y es realmente un cortometraje, y del cual su canción la disfrutamos para cerrar este especial musical. Ha sido Michael Jackson en el trasnoche.

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2: 4:49, ya estamos de vuelta con ustedes aquí en el trasnoche de la radio para revisar lo que se ha dicho en los micrófonos de BioBio. Y en base a una investigación que ha dado a conocer la unidad de investigación de Radio BioBio, se destaparon graves anomalías en la Corporación Santiago 2023 a cargo, recordemos, de los Juegos Panamericanos y Parapanamericanos. Más de 790 millones en transacciones de divisas en cuanto a pérdidas, no nos referimos. Pago de viáticos a personas que jamás asistieron, más de 220 demandas laborales y la exigencia del Instituto Nacional de Deportes de restituir 24 mil millones de pesos. Bueno, la exdiputada y exatleta Erika Olivera aborda el caso y critica la falta de fiscalización estatal en torno a los únicos Juegos Panamericanos y Parapanamericanos que ha acogido en la historia de nuestro país y que se encuentran sumidos en un escándalo. Revisemos lo que dijo la exatleta nacional y exdiputada Erika Olivera respecto toda esta investigación dada a conocer por BioBio la radio en torno a estos dineros de la Corporación Santiago 2023.
3: BioBioChile.cl, a propósito de los Juegos Panamericanos, ¿no?
4: Panamericano y Parapanamericano.
3: Exactamente, ¿no? Toda la situación que se ha generado se están revisando ahí en biobiochile.cl. Puede leer el informe que da cuenta, a ver, de varias cosas que incluyen, por ejemplo, el pago de viáticos a personas que ni siquiera vinieron a participar de los juegos, ¿no? Se habían pagado por anticipado, una compra de dólares que me llamó mucho la atención, que implicó cerca de 790 millones de dólares de pérdidas para la organización y para el financiamiento público que tuvo.
4: Claro, lo que se está cuestionando es la Corporación Santiago 2023. Le queremos agradecer a Erika Olivera, destacada atleta, exdiputada, además que participó en la Comisión de Deporte de la Cámara. ¿Cómo está, Erika? Buenos días.
3: Hola, buenos días.
5: Hola, muy buen día, Pablo. Buen día a todos quienes acompañan ahí en el estudio.
4: Esto se veía venir, era un secreto a voces que habían algunos temas con la corporación, pero este reportaje que entrega Radio BioBio respecto a lo que decía Loreto, a la situación de los dólares, viáticos a personas que no asistieron, más de 220 demandas laborales y un sinnúmero de situaciones más.
5: Sí, yo creo, Pablo, que es bueno que hoy día se estén levantando estas denuncias, estas posibles investigaciones que puedan venir a futuro. Porque, bueno, como bien dijiste tú, yo siendo parlamentaria en el pasado, desde la Comisión de Deportes, también desde la Comisión Especial Investigadora, que en su momento levanté respecto de la Corporación Santiago 2023, advertimos algunas cosas que nos llamaban la atención hoy día, y hay otras que yo por lo menos no estaba en conocimiento, como la compra de dólares y otras cosas más. Pero sí, por ejemplo, el tema de los juicios laborales, cuestiones que de repente llamaban la atención en cuanto a las licitaciones que se caían y que después, bueno, todo pasaba por trato directo. Creo que son cosas que en su momento intentamos advertir, que yo por lo menos personalmente, desde que se levanta la corporación en el 2018, siempre dije que íbamos a tener que poner ojo, que íbamos a tener que cumplir con nuestro rol fiscalizador, que íbamos a tener que estar siempre pendiente de todo lo que pudiese ocurrir, porque como deportista también me tocó competir en los Juegos del 2014, entonces desde ahí ya sabíamos que en este tipo de eventos siempre ocurrían cosas. Y bueno, yo lamenté muchísimo cuando en su momento se rechazó el informe que levanté en la Comisión Especial Investigadora. Lamentablemente la comisión salió sin un informe, y obviamente son cosas que uno lamenta, porque finalmente en esa época, por lo menos lo que yo traté de hacer siempre, poner estos temas en la mesa y siempre intentando resguardar los recursos que le pertenecían al deporte y que por supuesto afectaban directa o indirectamente a los deportistas.
3: Claro, son casi 24.000 millones que el IND exigió devolver, de hecho, por cuadrando cajas, en fin. Yo recuerdo, claro, que en su minuto se hicieron varias denuncias de lo que podría suceder desde los trabajadores o también con una cantidad de recursos bien impresionante. Está la organización también. ¿Y quién sería responsable de esto?
5: Bueno, hoy día yo creo que eso lo dirán las investigaciones que vengan a futuro, aunque según lo que uno ha podido ver en el pasado, nunca hubo responsabilidad hacia nadie, bueno, nunca hubo tampoco investigación, por lo tanto nunca hubo responsables. Yo espero que estos temas se aclaren, si en el futuro se fondo a través de la investigación se comprueba que puede haber delito o cualquier otra cosa, porque hoy día eso no existe. O sea, nosotros ninguno puede acusar ni de delito ni de nada de parecido, pero si algo así ocurriese, la verdad no sé.
3: Pero no, la corporación, ¿no?
5: Sí, esto lo manejaba directamente la corporación. Pero también no olvidemos que la mayor parte de los recursos provenían desde el Estado. Y ahí, bueno, el IND es el ente que entrega recursos y que también tenía que cumplir su rol fiscalizador. Y también en su momento, por lo menos desde mi rol también lo advertí, también hice muchas preguntas porque había muchas dudas respecto de cuando, por ejemplo, se desmanteló el recinto del Parque Cerrillo, en donde se desmantela una cancha completa que le pertenecía al béisbol. La pregunta en ese momento fue ¿quién denuncia? Y nadie denunció, no denunció el IND, no denunció la corporación, o sea, nadie se hizo parte de alguna denuncia. Por lo tanto, es lamentable cuando se lanzan la pelota unos con otros. Sí. Y finalmente no nos quedamos sin respuesta.
4: Erika.
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2: Escuchamos a Antonella Sigala aquí en el trasnoche de la radio.

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0: 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En BioBio, una nueva hora. 5 de la mañana.
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2: Solo uno de los dos carabineros detenidos por la muerte de un hombre de 37 años, ultimado de un balazo tras una persecución policial en la comuna de Padre Las Casas, quedó en prisión preventiva. Tenemos los detalles con Roberto Neira desde Radio BioBio en Temuco.
3: Un video de un minuto bastó para dejar en evidencia una gran mentira, un relato falso creado para ocultar el brutal crimen de Gabriel Utrera Sangüesa, de 37 años de edad. El conductor fue ultimado por una bala disparada a tan solo 50 centímetros en medio de la oscuridad de esa madrugada del 17 de agosto en la comuna de Padre Las Casas tras una persecución policial. El fiscal Luis Torres calificó este hecho de grave.
4: Producto de una fiscalización en un control de tránsito de una persona que huyen de carabineros, se utiliza sin respetar el uso legal de la fuerza, armamento fiscal, y se provoca la muerte de una persona.
3: La imagen no solo es impactante, también reveladora. En el tribunal se produjo un silencio prolongado, de esos que aumentan la tensión y que a rato se permitía escuchar los sollozos de los familiares del vegetal, como era conocido Gabriel Utreras en el mundo del hip hop. En Temuco, BioBio, la radio.
2: 42 multas cursadas entre los años 2023 y 2025 por el Servicio Nacional de Migraciones mantiene la aerolínea JetSmart, por lo que el servicio embargó sus cuentas corrientes. Tenemos los detalles con Camila Vargas.
5: El Servicio Nacional de Migraciones embargó las cuentas corrientes de la aerolínea JetSmart tras la acumulación de 42 multas que cursaron a la compañía entre los años 2023 y 2025 por incumplimiento a la ley migratoria. Las sanciones son principalmente por transportar extranjeros hacia Chile que no contaban con documentación necesaria para ingresar al país, y en otros casos no se entregó listado de pasajeros. El monto total de las multas es de 781.422.879 pesos. El director nacional del Servicio Nacional de Migraciones, Frank Sauerbaum, señaló que estas son multas millonarias que la empresa no ha pagado hace tiempo.
6: Nosotros seguiremos fiscalizando a las líneas aéreas, capacitándolas como lo hemos hecho en las últimas semanas para que estos hechos no vuelvan a ocurrir, para que la ley de migraciones se cumpla y a Chile lleguen las personas con la visa respectiva.
5: A través de un comunicado, JetSmart señaló que las multas representan menos del 0,0003% de los pasajeros que la aerolínea transporta anualmente. Agregaron que dichas multas se relacionan con una controversia respecto de la entrega de información requerida por la autoridad migratoria y en ningún caso con el transporte ilegal de personas.
2: Y en el mundo, la Confederación General del Trabajo y las dos vertientes de la Central de los Trabajadores Argentinos no asistieron a la reunión de este viernes del Consejo del Salario en protesta por una oferta de aumento del salario mínimo que consideraron irrisoria por parte de las cámaras empresarias. La CGT, la CTA Autónoma y la CTA de los Trabajadores exigieron que el salario mínimo vital y móvil, que en la actualidad es de 376.600 pesos argentinos, unos 230.000 pesos chilenos, alcance en diciembre de 2026 los 993.000 pesos, unos 600.000 pesos chilenos. Mientras tanto, las empresas propusieron una serie de aumentos escalonados que se ubiquen en los 468.000 pesos, unos 285.000 pesos chilenos, para abril de 2027. Los gremios argentinos acusaron al gobierno del presidente Javier Milei de apoyar sin restricciones al sector privado. El Consejo del Salario es una instancia de negociación tripartita en la que el gobierno nacional tiene potestad para, en caso de no alcanzarse acuerdo, decretar el monto del salario mínimo de manera unilateral. Desde el inicio del mandato de Javier Milei, el Consejo del Salario nunca pudo llegar a un acuerdo, pero por primera vez las centrales sindicales no se presentaron a la negociación. 5 de la mañana con 5 minutos, 7,6 grados a esta hora marcan los termómetros en Santiago. El cielo se encuentra nublado en nuestra capital. La humedad alcanza al 84%. Revisamos el tiempo para la ciudad de Concepción en estos instantes. 13 grados, nubosidad parcial con una humedad que alcanza al 88%. Y Viña del Mar y Valparaíso registran a esta hora 9 grados de temperatura con una humedad del 81% y cielo despejado.
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1: Cinco de la mañana, 8 minutos.
2: Y a esta hora escuchamos a Dire Straits aquí en el Trasnoche, la radio, ¿no?

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1: De la mañana, 15 minutos.
2: El desempleo alcanzó un 9,5% en el trimestre mayo-julio, su nivel más alto en 5 años.
3: Sabemos que en el pasado se tomaron distintas decisiones que fueron encareciendo la contratación.
4: La reacción más rápida no es despedir de inmediato, sino dejar de contratar formalmente y reemplazar esa vacante con algo más flexible.
2: El ministro de Hacienda, Jorge Quirós, adelantó una fuerte alza del diésel en las próximas semanas.
5: Pero si los precios siguen en este nivel, vamos a tener que seguir traspasando. Y lo que queda por traspasar son del orden de 200 pesos por litro.
6: La caja del Estado, o sea, de Hacienda, no es la misma de marzo.
2: Sigue la polémica por los vínculos de Fernando Cerinedo en Chile. Su expareja, Nadia Bellier, afirmó que él se jactaba de haber participado en la campaña presidencial de José Antonio Kast.
7: Estoy segurísima de que él trabajó con el equipo de Kast, porque fue otra de las cosas de las que él se llenaba la boca, de que había hecho un nuevo presidente.
2: El presidente Kast reconoció que su cuestionada reforma constitucional en seguridad puede ser mejorada y modificada.
8: Nosotros presentamos una reforma que puede ser modificada, sí, puede ser mejorada, sí.
9: El texto base no sirve ninguno de sus 8 puntos.
10: Acotando la reforma, obviamente, a los puntos en los cuales se tenga la mayoría necesaria.
2: En prisión preventiva quedó Jaime Inostroza, funcionario del Poder Judicial, acusado de filtrar información a una banda de narcotraficantes.
11: Es un peligro para la sociedad.
12: Obstruyó investigaciones, reveló secretos de investigaciones que no podía revelar y además cometió delitos de cohecho agravado en carácter de reiterado.
2: En medio de la polémica por la participación del presidente, el ministro Martín Arrau expondrá sobre seguridad y crimen organizado en el Foro Madrid.
13: En un panel de seguridad y crimen transnacional, que es los temas que me toca habitualmente exponer en calidad de ministro.
14: Ya sea en el Foro de Madrid o en otra instancia donde hable de seguridad, de crimen organizado, de persecución.
2: La presidenta de la Comisión para la Nueva Arquitectura del Estado, Bettina Horst, defendió la composición de la mesa tras las críticas del Frente Amplio y el Partido Comunista por su exclusión.
15: Más allá de que apoyen o no lo que quiera hacer el Ejecutivo, es también para escuchar sus puntos de vista.
16: En vez de propiciar la eficiencia y la modernización del Estado, lo que busca es debilitarlo.
2: Privados de libertad quedaron Rafael.

0: Gámez, alias El Turco, y Luis Carrillo, Corgocho, traditado por el secuestro de Roda.
1: Activa en la planificación, en la distribución de funciones, en la operación completa. Tenemos 6 personas que están con orden de detención pendiente.
0: La justicia dictó prisión preventiva contra Ignacio Palma por el atropello con resultado de muerte de la cineasta Paz Ramírez.
2: Donde efectivamente también se ve al imputado al interior de dicho establecimiento con su grupo familiar y donde hay consumo de alcohol.
0: Solo uno de los 2 carabineros detenidos por la muerte de un cantante urbano en la comuna de Padre Las Casas quedó en prisión preventiva. La fiscalía exhibió un video que descartó que la víctima haya intentado atropellar a un funcionario policial.
3: Se utiliza sin respetar el uso legal de la fuerza, armamento fiscal, y se provoca la muerte de una persona.
0: El Servicio Nacional de Migraciones solicitó el embargo de las cuentas de la aerolínea JetSmart por incumplimientos a las normas migratorias.
4: Estas son multas millonarias que la empresa no ha pagado durante largo tiempo y que hoy día la justicia nos ha dado la razón. Por lo tanto, nosotros seguiremos fiscalizando a las líneas aéreas.
0: Parlamentarios estudian la creación de una comisión especial investigadora por las irregularidades al interior de la Corporación de Santiago 2023 reveladas por Biobío La Radio.
5: Es una vergüenza. Cuesta tanto tener los recursos.
6: Debe investigarse hasta el último peso.
7: Hay aires de generar una eventual comisión investigadora.
0: 2 camionetas y una máquina fueron quemadas en un nuevo atentado incendiario en la comuna de Traiguén, en la región de la Araucanía.
8: Me robaron la camioneta, quemaron la pobre máquina en las 2 camionetas de los colegas.
9: Vamos a seguir trabajando, principalmente ahora, con evidencia encontrada en el sitio del suceso.
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1: Comenzamos nuestro recorrido durante esta hora en todo el país con la información que nos entrega la Dirección Meteorológica de Chile. Comenzamos como siempre en el norte de Chile, en la Puerta Norte, Arica, que tendrá cielo cubierto por la mañana y en la tarde nublado variando despejado con extremas de 19 y 21 grados centígrados. A esta hora Arica marca la temperatura mínima, 19 grados a esta hora en la ciudad de la eterna primavera. De Arica nos movemos a Iquique, que tendrá también 19 grados de mínima y 21 grados de máxima. El cielo se encontrará cubierto por la mañana y en la tarde nublado, variando a despejado. Eso es para la ciudad de Iquique. En Antofagasta habrá 16 grados de mínima y 19 grados de máxima, con cielo cubierto por la mañana y en la tarde nublado, variando a despejado. Eso es la condición para la ciudad de Antofagasta, la capital de la que se llamaba segunda región, hoy región de Antofagasta. Calama, 0 grados de mínima y 24 grados de máxima. En la mañana amanecerá despejado, con viento entre 25 y 40 kilómetros por hora. Y en la tarde habrá también viento entre 40 y 60 kilómetros por hora. A esta hora 4 grados para la ciudad de Calama. Si usted está en estos momentos escuchándonos en Caldera, les cuento que habrá cielo cubierto, variando despejado en la mañana. Y en la tarde, nubosidad parcial variando a nublado. Se esperan extremas de 13 y 17 grados. En la capital de Atacama, Copiapó, nublado, variando despejado por la mañana. Y en la tarde, nubosidad parcial, extremas de 12 y 24 grados centígrados. Atención, Vallenar, que habrá cielo cubierto, variando a nublado en la mañana. Y cielo nublado por la tarde, con extremas de 11 y 19 grados. Si nos escucha a esta hora en La Serena y Coquimbo, habrá nubosidad parcial durante toda esta jornada con extremas de 10 y 18 grados. Si usted está en Ovalle, cielo despejado todo el día con extremas de 8 y 21 grados centígrados. Illapel, 7 grados la mínima y 20 grados la máxima, con cielo despejado hasta la tarde, cuando habrá nubosidad parcial por la noche. 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Ahora la región de Valparaíso, principalmente a Viña del Mar, a Valparaíso, que por la mañana amanecerán con nubosidad parcial y variará la condición a cielo despejado. Sol por la tarde, extremas de 8 y 17 grados centígrados. En el litoral central, San Antonio, Cartagena y sus alrededores, similares condiciones, con nubosidad parcial por la mañana y cielo despejado por la tarde, con extremas de 7 y 16 grados centígrados. Si usted está en Casablanca escuchándonos, les cuento que habrá nubosidad parcial variando despejado en la mañana y en la tarde con cielo soleado y extremas de 4 y 18 grados centígrados. Si usted está en San Felipe y los Andes, en el Valle de Aconcagua, 5 grados la mínima, 21 grados la máxima. Nubosidad parcial variando a despejado y cielo soleado por la tarde. En la región del Libertador Bernardo Higgins, la capital Rancagua, tendrá nubosidad parcial todo el día con extremas de 6 y 19 grados centígrados. Lo mismo para la ciudad de Rengo. Por su parte, San Fernando tendrá nubosidad parcial también todo el día con extremas de 6 y 18 grados centígrados. Santa Cruz, despejado todo el día con extremas de 5 y 20 grados centígrados. La región del Maule, atención, Curicó, habrá nubosidad parcial por la mañana y en la tarde nubosidad parcial variando a despejado luego de una madrugada con chubascos aislados y tormenta eléctrica. 6 grados la mínima, 18 grados la máxima para

0: Curicó. Talca, nubosidad parcial en la mañana y en la tarde nubosidad parcial variando despejado con extremas de 6 y 18 grados. Constitución, nublado, chubascos y probable tormenta eléctrica con viento entre 25 y 40 kilómetros por hora. Es el panorama matinal. En la tarde, nubosidad parcial variando a despejado con extremas de 10 y 15 grados centígrados. Vamos a la región de Ñuble, a Chillán, que tendrá para esta jornada cielo nublado, chubascos y probable tormenta eléctrica que se va a mantener por lo menos durante la mañana y por la tarde, y viento entre 25 y 40 kilómetros por hora. 8 y 14 las extremas para la ciudad de Chillán. ¿Qué pasa en la región del Biobío? Concepción, el Gran Concepción, que tendrá cielo nublado, chubascos y probable tormenta eléctrica con viento entre 25 y 40 kilómetros por hora, condición que se va a mantener hasta la tarde, extremas de 9 y 13 grados centígrados. Los Ángeles, también mismas condiciones, con cielo nublado, chubascos débiles y posible tormenta eléctrica con viento entre 25 y 40 kilómetros por hora. Se esperan 7 grados de mínima y 13 grados de máxima. Vamos a la región de la Araucanía. Angol, que tendrá para esta jornada cielo cubierto y lluvia débil con viento entre 25 y 40 kilómetros por hora en la mañana, y en la tarde nublado, chubascos y probable tormenta eléctrica con viento entre 25 y 40 kilómetros por hora y ráfagas de viento de hasta 50 kilómetros por hora. Se esperan 8 grados de mínima y 13 grados de máxima. La capital, Temuco, la capital de la Araucanía, cubierto y lluvia débil por la mañana, y en la tarde nublado, chubascos y probable tormenta eléctrica con extremas de 6 y 12 grados centígrados. Villarrica y Pucón, cubierto y lluvia matinal, y en la tarde nublado, chubascos y probable tormenta eléctrica, con condición que se va a extender hasta la noche con extremas de 4 y 9 grados en la zona lacustre de la región de la Araucanía. Nos vamos a la región de Los Ríos, a su capital Valdivia, cubierto y lluvia por la mañana, y en la tarde nublado, chubascos y probable tormenta eléctrica por la tarde, 7 grados la mínima, 11 grados la máxima. La Unión, Río Bueno, cubierto y lluvia matinal, y en la tarde nublado, chubascos y probable tormenta eléctrica por la tarde, con extremas de 6 y 12 grados centígrados para La Unión y Río Bueno. Región de Los Lagos, Osorno, nublado y chubascos por la mañana, y en la tarde nublado, chubascos y probable tormenta eléctrica, 7 grados de mínima, 11 grados de máxima. También en Puerto Montt, la capital de Los Lagos, también habrá lluvia, nublado y chubascos débiles por la mañana, y en la tarde probable tormenta eléctrica, 7 grados la mínima y 11 grados la máxima para la capital, Puerto Montt. Ancud, ya en la isla grande de Chiloé, cielo nublado y chubascos débiles es el panorama para toda esta jornada con extremas de 7 y 10 grados centígrados. Castro, por su parte, nublado y chubascos débiles por la mañana, y en la tarde probable tormenta eléctrica con extremas de 5 y 10 grados centígrados. Quellón, nublado y chubascos débiles en la mañana, y en la tarde nublado, chubascos y probable tormenta eléctrica con extremas de 7 y 11 grados centígrados. 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Seguimos nuestro recorrido ahora en la región de Aysén. Atención, Coyhaique, que para esta jornada habrá 1 grado de mínima y 8 grados de máxima, con nubosidad parcial por la mañana, y en la tarde cielo nublado. A esta hora, 2 grados para la ciudad de Coyhaique, mientras que Puerto Aysén tendrá cielo nublado en la mañana y en la tarde nublado y chubascos débiles con extremas de 4 y 10 grados. Para los que nos escuchan en Villa O'Higgins, 2 grados de mínima, 6 grados de máxima, cielo nublado por la mañana y en la tarde nubosidad parcial. Vamos a la región de Magallanes, a Puerto Natales, que tendrá 2 grados bajo cero de mínima y 8 grados de máxima con nubosidad parcial y escarcha matinal, y en la tarde nubosidad parcial. Esa es la condición para esta jornada en Puerto Natales. La capital, Punta Arenas, nubosidad parcial, ocasionalmente nublado y escarcha matinal, y en la tarde nubosidad parcial con extremas de 0 y 7 grados centígrados. Puerto Williams, nublado y escarcha matinal, y en la tarde cielo nublado con extremas de 1 grado bajo cero y 5 grados de máxima. La península antártica chilena, 5 grados bajo cero de mínima, 2 grados bajo cero de máxima, con cielo cubierto durante todo el día. A esta hora, 3 grados bajo cero para la península antártica chilena. 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La isla de Pascua, Rapa Nui, según la Dirección Meteorológica de Chile, tendrá nubosidad parcial por la mañana, ocasionalmente nublado, y en la tarde nubosidad parcial con extremas de 13 y 21 grados centígrados. En el archipiélago Juan Fernández les contamos que a esta hora, en la mañana, tendrá nubosidad parcial y condición que se va a extender durante toda la jornada con extremas de 11 y 16 grados centígrados. Y como siempre, terminamos nuestro recorrido en la región metropolitana, donde tendremos gratas temperaturas para esta jornada y en lo que vendrá en los próximos días. Mucha atención, cielo nublado, variando a nubosidad parcial por la mañana, y la tarde, cielo despejado. Extremas de 5 grados la mínima y 20 grados la máxima. Temperaturas que van a oscilar entre los 20 y 21 grados es lo que se espera para fines de este mes de agosto y también para darle la bienvenida al mes de septiembre. 5 y 21 para Colina y Santiago Norte, 6 y 19 para Santiago Poniente, 5 y 18 las extremas para San José de Maipo, 5 y 19 para Santiago Sur, 5 y 18 para Melipilla, 5 grados la mínima y 19 la máxima en Santiago Poniente, y finalmente 4 grados la mínima y 19 grados la máxima para Curacaví.
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0: 5:41. 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
3: Voz, inolvidable voz de la actriz de cine Ingrid Bergman en la película Casablanca. Ingrid Bergman, que nació en Estocolmo el 29 de agosto del año 1915. Y según la lista realizada por el Instituto Americano de Cine, la cuarta estrella sería ella, la cuarta estrella más importante en la historia del cine. Después de terminar el bachillerato, Ingrid Bergman entró a estudiar al Royal Dramatic Theatre de Estocolmo y luego de apariciones esporádicas en el cine sueco, se mudó a Estados Unidos. Se estableció en Hollywood con el doctor Peter Lindstrom, con quien se había casado el año 1937. Después de algunas apariciones menores en el cine, llegó su gran momento, el año 1942, cuando, como escuchábamos, filmó Casablanca. Y junto a Lo que el viento se llevó y Ciudadano Kane, es Casablanca una de las películas míticas de la historia del cine. Este trabajo en Casablanca fue el asentamiento definitivo de Ingrid Bergman como estrella de cine, confirmado al año siguiente por otra película, ¿Por quién doblan las campanas? Y fue allí cuando logró su primera nominación al Oscar. La estatuilla a la mejor actriz la ganó al año siguiente, por la película Luz que agoniza. Los años 40, esa década, terminaron de forma estupenda para la sueca, con Las campanas de Santa María en 1945 y Juana de Arco en 1948, y por ambas, Bergman volvió a ser candidata a los Oscars. Cuando su carrera se encontraba en uno de sus mejores momentos, un gran escándalo amoroso casi terminó por destrozarla. En la época del neorrealismo italiano brillaba el director Roberto Rossellini, cuyas películas causaban muchísima admiración. Entre estos admiradores estaba Ingrid Bergman, quien pidió expresamente trabajar con Rossellini. En el rodaje de Stromboli, ambos se enamoraron y ella abandonó a su esposo y se fue a Italia para trabajar y casarse con Rossellini. Era el año 1950. Este enlace fue recibido con desagrado por la opinión pública estadounidense, muy conservadora, lo que provocó que la actriz no rodase en Hollywood hasta finales del decenio. Mientras tanto, Ingrid Bergman siguió filmando solo en Italia y solo con su pareja, con Rossellini. Después de varios años apartada de los Estados Unidos, Ingrid trabajó de nuevo para una producción de Hollywood, aunque la película fue rodada en tierras británicas, al protagonizar Anastasia el año 1956. Por esa interpretación, Bergman recibió su segundo Oscar a la mejor actriz. Y en 1957, la historia de amor entre Rossellini y Bergman terminó en un divorcio. A partir de la década de 1960, Ingrid comenzó a alejarse de la gran pantalla y empezó a repartir su carrera entre el cine, pero también el teatro y la televisión. Ya por 1974 y por Asesinato en el Oriente Express, Ingrid logró su tercer Oscar como mejor actriz secundaria. Ingrid Bergman murió de cáncer, curiosamente, el mismo día y mes de su nacimiento, el 29 de agosto de 1982. Había nacido en la misma fecha de 1915. Murió a los 67 años. 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
5: Faltan 14 minutos para las 6 de la mañana.
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0: 8 minutos para las 6 de la mañana. 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
2: La ruta 5 Sur entre Buin y Río Claro, hay en estos momentos cielo nublado, tránsito completamente expedito. Por su parte, el acceso sur a Santiago en el tramo Enlace Vespucio, Paso Superior Angostura, cielo nublado, hay trabajos continuos con intervención de pista número 1, sentido poniente, el kilómetro 2,7, el kilómetro 3,8, sector San Francisco, y en la pista número 2, sentido oriente, kilómetro 5,5, el kilómetro 3,5, sector San Francisco.
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2: Nos vamos, gracias por acompañarnos. 5:54. Estuvieron con ustedes William Rebolledo, los mandos técnicos, y este servidor Nicolás Tañaro, que se despiden y les agradecen como siempre su preferencia. Sigan en compañía de la radio, que estén muy bien, que pasen un feliz sábado y un también feliz fin de semana. Que estén muy bien y será hasta un próximo trasnoche, un par de horas más, aquí, como siempre, en la radio y Bio Bio TV.

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1: Dos delincuentes muertos dejó una encerrona frustrada en la comuna de Cerrillos luego de que Carabineros se enfrentara a un grupo de antisociales. Un incendio estructural destruyó un mall chino ubicado en pleno centro de Santiago, lo que obligó a la presencia de 20 compañías de bomberos en el lugar. El desempleo alcanzó 9,5% en el trimestre mayo-julio, su nivel más alto en 5 años.
2: Sabemos que en el pasado se tomaron distintas decisiones que fueron encareciendo la contratación.
3: La reacción más rápida no es despedir de inmediato, sino dejar de contratar formalmente y reemplazar esa vacante con algo más flexible.
1: El ministro de Hacienda, Jorge Quirós, adelantó una fuerte alza del diésel en las próximas semanas.
4: Pero si los precios siguen en este nivel, vamos a tener que seguir traspasando. Y lo que queda por traspasar son del orden de 200 pesos por litro.
5: La caja del Estado, o sea, de Hacienda, no es la misma de marzo.
1: Sigue la polémica por los vínculos de Fernando Cerimedo en Chile. Su expareja Nadia Beller afirmó que él se jactaba de haber participado en la campaña presidencial de José Antonio Kast.
6: Estoy segurísima de que él trabajó con el equipo de Kast, porque fue otra de las cosas de las que él se llenaba la boca, de que había hecho un nuevo presidente.
1: El presidente Kast reconoció que su cuestionada reforma constitucional en seguridad puede ser mejorada y modificada.
7: Nosotros presentamos una reforma que puede ser modificada, sí, puede ser mejorada, sí.
8: El texto base no sirve ninguno de sus 8 puntos.
9: Acotando la reforma, obviamente, a los puntos en los cuales se tenga la mayoría necesaria.
1: En prisión preventiva quedó Jaime Inostroza, funcionario del Poder Judicial acusado de filtrar información a una banda de narcotraficantes.
10: Es un peligro para la sociedad.
11: Obstruyó investigaciones, reveló secretos de investigaciones que no podía revelar y además cometió delitos de cohecho agravado en carácter de reiterado.
1: En medio de la polémica por la participación del presidente, el ministro Martín Arrau expondrá sobre seguridad y crimen organizado en el Foro Madrid.
12: En un panel de seguridad y crimen transnacional, que es los temas que me toca habitualmente exponer en calidad de ministro.
13: Ya sea en el Foro de Madrid o en otra instancia donde hable de seguridad, de crimen organizado, de persecución.
1: La presidenta de la Comisión para la Nueva Arquitectura del Estado, Bettina Horst, defendió la composición de la mesa tras las críticas del Frente Amplio y el Partido Comunista por su exclusión.
14: Más allá de que apoyen o no lo que quiera hacer el Ejecutivo, es también para escuchar sus puntos de vista.
15: En vez de propiciar la eficiencia y la modernización del Estado, lo que busca es debilitarlo.
1: Privados de libertad quedaron Rafael Gámez, alias El Turco, y Luis Carrillo, conocido como El Gocho, quienes fueron extraditados a nuestro país por el secuestro y homicidio de Ronald Ojeda.
16: Por su participación activa en la planificación, en la logística y en la distribución de funciones, en la operación completa, tenemos 6 personas que están con orden de detención pendiente.
1: La justicia dictó prisión preventiva contra Ignacio Palma por el atropello con el resultado de muerte de la cineasta Paz Ramírez.
17: Donde efectivamente también se ve al imputado al interior de dicho establecimiento con su grupo familiar y donde hay consumo de alcohol.
1: Solo uno de los carabineros detenidos por la muerte de un cantante urbano en la comuna de Padre Las Casas quedó en prisión preventiva. La fiscalía exhibió un video que descartó que la víctima haya intentado atropellar a un funcionario policial.
18: Se utiliza sin respetar el uso legal de la fuerza, armamento fiscal y se provoca la muerte de una persona.
1: El Servicio Nacional de Migraciones solicitó el embargo de las cuentas de la aerolínea JetSmart por incumplimientos a las normas migratorias.
19: Estas son multas millonarias que la empresa no ha pagado durante largo tiempo y que hoy día la justicia nos ha dado la razón. Por lo tanto, nosotros seguiremos fiscalizando a las líneas aéreas.
1: Parlamentarios estudian la creación de una comisión especial investigadora por las irregularidades al interior de la Corporación Santiago 2023 reveladas por la radio.
20: Es una vergüenza. Cuesta tanto tener los recursos.
21: Debe investigarse hasta el último peso.
22: Hay aires de generar una eventual comisión investigadora.
1: 2 camionetas y una máquina fueron quemadas en un nuevo atentado incendiario en la comuna de Traiguén, en la región de la Araucanía.
23: Nos robaron la camioneta, quemaron la pobre máquina y las 2 camionetas de los colegas.
24: Vamos a seguir trabajando, principalmente ahora, con evidencia encontrada en el sitio del suceso.
1: En el plano internacional, Nepal elevó a 626 el número de cadáveres hallados tras la destructiva riada, mientras China elevó a 7 los muertos en el lado tibetano. El presidente de Estados Unidos, Donald Trump, anunció un histórico acuerdo con Venezuela que duplicará las reservas petroleras del país norteamericano. Centenares de personas volvieron a salir a las calles en Ceuta para protestar por la situación de miles de migrantes y reclaman al gobierno que adopte medidas. El secretario general de la ONU, Antonio Guterres, pidió a Estados Unidos y a Irán que entable negociaciones significativas a 6 meses desde el inicio de la guerra. En el deporte, Real Betis de Manuel Pellegrini busca desde las 11 de la mañana ante Levante su tercera victoria consecutiva para alcanzar el liderato de la liga.
0: Todos los equipos en su casa son complicados, son locales, tienen el apoyo de su gente, y yo creo que si nosotros queremos puntuar no podemos estar pensando en si el Levante es más fuerte o más débil, sino que tenemos que estar pensando en nosotros.
1: Continúa la fecha 21 del Campeonato Nacional con los partidos entre Limache y Everton y Ñublense contra Deportes Concepción.
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1: Hola, muy buenos días, muchas gracias por informarse con la radio. Vamos a comenzar a revisar junto a Gustavo Quero en la sala de controles las noticias en detalle cuando faltan 23 minutos para que sean las 7 de la mañana. Y vamos a iniciar esta revisión contándoles que 2 delincuentes muertos dejó una encerrona frustrada en la comuna de Cerrillos luego de que Carabineros se enfrentara a un grupo de ladrones que asaltaba a un automovilista que salía de un servicentro. En otro hecho, un incendio estructural destruyó un mall chino ubicado en pleno centro de Santiago, lo que obligó a la presencia de 20 compañías de bomberos en el lugar. En uno de los móviles, en la región metropolitana, está Cristian Borkowski. Cristian, buenos días.
24: Hola, muy buenos días. Sí, tal como lo señalas tú, es una crónica policial que parte con este incidente que afecta al padre y a su hijo que iban saliendo de un servicentro que está muy cerca del Mall Plaza Oeste, esto en la comuna de Cerrillos, y cuando los asaltantes esperaron que estas víctimas llenaran el estanque de combustible para cuando estaba saliendo del servicentro realizarle una encerrona. Se bajan 3 individuos del automóvil, intimidan con armas blancas y objetos contundentes, no se habla de armas de fuego, a estas 2 personas, a su padre y a su hijo menor de edad, a quienes, como decíamos, los intimidan para hacerlos bajar. Pero esta situación estaba siendo monitoreada y vista por Carabineros, que de inmediato acudieron en auxilio de las víctimas. Es ahí cuando se identifican como policías y finalmente, que es lo que se está investigando, se realiza una balacera que termina con 2 de los delincuentes heridos de muerte. Cayeron ahí en el lugar, mientras que un tercero logró escapar en el vehículo, que en todo caso ya está identificado. Es un automóvil que está encargado por robo y que en rigor está siendo intensamente monitoreado por toda la región metropolitana para ver si se puede dar con su próximo paradero. ¿Quién nos habló sobre esta situación? Fue Carabineros. Vamos a escuchar al coronel Cristian Duchet, prefecto de la prefectura Santiago Rinconada, que se refirió a este incidente.
25: Una persona que cargaba combustible acá en el servicentro es víctima del robo de por parte de al menos 3 delincuentes. Producto de eso, Carabineros, que se encontraba acá en el lugar, al ver la presencia del ilícito, actúa como tal y hace uso de su arma de fuego. Resultan 2 personas fallecidas. Los elementos ofrecidos que tenemos son evidencia balística, 2 personas fallecidas y 2 víctimas que señalan lo anterior.
24: Claro, las víctimas están prestando declaración a Carabineros producto de el trauma que sufrieron. En todo caso, hay que señalar que están muy asustados, muy preocupados, pero están bien de salud. Y eso es muy importante, lo que ha destacado Carabineros, como así la Fiscalía, porque también estuvimos hablando con Juan Carlos Hidalgo. Él es el fiscal de la Fiscalía Santiago Occidente, quien llegó hasta el lugar de donde se desarrolló esta encerrona frustrada y también se refirió al hecho.
26: No nos vamos a quedar solamente con el tema de los 2 fallecidos, que son los delincuentes que se encuentran en el sitio del suceso y que no están identificados, sino también en la búsqueda de otros sujetos que se encuentran involucrados también en el hecho. Estamos a la espera de constatar lesiones de las víctimas. En principio solamente habrían sido amenazadas con armas blancas y con elementos contundentes.
5: Varios organismos de carabineros están trabajando en la análisis de las pruebas que se generaron ahí en el lugar, como por ejemplo la evidencia balística, las cámaras de seguridad, y para eso está trabajando el laboratorio de criminalística, las unidades territoriales, pero también el OS9, el OS9 de carabineros, para ver si se puede dar con el paradero, y el servicio de encargo y búsqueda de vehículos. Vamos a cambiar rápidamente de tema y ahora nos vamos a ir a otro incendio que se generó en pleno centro de Santiago. La dirección es Santa Rosa con Santa Isabel. Muchos vecinos llamaron a la radio, dieron cuenta sobre este siniestro que se estaba generando esta madrugada, pasada las 3:30, donde se quemó un mall chino y tenía una amplia posibilidad de propagarse a otros inmuebles. Recordemos que ahí, en pleno centro de Santiago, hay muchos edificios de altura, y esto también preocupaba a los bomberos. De hecho, llegaron 14 compañías del Cuerpo de Bomberos de Santiago, más otras 5 de otros cuerpos. Es decir, casi 20 compañías que estuvieron ahí actuando para poder apagar las llamas lo antes posible. No pudieron evitar que la techumbre de la estructura colapsara y cayera. Por suerte, no hay personas lesionadas, no hay bomberos heridos. De todo esto habló el comandante del Cuerpo de Bomberos de Santiago, Giorgio Tromben.
6: Una estructura asiática donde tienen bodegas y distintos materiales inflamables. Al ver la gran propagación y el fuego que existía en el lugar, se procedió a escalar en una tercera alarma de incendio, evitar que el fuego se propagara a los locales y a un sitio continuo. Se produjo un colapso también estructural de todo el techo.
5: Afortunadamente, el fuego no alcanzó a propagarse a este sitio vecino, que decía el comandante de bomberos, y por lo tanto no hay personas heridas, más que todo evacuadas. De todas formas, esto ya está controlado. Bomberos ahora va a trabajar en la remoción de escombros y también en el análisis de este incidente para entender cómo se originó el fuego, entender las causas y entregarle todos los antecedentes al Ministerio Público. 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
1: Faltan 18 minutos para que sean las 7 de la mañana. Solo uno de los dos carabineros detenidos por personal de la PDI por su responsabilidad en la muerte de un hombre de 37 años, ultimado de un balazo tras una persecución policial en la comuna de Padre Las Casas, quedó en prisión preventiva. La fiscalía exhibió en la audiencia un video recuperado de una cámara de un vehículo policial que descartó que el conductor haya intentado atropellar al efectivo policial. El disparo fue quemarropa y por el costado. Desde Radio Bio Bio de Temuco, detalles con Roberto Neira.
7: El video de un minuto bastó para dejar en evidencia una gran mentira, un relato falso creado para ocultar el brutal crimen de Gabriel Utrera Sangüesa, de 37 años de edad. El conductor fue ultimado por una bala disparada a tan solo 50 centímetros en medio de la oscuridad de esa madrugada del 17 de agosto en la comuna de Padre Las Casas, tras una persecución policial. La imagen no solo es impactante, también reveladora. En el tribunal se produjo un silencio prolongado, de esos que aumentan la tensión y que a ratos se permitía escuchar los sollozos de los familiares del vegetal, como era conocido Gabriel Utreras en el mundo del hip hop. El fiscal Luis Torres calificó este hecho de grave.
18: Producto de una fiscalización en un control de tránsito de una persona que huyen de carabineros, se utiliza sin respetar el uso legal de la fuerza, armamento fiscal, y se provoca la muerte de una persona.
7: El juez de garantía de Temuco, Federico Gutiérrez, decretó la cautelar de prisión preventiva para el cabo primero Sebastián Zárate Palma, formalizado por los delitos de homicidio consumado, homicidio tentado y obstrucción a la investigación. El magistrado rechazó la prisión preventiva para el cabo segundo Manuel Méndez Muñoz. El defensor penal público Patricio Salinas valoró la decisión adoptada por el tribunal para su defendido.
8: Su señoría no acogió la petición de prisión preventiva para mi defendido y resolvió que se mantenga en libertad durante la investigación.
7: En el caso de Gabriel Utreras, la delegación presidencial regional decretó un funeral de alto riesgo. El cuerpo fue sacado desde el servicio médico legal en Temuco bajo fuertes medidas de seguridad, directo al cementerio de Padre Las Casas, sin que su familia lo pudiera velar, como si se tratara de un líder narco o del cabecilla de una organización vinculada al crimen organizado. 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
1: A esta hora hay un corte de energía eléctrica grande en la comuna de Concepción. Está afectando a 2.384 clientes. Está trabajando personal de la CGE y tiene horario de restauración estimada 7:30 de la mañana. Está afectando parte del centro de Concepción. Hablamos de calle Salas, Angol, con Barros Arana, con O'Higgins, también con Freire, con Los Carrera, con Maipú, con Cochrane, calles bastante céntricas de la comuna de Concepción. Más de 2.300 clientes que no tienen suministro de energía eléctrica. Como decíamos, está trabajando personal de la CGE y tiene horario de restauración 7:30 de la mañana. La Fiscalía ECO continúa las diligencias investigativas para clarificar el escenario en que fue baleado y asesinado un carabinero de Franco en la comuna de Renca. Paralelamente, la policía uniformada continúa la búsqueda de él o los responsables de los disparos. Jaime Sepúlveda.
9: Continúa la búsqueda de los presuntos responsables del asesinato del cabo segundo Alejandro Ortiz, registrado en la comuna de Renca. Al momento se mantiene en la nebulosa las razones del crimen del suboficial que se encontraba de Franco. Una de las hipótesis que se barajan en torno al homicidio apunta a un presunto negocio del policía debido a la venta de un producto que habría promocionado a través de una red social. De acuerdo a este antecedente, Alejandro Ortiz llegó pasadas las 19 horas del jueves hasta Miraflores con 21 de mayo, donde habría sido un punto de encuentro. Fue en ese lugar donde además habría sido abordado por desconocidos y en ese contexto asesinado de un disparo que le impactó en el cuello. Vecinos del lugar indicaron escuchar un breve diálogo y rápidamente los impactos balísticos.
10: Sentí los disparos y vi a la persona ahí tendida en el piso.
11: El auto estaba estacionado ahí y se escucharon un disparo. Antes de eso se escucharon unas voces, al menos dos personas.
9: Los habitantes del sector entregaron también información relevante donde aseguraron que días antes otra persona habría sido asaltada en el mismo lugar cuando cerraba la venta de unas herramientas, lo que podría confirmar la principal hipótesis investigativa. Además, siguen existiendo varios elementos que provocaron dudas en la investigación, ya que, según testigos, el cabo segundo Alejandro Ortiz tenía en su cuello colgada la cadena con su documento identificatorio como carabinero. También al momento del asesinato se encontraba bajo su automóvil y a metros de este, por lo que un intento de robo vehicular no cobraría tanta fuerza. Al respecto, el fiscal Cristóbal Salazar del equipo ECO mantuvo cautela en las posibles causas del homicidio.
12: No descartamos ninguno de los otros hipótesis o la calificación jurídica del hecho sería un homicidio. Todavía se están realizando las diligencias como para poder establecer los motivos del por qué el funcionario carabinero estaría en el lugar en el que salió muerto.
9: Junto al levantamiento de cámaras y distintos testimonios, la policía uniformada ha continuado entrevistando a familiares y cercanos del funcionario fallecido para así obtener una pista de lo que pudo ocurrir.
1: Doce minutos faltan para las 7 de la mañana. Por el delito de robo con secuestro fueron formalizados dos venezolanos, investigados en un violento asalto que afectó a un matrimonio de adultos mayores en Quillón, en la región de Ñuble. Las víctimas fueron trasladadas bajo amenaza hasta una sucursal bancaria en la región del Biobío. Tenemos detalles desde Radio Biobío de Concepción con Camila Elso.
13: Hablamos de dos sujetos extranjeros de 24 y 26 años detenidos en la comuna de Quillón. Ambos estarían involucrados en el violento asalto que afectó a un matrimonio de adultos mayores cuando se encontraban en su hogar. Tras romper uno de los ventanales, los delincuentes robaron cerca de 80 millones de pesos en diferentes especies, entre ellas armas, joyas, dinero y dos camionetas, una RAM 1500 y una RAV 4. El subprefecto Cristian Irribarra, jefe de la Brigada de Robos de la PDI de Concepción, se refirió al modo de operar de los sujetos venezolanos en situación irregular en el país.
14: Estos dos ciudadanos extranjeros, ¿cierto?, irrumpen en el dormitorio de las víctimas, fracturando el vidrio del dormitorio principalmente, ¿cierto?, y acceden inmediatamente a esta pareja de adultos mayores, quienes se encontraban durmiendo, ¿cierto?, alrededor de las 5 de la madrugada. Posteriormente los amordazan, ¿cierto?, son amarrados, son golpeados, y alrededor de ya de las 9 de la mañana, en la apertura de la zona bancaria, deciden trasladarlos, ¿cierto?, a la comuna de Concepción, donde obligan, ¿cierto?, al dueño de casa a que retire dinero de un banco de acá de la comuna.
13: Luego de tenerlos amordazados, amarrados de pies y manos por varias horas, los subieron a los vehículos por separado. Trasladaron al hombre hasta una sucursal bancaria con el fin de retirar cerca de 6 millones de pesos. Y a la mujer la abandonaron en un camino rural tras no lograr su ambicioso atraco. Los dos antisociales fueron formalizados en el juzgado de garantía de Bulnes. El fiscal jefe Álvaro Hermosilla indicó que retuvieron a las víctimas y se dieron a la fuga.
15: Las sedujeron, las amenazaron, las maniataron y comenzaron a sustraer especies revisando todas las habitaciones del inmueble. No contentos con ellos, los obligaron a trasladarse a la comuna de Concepción por más de 100 kilómetros, para lo cual los subieron en los propios vehículos de la víctima, pero de manera separada, obligando a la víctima varón a que fuera hasta un banco de la comuna de Concepción a hacer un giro de dinero que debía entregar para garantizar que la víctima realizaría esta acción. Mantuvieron retenida a su cónyuge.
13: Según lo expuesto en la audiencia, se trataría de un robo planificado, ya que uno de los imputados habría trabajado por años con la víctima en una empresa constructora. Por orden del tribunal, no se darán a conocer los nombres ni los rostros de los imputados. Ambos quedaron con la medida cautelar de prisión preventiva, fijando un plazo de 3 meses de investigación.
1: Auditores de la comuna de Concepción nos comunican que ya les está empezando a llegar el suministro de energía eléctrica, más allá de que la información de la CGE señala que todavía hay un corte que está afectando a varios clientes en el centro de la comuna, pero también en Talcahuano, calles Hualpén, Vicuña Maquena, Portales, Francia, Toribio Medina, Antonio de la Fuente, Vinicio, Edelmira, ahí hay también clientes, son 320 aproximadamente los que están sin suministro de energía eléctrica. Está trabajando personal de la CGE y tiene horario de restauración aproximadamente 9 de la mañana. Ese es el horario. Son dos sectores ahí de la comuna de Talcahuano que están sin el suministro de energía eléctrica. Muchas gracias a los auditores por comunicarse con la radio. Faltan 8 minutos para las 7. La Policía de Investigaciones de Angol, a través de la Brigada de Investigación Criminal, la BICRIM, está realizando diligencias tras el hallazgo de un cuerpo en la cordillera de Nahuel Buta. Desde la zona nos informa Vladimir Sáez.
16: Una persona fue encontrada sin vida en plena cordillera de Nahuel Buta, en el sector Las Pircas, según señaló el comisario de la Policía de Investigaciones de Angol, jefe de la BICRIM, Juan Jara González. En el lugar ha estado trabajando personal de la Policía de Investigaciones para conocer y estar en detalle en la dinámica de los hechos.
17: Efectivamente, el día de hoy recibimos la instrucción por el fiscal de turno de la Fiscalía de Primera Diligencia, quien nos solicitaba la concurrencia de nuestra agrupación de homicidios de la Brigada de Investigación Criminal Angol para concurrir específicamente a un sitio de suceso al sector Las Pircas para poder realizar el estudio externo de un cadáver que fue hallado en ese sector.
16: El comisario de la PDI, Juan Jara González, dijo que se trata de una persona de sexo femenino, la que fue encontrada sin vida en la cordillera de Nahuel Buta.
17: Pertenece a una persona de sexo femenino en el cual se están realizando el estudio externo del cadáver. Conforme al proceso investigativo que se va a realizar, este será trasladado al servicio médico legal para la autopsia de rigor.
16: Por ahora es parte de la investigación en qué circunstancia esta persona perdió la vida en el sector Las Pircas. En Angol, Bio Bio, la radio.
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1: Siete minutos faltan para las 7 de la mañana. Personal especializado de carabineros detuvo a 3 personas vinculadas a las amenazas en contra del escritor Fernando Villegas, hecho que se remonta al domingo 19 de abril, cuando los implicados instalaron 2 elementos en el exterior del domicilio. Una bomba simulada con sistema de relojería y otra denominada corrosiva expansiva, más conocida como bomba de ruido. Sobre este último elemento, el capitán Gustavo Arancibia, del departamento La Bocar, indicó que puede llegar a ser mortal tanto para quien la instala como para quien va dirigida.
20: La conformación de este elemento nunca está carente de riesgo, incluso no está carente de riesgo para quien quiere instalarlo, puede incluso detonar en sus manos. Estos elementos, como les digo, pueden ser realizados de distintas maneras, en distintas configuraciones, con más o menor carga.
1: Artefactos que en aquel entonces no provocaron lesiones a los blancos de interés, por lo que se iniciaron de manera inmediata las diligencias. Con estos antecedentes se procedió a la entrada y registro de 3 inmuebles en las comunas de Santiago, Recoleta y Pedro Aguirre Cerda, donde se incautó elementos químicos para la confección de bombas y panfletos anarquistas de la organización Frente Revolucionario. Operativo que permitió la detención de 3 personas relacionadas directamente al hecho. Uno de estos aprehendidos, de 71 años, identificado como Gonzalo Gonzalo Toro Fernández, según registros policiales, perteneció al movimiento de izquierda revolucionario MIR. El teniente coronel Fernando Bozo, del departamento OS9, informó que particularmente este último imputado presenta antecedentes anteriores por diversos delitos. Dentro de ellos, la colocación de un artefacto explosivo el año 1991 en la casa del ex senador Udi Beltrán Urenda, donde fallecieron dos personas.
0: Elementos explosivos a un senador de la República, en la muerte, luego de un robo con intervención, a un brigadier de ejército. También participa en un rescate a un imputado en el hospital Sotero del Río, en donde fallecen personal de gendarmería y también de carabineros.
1: El fiscal Claudio Orellana de la Fiscalía de Flagrancia Metropolitana Sur indicó tras la audiencia que el tribunal decretó la medida cautelar de arresto domiciliario total para Toro Fernández, mientras los otros dos, identificados como Roxana Bárcena Vergara y Rubén Rivas Rivas, solo se decretó arresto nocturno.
2: Todos ellos con cautelares conforme la solicitud que hizo el Ministerio Público, específicamente dos con arresto domiciliario nocturno, no medular, uno con arresto domiciliario total.
1: En medio del operativo se detuvo a una cuarta persona, pero no está relacionada a la colocación de los artefactos explosivos, sino más bien se encontró en su poder armas de fuego y droga. Para este imputado se decretó prisión preventiva por un plazo de investigación de 120 días. 4:07, una falta de vehículos policiales en diferentes comunas de la región de Los Lagos fue denunciada por el diputado Héctor Barría, quien ofició al Ministerio de Seguridad para conocer cuántos móviles de carabineros están actualmente operativos y cuántos permanecen fuera de servicio. Desde Radio Bio Bio de Osorno, los detalles con Priscila Rupayán.
3: El parlamentario aseguró haber recibido antecedentes desde Puerto Octay, Purranque y la provincia de Chiloé, donde algunos retenes y unidades policiales estarían funcionando con menos vehículos debido al traslado de móviles hacia otros destacamentos o a desperfectos que los mantienen en talleres.
4: Tener la claridad de la cantidad de móviles operativos que tenemos en nuestra región de Los Lagos. Lamentablemente, algunos retenes, comisarías, subcomisarías no cuentan con un vehículo o les sacan el vehículo para llevarlo a otro.
3: El planteamiento surge además en medio del debate nacional por la propuesta del gobierno de crear un nuevo estado de excepción de seguridad pública con mayores facultades para el Ejecutivo. En ese contexto, Barría sostiene que, más allá de reformas constitucionales o nuevas herramientas legales, la respuesta en seguridad también pasa por resolver problemas operativos que afectan directamente el despliegue policial en las regiones.
4: Ya creo que la seguridad se mejora, elementos prácticos, más que ponernos a discutir una reforma constitucional o un nuevo estado de excepción constitucional. Creo que la seguridad requiere de más carabineros y los carabineros que están necesitan al menos de con los vehículos policiales.
3: Desde la Seremi de Seguridad en Los Lagos, reconocieron que existe una necesidad de contar con más vehículos policiales, aunque precisaron que será la División de Logística de Carabineros la encargada de entregar los antecedentes sobre el estado de la flota. Además, se destacó que el gobierno impulsa una licitación nacional por 44 mil millones de pesos para adquirir 1.100 vehículos policiales, cuyo proceso debería ser adjudicado durante la primera semana de septiembre. Así, mientras el diputado exige una radiografía de los móviles actualmente disponibles y advierte dificultades en distintos puntos de la región. La respuesta del gobierno apunta a una renovación de la flota a nivel nacional, aunque todavía no existe certeza sobre cuánto de esta inversión llegará específicamente a la región de Los Lagos. En Osorno, Bio Bio, la radio.
1: 2 minutos faltan para las 7. La justicia decretó prisión preventiva para Ignacio Palma, el conductor imputado por el atropello que terminó con la vida de la cineasta Paz Ramírez. La medida fue decretada tras una formalización en la que la Fiscalía lo acusó de conducir bajo los efectos del alcohol y exceso de velocidad. La información con María Agramunt.
21: En el octavo juzgado de garantía se otorgó la medida cautelar más gravosa, la prisión preventiva, para el detenido por el atropello que provocó la muerte de la cineasta Paz Ramírez tras ser formalizado por el delito de conducción bajo la influencia del alcohol con resultado de muerte. Recordemos que el pasado domingo 23, en la calle Andrés Bello, la víctima transitaba junto a su pareja cuando se habría regresado a buscar a su mascota mientras cruzaba por un paso peatonal. Ahí fue cuando sufrió el impacto de un vehículo que no frenó, causándole graves lesiones que finalmente terminaron con su vida. La fiscalía sostuvo que el conductor iba bajo los efectos del alcohol y exceso de velocidad al momento del impacto. Estos puntos, según expuso la jueza a cargo, Melissa Ho, fueron tomados en cuenta para decretar la medida cautelar más gravosa.
22: Sí, juntando estos antecedentes,
5: Si hay indicios suficientes de la existencia de esta alta velocidad por parte del imputado, antecedentes justificados, hay dos conductas: el alcohol y un exceso de velocidad.
21: Según el Ministerio Público, el imputado declaró haber tomado solo una copa de sangría durante un almuerzo familiar que tuvo justo antes en el Estadio Español ubicado en la comuna de Las Condes. La fiscal local de Ñuñoa y Providencia, Rosana Folli, aseguró que tras hacer la revisión de registros de cámaras, se habrían percatado que estaría bajo los efectos del alcohol tras haber consumido entre 5 y 6 copas.
6: Dentro de los antecedentes está precisamente el registro de cámaras de seguridad del interior del establecimiento, donde efectivamente también se ve al imputado al interior de dicho establecimiento con su grupo familiar y donde hay consumo de alcohol.
21: La fiscalía también acusó que tras atropellar a Paz Ramírez, el conductor no se detuvo y continuó su marcha. La defensa cuestionó estos antecedentes, asegurando que las copas estaban destinadas a distintos integrantes de la familia y que la víctima habría cruzado con luz roja. Al finalizar la audiencia, se intentó consultar la versión del abogado defensor, sin embargo, optó por no dar declaraciones. El tribunal entonces decretó la prisión preventiva y el imputado será trasladado al complejo penitenciario Santiago 1, fijándose así 90 días para la investigación.
1: Son las 7 de la mañana en punto. Pese a que las extrañas circunstancias del hecho todavía están en plena investigación, la trágica muerte del cabo segundo de Carabineros Alejandro Ortiz la noche del jueves en la comuna de Renca reactivó la urgencia del Parlamento por la tramitación de un proyecto de ley en particular. Se trata de la denominada Ley Naín Retamal 2.0, una iniciativa de tan solo 2 artículos que ya fue aprobada en la Cámara, que extiende la llamada legítima defensa privilegiada a personal de Carabineros en calidad de franco. En esa condición se encontraba el cabo Ortiz. Más allá de que la hipótesis de un intento de robo de su vehículo parece perder fuerza y se levanta la teoría de que habría sido citado al lugar, para el senador de la bancada republicana Cristian Vial, este caso vuelve a dejar de manifiesto que el actuar de las policías es en realidad 24/7. El también general de ejército en retiro dice que hace sentido el proyecto porque el Estado les exige actuar.
22: La lamentable muerte del cabo segundo Alejandro Ortiz nos hace pensar que el proyecto de ley ingresado Naín Retamal 2.0 es correcta y está bien inspirada. En el caso de los policías, su deber legal no termina al finalizar su turno.
1: Y el jefe de bancada del Partido Socialista e integrante de la Comisión de Seguridad, Juan Luis Castro, respaldó en principio la propuesta. Explica que, a diferencia de la PDI, que siempre está en condición de servicio y porta en todo momento un arma de fuego, los carabineros devuelven su arma fiscal al término de cada turno. Considerando el aumento de la criminalidad y que, de todas maneras, se espera de ellos que actúen en situaciones de flagrancia, también dijo que la idea resulta razonable.
23: La PDI siempre está el policía portando su arma de fuego. El carabinero porta un arma de servicio que se entrega al término del turno. Tiene sentido plantear en Carabineros de Franco la portabilidad para que así pueda enfrentar contingencia.
1: Fue el pasado 11 de agosto que la sala de la Cámara aprobó en general la propuesta por 114 votos a favor, 26 en contra y 2 abstenciones la iniciativa. Y posteriormente tuvo un respaldo en particular que envió la iniciativa al Senado. El pasado 18 de agosto el gobierno le estampó una urgencia de discusión inmediata y se espera que para el retorno del trabajo legislativo la urgencia sea renovada el lunes, a la espera de una citación en la Comisión de Seguridad. La instancia técnica tramitará por ahora el proyecto que genera incentivos en Carabineros en términos de bonificaciones, extensión de la carrera funcionaria y modificación de la planta institucional. Son las 7 de la mañana con 3 minutos. 2 camionetas y una máquina fueron incendiadas en una faena forestal del área rural al norte de la comuna de Traiguén, en la región de la Araucanía, aproximadamente 120 kilómetros al norponiente de Temuco. Nos informa Carlos Martínez.
24: El ataque afectó una faena de la empresa contratista forestal Antilemu, que presta servicios a Bosques Arauco en el sector Pillamahuida, hasta donde llegó sorpresivamente una camioneta negra con al menos 3 personas a bordo, quienes tras amenazar e intimidar a los trabajadores que estaban en el lugar, incendiaron una máquina y 2 camionetas, además de robar una tercera y escapar, tal como una de las víctimas lo narró al momento de pedir ayuda.
25: Nos robaron la camioneta. Quemaron la pobre máquina y las 2 camionetas de los colegas. Ahí para que manden ayuda, por favor. Traigan.
24: El seremi de Seguridad Pública en la Araucanía, Luis Calderón, junto con rechazar el ataque, aseveró que evidencia encontrada en el lugar ayudará en el trabajo investigativo.
7: Nunca vamos a normalizar este tipo de actos de violencia y vamos a seguir trabajando, principalmente ahora, con evidencia encontrada en el sitio del suceso.
24: Aunque la autoridad no quiso detallar de qué tipo de evidencia se trata, los antecedentes reunidos por la radio permiten precisar que los autores del ataque habrían escrito algo en hojas de papel que luego lanzaron a modo de panfleto desde la camioneta en la que escaparon y que en su pickup tenía un estanque con benzina, sin descartarse que posteriormente quemen el referido vehículo. 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
2: 3 fechas de suspensión es el castigo que la Universidad de Chile pide para Javier Correa por gestos que realizó en el Superclásico, en realidad tras el partido. Los azules apuntan a que el delantero de Colo-Colo ha reincidido en este tipo de conductas. En el plano internacional, el Betis de Pellegrini buscará mantener su campaña perfecta y alcanzar el liderato de la Liga cuando visite al Levante. El duelo se va a disputar desde las 11 de la mañana. Vamos a conocer el informe que preparó Benjamín Rojas.
3: 3 fechas de suspensión es la sanción que Universidad de Chile pide para Javier Correa por los gestos obscenos que realizó hacia los hinchas azules tras el Superclásico. La denuncia firmada por la presidenta de Azul Azul, Cecilia Pérez, y el gerente general Ignacio Asenjo, acusa al delantero de Colo-Colo de ser reincidente y califica sus acciones como lesivas para la industria. Además, incorpora como antecedente sus dichos contra el árbitro Nicolás Gamboa. Sobre el comportamiento de Correa también fue consultado Fernando Gago, quien marcó distancia con lo realizado por el atacante Albo.
4: Porque yo no comparto que el futbolista tiene que ser ejemplo, porque es un ser humano que se equivoca muchísimo. Ejemplos son un maestro, un docente, una persona que se levanta temprano a la mañana, que tiene que darle de comer a su familia. Para mí eso es un ejemplo. Yo no actuaría, yo no actúo de esa forma en ningún lado. Por ahí lo hice, lo habré hecho en algún momento, puede ser que lo habré hecho. Hoy te diría que no lo haría jamás.
3: Correa deberá presentarse el próximo martes ante el Tribunal de Disciplina para realizar sus descargos. Por otra parte, comenzó la fecha 21 del Campeonato Nacional con la victoria de Cobresal por 2-0 sobre Palestino en El Salvador. Con este triunfo, el conjunto minero llegó a 21 puntos, subió al 14º lugar y salió de la zona de descenso. La fecha continúa hoy con 2 partidos. Desde las 17:30 horas, Deportes Limache recibe a Everton de Viña del Mar, mientras que a las 20:30, Deportes Concepción visita a Ñublense. En el plano internacional, el Real Betis, que suma campaña perfecta en el inicio de la liga, enfrentará desde las 11 horas al Levante por la tercera fecha del campeonato español. Los dirigidos por Manuel Pellegrini tienen 6 puntos y marchan en la quinta posición, igualados con Barcelona, Real Madrid y Sevilla. En la previa del partido, el ingeniero Pellegrini adelantó el encuentro.
5: Todos los equipos en su casa son complicados, son locales, tienen el apoyo de su gente. Y yo creo que si nosotros queremos puntuar, no podemos estar pensando en si el Levante es más fuerte o más débil, sino que tenemos que estar pensando en nosotros tener un funcionamiento futbolístico, colectivo y un rendimiento individual alto para no cometer errores.
3: En tanto, desde las 15:30 horas, el Sevilla del chileno Gabriel Suazo recibirá al Atlético de Madrid en el estadio Ramón Sánchez Pizjuán por la tercera fecha de la Liga. El conjunto de Nervión marcha cuarto con 6 puntos, mientras que el elenco dirigido por Diego Simeone ocupa la sexta posición con 4 unidades. En la previa del partido, el técnico sevillista Luis García Plaza se refirió a su rival.
6: Pues un equipazo. Un equipazo que fue, si no recuerdo mal, semifinalista de Champions el año pasado, que con un entrenador más que consolidado, con un equipo más que consolidado, con campeones del mundo, incluso finalistas que había en la... Pues un equipazo. Es brutal, es de un nivel altísimo y tenemos que hacer lo mejor posible.
3: Por otra parte, Alexis Sánchez y Lionel Messi volverán a enfrentarse hoy cuando el Inter de Miami y el argentino reciba al Montreal del chileno desde las 19:30 horas por una nueva fecha de la MLS. El equipo de Messi marcha segundo en la conferencia este con 39 puntos, mientras que el conjunto de Alexis es 14º con 21 unidades.
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2: Las autoridades de Nepal elevaron a 626 la cifra de muertos y 2.426 las personas en paradero desconocido tras la riada de esta semana, por lo que, sumadas las víctimas de China en el condado tibetano de Gyorong, los recuentos separados de ambas partes alcanza ya los 633 fallecidos y casi 3.000 sin localizar. La Autoridad Nacional para la Reducción y Gestión de Riesgo de Desastres de Nepal difundió el nuevo recuento, elevando a 626 los cadáveres recuperados en Nepal frente a los 616 contabilizados horas antes por la policía nepalí, mientras China mantiene en 7 los fallecidos. De este modo, los balances de Nepal y China suman al menos 633 muertos y 2.980 desaparecidos, sin que conste de momento que exista un mecanismo transfronterizo unificado de conteo. Las operaciones de búsqueda y rescate continúan hoy a ambos lados de la zona afectada, con miles de efectivos desplegados y numerosas áreas todavía condicionadas por la destrucción de carreteras, puentes, comunicaciones también. En Guiorín, equipos chinos prosiguen la búsqueda en las zonas más afectadas después de que los primeros rescatistas profesionales lograran acceder por tierra al núcleo del área arrasada, situado en el paso fronterizo entre ambos países, que quedó completamente destruido, de acuerdo a imágenes distribuidas por medios chinos. Las autoridades mantienen además la vigilancia sobre la represa natural formada por la acumulación de lodo y rocas tras el desastre, aunque expertos chinos citados por medios estatales señalaron que el agua circula ya de forma natural y ha disminuido el riesgo de una rotura repentina. El dirigente o la cúpula, mejor dicho, dirigente del Partido Comunista Chino, pidió acelerar el estudio de los glaciares y de los lagos de la meseta Qinghai, Tíbet, y reforzar su vigilancia tras la riada que golpeó esta semana esa zona fronteriza entre el norte de Nepal y el suroeste de la región china de Tíbet. El Politburó, el segundo escalafón de poder de la formación, abordó las operaciones de rescate en una reunión presidida por el secretario general del Partido Comunista y presidente chino, Xi Jinping. El órgano dirigente reclamó reforzar el seguimiento dinámico de los glaciares y lagos de glaciares de la meseta y mejorar la capacidad para detectar cadenas de riesgos naturales. El presidente de los Estados Unidos, Donald Trump, anunció un histórico acuerdo con Venezuela que duplicará las reservas petroleras del país norteamericano. Estados Unidos de América acaba de cerrar un acuerdo con Venezuela, el mayor acuerdo petrolero de la historia mundial, declaró Trump en su red social. Bajo mi dirección, el secretario de Estado Marco Rubio y el secretario de Guerra Pete Hegseth, en estrecha colaboración con la muy respetada presidenta interina de Venezuela, Delcy Rodríguez, y a través de una alianza con el sector privado, han conseguido que Estados Unidos obtenga el control mayoritario de más de 65 mil millones de barriles de reservas probadas de petróleo en Venezuela, sin costo alguno para el contribuyente estadounidense, escribió Trump. La histórica transacción más que duplica las reservas petroleras de Estados Unidos, aumenta considerablemente nuestro suministro de petróleo y reducirá sustancialmente los precios de la gasolina para todos los estadounidenses a largo plazo, añadió. Bloomberg informó previamente que Estados Unidos buscaba una participación importante en las reservas petroleras venezolanas mediante una posible alianza entre el Departamento de Defensa e inversores privados. Según fuentes cercanas al asunto, las negociaciones se centraban en hasta 17 yacimientos petrolíferos ubicados en las principales cuencas de Venezuela. El anuncio del acuerdo se produce casi 9 meses después de que el ejército estadounidense capturara al dictador venezolano Nicolás Maduro y lo llevara a Estados Unidos para que enfrente cargos de narcoterrorismo y narcotráfico. Centenares de personas volvieron a salir a las calles en Ceuta en una nueva marcha para protestar por la situación en la que la entrada de miles de migrantes el pasado 30 de julio ha sumido a esa ciudad autónoma española y reclaman al gobierno que adopte medidas. La marcha vecinal fue convocada por la plataforma Ceuta Unida a través de redes sociales y canales de WhatsApp. Al grito de invasores, expulsión, con banderas de España y de forma pacífica, arrancó la protesta vecinal que se dirigió hacia la zona de las playas del Trampolín y Benítez, donde exigen acampados grupos de migrantes y se mantienen ahí en el lugar, llegados en la entrada masiva, recordemos, a finales de julio fue eso. La marcha discurrió escoltada por agentes de la Policía Nacional por las principales arterias de Ceuta, pasando por diferentes barriadas de la ciudad ubicada en África para que los vecinos pudieran ir sumándose, incorporándose a la misma, con el propósito de crear una única movilización. El ministro de Relaciones Exteriores, José Manuel Álvarez, defendió la soberanía española de las ciudades de Ceuta y Melilla, norteafricanas. Aseguró que será así siempre y subrayó que no ha habido, no hay, ni habrá nunca conversaciones respecto con Marruecos de este tema, ¿no?, de Ceuta y de Melilla, porque, dijo el ministro, son de España, son Unión Europea, son parte de nuestra integridad territorial y de nuestra soberanía, pero sobre todo los ceutíes y todos los melillenses, independientemente de su origen, del credo que profesen, de su procedencia, son españoles, son europeos, no solo de derecho, sino de corazón y de alma, y así será siempre, enfatizó en una comparecencia en el Congreso el ministro. El gobierno de Groenlandia, territorio autónomo danés, presentó dos informes contradictorios elaborados por dos grupos de expertos en derechos humanos que pretendían dilucidar si Dinamarca cometió genocidio al implantar espirales anticonceptivas a más de 40.000 mujeres groenlandesas, a muchas de ellas sin permiso, entre 1960 y 1991. Aunque ambos informes afirman que se produjeron múltiples violaciones de los derechos humanos y de los pueblos indígenas, uno de ellos, elaborado por dos expertos daneses, concluye que no existen pruebas de que fuera un genocidio, mientras que el otro trabajo de dos investigadoras internacionales sugiere que podría haberlo habido. La semana, el Parlamento danés aprobó indemnizar a las miles de mujeres de Groenlandia, territorio autónomo del Reino de Dinamarca, a las que se les implantó espirales anticonceptivas sin autorización durante décadas. La compensación asciende a 300.000 coronas danesas, algo más de 40.000 euros por persona, según la ley aprobada por 100 votos a favor y 10 en contra. Nos informa Ivonne Sánchez, de Radio Francia Internacional.
7: Es lo mínimo que podíamos hacer, aceptó el diputado danés Carsten Oegdam, luego de que el Parlamento aprobara indemnizar a miles de mujeres groenlandesas víctimas de una política salvaje que dejó traumas a varias generaciones. De 1960 a 1991, el gobierno de Dinamarca buscó controlar la curva demográfica de Groenlandia, forzando a unas 4.500 mujeres a ponerse el dispositivo intrauterino, el DIU, un método anticonceptivo para reducir la población. En varios casos, el gobierno danés los implementó sin su consentimiento, lastimándolas físicamente, pero también dejándoles secuelas psicológicas. Quienes defendían esa política aseguraban que se trataba de un método de planificación familiar estudiado y que uno de los objetivos era reducir los embarazos no deseados. Según ellos, las autoridades groenlandesas no se opusieron. Por lo anterior, el diputado danés Oegdam acusó a su gobierno de haber cometido una violación de los derechos humanos. Esto es solo la punta del iceberg, dijo, pues según él aún quedan varios conflictos históricos que resolver entre Dinamarca y Groenlandia.
2: El secretario general de la ONU, Antonio Guterres, pidió a Estados Unidos y a Irán que entablen negociaciones significativas cuando se cumplen 6 meses desde el inicio de la guerra, punto al que se llega con las conversaciones estancadas. Volvemos a recalcar que la única solución a esto es una solución diplomática e instamos tanto a los Estados Unidos como a la República Islámica de Irán a entablar negociaciones significativas, aseguró el portavoz de Guterres, Stefan Dugarric, que calificó de triste haber alcanzado el medio año de conflicto. El portavoz aprovechó de aplaudir los esfuerzos diplomáticos de Qatar, Pakistán, Egipto, Arabia Saudita y Kuwait, entre otros, y señaló que Guterres ha mantenido contacto fluido con todos ellos. El rey noruego Harald falleció a los 89 años en Oslo, convirtiéndose su hijo menor y primero en la línea de sucesión, Haakon, en el nuevo jefe de Estado de Noruega, un país que se encuentra sumido en el luto por la enorme popularidad de quien fuera el monarca más longevo de Europa. Haakon prestará el juramento de fidelidad a la Constitución como nuevo monarca y jefe de Estado del país nórdico el próximo martes en el Parlamento noruego. El juramento de fidelidad subraya el hecho de que Noruega es una monarquía constitucional en la que el poder y la autoridad del monarca están limitados y regulados por las disposiciones de la Constitución. Haakon, de 53 años, informó al gabinete de ministros que eligió el nombre de Haakon VIII para su reinado y el lema de su padre, abuelo y bisabuelo, todo por Noruega. El fallecido Harald llegó al trono en 1991 y gozó de gran popularidad, como decíamos, entre la población noruega, alcanzando cuotas de respaldo superiores al 70%. Nos informa Florencia Ángeles, de Radio Francia Internacional.
8: Harald V fue el primer rey nacido en Noruega en 1937, luego de 6 siglos de una complicada relación con Dinamarca y Suecia. Vivió en el exilio durante la invasión del reino por la Alemania nazi y regresó a su país en 1945. El mundo lo recuerda con el rostro lleno de lágrimas durante una misa en la Catedral de Oslo el 24 de julio de 2011 en memoria de las 77 víctimas de un atentado terrorista cometido 2 días antes por un extremista de derecha. Un mes después, el rey dirigió un discurso entre sollozos, expresando que se dirigía en calidad de rey, pero también como padre y abuelo. Resona también su discurso de 2016 para celebrar sus 25 años de monarca, donde hizo un llamado de inclusión a los nuevos noruegos, sin importar su orientación sexual y religión. Fue defensor de la naturaleza y deportista consumado al participar 3 veces en los Juegos Olímpicos. Sin embargo, en los últimos años, su figura se vio empañada por escándalos familiares, como el matrimonio de su hija Marta Luis con un chamán californiano y las acusaciones de violencia sexual en contra de Marius Borhoivi, hijo de la princesa heredera Mette Marit de Noruega.
2: El presidente ecuatoriano Daniel Noboa calculó que los diferentes grupos criminales existentes en ese país tienen unas 80.000 personas armadas, mientras la policía y los militares cuentan en conjunto alrededor de 93.000 efectivos. En una entrevista en una radio local, Noboa dijo que el país cuenta con entre 56.000 y 57.000 policías, así como unos 36.000 militares. Pero si se suma la cantidad de militancia de choneros, lobos, chone killers, tiguerones y todo el resto de grupos, dijo, estamos hablando de 80.000 personas armadas, en referencia a los grupos criminales que hay en el país. El presidente colombiano, Abelardo de la Espriella, anunció nuevas medidas y ayudas para familias damnificadas en Cali, la ciudad más afectada por el terremoto magnitud 7,4 del pasado 10 de agosto. A las víctimas quiero decirles que no están solas, los vamos a seguir ayudando. El dinero llegará directamente a los afectados, aquí no hay intermediarios ni escalas. Una tragedia de esta magnitud no puede convertirse en una oportunidad para hacer politiquería o para lograr beneficios, afirmó el mandatario en una declaración. De la Espriella anunció la entrega de un subsidio de arrendamiento de unos 300.000 pesos chilenos, 1.050.000 pesos colombianos durante 3 meses, prorrogables por otros 3, para las familias afectadas que estén inscritas y cumplan los criterios establecidos en el Registro Único de Familias Emergentes. Un militar de la Legión Extranjera Francesa, de nacionalidad colombiana y con grado de cabo, fue secuestrado en Colombia cuando estaba de permiso, confirmaron fuentes del ejército francés. El secuestro de José Olguer Melo Charry fue anunciado en medios colombianos por fuentes militares de ese país. Se produjo el 6 de agosto cuando circulaba por una carretera del departamento de Nariño. Los elementos divulgados apuntan a que lo llevó a cabo un grupo disidente de la guerrilla de la FARC. El informe desde París con Marianela Meyer de Radio Francia Internacional.
8: Fuentes del Ministerio Francés de Defensa han confirmado a RFI que el militar José Olguer Melo Charry, secuestrado en Colombia, tiene únicamente la nacionalidad de ese país latinoamericano y no es binacional. Además de que si bien contaba con permiso de vacaciones, este se limitaba a Francia y no para viajar a su país natal, como afirmaron inicialmente autoridades locales. Según un reporte del Ejército de Colombia, consultado por la AFP, el soldado, originario de Pasto, habría sido secuestrado el 6 de agosto al circular en una ruta del departamento de Nariño, cuando sus captores se enteraron de que formaba parte de la Legión Extranjera, un cuerpo de élite del Ejército de Tierra francés que acepta voluntarios de todo el mundo. Las autoridades sospechan de disidentes de la exguerrilla de las FARC, comandados por Iván Mordisco, que se negaron a firmar los acuerdos de paz con el gobierno en 2016 y que practican el secuestro y la extorsión como moneda de cambio.
2: El gobierno peruano declaró en emergencia Lima Metropolitana y la vecina provincia de Callao por 60 días para hacer frente a la criminalidad y otras situaciones de violencia, una medida que ya estaba vigente desde el año 2024 y se ha ido ampliando progresivamente. A través de un decreto supremo, el ejecutivo de la presidenta Keiko Fujimori hizo oficial la disposición que implica que la Policía Nacional de Perú mantenga el control del orden interno con apoyo de las Fuerzas Armadas. Aunque en las calles los ciudadanos apenas notarán cambios, la policía determinará las zonas de intervención esencialmente sobre la base de inteligencia, indicadores, estadísticas, mapas del delito, entre otros instrumentos.
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2: Dos delincuentes murieron abatidos por carabineros tras un intento de encerrona en Bencinera, en la comuna de Cerrillos.
10: Carabineros que se encontraba acá en el lugar, al ver la presencia del ilícito, actúa como tal y hace uso de su arma de fuego. Resultan 2 personas fallecidas.
2: Destruido resultó Mall Chin, ubicado en pleno centro de Santiago tras un incendio que obligó la presencia de 20 compañías de bomberos. El desempleo alcanzó 9,5% en el trimestre mayo-julio, su nivel más alto en 5 años.
11: Sabemos que en el pasado se tomaron distintas

0: José Antonio Kast.
1: Estoy segurísima de que él trabajó con el equipo de Kast, porque fue otra de las cosas de las que él se llenaba la boca, de que había hecho un nuevo presidente.
0: El presidente Kast reconoció que su cuestionada reforma constitucional en seguridad puede ser mejorada y modificada.
2: Nosotros presentamos una reforma que puede ser modificada, sí, puede ser mejorada, sí.
3: El texto base no sirve ninguno de sus 8 puntos.
4: Acotando la reforma, obviamente, a los puntos en los cuales se tenga la mayoría necesaria.
0: En prisión preventiva quedó Jaime Enostroza, funcionario del Poder Judicial acusado de filtrar información a una banda de narcotraficantes.
5: Es un peligro para la sociedad.
6: Obstruyó investigaciones, reveló secretos de investigaciones que no podía revelar y además cometió delitos de cohecho agravado en carácter de reiterado.
0: En medio de la polémica por la participación del presidente, el ministro Martín Arrau expondrá sobre seguridad y crimen organizado en el Foro de Madrid.
7: En un panel de seguridad y crimen transnacional, que es los temas que me toca habitualmente exponer en calidad de ministro.
8: Ya sea en el Foro de Madrid o en otra instancia donde hable de seguridad, de crimen organizado, de persecución.
0: La presidenta de la Comisión para la Nueva Arquitectura del Estado, Bettina Horst, defendió la composición de la mesa tras las críticas del Frente Amplio y del Partido Comunista por su exclusión.
9: Más allá de que apoyen o no lo que quiera hacer el Ejecutivo, es también para escuchar sus puntos de vista.
10: En vez de propiciar la eficiencia y la modernización del Estado, lo que busca es debilitarlo.
0: Privados de libertad quedaron Rafael Gámez, alias El Turco, y Luis Carrillo, conocido como El Gocho, quienes fueron extraditados a nuestro país por el secuestro y homicidio de Ronald Ojeda.
11: Por su participación activa en la planificación, en la logística y en la distribución de funciones en la operación completa, tenemos 6 personas que están con orden de detención pendiente.
0: La justicia dictó prisión preventiva contra Ignacio Palma por el atropello con resultado de muerte de la cineasta Paz Ramírez.
12: Donde efectivamente también se ve al imputado al interior de dicho establecimiento con su grupo familiar y donde hay consumo de alcohol.
0: Solo uno de los 2 carabineros detenidos por la muerte de un cantante urbano en la comuna de Padre Las Casas quedó en prisión preventiva.
13: Se utiliza, sin respetar el uso legal de la fuerza, armamento fiscal y se provoca la muerte de una persona.
0: El Servicio Nacional de Migraciones solicitó el embargo de las cuentas de la aerolínea JetSmart por incumplimientos a las normas migratorias.
14: Estas son multas millonarias que la empresa no ha pagado durante largo tiempo y que hoy día la justicia nos ha dado la razón. Por lo tanto, nosotros seguiremos fiscalizando a las líneas aéreas.
0: Parlamentarios estudian la creación de una comisión especial investigadora por las irregularidades al interior de la Corporación Santiago 2023 reveladas por la radio.
15: Es una vergüenza. Cuesta tanto tener los recursos.
16: Debe investigarse hasta el último peso.
17: Hay aires de generar una eventual comisión investigadora.
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0: Para Santiago, hoy se espera cielo nublado en la mañana y despejado en la tarde. 7 grados a esta hora, máxima probable para hoy 20. En la región de Ñuble, San Carlos va a estar con probabilidad de tormenta eléctrica en la mañana y en la tarde también, máxima 13. Lo mismo para Cobquecura, que espera una máxima de 15. En Chillán igual, probabilidad

0: Tormenta eléctrica, lluvia, 14 de máxima. Región del Biobío para Concepción, probabilidad de tormenta eléctrica y precipitaciones mañana y tarde, va a ir declinando durante la noche, 14 de máxima para hoy en Lewu, pronóstico similar, 13 de máxima, y también en Los Ángeles, con lluvia todo el día y probabilidad de tormenta eléctrica, 13 de máxima. En la Araucanía, viento y lluvia en la mañana en Angol, sigue la lluvia y con probabilidad de tormenta eléctrica durante la tarde, 13 de máxima. Temuco va a estar con precipitaciones durante la mañana, tarde y noche. Tarde y noche con probabilidad de tormenta eléctrica, 9 grados hasta ahora, 12 de máxima para hoy. Y un pronóstico similar para Villarrica y Pucón, que esperan una máxima de 9 grados. Para Los Ríos, Panguipulli, con lluvia todo el día y probabilidad de tormenta eléctrica en la tarde, máxima 10. En Valdivia hay 11 grados a esta hora, 12 de máxima para esta jornada. En la mañana va a estar con lluvia, en la tarde y en la noche también. En la tarde, probabilidad de tormenta eléctrica. La Unión, Río Bueno y Lago Ranco, con lluvia todo el día y con probabilidad de tormenta eléctrica, Río Bueno y La Unión. Máxima probable, 12 en La Unión, 12 en Río Bueno, 10 en Lago Ranco. En la región de Los Lagos, Osorno tiene 9 grados hasta ahora, 11 de máxima para hoy con viento y lluvia en la mañana, en la tarde con lluvia y probabilidad de tormenta eléctrica. Para Cochamó, lluvia todo el día, máxima 10. En Puerto Montt hay 8 grados, máxima 11, con lluvia todo el día, en la tarde probabilidad de tormenta eléctrica. Chaitén va a estar con lluvia todo el día, 6 grados hasta ahora en Chaitén, 10 de máxima. Futaleufú tiene 7 de máxima, 3 grados a esta hora. Lluvia en la mañana, lluvia en la tarde, nublado en la noche. En la isla grande del archipiélago de Chiloé, Parancud, lluvia todo el día, con una máxima de 10. Castro, lluvia mañana y tarde, probabilidad de tormenta eléctrica en la tarde, máxima 11. Quellón, va a estar con lluvia en la mañana, lluvia en la tarde y probabilidad de tormenta eléctrica. Y a esta hora en Quellón hay 7 grados, se espera una máxima de 11.
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4: Faltan 25 minutos para que sean las 8 de la mañana. El paso de fuerte viento con características tornádicas causó estragos en la región de Ñuble, dejando corte de luz, voladura de techumbre e incluso caminos cortados a raíz de la caída de los árboles. Desde Radio Biobío de Concepción, más detalles con Carlos Morales.
5: En medio del fuerte temporal que azota la zona centro-sur del país, diversos estragos se han reportado en la comuna de Yungay, región de Ñuble. Testigos atribuyen los daños al paso de un tornado. En videos compartidos a la radio se observa serios daños en una planta industrial de Yungay, así como árboles y postes caídos sobre una carretera. Incluso un auditor compartió un registro donde quedó captado el paso de lo que sería un tornado. Sobre lo anterior, el director regional subrogante de Senapre de Ñuble, Cristian Matus, sostuvo que los vientos reúnen características tornádicas.
6: En la comuna de Yungay se han registrado vientos con características tornádicas que han provocado voladuras de techumbres, caída de tendido eléctrico y otros daños que están siendo evaluados tanto por bomberos, carabineros y equipos de emergencia municipal. Hasta el momento se reportan daños en techumbre de algunas viviendas, una planta industrial con algunos daños, mientras se monitorea también la afectación del suministro eléctrico en las comunas de Yungay, El Carmen y Pemuco.
5: Sobre la afectación comentó el alcalde de Yungay, Rafael Cifuentes, quien sostuvo que el mayor daño se registró en la zona de Cholhuán.
7: Lo que hemos visto en terreno es que en realidad fue un viento más fuerte, pero también hubieron como relámpagos, truenos fuertes poco antes de lo que pasara. Y en el sector de San Miguel de Itata, digamos entre Ranquillo y San Miguel de Itata, la subestación Cholhuán y Campanario. Fue más grave fue aquí en Cholhuán, en la subestación de Cholhuán Eléctrica, donde cayeron los postes. Dañó un transformador, no sé cómo se llama, y también cayeron unos árboles. Y en este momento están trabajando en el lugar para reponer la luz, porque en realidad no hay luz en toda la comuna, no, tanto sector rural como urbano.
5: A raíz de lo anterior, durante la noche se cuantificaban 11.222 clientes sin suministro eléctrico en la comuna de Yungay, otros 1.513 en El Carmen y 139 en San Ignacio. Los equipos de emergencia se desplegaron en el territorio. Según un informe preliminar al que tuvo acceso la radio, se cuantificaron 9 estructuras con afectación, cuestión que deberá ser corroborada por los equipos en terreno.
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4: Veintidós minutos faltan para las 8 de la mañana. El tribunal decretó la prisión preventiva para Rafael Enrique Gámez Salas, alias El Turco, y Luis Alfredo Carrillo Ortiz, conocido como El Gocho, ambos imputados por el secuestro y homicidio del exteniente venezolano Ronald Ojeda. Como decíamos en los titulares, los dos fueron formalizados luego de ser extraditados desde Estados Unidos y Colombia, respectivamente. La Fiscalía les atribuye participación clave en el crimen ocurrido en febrero del año 2024 y solicitó las medidas cautelares más gravosas, considerando la gravedad de los delitos. Sido como El Gocho, ambos imputados por el secuestro y homicidio del exteniente venezolano Ronald Ojeda. Como decíamos en los titulares, los dos fueron formalizados luego de ser extraditados desde Estados Unidos y Colombia, respectivamente. La Fiscalía les atribuye participación clave en el crimen ocurrido en febrero del año 2024 y solicitó las medidas cautelares más gravosas, considerando la gravedad de los delitos y el peligro que representarían para la seguridad de la sociedad. El turco es indicado como uno de los líderes de Los Piratas, célula vinculada al Tren de Aragua en Chile. De acuerdo con la investigación, habría coordinado la operación para secuestrar a Ojeda, organizando la logística y distribuyendo funciones entre los integrantes que participaron en la sustracción, homicidio y posterior ocultamiento del cuerpo. El jefe de la BIPE, antisecuestros de la PDI, el subprefecto Hassel Barrientos, explicó los delitos que se le imputan.
8: Por su participación activa en la planificación, en la logística y en la distribución de funciones en la operación completa que refiere al secuestro con homicidio del exteniente Ronald Ojeda, además de otros delitos también asociados a crimen organizado transnacional, tales como secuestros extorsivos, homicidios y otros delitos asociados a esta organización o a esta facción del Tren de Aragua llamada Los Piratas.
4: En tanto, la Fiscalía vincula a El Gocho con la etapa posterior al homicidio. Según los antecedentes expuestos en la investigación, Carrillo Ortiz controlaba el sector de la toma Santa Marta de Maipú, donde fue encontrado el cuerpo de Ojeda, y habría participado en la operación para enterrarlo y ocultarlo. El fiscal que lidera la investigación, Héctor Barros, confirmó además que existen otras 6 personas con orden de detención pendiente, quienes tendrían participación directa en el secuestro con homicidio y actualmente se encontrarían en Venezuela. Barros reiteró también la tesis del Ministerio Público respecto de un eventual móvil político tras el crimen y apuntó directamente al gobierno venezolano, señalando a Diosdado Cabello como autor intelectual.
8: Tenemos 6 personas que están con orden de detención pendiente, en este caso que participan directamente en el secuestro con homicidio del teniente Ronald Ojeda Moreno, que de acuerdo a los antecedentes que nosotros tenemos hace bastante tiempo se encuentran en Venezuela.
4: Desde el gobierno, la subsecretaria de Seguridad Pública, Pilar Giannini, valoró el trabajo coordinado entre las policías y la fiscalía que permitió concretar las extradiciones de ambos imputados.
9: Una manifestación concreta de la persecución al crimen organizado. A los delincuentes les decimos, los vamos a buscar hasta las últimas consecuencias. No se van a arrancar, porque acá hay un sistema de seguridad trabajando en conjunto, persiguiendo al crimen.

0: Con la prisión preventiva de El Turco y El Gocho, la investigación por el secuestro y homicidio de Ronald Ojeda suma dos nuevos imputados a disposición de la justicia chilena, mientras la Fiscalía continúa las diligencias para dar con los otros involucrados que permanecen fuera del país. Diecinueve minutos faltan para las 8 de la mañana. El funcionario del Poder Judicial acusado de utilizar su acceso a información judicial para filtrarla a terceros a cambio de dinero quedó en prisión preventiva. El tribunal consideró que existen antecedentes suficientes para acreditar en esta etapa su participación en los delitos de cohecho agravado, obstrucción a la investigación y violación de secreto y fijó 200 días para la investigación. Detalles con Marcela Rojas.
1: La investigación se inició luego de que una organización dedicada al tráfico de drogas descubriera y retirara una cámara instalada por la Fiscalía en un domicilio de Santa Rosa de Lima, en San Bernardo. La diligencia buscaba registrar el inmueble, sindicado como un supuesto búnker de la banda. La Fiscalía abrió una investigación para determinar cómo los involucrados conocieron la existencia del dispositivo. El análisis de los sistemas informáticos del Poder Judicial detectó múltiples consultas a causas vinculadas con integrantes de la organización, además de investigaciones por homicidio, tráfico de drogas y aceptación. Durante la indagatoria surgió el nombre de Jaime Rondizoni, que posteriormente fue vinculado con el funcionario judicial Jaime Inostroza. El fiscal regional occidente Marcos Pastén sostuvo que Inostroza habría utilizado su acceso a información judicial para entregarla a terceros a cambio de dinero.
2: Del imputado, un funcionario público perteneciente al Poder Judicial, obstruyó investigaciones, reveló secretos de investigaciones que no podía revelar. Y además cometió delitos de cohecho agravado en carácter de reiterado. Estamos satisfechos por la resolución.
1: Entre los antecedentes figura la declaración de un imputado quien aseguró haberle pagado 1.300.000 pesos en efectivo. La Fiscalía también presentó conversaciones de WhatsApp, declaraciones de otros involucrados y documentos encontrados en su domicilio relacionados con personas investigadas. Además, un informe patrimonial detectó ingresos no justificados por más de 40 millones de pesos durante 2023. La defensa, representada por el exfiscal Tufit Bufadel, sostuvo que los hechos podrían corresponder a una eventual estafa si es que las gestiones ofrecidas por Inostroza finalmente no se concretaron.
3: Y que lo que habría ocurrido eventualmente en estas consultas, que no son consultas especiales respecto de causas reservadas, como diligencias de entrada y registro, diligencias de órdenes de detención, pero entendemos que no tiene las posibilidades de realizarlo, tampoco entendemos que sean acreditados.
1: El magistrado Álvaro Mardones, del Juzgado de Garantía de San Bernardo, desestimó el argumento y consideró acreditados en esta etapa procesal la existencia de los delitos y la participación del funcionario.
4: Es un peligro para la sociedad por las penas que arriesga, que son penas que sin duda ya se llegaría a una pena de crimen, también por la pluralidad de ilícitos. Por estas razones me parece que se encuentra suficientemente acreditado los presupuestos para decretar la prisión preventiva.
1: El tribunal decretó la prisión preventiva de Jaime Inostroza, imputado por cohecho agravado, obstrucción a la investigación y violación de secreto, y fijó 200 días para la investigación.
0: Dieciséis minutos faltan para las 8 de la mañana. La Defensoría aseguró que el Ministerio Público no presentó ninguna prueba directa sobre la participación de los acusados por el ataque armado a la familia Grolmus y por eso, esperando la absolución de sus 14 representados, los querellantes y la agrupación de víctimas del terrorismo, por su parte, expresaron su confianza en un veredicto condenatorio. Fabián Polanco, de Radio Biobío de Concepción, con el reporte.
5: Crece la expectación por el fin del juicio en el caso Grolmus, cuyo veredicto podría ser entregado una vez concluidos los alegatos de cierre y réplicas el próximo lunes ante el Tribunal Oral de Cañete. La defensora penal Catherine Valdés fue categórica sobre las conclusiones que espera de los jueces, señalando que no cabe más que la absolución de sus 14 representados, pues la Fiscalía y los querellantes, dijo, sustentan su prueba en versiones contradictorias de testigos reservados y ninguna evidencia directa que apunte a los acusados.
6: La evidencia física no identifica a ninguno de mis representados ni tampoco puede posicionarlos en el lugar de los hechos. Los testigos reservados presentaron fuentes indirectas, declaraciones después de años de ocurridos los hechos, y lo que resulta inadmisible es que fueron cambios sustanciales, incluso de sus versiones iniciales.
5: Son 21 los imputados por atentar contra la familia Grolmus en agosto de 2022 en Contulmo, todos miembros de la resistencia mapuche lafkenche. Este hecho dejó gravemente heridos a algunas personas, además del incendio del molino Grolmus. Por una de las víctimas, Carlos Grolmus, su abogado Rafael Poblete discrepó con la defensoría, al asegurar que los antecedentes son suficientes para un veredicto condenatorio en un caso que, subrayó, podría ser igual o más grave que el fatal atentado contra el matrimonio Luchinger Macay.
7: Estamos muy expectantes de que el Tribunal Oral en lo Penal de Cañete haga justicia y condene por lo menos a Javier Mariñán Millagual como autor del delito de homicidio calificado en grado de frustrado a don Carlos Grol Mustile. Creemos que las pruebas son contundentes y de la misma manera condene a todos los demás en el atentado. Es un hecho gravísimo, tan grave o más grave que el atentado a la familia Luchinger Macay.
5: En igual sentido, se manifestó Fernando Fuentealba por la agrupación de víctimas del terrorismo, llamando al Tribunal Oral de Cañete a hacer justicia.
8: Esperamos que la justicia realmente aplique el máximo de las sanciones para que nosotros podamos sentir que la justicia sí es justa y aquellos que realizan estos actos de terrorismo, un flagelo brutal, deshumano, esperemos que la justicia realmente esté a la altura que todos los ciudadanos de este país necesitan tener.
5: Mientras los 19 adultos arriesgan como pena el presidio perpetuo calificado en caso de ser declarados culpables, para los dos jóvenes la Fiscalía solicitó 10 años de internación en un recinto para menores de edad.
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0: Vamos a retomar de inmediato el contacto con la región metropolitana. Cristian Borkowski.
10: Estamos justamente acá en el sector de la calle El Sauce con San Pedro, donde está trabajando la Brigada de Homicidios de la PDI y también el equipo contra crimen organizado y homicidios, producto de la muerte de un adolescente de 17 años que fue literalmente acribillado a disparos. Se presume de un vehículo que dicen testigos que están entrevistándose con personal de la PDI que habría pasado un automóvil y habría realizado varias ráfagas, pero no se sabe si fueron apuntadas contra esta persona, contra la víctima fatal, que es este joven de 17 años que quedó gravemente herido. No sabemos hasta el momento si murió acá en el lugar donde nosotros estamos. Volvemos a dar la dirección, esto es avenida El Sauce, casi esquina San Pedro, sector de Bajos de Menos, en la comuna de Puente Alto, porque aparentemente familiares lo habrían trasladado, o cercanos por lo menos, hasta un centro asistencial, un consultorio, que es el Raúl Silva Enríquez, que está a pocos metros de este lugar. Pero ahí es donde finalmente se constató el fallecimiento de esta persona por múltiples impactos balísticos. ¿Qué es lo que está pasando ahora? La calle El Sauce está cerrada en primera instancia por carabineros que están ayudando acá con el control del tránsito, pero principalmente por personal de la Brigada de Homicidios que está instalando los testigos, que son estas figuras de color amarillo enumeradas que se ponen para enumerar y también, posicionar la evidencia que se puede encontrar en el lugar. Hasta el momento nosotros podemos contar fácilmente unas 17 testigos de estas posiciones, por lo que se habla eventualmente de varias evidencias balísticas que se ejecutaron acá en el lugar. Nosotros estamos esperando que la Brigada de Homicidios nos pueda entregar algunos antecedentes, en vocería, por supuesto, y ellos están en este momento evaluando si eso lo van a hacer ahora o lo van a hacer después. Lo concreto, están tomando fotografías, están con los overoles de color blanco que tienen el logo corporativo de la PDI en la espalda y, por supuesto, las unidades con las balizas respectivas acá en el lugar. Todo esto lo que tiene que ver entonces con este homicidio concreto que se ha desarrollado acá en este sector de la población Bajos de Mena, en la comuna de Puente Alto, donde ya está trabajando la PDI y estamos a la espera de que también llegue el equipo ECO, el equipo contra el crimen organizado, para que también el fiscal a cargo de este caso nos pueda entregar una vocería. Desde la comuna de Puente Alto, Bío Bío, la radio.
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0: Diez minutos faltan para las 8 de la mañana. Volvió la energía eléctrica en la comuna de Concepción, pero se mantiene el corte de energía en la comuna de Talcahuano. Está afectando a aproximadamente 500 clientes. Sector de, lo vamos a decir al tiempo, estamos ubicando acá con Población Libertad. Sector Población Libertad y también en calle Francia, calle Vicuña Maquena, Portales, Hualpén, hay varios clientes ahí que están sin suministro de energía y el horario de restauración ahora 10 de la mañana, horario de restauración, está trabajando personal de la CG y, como decíamos, ese corte del centro de Concepción, ya afortunadamente para los vecinos se superó esa emergencia y volvió la energía eléctrica. Nos quedamos precisamente en Concepción porque dos médicos becados de anestesiología eludieron durante 6 años su obligación de retribuir las horas del Estado en recintos asistenciales de la provincia de Arauco en la región del Biobío, permaneciendo con licencia médica el 95% del tiempo mientras cobraban su sueldo íntegramente. La cifra por concepto de remuneración entre ambos asciende a más de 700 millones de pesos que podrían tener que devolver. Desde Radio Biobío de Concepción tiene los detalles Verónica Valenzuela.
11: Fue la Contraloría quien reveló el uso irregular de licencias médicas por parte de los dos profesionales becados de anestesiología, quienes debían retribuir el beneficio cumpliendo con horas establecidas bajo el periodo asistencial obligatorio, esto en centros de salud en las comunas de Arauco y Cañete en la región del Biobío. En el informe se expone que los funcionarios cumplieron solo con alrededor de 100 días trabajados de los más de 2.000 designados, permaneciendo el resto de las jornadas con licencias médicas extendidas, que incluso en uno de los casos fue asignada por la cónyuge del médico. Desde el Servicio de Salud Arauco, del cual dependen ambos recintos, señalaron que los médicos fueron destituidos. La jefa del Departamento Jurídico, Fabiola Niway, dijo que se solicitó iniciar acciones administrativas y judiciales para determinar obtener la recuperación de los recursos comprometidos.
12: Se instruyeron los respectivos procedimientos disciplinarios, lo que terminó con la aplicación de la medida de destitución a dos profesionales médicos. Ello por infracción a sus deberes funcionarios, señalado en el estatuto administrativo, entre ellos uso indebido de licencias médicas. Además, se dispuso su inhabilitación para ingresar nuevamente a la administración del Estado conforme a la normativa vigente.
11: El caso fue condenado por el Colegio Médico en el Biobío. El presidente Álvaro Yancaqueo calificó como un acto gravísimo en el marco de lo ético profesional en el que incurrieron los profesionales y que incluso dijo podría ser constitutivo de delito. La situación ocurre además en comunas donde los especialistas son altamente solicitados por la comunidad.
13: Gravísimo desde el punto de vista moral, ético, pero además eso cae dentro de una cosa que ya es delito, o sea, esto ya es un tema legal, que es más grave todavía. Esto veamos por la profesión, por los colegiados y por nuestra razón de ser, que son los pacientes. Y los pacientes, sobre todo en aquellos lugares donde muchas veces se le pide a los especialistas que por el hecho de acceder a esta información, a esta formación y a esta capacitación que es pagada y después se le sigue pagando, es porque se pueda contar con estos especialistas en algunas áreas.
11: La Contraloría anunció que remitirá los antecedentes a la Superintendencia de Seguridad Social y a la Fiscalía Local de la Comuna de Lebu. La información completa respecto a este caso está disponible en el reportaje elaborado por la Unidad de Investigación de BioBio Chile a través de biobiochile.cl.
0: Seis minutos faltan para las 8 de la mañana. Diputados de la Comisión de Deporte de la Cámara estudian la creación de una comisión especial investigadora ante la denuncia por irregularidades al interior de la Corporación Santiago 2023 que reveló la radio. Sebastián Catalán con el informe.
14: Los Juegos Panamericanos Santiago 2023 volvieron al centro de la discusión luego de que el Ministerio del Deporte presentara antecedentes ante la Fiscalía Metropolitana Occidente por hechos que podrían revertir carácter de delito. El principal monto cuestionado alcanza los 23.727 millones de pesos, cuyo reintegro fue exigido por el IND tras rechazar partidas de las rendiciones. La denuncia también menciona una pérdida cercana a 790 millones de pesos por una compra de dólares, pagos en exceso y viáticos sin respaldo. Desde la Comisión de Deportes, el diputado PPD Cristian Tapia recordó que la Cámara ya investigó anteriormente a Santiago 2023 y planteó que, si los nuevos antecedentes lo ameritan, podría abrirse otra comisión. En tanto, el diputado independiente de la bancada UDI, Oduititeao, pidió revisar el caso en el Congreso y citar a quienes administraron los recursos.
15: Es una vergüenza, cuesta tanto tener los recursos para que a través de esta corporación Santiago 2023 se hayan malgastado.
16: Además de la investigación que deberá realizar el Ministerio Público, vamos a pedir que estos antecedentes sean revisados también en la Comisión de Deportes de la Cámara.
14: Ahora será el Ministerio Público el encargado de determinar si estas observaciones financieras y administrativas constituyen delitos y establecer eventuales responsabilidades.
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0: El empleo en Chile sigue bajo presión. En el trimestre de mayo-julio se destruyeron 53.000 puestos de trabajo y el desempleo llegó al 9,5%, su nivel más alto en 5 años. Desde el gobierno aseguran que el mercado laboral repuntará hacia fines del 2026 y destacan el plan Modo Empleo, mientras expertos y empresarios, en tanto, apuntan a la inversión, mayor flexibilidad laboral y apoyo al emprendimiento para recuperar puestos de trabajo y mejorar su calidad. Los detalles los tiene Vanessa Gajardo.
24: La situación va a repuntar hacia fines del 2026. Eso respondió el Ejecutivo para calmar las aguas respecto del complejo escenario del empleo en Chile. De acuerdo a la Encuesta Nacional de Empleo publicada por el INE, en el trimestre mayo-julio se destruyeron 53.000 puestos de trabajo respecto al trimestre anterior y la tasa de desocupación escaló al 9,5%, su nivel más alto en los últimos 5 años. Pero además de la agenda de seguridad del empleo, es otro de los focos prioritarios de esta administración. Así dio cuenta el ministro del Trabajo, Tomás Rau, y las medidas contenidas en el llamado modo empleo.
25: Ya hay medidas en marcha. En el corto plazo, activamos el modo empleo con un subsidio a la contratación a través de CENSE. Para el mediano plazo, es fundamental avanzar en los proyectos que ya están en el Congreso. Sala Cuna Universal, en la flexibilización de la jornada, el Estatuto Laboral del Turismo y en el contrato por horas.
24: En las mujeres, la tasa de desocupación alcanzó el 10,3% versus los hombres con un 8,9%, mientras que la informalidad se sitúa en 26,5% en un año, liderada nuevamente por las mujeres. En efecto, el empleo que se está generando es de mala calidad y sin seguridad social, dicen los expertos. Víctor Silva, académico del Departamento de Economía de la USACH, señaló que la informalidad se ha vuelto la válvula de escape. Para la empresa, reduce costos fijos y para las personas permite generar ingresos inmediatos, aunque los resultados solo son un espejismo estadístico.
26: Cuando una empresa formal enfrenta al mismo tiempo inflación, un combustible que ha encadenado alzas semanales durante agosto y un aumento gradual de la cotización previsional de cargo del empleador, la reacción más rápida no es despedir de inmediato, sino dejar de contratar formalmente y reemplazar esa vacante con algo más flexible, honorarios, subcontratación o derechamente trabajo informal.
24: En el gran empresariado, la presidenta de la CPC, Susana Jiménez, volvió a hacer ahínco en las decisiones que se tomaron en el pasado, pero se mostró optimista respecto de los cambios que llegarán con un mayor empuje a la inversión.
27: Sabemos que en el pasado se tomaron distintas decisiones que fueron encareciendo la contratación. A eso se suma la amenaza propia de los cambios tecnológicos y en ese sentido el ir adaptando, flexibilizando y también capacitando es muy necesario.
24: La Cámara de Comercio de Santiago consultó a 70 especialistas de su nuevo panel de expertos en personas sobre qué medidas podrían ayudar a dinamizar el mercado laboral. La opción más mencionada fue modernizar la regulación laboral y dar mayor flexibilidad al mercado del trabajo.
0: Y la tasa de desocupación en Los Ríos continúa ubicándose por sobre el promedio nacional. Tras la medición del INE respecto del último trimestre móvil, la región se ubicó en segundo lugar con 10,6%, solo siendo superada por la región de Ñuble con el 11%. La información desde Radio Bio Bio de Valdivia con Andrea Solís.
1: El último informe del Instituto Nacional de Estadísticas que midió la tasa de desempleo entre los meses de mayo y julio reflejó un nuevo incremento para la región de Los Ríos, que se situó en un 10,6% frente a un 10,2% referente al trimestre móvil anterior. Incremento que también posiciona a Los Ríos por sobre el promedio nacional, que en esta medición corresponde al 9,5%. En ese sentido, la región que tiene mayor índice de desempleo en Chile es Ñuble, seguido por Los Ríos y Biobío. Al respecto, el director regional del INE, Rodrigo de la Rosa, señaló que la variación se explica por una mayor cantidad de personas en busca de empleo y a su vez el decrecimiento de personas ocupadas.
2: Esta tasa aumentó 2,3 puntos porcentuales en su comparación anual y se debió principalmente al aumento de las personas que ingresaban a la fuerza de trabajo, varió 0,7% positivo, y una reducción de ocupados de 1,9%.
1: Aumento que también se ve reflejado en las ferias libres de la capital regional. Quienes trabajan a diario en el rubro aseguran que los últimos meses han llegado mayor cantidad de personas a trabajar producto de la cesantía.
3: Por lo menos acá en Valdivia hay harta gente que está sin trabajo y no encuentra la mejor forma que venir a la feria para hacer algunas luquitas.
4: De los puestos informales sí han llegado bastante más. En realidad te pilláis de todo.
1: El informe también refleja una brecha considerable de género de un 9,6 puntos porcentuales. En el caso de los hombres, se sitúa en un 18,2% frente a un 27,8% en el caso de las mujeres. 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
0: El ministro de Hacienda, Jorge Quiroz, sinceró que de mantenerse el panorama externo en materia de combustible se verá una segunda y muy probablemente una tercera alza fuerte en el precio local del diésel. Durante su intervención en la Feria del Transporte 2026 de la Confederación Nacional de Transporte de Carga, Quiroz reiteró que los precios internacionales de refinación están poniendo presión sobre el diésel, por lo que queda por traspasar en el orden de los 200 pesos por litro.
5: Pero si los precios siguen en este nivel, vamos a tener que seguir traspasando. Y lo que queda por traspasar son del orden de 200 pesos por litro en diésel. Pero tuvimos que hacer un alza de 100 pesos y si esto se mantiene, vamos a tener que tener una segunda y después probablemente una tercera.
0: En su explicación, la autoridad sostuvo que el problema no es el petróleo, el problema es el diésel, porque la diferencia entre el petróleo y el diésel es la refinación. Y lo que ha ocurrido con las guerras es que se han destruido refinadoras en el mundo, en Rusia, en Medio Oriente. A eso, Quiroz agrega que el diésel es un combustible de alta importancia en el ámbito geopolítico para la producción de energía eléctrica, por ejemplo, por lo que la demanda se ha disparado. El ministro enfatizó en que las nuevas alzas del petróleo, tras reanudarse las hostilidades entre Estados Unidos e Irán, los ha encontrado con las finanzas ya un poco más bajo control. Juan Araya, presidente de la Confederación Nacional de Dueños de Camiones, afirmó que el escenario en el que se encuentra el gobierno en comparación a la primera gran alza es diferente y adelantó que se van a reunir con Hacienda la próxima semana.
6: Ver que la caja del Estado, o sea, de Hacienda, no es la misma de marzo, del 26 de marzo. O sea, tienen ya la situación mejor.
0: Finalmente, el encargado de las finanzas públicas explicó que las alzas han sido espaciadas con la esperanza de que la guerra llegara a su fin y que en eso se marcó el incremento de 97,4 pesos por litro en diésel el pasado 19 de agosto.
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9: reordenar las prioridades del gobierno y dejar atrás las recientes diferencias entre ministros fue parte del objetivo del séptimo Consejo de Gabinete encabezado por el presidente José Antonio Kast en Cerro Castillo. La reunión estuvo marcada por la agenda contra el crimen organizado y la antesala al debate del presupuesto 2027. Tenemos toda la información con Bárbara Payal.
10: Las diferencias en la interna marcaron el desarrollo del séptimo Consejo de Gabinete encabezado por el presidente José Antonio Kast en Cerro Castillo. Una cita que buscó ordenar las prioridades del Ejecutivo de cara al segundo semestre con el presupuesto 2027 y la agenda de seguridad como parte de los focos. El encuentro ocurrió además tras la salida de la exministra del Deporte, Natalia Ducó, y en medio de distintos episodios que han tensionado al equipo de gobierno. Entre ellos, las fallas de comunicación por el recurso ante el Tribunal Constitucional contra la reposición de servicios básicos y las declaraciones del ministro de Defensa, Fernando Barros, que manifestó su intención de que Chile abandone el convenio 169 de la OIT. Pese a las diferencias, en el gobierno buscaron transmitir una señal de unidad. Durante el consejo, los ministros reforzaron la necesidad de trabajar de manera coordinada. El presidente José Antonio Kast y el viceministro Claudio Alvarado relevaron que por sobre todo siguen siendo un equipo.
11: Una sesión de trabajo, y destacábamos eso, el trabajo en equipo.
12: Y en el debate al interior del gobierno siempre tenemos presente de que gobernar es una acción colectiva.
10: El presupuesto 2027 también genera diferencias dentro del gabinete. Salud pidió un aumento de entre 4 y 5%. En Hacienda, en cambio, apuntan a concentrar los recursos en seguridad. El diputado de la UDI, Eduardo Cretón, abogó por la cohesión del gabinete.
13: Creo que el gabinete del presidente José Antonio Kast ha funcionado bastante cohesionado internamente, salvo algunas excepciones muy particulares. Yo pienso que lo que ha faltado más bien es la coordinación entre el gabinete, el gobierno y los partidos políticos que le dan sustento al gobierno.
10: El diputado PPD, Cristian Tapia, respaldó que los ministros planteen las necesidades de sus carteras y cuestionó los criterios de Hacienda.
14: Yo valoro que la ministra Somalí y el ministro Boduje le digan la realidad al ministro Quirós. Y lo importante es que cada ministerio diga la realidad de lo que se necesita para pasar un año 2026 no con zozobra.
10: En el gobierno anticipan así una discusión compleja, pero aseguran que mantendrán los compromisos sociales y buscarán contener el gasto sin descuidar sus principales funciones.
9: Las fuerzas oficialistas en la Comisión de Constitución del Senado calificaron como sensata y razonable la decisión de activar un trabajo prelegislativo de la reforma de seguridad y congelar la tramitación hasta encontrar un acuerdo político. Esto es una gran derrota del gobierno que pretendía tramitar rápidamente la reforma constitucional de seguridad. Creían que tenían todos los votos y no los tenían. La verdad es que ha sido un desastre para el gobierno desde el punto de vista de sus tiempos y además de las normas que querían que fueran aprobadas. Todo esto ha cambiado y la verdad es que la situación es muy compleja para el gobierno en estos momentos. No están los votos. Es más, la presidenta del Partido Socialista, la senadora Paulina Bogdanovich, ha dicho que habría que preferir unas reformas que ella presentó el año 2024. Por lo tanto, incluso ella podría llevarse los réditos si es que esto fructifica en vez de lo que proponía el ministro Martín Arrau. Pese a que el presidente José Antonio Kast insistió en consagrar constitucionalmente además la seguridad pública, las oposiciones llamaron a usar la reforma solo como una hoja en blanco. En paralelo se estaría trabajando en una reforma de senadores para modificar el estado de excepción de emergencia en vez de crear una nueva declaratoria. La idea sería mantener el estado de emergencia, no agregar nada más, pero con un estado de emergencia más potenciado, con más facultades, un estado de emergencia que además permitiría aplicarlo en caso de inseguridad pública. Tenemos detalles con Gonzalo Holguín.
15: Pasadas las semanas de profunda controversia en el oficialismo, las fuerzas de gobierno calificaron como sensata y razonable la decisión del senador PPD Pedro Araya, presidente de la Comisión de Constitución, de congelar la tramitación de la reforma de seguridad. Lo valoran en el entendido de que esto habilita un debate técnico prelegislativo que use la reforma como borrador y le haga cambios sustantivos que le puedan dar viabilidad política. En todo caso, la senadora y presidenta del Partido Socialista, Paulina Bogdanovich, dijo a La Segunda que están elaborando una reforma para cambiar el estado de excepción de emergencia actual y no crear uno nuevo, considerando que se la idea más controversial del fallido proyecto del gobierno. El presidente de la República, José Antonio Kast, toca como prioritario uno de los pocos aspectos que podría tener cierta viabilidad, el consagrar constitucionalmente la obligación del Estado de garantizar la seguridad pública. Para esto, ocupa una llamativa analogía, asegurando que por alguna razón en la actualidad genera dificultades para aplicar la ley Juan Barrios, que tipifica los ataques incendiarios contra vehículos motorizados.
16: ¿Puede ser modificada? Sí. ¿Puede ser mejorada? Sí. Pero necesitamos que nuestra Constitución hable de seguridad pública, no solamente de seguridad nacional, porque si no, esa ley, Juan Barrios, es muy difícil llevarla a la práctica.
15: Pese a las duras críticas que ha vertido a abogados constitucionalistas y a todos los detractores del proyecto en general, el senador y presidente del Partido Republicano, Arturo Esquella, baja el tono cuando se trata del trámite legislativo. Califica la idea de Pedro Araya como sensata.
17: Me parece sensato el planteamiento del senador Araya. Por nuestra parte, valoramos todos los caminos que conduzcan a contar con las herramientas necesarias para combatir el crimen organizado.
15: Incluso llegando a un difícil acuerdo político, la reforma aún debe pasar por las comisiones de Constitución, Seguridad y Defensa. El presidente de esta última comisión mencionada, Francisco Buenchumilla, se opone a que exista una cocina para acordar la reforma y pide transparencia.
18: Debe ser tramitado con la máxima transparencia. No hay cocina posible. El texto base no sirve ninguno de sus 8 puntos. Nos divide. Creo que lo mejor es trabajar con una hoja en blanco.
15: El senador de Renovación Nacional, Andrés Longton, dice que es razonable la pausa, porque ante todo hay que acotar la reforma y buscar amplios consensos.
19: Me parece razonable para después tener una bajada acotando la reforma, obviamente, a los puntos en los cuales se tenga la mayoría necesaria para construir esos acuerdos tan necesarios para que después la reforma pueda ser despachada.
15: En este momento no hay acuerdo, según ratificó la presidenta del Senado, Paulina Núñez, a la tercera. Durante el viernes se rumoreó que estaba por ingresar una reforma redactada entre senadores oficialistas y opositores para modificar el actual estado de excepción constitucional de emergencia.
0: Recordemos que el gobierno quitó la urgencia para esta reforma constitucional en vista de que no estaban los votos y de la oposición que se formó. Una oposición que fue desde la derecha hasta los partidos de la izquierda y, por lo tanto, un frente que se le armó al gobierno que es inexplicable en una materia donde el gobierno tiene un espacio cómodo frente a la izquierda, que es la materia de seguridad. Evidentemente, el error garrafal del gobierno de presentar esta reforma constitucional sin haber conversado antes y sin haber hecho modificaciones, conversando con constitucionalistas de prestigio. Ahora solo queda negociar. Lo que pide Paulina Bogdanovich, ya se lo contamos, es que se ponga urgencia por parte del gobierno a una reforma constitucional que ella presentó y que se refiere a regímenes carcelarios. Y esto tiene que ver con el caso Chen. ¿Qué pasó en el caso Chen mientras se estaba produciendo toda esta discusión en la semana? Bueno, el caso Chen es de una organización criminal de chinos que en Iquique lavaron una enorme cantidad de dinero. Dinero robado principalmente en Estados Unidos, cerca de $200 millones, donde incluso hubo un funcionario del Banco Santander que estaba involucrado. Realizaron, esta es una organización delictiva, muy organizada, donde crearon sociedades, cerca de 16, y utilizaron otras 41 sociedades para ir lavando el dinero. Ustedes comprenderán que para lavar $200 millones se requieren abogados que los asesoren, contadores. Esto es una empresa enorme. Esta organización criminal, peligrosa por lo demás, fue llevada hasta la cárcel La Laguna, la nueva cárcel de Talca. ¿Y qué ocurrió? Que un juez de Iquique, un juez de garantía, esta semana decidió que ellos tenían que retornar a la cárcel de Iquique porque ahí están sus familiares, ahí están sus amigos, tenían que estar cerca. O sea, impidió que estuvieran en una cárcel de alta seguridad. Y esto, este hecho, empezó a convencer a distintos parlamentarios de distintas ideologías de que había que urgentemente reformular todo el sistema de cumplimiento penitenciario en Chile, de régimen penitenciario en Chile. Como estaba esta reforma pendiente, tramitándose lentamente en el Congreso Nacional, que es de Paulina Bogdanovich dijo, bueno, aquí en esto ponga la urgencia y aquí está el sistema. Tramitemos esta, la mía. Y por lo tanto, el gobierno tendría que ceder frente a eso en una de esas. Y lo segundo es modificar la Constitución en un proyecto aparte, en una iniciativa aparte, principalmente en lo que se refiere a un estado de emergencia potenciado. Y así terminaría lo que es
9: la gran reforma constitucional de José Antonio Kast terminaría en estos dos proyectos mucho más pequeños y mucho más acotados. Eso es lo que se está negociando en estos instantes. Este sería el acuerdo. Yo no sé si en este acuerdo se va a sumar el Partido Comunista, todo el Frente Amplio, no lo sé. Ellos no han estado conversando específicamente sobre esto, sino que ha sido principalmente el Partido Socialista y sectores del PPD, como el senador Araya. Por ahí va la solución y la vía que encontraría el gobierno para finalmente lograr aprobar esta reforma constitucional ahora mucho más acotada y limitada, mientras además se tienen que limitar cerca de 30 proyectos de ley en materia de seguridad, algunos que ya están en el Congreso y otros que están próximos a ser presentados.
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0: Les agradecemos a los auditores que se comunican con la radio. Uno de ellos, del Gran Concepción, nos mandó este audio.
28: Hola amigos de la radio Bio Bio, informar acá de Talcahuano, semáforos apagados desde cruce Gaete hasta aproximadamente calle Iquique, donde está Construmar, Autoplanet, semáforos completamente apagados en ambas direcciones.
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0: Ocho con 19 minutos, el Servicio Nacional de Migraciones embargó 3 cuentas corrientes de la empresa JetSmart por la acumulación de 42 multas cursadas entre los años 2023 y 2025. Las multas corresponden a infracciones a la ley de migraciones y el monto total supera los 781 millones de pesos. Camila Vargas con la información.
30: El Servicio Nacional de Migraciones embargó una tercera cuenta corriente de la aerolínea JetSmart tras 42 multas impagas que cursó a la empresa entre los años 2023 y 2025 por incumplimiento a la ley migratoria. El monto total de las multas es de 781.422.879 pesos. Las infracciones corresponden al transporte de extranjeros hacia Chile que no contaban con documentación necesaria para ingresar al país y en otros casos no se entregó el listado de pasajeros. El director del Servicio Nacional de Migraciones, Frank Sauerbaum, señaló que estas son multas millonarias que la empresa no ha pagado hace tiempo.
31: Nosotros seguiremos fiscalizando a las líneas aéreas, capacitándolas como lo hemos hecho en las últimas semanas para que estos hechos no vuelvan a ocurrir, para que la ley de migraciones se cumpla y a Chile lleguen las personas con la visa respectiva
1: A través de un comunicado, la aerolínea señaló que una de las sanciones invocadas por el servicio fue dejada sin efecto por la Corte de Apelaciones de Santiago, la que acogió un recurso de protección interpuesto por JetSmart al concluir que la conducta atribuida a la compañía no se encontraba comprometida en la norma aplicada por la autoridad, señalando que dicha decisión fue tomada por el CERMIG y la causa se encuentra pendiente de resolución ante la Corte Suprema. Según fuentes de la radio, la multa de 1.650 UTM se encuentra pendiente de apelación ante la Corte Suprema, agregando que mientras no se falle la apelación, el servicio tiene las atribuciones legales para seguir adelante con los procedimientos de cobranza. Rodrigo Sandoval, ex jefe de extranjería y académico de la Universidad Central, señaló que la ley no solo dispone obligaciones para los extranjeros, sino que también a quienes se relacionan con ellos, como en este caso, prestándole servicios.
2: Evidentemente se trata de una medida que da cuenta del cumplimiento correcto de lo que significa la legislación migratoria y el cumplimiento de las obligaciones que deben tener las empresas que se relacionan con los migrantes.
1: Desde el Servicio Nacional de Migraciones informaron que se han realizado dos capacitaciones a representantes de aerolíneas para evitar que caigan en faltas o incumplimientos de la ley migratoria.
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0: Ocho de la mañana, 21 minutos, la participación del ministro Martín Arrau en el Foro Madrid generó nuevos reparos en el oficialismo. El secretario de Estado se va a sumar al presidente Kast y expondrá sobre seguridad y crimen organizado. En Chile Vamos cuestionaron su asistencia, mientras Republicanos defendió que el ministro participe en el encuentro y exponga sobre materias de su cartera. Francisca Cares con los detalles.
4: La controversia por el Foro Madrid sumó ahora al ministro de Seguridad, Martín Arrau. Su incorporación como panelista amplió la presencia del gobierno en una cita que ya había generado reparos por la participación del presidente José Antonio Kast. Pero en La Moneda buscaron despolitizar su asistencia. El propio Arrau aseguró que expondrá exclusivamente sobre seguridad y crimen transnacional, materias que habitualmente aborda como secretario de Estado. Mientras que el viceministro del Interior y vocero Claudio Alvarado reforzó su explicación y sostuvo que fue convocado precisamente por su experiencia en el área.
5: Soy en un panel de seguridad y crimen transnacional, que es los temas que me toca habitualmente exponer en calidad de ministro.
6: El ministro Arrau va a participar con una exposición en materias de su expertise.
4: La explicación, sin embargo, no terminó de cerrar la discusión en Chile Vamos. Según fuentes de la radio, en sectores de RN existe incomodidad porque consideran que la presencia de un ministro de Estado supone un involucramiento distinto al de Kast, por su histórica relación con Foro Madrid, o al de parlamentarios que decidieron concurrir a título personal. Dentro de Renovación Nacional tampoco existe una sola mirada. La diputada Jimena Osandón llamó a no cuestionar anticipadamente al secretario de Estado y sostuvo que lo relevante será conocer el contenido de su intervención antes de emitir un juicio.
7: Claramente el ministro Arrau tiene mucho que decir. Entonces, las críticas a priori me parecen que son una pérdida de tiempo. Y luego, en las exposiciones, tal vez tendremos mucho que comentar, pero tendremos que esperar.
4: En Republicanos rechazaron esos reparos. Su jefe de bancada y también panelista del encuentro, Benjamín Moreno, aseguró que no existe inconveniente en que Arrau exponga su experiencia, ya sea en Foro Madrid o en cualquier otra instancia internacional.
8: No tiene nada de malo que el ministro Arrau pueda exponer en un foro, ya sea en el Foro de Madrid o en otra instancia donde hable de seguridad, de crimen organizado, de persecución.
4: La atención está puesta ahora en Javier Milei. Según fuentes de la radio, durante el fin de semana podría definirse la asistencia del presidente de Argentina, lo que permitiría concretar la bilateral con Kast que ambos gobiernos buscaron coordinar. Pero quien finalmente no estará será el líder de Vox, Santiago Abascal, que permanecerá en España y sería reemplazado por el secretario general de la colectividad, Ignacio Garriga.
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0: 8 de la mañana con 24 minutos, lo decíamos también en titulares, la presidenta de la Comisión para la Nueva Arquitectura del Estado, Bettina Horst, defendió la composición de la mesa luego de que el Frente Amplio y el Partido Comunista cuestionaran no haber sido convocados. Gabriela Piña con la información.
1: La composición de la Comisión para la Nueva Arquitectura del Estado le abrió un nuevo flanco de críticas al gobierno. La instancia, encabezada por Bettina Horst, fue cuestionada por el Frente Amplio y el Partido Comunista luego de que ambas colectividades quedaran fuera de la convocatoria. Horst salió al paso de los cuestionamientos y sostuvo que la discusión en torno a la ausencia de partidos enturbia el debate de fondo y que sus integrantes fueron elegidos por su trayectoria y experiencia. Una explicación que no convenció al Frente Amplio ni al PC. Tanto la presidenta electa del Frente Amplio, Gael Yomans, como la jefa de bancada de los diputados comunistas, Daniela Serrano, cuestionaron que el gobierno deje fuera distintas visiones.
9: Una mesa como esa no va a generar una propuesta que trascienda los 4 años de su gobierno.
10: No solamente está excluyendo partidos, sino que está excluyendo a chilenos y chilenas que han confiado en esos partidos y que hoy día tienen una representación muy importante dentro del Congreso.
1: Ahora, la comisión tendrá 120 días para analizar la estructura del Estado y formular propuestas relacionadas con su coordinación y eventual reordenamiento.
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0: Y este domingo el Partido Socialista va a realizar un encuentro ampliado que va a reunir a su comisión política y a los parlamentarios de la colectividad. Una instancia destinada a fortalecer la coordinación interna y definir los próximos pasos de la tienda frente a la agenda legislativa del gobierno. El encuentro va a estar

0: a un gobierno que quiere retroceder en muchos ámbitos y que el 63% de este país lo reprueba desde el punto de vista de su gestión.
1: Por su parte, el diputado Daniel Manucheri afirmó que su partido llega a este encuentro con un mandato claro de la gente: ser una oposición firme, ponerle freno a los abusos y defender a las familias.
2: No sirven las posiciones zigzagueantes frente a reformas que concentran poder, debilitan la democracia y hacen retroceder los derechos. Necesitamos coherencia y un rumbo claro sobre qué proyecto de país vamos a ofrecerle a Chile.
1: La reunión también se va a desarrollar en medio de las diferencias al interior del partido por la participación de Osvaldo Andrade en la comisión impulsada por el gobierno para revisar la arquitectura del Estado. Esta mañana les informamos de un adolescente de 17 años que murió acribillado en la comuna de Puente Alto, en la región metropolitana. Vamos a volver de inmediato con Cristian Borkowski. Cristian.
3: Seguimos acá en el sector de Bajos de Mena, en la comuna de Puente Alto. Han habido novedades producto de esta balacera que termina con la vida de un adolescente de 17 años. Se dice que pasó un vehículo por este sector de la calle El Sauce, casi esquina San Pedro, realizando varios disparos contra él. Es decir, el objetivo directo, pero esto es una mera presunción dentro de la investigación por parte de la policía que está investigando este hecho, que el objetivo directamente habría sido este joven, y no una bala loca, pero esa tampoco se descarta, esa hipótesis. Es por eso que tienen cortado el tránsito acá y están trabajando para poder analizar toda la evidencia biológica, porque hay restos sanguíneos, y también de las múltiples vainillas que quedaron acá en el lugar, las vainas de los disparos que se percutaron aproximadamente. En la calle solamente se han encontrado 20 evidencias, al interior de un domicilio hay muchas más, por lo tanto se presume que podrían ser aproximadamente 30 los casquillos de bala. Este joven fue trasladado por un amigo hasta el centro asistencial más cercano, que es el Raúl Silva Enríquez. Nosotros estuvimos ahí con la fiscal, que nos entregó más detalles y nos entregó precisamente una declaración de lo que pasó en este lugar. Ustedes van a escuchar a continuación a la fiscal Camila López, que es la titular del equipo contra crimen organizado y homicidios, quien habló con los micrófonos de Bio Bio la radio.
4: Un adolescente de 17 años herido con un impacto balístico en la parte cervical de su cuerpo y habría fallecido. Algunos sujetos habrían pasado en un vehículo y realizado diversos disparos en contra de la víctima. En esos momentos está trabajando la brigada de homicidios.
3: Claro, la brigada de homicidios, la que está con buzos de color blanco, ya lo decíamos en el primer despacho, realizando todo el análisis pericial del sitio del suceso. Esto significa que tienen cerrada la calle con winchas amarillas y, por supuesto, tomando fotografías y recogiendo evidencias. Pero justamente nosotros en el recorrido, y le hemos avisado también a la PDI, que también hicimos metros más abajo de donde ellos están, se encontraron más vainillas. Y esto fue por observación que nos hicieron los mismos vecinos de acá del lugar, porque estábamos estacionados y encontramos a varios metros de donde estamos nosotros, de la policía de investigaciones, más vainillas, que justamente hablan del recorrido que este automóvil habría hecho, porque no solamente dispararon contra este la joven víctima que terminó falleciendo acá en el lugar, sino que también aparentemente realizaron más ráfagas de disparos en la medida que iban escapando del lugar. Es todo materia de la información. Hasta el momento se encuentra el tránsito suspendido por los trabajos que está haciendo la Policía Civil, por supuesto, para dar con el paradero de los autores de este disparo que termina con el resultado de muerte antes mencionado. Desde la comuna de Puente Alto, sector de Bajos de Mena, Bio Bio, la radio.
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6: Es una presentación de Cruzada por el Empleo, una iniciativa de CPC e INACAP junto a Empresas por Chile.
7: Dos delincuentes murieron abatidos por carabineros tras un intento de encerrona en una bencinera de la comuna de Cerrillos.
8: Carabineros que se encontraba acá en el lugar, al ver la presencia del ilícito, actúa como tal y hace uso de su arma de fuego. Resultan dos personas fallecidas.
7: Destruido resultó un mall chino ubicado en pleno centro de Santiago tras un incendio que obligó a la presencia de 20 compañías de bomberos. El desempleo alcanzó un 9,5% en el trimestre mayo-julio, su nivel más alto en 5 años.
9: Sabemos que en el pasado se tomaron distintas decisiones que fueron encareciendo la contratación.
10: La reacción más rápida no es despedir de inmediato, sino dejar de contratar formalmente y reemplazar esa vacante con algo más flexible.
7: El ministro de Hacienda, Jorge Quiroz, adelantó una fuerte

0: este alza del diésel en las próximas semanas.
1: Pero si los precios siguen en este nivel, vamos a tener que seguir traspasando. Y lo que queda por traspasar son del orden de 200 pesos por litro.
2: La caja del Estado, o sea, de Hacienda, no es la misma de marzo.
0: Sigue la polémica por los vínculos de Fernando Cerimedo en Chile. Su expareja Nadia Beller afirmó que él se jactaba de haber participado en la campaña presidencial de José Antonio Kast.
3: Estoy segurísima de que él trabajó con el equipo de Kast, porque fue otra de las cosas de las que él se llenaba la boca, de que había hecho un nuevo presidente.
0: El presidente José Antonio Kast reconoció que su cuestionada reforma constitucional en seguridad puede ser mejorada y modificada.
4: Nosotros presentamos una reforma que puede ser modificada, sí. Puede ser mejorada, sí.
5: El texto base no sirve ninguno de sus 8 puntos.
6: Acotando la reforma, obviamente, a los puntos en los cuales se tenga la mayoría necesaria.
0: En prisión preventiva quedó Jaime Nostroza, funcionario del Poder Judicial acusado de filtrar información a una banda de narcotraficantes.
7: Es un peligro para la sociedad.
8: Obstruyó investigaciones, reveló secretos de investigaciones que no podía revelar y además cometió delitos de cohecho agravado en carácter de reiterado.
0: En medio de la polémica por la participación del presidente, el ministro Martín Arrau expondrá sobre seguridad y crimen organizado en el Foro Madrid.
9: En un panel de seguridad y crimen transnacional, que es los temas que me toca habitualmente exponer en calidad de ministro.
10: Ya sea en el Foro de Madrid o en otra instancia donde hable de seguridad, de crimen organizado, de persecución.
0: La presidenta de la Comisión para la Nueva Arquitectura del Estado, Bettina Horst, defendió la composición de la mesa tras las críticas del Frente Amplio y del Partido Comunista por su exclusión.
11: Más allá de que apoyen o no lo que quiera hacer el Ejecutivo, es también para escuchar sus puntos de vista.
12: En vez de propiciar la eficiencia y la modernización del Estado, lo que busca es debilitarlo.
0: Privados de libertad quedaron Rafael Gámez, alias El Turco, y Luis Carrillo, conocido como El Gocho, quienes fueron extraditados a nuestro país por el secuestro y homicidio de Ronald Ojeda.
13: Por su participación activa en la planificación, en la logística y en la distribución de funciones en la operación completa, tenemos 6 personas que están con orden de detención pendiente.
0: La justicia dictó prisión preventiva contra Ignacio Palma por el atropello con resultado de muerte de la cineasta Paz Ramírez.
14: Donde efectivamente también se ve al imputado al interior de dicho establecimiento con su grupo familiar y donde hay consumo de alcohol.
0: Solo uno de los 2 carabineros detenidos por la muerte de un cantante urbano en la comuna de Padre Las Casas quedó en prisión preventiva.
15: Se utiliza, sin respetar el uso legal de la fuerza, armamento fiscal y se provoca la muerte de una persona.
0: El Servicio Nacional de Migraciones solicitó el embargo de las cuentas de la aerolínea JetSmart por incumplimientos a las normas migratorias.
16: Estas son multas millonarias que la empresa no ha pagado durante largo tiempo y que hoy día la justicia nos ha dado la razón. Por lo tanto, nosotros seguiremos fiscalizando a las líneas aéreas.
0: Parlamentarios estudian la creación de una comisión especial investigadora por las irregularidades al interior de la Corporación de Santiago 2023 reveladas por BioBio.
17: Es una vergüenza. Cuesta tanto tener los recursos.
18: Debe investigarse hasta el último peso.
19: Hay aires de generar una eventual comisión investigadora.
0: En el ámbito internacional, Nepal elevó a 616 el número de cadáveres encontrados tras la destrucción relacionada con la avalancha ocurrida esta semana, mientras que China ha elevado a 7 los muertos en el lado tibetano. El presidente de Estados Unidos, Donald Trump, anunció un histórico acuerdo con Venezuela que duplicará las reservas petroleras del país norteamericano. Al menos 27 muertos y 42 heridos en un ataque ruso contra un almacén con munición cerca de Kiev. En el deporte, Real Betis de Manuel Pellegrini busca desde las 11 horas ante Levante su tercera victoria consecutiva para alcanzar el liderato de la liga.
20: Todos los equipos en su casa son complicados, son locales, tienen el apoyo de su gente. Y yo creo que si nosotros queremos puntuar, no podemos estar pensando en si el Levante es más fuerte o más débil, sino que tenemos que estar pensando en nosotros.
0: Continúa la fecha 21 del Campeonato Nacional con los duelos entre Limache y Everton y Ñublense ante Deportes Concepción.
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21: Exactamente, faltan 23 minutos para las 9.
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27: Hola amigos de Radio Bio Bio. Quisiera informar sobre el mal funcionamiento de los semáforos de la calle Angol, aproximadamente desde Carrera hacia Barros Arana. Que tengan buen día.
21: Muchas gracias a los auditores por comunicarse con la radio. Hay varios semáforos que tampoco están funcionando en la comuna de Talcahuano. Se debe a un corte de energía eléctrica que hemos estado viendo, revisando y monitoreando a través de la página de zonas afectadas de la CGE durante la mañana desde muy, muy temprano. Así que precaución también en la comuna de Talcahuano. Seguimos revisando la información. Cuando faltan 20 minutos para que sea las 9, en España continúan las críticas a las decisiones del gobierno respecto de los corredores de transporte público en el Biobío y aseguran que se trata de una mala señal para el sistema de concesiones chileno. El gobernador Sergio Yacamán dijo que el modelo chileno entrega certezas a las empresas, pero a la vez lamentó que se haya optado por otra opción en el caso de la zona. Los detalles con Óscar Valenzuela.
28: En esta oportunidad fue el medio especializado ABC en Andalucía que publicó una nota respecto a las inversiones de la empresa sevillana ASVI. Esto por los dos corredores de transporte público con una inversión de 400 millones de dólares que desestimó el gobierno y que se realizará mediante el Ministerio de Obras Públicas. La publicación cuestiona la certeza que entrega desde ahora el sistema de concesiones de Chile, el que consideraban el más seguro de Latinoamérica para invertir. Sin embargo, está en riesgo esta calificación debido a las decisiones del gobierno de José Antonio Kast, indica la publicación. En este sentido, el gobernador regional Sergio Yacamán dijo que, al margen de lo que ocurre con los corredores de transporte público, le gustaría que se fortalezca el sistema de concesiones.
29: O sea, este cuestionamiento se provoca por la decisión que tomó el gobierno cambiar la modalidad de ejecución de los corredores de transporte público en el Biobío. Yo quisiera decir que a nosotros en Biobío el modelo de concesiones es muy importante. Nos interesaría que se ejecuten más obras en nuestra región bajo ese modelo, porque da certeza.
28: El senador del Partido Socialista, Gastón Saavedra, insistió en que es gravísimo lo que ocurrió con ASVI, luego que no fuera considerada para la ejecución de las obras de los corredores de transporte público en la ruta 160 y 150, a pesar de ya estar licitada.
2: y eso es una clara muestra de pérdida de confianza en la economía en Chile. Y el riesgo país también se ha desmejorado. Tomar este tipo de decisiones cuando ya está a punto de la toma de razón de por parte de la Contraloría una obra o tres obras como la en la visión del video, eso hace que se pierda confianza en los inversionistas extranjeros. Entonces, eso es gravísimo.
28: De todas maneras, el gobernador Yacaman dijo que hasta el momento no existe un documento oficial que deje a la española ASVI fuera por completo. Aún así agregó que fiscalizarán la labor del ministro de Obras Públicas, Luis de Grange.
29: Yo no he visto un documento firmado donde se elimina formalmente la alternativa, pero sí veo la palabra, lo hemos conversado, y creo que es una decisión que el gobierno ya tomó. Lo que a nosotros nos interesa primero es que se cumpla el compromiso que los corredores se han construido, y segundo, que salgan los plazos que se consideraron.
28: Según se afirmó en el matutino especializado español, ahí agregaron que el gobierno chileno desestimó la contraoferta de ASVI, donde aseguraban que podían disminuir los costos de construcción de los corredores en un 20%.
21: Volvió a subir el desempleo en la región del Biobío y se encuentra por sobre el promedio nacional. Ahora las cifras del INE para la zona dieron cuenta de un 10,6% de desocupados en el último trimestre móvil, con un aumento además en la informalidad. Anael Parra con los detalles.
3: La región del Biobío enfrenta un complejo escenario laboral. Según un informe del INE, la tasa de desocupación alcanzó un 10,6% en el trimestre mayo-julio, superando el promedio nacional de 9,4%. En un año, el desempleo regional subió 1,5 puntos, lo que se explica por la caída de los ocupados en un 2,7%. El senador Gastón Saavedra manifestó su preocupación frente a las cifras y dijo que esto ya se trata de un problema estructural y atribuyó la situación a la falta de inversión pública y privada, lo que limita la creación de empleos.
2: No, ya este es un problema que adquiere caracteres estructurales y eso tiene que ver con la falta de inversión en la región. Aquí algunos van a insistir en que hay que el costo del trabajo es de quitar derechos. Pero si no hay inversión, usted no va a tener más empleabilidad.
3: El seremi de Economía, Cristian Cifuentes, aseguró que se están gestionando medidas que incluyen capacitaciones, subsidios y proyectos de inversión, lo que no se ha notado en las cifras. Con ello, agregó que la entrada en vigencia de la Ley de Reconstrucción Nacional traerá resultados, pero que estos no serán inmediatos.
4: Ya está pronta a promulgarse la Ley de Reconstrucción Nacional y Desarrollo Económico Social, que efectivamente viene ya a una solución más perduradera, ¿verdad?, y de largo plazo, pero los resultados evidentemente que, tal como lo ha conversado el ministro, lo ha planteado el ministro Quirón, ¿no es cierto?, vamos a ver ya los números azules alrededor de 2032.
3: Respecto a la cifra de desempleo en mujeres, se registró una tasa de 11,1% superior a la de los hombres, que llegó a un 10,2%, lo que refleja una brecha de género que se mantiene en el mercado laboral. La informalidad también creció y alcanza el 27,6%.
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21: Catorce minutos faltan para las 9 de la mañana. Un sector de Talcahuano es parte del plan Barrios Prioritarios anunciado por el gobierno. Desde la municipalidad valoraron la intervención que se va a realizar. Sin embargo, desconocen mayores detalles de las estrategias para disminuir los hechos delictuales. Camila Elso.
9: Fue en el mes de junio que el presidente José Antonio Kast anunció la intervención y priorización de barrios a lo largo del país. En la región del Biobío se confirmó que uno de ellos es un polígono de la población Libertad en Talcahuano por el aumento de hechos delictuales. El ministro de Seguridad, Martín Arrau, indicó que han identificado 53 barrios a nivel nacional.
10: Sí, barrios prioritarios, lo que hemos llamado escudo de barrios, ahí los creativos le ponen esos nombres, los 50 polígonos prioritarios, eso mismo. Nuestra meta es 20 en 2026 los restantes, que ya la verdad es que son 53, la cuenta hoy día, porque en el análisis técnico policial ha ido incrementándose un poco, ya hay varios que se le han ido anunciando a los vecinos, a los alcaldes. Estuvimos en el barrio Libertad, en Talcahuano, estuvo el alcalde, estuvieron las máximas autoridades policiales del país y los vecinos, y precisamente, por ejemplo, ahí es donde va a operar uno de estos polígonos.
9: Desde la comuna Puerto, el edil de Talcahuano, Eduardo Saavedra, valoró la intervención. No obstante, espera que se entreguen más detalles sobre cómo se va a desarrollar este plan.
11: Conocimos de esta decisión en un encuentro que tuvimos en la población Libertad junto al ministro de Seguridad y al Seremi, acompañados por la Policía de Investigaciones y Carabineros de Chile. Sin duda, valoramos enormemente que se esté considerando Talcahuano y uno de nuestros barrios en esta decisión del gobierno, pero aún falta conocer más detalles y darle la formalidad necesaria a una intervención que sin duda va a ser positiva tanto para los vecinos de este sector y también para nuestra comuna, que necesita tener barrios mucho más seguros.
9: El diputado Sergio Bobadilla dijo que el plan, ahora conocido como escudo de barrio, debería ser implementado en muchas zonas de la región.
12: Valoramos esta iniciativa, pero creemos que este proyecto se debe desarrollar en muchos barrios en la región del Biobío, porque la delincuencia se tomó las calles y quienes sufren las consecuencias son los ciudadanos de bien. Como también hacer un llamado a las autoridades regionales de gobierno, que la implementación sea rápida, oportuna y con mano firme contra los delincuentes.
9: Diferentes barrios de la región del Biobío podrían estar siendo analizados en comunas como Concepción, Coronel, San Pedro de la Paz y Los Ángeles. De ser así, el ministro de Seguridad indicó que se les va a dar a conocer a cada alcalde las estrategias. El foco principal, recordemos, del plan es buscar la prevención del delito, el control territorial y el fortalecimiento de las policías en zonas geográficas determinadas.
21: 11 minutos faltan para las 9 de la mañana. Con arresto domiciliario nocturno, entre otras cautelares, quedó el ahora removido carabinero tras ser formalizado por la agresión física a un menor de 14 años que estaba detenido en la séptima comisaría de Chiguayante. Según la investigación del Ministerio Público, el sargento segundo Víctor Contreras ingresó al calabozo donde estaba el joven. Lo golpeó en la cara, lo empujó y lo botó al suelo. Episodio registrado por las cámaras de vigilancia del cuartel. Fueron otros funcionarios uniformados los que denunciaron la agresión y por eso la formalización por el delito de apremio ilegítimo, como informó el vocero de la Fiscalía Regional del Biobío, Mauricio Lártiga, dando cuenta de la gravedad de lo ocurrido y precisando las cautelares decretadas por el juzgado de garantía.
13: Fue formalizada por su participación en un delito de apremios ilegítimos, agravado además por la circunstancia de que la víctima resultó ser un menor de edad, un adolescente, y por lo tanto la pena que arriesga se eleva por esta circunstancia. El tribunal impuso medidas cautelares de arraigo, de prohibición de aproximarse al ofendido, en este caso a este adolescente, y además arresto nocturno.
21: De acuerdo a fuentes policiales, el uniformado de 37 años de edad fue dado de baja, según decisión de la Prefectura de Concepción. El tribunal fijó 2 meses el plazo para que el organismo persecutor concluya la investigación. Faltan 9 minutos para las 9. 3 bomberos y un carabinero fueron golpeados por sujetos en estado de ebriedad en Talcahuano y Concepción.
9: El primer hecho en Talcahuano afectó a 3 bomberos, quienes acudieron a una emergencia por un accidente de tránsito. En ese contexto, el conductor, quien manejaba bajo aparente estado de ebriedad, reaccionó violentamente y golpeó a los voluntarios. El capitán Richard Parada, de la 2ª Comisaría de Talcahuano, se refirió al procedimiento, indicando que además los amenazó de muerte.
0: Durante la noche, un conductor perdió el control de su vehículo e impactó contra unas barreras de cemento ubicadas en la intersección de calle Altorno con Vinicius, en la comuna de Talcahuano. A raíz de este accidente, personal de bomberos de la 1ª y 3ª compañía concurren al lugar para prestar asistencia en la emergencia. Sin embargo, el conductor, al ser atendido, quien se encontraba en manifiesto estado de ebriedad, reacciona de manera sumamente violenta y agrede a los voluntarios físicamente. Además, durante la agresión, los amenaza de muerte con la finalidad de intentar huir del lugar.
9: Desde el cuerpo de bomberos de Talcahuano, el comandante Manuel Calvo aclaró que los voluntarios de la 1ª y la 3ª compañía se encuentran en buenas condiciones de salud.
1: Un oficial de una compañía, al trabajar o al atender al conductor del vehículo involucrado, de forma violenta, le genera golpe a este bombero y también a 2 bomberos más. En sí fueron 3 bomberos agredidos por esta persona y otro grupo de bomberos amenazados por este último. Hoy día podemos decir que estos 3 bomberos están en buenas condiciones de salud, se van a evaluar para hacer los temas legales correspondientes. Y bueno, un llamado a la población que en estos casos, por favor, ayude a bomberos. No genere estos agresivos. Bomberos no es culpable de las condiciones que están en ellos, sino solamente bomberos va a ayudar y a proteger.
9: El hombre fue trasladado hasta un recinto asistencial en Talcahuano, donde se negó a realizar la prueba de alcoholemia. De todas formas, fue detenido por conducción en estado de ebriedad, lesiones y amenazas de muerte a bomberos. En otro procedimiento policial, esta vez agredieron a un carabinero. Se trata del cabo segundo de dotación de la 2ª Comisaría de Concepción, quien fue golpeado con una patada en la cara por un detenido, también en aparente estado de ebriedad. El sujeto se encontraba en el SAR de Tucapel, constatando las lesiones luego de ser detenido con anterioridad por el delito de daños y amenazas de muerte en otro contexto. El funcionario policial quedó con lesiones leves, específicamente en su ojo. Por dicha acción se sumó el delito de maltrato de obra contra carabineros de servicio.
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21: Seis minutos faltan para las 9. El Consejo de Defensa del Estado demandó a Esbío por la devolución de casi 1.000 millones de pesos entregados por la Dirección de Obras Hidráulicas para 2 proyectos de agua potable rural que, no obstante ser pagados, no se habrían ejecutado. Desde la sanitaria indicaron que esa denuncia es infundada y así lo señaló también la justicia al calificar la demanda como improcedente. Los detalles los tiene Fabián Polanco.
15: La acción civil está en trámite en el primer juzgado civil de Concepción, denunciando el Consejo de Defensa del Estado que la DOH entregó a Esbío entre los años 2020 y 2021 millonarios recursos para obras que suministrarían agua potable a 2 sectores rurales, La Vaquería en Negrete y Santa Rosa en Leú. La sanitaria debía licitar los proyectos y fiscalizar la ejecución. Sin embargo, este último fue abandonado por el contratista y las obras supuestamente ejecutadas nunca aparecieron, recibiendo y pagando Esbío casi 700 millones de pesos. En el caso de Vaquería, el sistema de agua potable nunca funcionó y Obras Hidráulicas debió inyectar casi 300 millones de pesos extra. Según explicó la actual directora regional de Obras Hidráulicas, Karen Reichelt, fue el gobierno pasado el que hizo la denuncia al Consejo de Defensa luego de recepcionar las obras, pero que será la justicia la que determine las responsabilidades.
16: Las iniciativas fueron contratadas por la sanitaria, pero financiadas por la Dirección de Obras Hidráulicas. Lo que podemos decir, ojo, que estas obras fueron recibidas en la administración anterior y ellos dieron cuenta de algunos incumplimientos que para su juicio, digamos, correspondían a Esbio. Eso lo va a determinar el tribunal competente. Ellos van a determinar si hay responsabilidades y si hay consecuencias económicas en esta situación.
15: Desde la municipalidad de Leu solo se informó a través de un comunicado que efectivamente las obras de Santa Rosa fueron abandonadas. El concejal Felipe Peña confirmó lo anterior, precisando que actualmente, tras la primera fallida licitación, las obras para terminar el sistema están siendo relicitadas.
17: Fue un fallido proyecto, tengo entendido, y la información que nos entregó el MOP dio Dios el tiempo en reuniones que sostuvimos, es que se realizaron cerca de 3 o 4 licitaciones para poder adjudicar nuevamente y darle vía a este proyecto del Servicio Sanitario Rural.
15: La directora de la DOH admitió lo anterior, pero discrepando con el Consejo de Defensa del Estado, y dijo que no se trata de iniciativas fallidas, sino de obras inconclusas.
16: Cada vez que una iniciativa, digamos, de alguna manera, hay obras inconclusas, ya inconclusas, porque convengamos que acá sí se ejecutaron obras, sí se pagaron obras y esas obras se recibieron, ya. Y cada vez que hay obras inconclusas, a nosotros que nos corresponde efectivamente es licitar la terminación de esas obras.
15: Desde el año 2023, cuando la contratista de Santa Rosa se declaró en quiebra y dejó el proyecto, la diputada Joana Pérez ha oficiado al gobierno para retomar el proyecto, saludando el reinicio de las obras y que el Consejo de Defensa intente ahora, dijo, recuperar los fondos pagados.
18: Yo valoro que esté el Consejo de Defensa del Estado revisando los recursos públicos que van a cubrir las necesidades más básicas de nuestra población, de Leu, de Negrete, pero también de gran parte del Distrito 21. Hemos oficiado en reiteradas oportunidades por el retraso, porque quebran empresas, porque no responden, porque quedan boletas de garantía. Y creo que esto marca un precedente importante tanto para el MOP como Esbio.
15: Esbio, a través de una declaración, rechazó las imputaciones, asegurando que ha dado cumplimiento a las obligaciones y requerimientos establecidos contractualmente. Toda vez se señala que su responsabilidad no era la de ejecutar obras, sino de actuar como inspección técnica. Estos antecedentes, agregó, serán debidamente acreditados en el marco del proceso judicial.
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21: Dos minutos faltan para las 9. Dylan Nova, padre de la guagua nacida en un vehículo tras pasar por la ruta interportuaria, entregó detalles del cruce tenso de palabras que sostuvo con la mujer encargada del cobro del peaje. Valentina Jarpa nos cuenta más.
19: Todo ocurrió cuando la madre comenzó con labor de parto en la comuna de Penco. Rápidamente se trasladaron hasta la ruta interportuaria en dirección hacia el hospital Las Higueras de Talcahuano. En conversación con Bio Bio, el padre de la recién nacida dijo cómo fue el episodio en el que no se le permitió pasar al no contar con el efectivo correspondiente a la tarifa.
20: Se rompe la barrera. Pasa la barrera a la fuerza si quieres hacerlo, me dijo. Pero no lo hice, ¿por qué? Porque imagínate, se rompe el parabrisas. Va mi hija adelante, el chofer 19 años, mi mujer al lado mío atrás, la Juli, los vidrios, no.
19: A través de un comunicado, la concesionaria pidió disculpas públicamente, además de asegurar que no fueron 15 los minutos que estuvieron negociando para dejar pasar el vehículo, como aseguró Dylan, sino que la grabación de las cámaras indicarían que solo fue un minuto. Este hecho también conmocionó al sector político, con comentarios como el del diputado José Antonio Rivas, quien calificó al suceso como inaceptable y afirmó que solicitará más antecedentes.
22: Pues resulta inaceptable que una mujer en trabajo de parto haya quedado detenida en un peaje por no tener 2.500 pesos en efectivo. En una emergencia debe primar el sentido común y la seguridad de las personas. La propia concesionaria reconoce que existen protocolos para estas situaciones. Entonces, corresponde explicar por qué fallaron y qué medidas adoptarán para que esto no vuelva a ocurrir. Voy a solicitar todos los antecedentes, porque ninguna emergencia puede quedar detenida frente a una barrera por no tener efectivo.
19: La bebé, que nació prematura, se encuentra estable en el hospital, a la espera de una resonancia, mientras que la madre permanece en rehabilitación.
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21: Son las 9:00 a.m, un minuto. Dos trombas marinas se registraron en las costas del Biobío. El sistema frontal provocó además un deslizamiento de barro que afectó viviendas del sector Juan Riquelme en Concepción. Detalles con Verónica Valenzuela.
4: La Gobernación Marítima confirmó la ocurrencia de dos trombas marinas en la bahía de Concepción, específicamente entre la comuna de Tomé y la isla Quiriquina y Talcahuano, donde no se registraron afectaciones producto del fenómeno. Las condiciones meteorológicas se siguen monitoreando, dijo el capitán de corbeta Gonzalo Bertolotto, jefe del Centro Zonal de Meteorología Marina de Talcahuano.
5: Producto de las nubes convectivas, también tenemos el registro de tres trombas marinas, dos en la bahía de Concepción y uno en el sector de Constitución. En la bahía Concepción tenemos el registro de a las 8:58 de la mañana en el sector de Talcahuano. El otro fue a las 12:30 del día entre la isla Quiriquina y Tomé. Cabe mencionar que en este momento nos encontramos con un aviso vigente de nubes convectivas asociadas a trombas marinas, el cual se mantiene vigente hasta el día sábado 29 a las 21 horas.
4: Las precipitaciones registradas durante la jornada de ayer dejaron además estragos en el sector Juan Riquelme de Concepción, donde un deslizamiento de barro afectó a algunas viviendas. Así lo evidenciaron vecinos de calle Los Álamos, quienes relacionaron lo ocurrido con la inestabilidad de los cerros producto de los incendios forestales del verano pasado.
23: La mañana salimos hacia afuera y encontramos que estaba lleno de barro acá de la calle. Como aquí usted se fija, el terreno de arriba va deslizando hacia abajo. Entonces el barro va directamente a las casas, aquí no se puede salir a comprar. Que ya han pasado bastantes ocasiones.
24: Debe ser donde arrancaron los chocos, se quemó con el incendio y todo esto. Está suelta la tierra, como todavía no tiene dónde afirmar la tierra.
4: La afectación fue principalmente en sectores rurales, se dijeron desde el municipio de la capital penquista, donde equipos se mantuvieron trabajando. A raíz de las tormentas eléctricas se registró además la caída de un rayo en el patio de carga del hospital de Curanilahue, lugar que fue aislado por la presencia de instalaciones eléctricas. Recordemos que la región se mantiene con alerta temprana preventiva por evento meteorológico, además de un aviso vigente de probable desarrollo de trombas marinas, vigente hasta la jornada de este sábado.
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21: En España continúan las críticas a las decisiones del gobierno sobre los corredores de transporte público en el Biobío. Volvió a subir el desempleo en la región, se mantiene sobre el promedio nacional. La cifra es 10,6% de desocupados con un aumento en la informalidad. El Consejo de Defensa del Estado demandó a Esbío por la devolución de casi 1.000 millones de pesos entregados para dos proyectos que no se habrían ejecutado. Un sector de Talcahuano es parte del plan Barrios Prioritarios anunciado por el gobierno. Desde la municipalidad valoraron la intervención, pero desconocen mayores detalles. Con arresto domiciliario nocturno quedó el ahora removido carabinero tras ser formalizado por la agresión física a un menor de 14 años que estaba detenido en la séptima comisaría de Chiguayante. Son las 9:05 a.m. Termina Radiograma Matinal. Gracias por informarse con nosotros. Ahora viene el deporte.
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6: Vamos a comenzar contándoles que en el fútbol español dos chilenos van a tener acción hoy por la tercera fecha de la Liga. El Betis de Manuel Pellegrini va a enfrentar al Levante, mientras el Sevilla de Gabriel Suazo recibirá al Atlético de Madrid. En tanto, continúa la fecha 21 del Campeonato Nacional con dos partidos esta jornada. Deportes Limache, que va a recibir a Everton, y Ñublense se pedirá con Deportes Concepción. El informe es de Benjamín Rojas.
7: Continúa la fecha 21 del Campeonato Nacional con dos partidos durante esta jornada. Desde las 17:30 horas, Deportes Limache recibe a Everton de Viña del Mar en un duelo donde ambos equipos buscan sumar puntos importantes en la pelea por los cupos internacionales. Más tarde, a partir de las 20:30 horas, Deportes Concepción visita Ñublense. El conjunto penquista, octavo con 27 puntos, buscará un triunfo para acercarse a los puestos de clasificación a competencias internacionales, mientras que el cuadro chillanejo necesita ganar para superar a Universidad Católica y alcanzar la tercera posición. En el plano internacional, el Real Betis de Manuel Pellegrini buscará mantener su campaña perfecta en el inicio de la Liga cuando desde las 11 horas visite al Levante por la tercera fecha. El elenco verdiblanco suma 6 puntos y marcha quinto, igualado con Barcelona, Real Madrid y Sevilla. En la previa, el ingeniero anticipó el encuentro.
8: Todos los equipos en su casa son complicados, son locales, tienen el apoyo de su gente. Y yo creo puntuar, no podemos estar pensando en si el Levante es más fuerte o más débil, sino que tenemos que estar pensando en nosotros, tener un funcionamiento futbolístico, colectivo y un rendimiento individual alto para no cometer errores.
7: En tanto, el Sevilla de Gabriel Suazo recibirá desde las 15:30 horas al Atlético de Madrid en el Estadio Ramón Sánchez Pizjuán por la tercera fecha de la Liga. El cuadro sevillano marcha cuarto con 6 puntos, mientras que los dirigidos por Diego Simeone son sextos con 4 unidades. En la previa, el técnico Luis García Plaza habló sobre su rival.
10: Tenemos que dar nuestra mejor versión, la mejor que tengamos para poder ganar. Si no, es muy complicado. O sea, que vamos a intentar darla, pero es un partido, la verdad, que muy bonito, muy atractivo y motivante, porque el rival es brutal, es de un nivel altísimo y tenemos que hacer lo mejor posible.
7: En tanto, el Atlético de Madrid llega a este encuentro con la ausencia confirmada de Julián Álvarez, que no estará disponible ante el Sevilla tras perderse los últimos entrenamientos en medio de la incertidumbre sobre su futuro. Diego Simeone también fue consultado por la situación del delantero argentino y se refirió además sobre el cuadro sevillano.
11: Sigo en la misma posición, esperando desde lo deportivo poder ayudarlo de la mejor manera para que siga siendo el futbolista importantísimo que es para nosotros y centrarme en lo que me ocupa, entiéndanme, que es el Sevilla, y que evidentemente Julián no va a estar. Y nosotros obviamente tenemos que competir contra un rival que viene de ganar dos partidos, que tendrá su confianza muy alta.
7: Por su parte, Alexis Sánchez y Lionel Messi volverán a enfrentarse hoy cuando el Inter de Miami del argentino reciba al Montreal del chileno desde las 19:30 horas por una nueva fecha de la MLS. El equipo de Messi marcha segundo en la conferencia este con 39 puntos, mientras que el conjunto de Alexis es decimocuarto con 21 unidades. Será un reencuentro entre dos futbolistas que compartieron durante 3 temporadas en el Barcelona entre 2011 y 2014, coincidiendo en 117 partidos.
6: Y nosotros obviamente que vamos a estar muy atentos a lo que ocurra con los equipos que son de acá, de nuestra zona. Por ejemplo, por la fecha 21, obviamente lo que va a pasar hoy, como decía Benjamín, con Deportes Concepción, que va a visitar a Ñublense a las 8 de la noche en Chillán. Pero mañana será el turno de la Universidad de Concepción, que va a recibir a las 3 de la tarde en Collao a la Universidad de Chile. Y a las 20 horas mañana también, Huachipato jugará de visita frente a Coquimbo Unido en el Estadio Francisco Sánchez Rumoroso. En cuanto al torneo de la segunda división, se está jugando la liguilla de permanencia, fecha 4 ya este fin de semana. Estamos también pendientes de lo que pase con Lota Schwager, que hoy desde las 4 de la tarde jugará de visita frente a Atlético Colina. En cuanto a la tercera A, fecha 21, hoy a las 12:30, Lautaro de Buin, en el estadio Lautaro de Buin, va a enfrentar a Naval.
21: por la tercera B, Grupo Sur, fecha 22. Tremenda goleada de Arturo Fernández Vial a Nacimiento, partido jugado en Collao. 7-2 ganaron los aurinegros. Hoy, a mediodía, Inter Concepción va a recibir a Valdivia en el Estadio Municipal de Florida, y mañana a las 3 de la tarde, dos partidos para equipos de nuestra zona. Gasparín contra Deportes Hualpén en el Estadio Municipal Lo Blanco, y República Independiente que va a recibir a Deportivo Pumanque en el Estadio Municipal de Hualqui. En cuanto a la Liga Femenina, se juega la fecha 25. Ayer la Universidad de Concepción perdió de local, fue goleada por Unión Española 4-1. Hoy a las 3:30 de la tarde, Huachipato va a recibir a Deportes Recoleta en el Estadio El Morro. Y por supuesto que estamos atentos a lo que va a pasar este fin de semana en nuestra zona con el rugby, con el Américas Rugby Championship, que vuelve a jugarse, que retorna, que regresa, que se reactiva, y más encima con protagonismo acá en la zona. Hoy en el Estadio Cup, a la 1 de la tarde, Argentina 15 va a enfrentar a Paraguay, y de fondo a las 4, Chile 15 contra Uruguay 15. Habló Felipe Méndez, fullback de Chile 15, además jugador formado acá en las filas de All Jones, y se refiere precisamente a lo que significa jugar en la región.
0: Para mí es un sueño jugar acá. Recuerdo que en 2017, si no me equivoco, fueron acá los Cóndores también y vine a verlo, y poder representar a mi país en este estadio, en mi ciudad, es un sueño, la verdad. Espero a mucha gente, sé que a la región le gusta mucho el rugby, es una región bien fanática, y también se ha venido pidiendo que jugáramos acá hace harto, entonces, no, la verdad, espero una fiesta tremenda, que vamos a poder llegar, ojalá, con una victoria.
21: También habló Benjamín Videla, el medio scrum, recuperándose de una lesión que tuvo hace un año aproximadamente. Estas son sus sensaciones previas.
1: Estamos con muchas ganas de volver a jugar el ARC. Creo que nos venimos preparando ahora hace unos 2 o 3 semanas bastante lo que es el tema físico. Así que poder jugar acá en Talcahuano por primera vez, muy lindo. Que venga a ver la gente, creo que es una muy buena instancia para que la gente venga a aprender del rugby, a nutrirse de este deporte y a pasarlo bien.
21: Y sobre el partido de hoy en la tarde, vamos a escuchar ahora al coach de defensa del equipo nacional, Emiliano Cafera.
9: Ah, un partido con Uruguay-Chile, como siempre, jugándose hasta todas las pelotas como si fuera la última. Y a nosotros nos viene bien para seguir moviéndonos y viendo jugadores.
21: Bueno, hoy en la tarde entonces a las 4 Chile-Uruguay, el miércoles de la próxima semana en Santiago, Chile-Paraguay, y el domingo 6 de septiembre en Valparaíso, en el Estadio Elías Figueroa, Chile-Argentina 15 desde las 4 de la tarde. Seguimos atentos en Bío Bío Deportes.
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7: 9 de la mañana y 16 minutos. 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
2: ¿Qué tal? ¿Cómo están? Buenos días. 9 de la mañana y 20 minutos. Buenas, buenas, buenas. Oye, que sea un lindo día sábado, 29 de agosto. Así, 1, 2, 3, igual. Hay que hacer algo, ¿no? Oye, aquí estamos, pues. Disfrutando de un día sábado, como siempre. Se nos acaba este mes de agosto. Ya mañana es historia, ¿no? Mañana pasado, sí, el lunes historia. Ya se acaba este mes. Para muchos súper rápido, ¿ah? Rapidito el mes. Para otros simplemente un mes inagotable. Yo lo sentí súper veloz. Así que ojalá que haya sido una sensación similar. Porque ya este día 1, usted sabe que todo comienza a florecer. Todo se pone más lindo. Los pajaritos cantan, la vieja se levanta. Y todo lo demás porque se viene septiembre. Y no hay otro motivo más. Es simplemente decir, oye, se viene septiembre y todo se queda así, feliz y alegre. Ya, nos quedamos, por supuesto,

Ya, oye, son las 9:28 minutos. ¿Qué ocurre? ¿Qué acontece? Bueno, varios auditores nos han escrito y les agradecemos, pero de todo corazón el cariño, el amor y el respeto también que han tenido. Y nos comentan algunas situaciones totalmente bien complicadas. De hecho, una auditora nos dijo que se le robaron el auto durante la madrugada. Lo vamos a estar leyendo e insistiendo. Génesis, hola Génesis, esperamos que estés bien. Un Accent rojo 2010, es un Hyundai Accent rojo. Son bien comunes, de alguna u otra manera, son bien reconocibles. La patente es CHXX83. Le facilita la patente. CH, así como Chile. CHXX83 es la patente de este vehículo Accent rojo, un Hyundai Accent, que está a esta hora siendo buscado. Ya, cualquier cosa, ponerse de acuerdo, en contacto con Radio El Carbón. Ya, jornada de día sábado. Día sábado. Queremos agradecer a todos la confianza, el amor, el respeto, el cariño que han presentado con la radio, independiente de quién esté acá, quién no está, los auspiciadores, con, sin auspiciadores, quien se ha mantenido también queriendo esta hermosa emisora. Son ya las 9:29 minutos. Oye, ¿nos vamos a la música? Sí, vamos a la música, nomás, si no pasa nada. Oye. Y mucho menos si tenemos al gran Pedro Fernández aquí, en la radio, con historias.

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Loquita, 9:39. Profe Segel, ¿cómo está? Hoy está lloviendo fuerte en Lagunilla, nos dice el profe. Vamos a ver cómo si es que llega acá, ¿eh? Porque mire, ayer hubo un fenómeno bien particular, es que se dio una granizada, pero con todo en Coronel, pero con todo. Hay quienes nos decían, hoy en Escuadrón granizó. Luego nos dijo, en el centro está granizando. Y hay quienes decían, ¿y en Lota? No, pues no pasó nada en Lota, no granizó. Así es que vamos a ver si es que llega también, pues. Por lo menos en Coronel está lloviendo a esta hora, fuerte en Lagunillas. Vamos a ver si es que esto llega hasta la comuna de Lota. Muy atento, por supuesto, a eso, ¿ya? No se vaya de la radio, no se mueva. 9:39. ¿Cuántos tenemos a esta hora? ¿Cuánto de temperatura? A ver, hagas una idea. Achúntele. Tenemos, según lo que se entiende, 10 grados, ¿sí o no? Un poquito más. Lota, 12 grados. Coronel también 12 grados. ¿Ya? Esa es la temperatura que hasta ahora se está registrando en la zona. Coronel Agüe Baja, es una ciudad bien helada, bien fría, que ayer tuvo una condición de extremo cuidado con los ríos. Se desbordó, casi estuvo en el desborde, casi, en Coronel Agüe. Así que estuvo a centímetros de pasar al código azul. 20 minutos nos separan de las 10 de la mañana. Jorge González nos acompaña a esta hora, aquí en el Carbono.

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4: El 29 de agosto del año 1885, el industrial alemán Gottlieb Daimler, uno de los ingenieros más innovadores y determinantes en los albores de la movilidad, patentó la primera motocicleta del mundo. La llamó Radwagen, vehículo montable, y aunque fue precedida por tres vehículos de dos ruedas impulsados por máquinas de vapor, que también se consideran motocicletas, sigue siendo esta la primera con un motor de combustión interna alimentado por gasolina. Gottlieb Daimler había nacido en marzo de 1834, estudió en la Escuela Politécnica de Stuttgart y tras su graduación trabajó en varias empresas alemanas relacionadas con la ingeniería mecánica, en las que fue ganando experiencia en motores hasta ser designado el año 1872 director técnico de la firma presidida por Nikolaus Otto, el inventor del motor de cuatro tiempos. El año 1882, Daimler abandonó la firma de Otto y fundó, junto con Wilhelm Maybach, otro ingeniero alemán, su propia industria dedicada a la construcción de motores de combustión interna. La idea de esa primera motocicleta se concibió en un taller para experimentos en el jardín trasero de la casa de Daimler en Stuttgart y se desarrolló en dos partes. Primero diseñaron el motor. Y al cabo de tres años de trabajo, Daimler y Maybach habían creado un motor compacto de un cilindro de alta velocidad que fue patentado el 3 de abril de 1885 y al que llamaron Grandfather Clock Engine, motor de reloj del abuelo. Estaba conformado de un carburador, válvulas de paso que eran abiertas por la succión del pistón y en vez de un sistema de encendido eléctrico, usaban un tubo caliente de encendido, que era un pequeño conducto que corría en la cámara de combustión y que se calentaba por una llama externa. El segundo paso fue instalar el motor en un banco de pruebas, que fue un transporte de dos ruedas para demostrar su viabilidad. La meta era aprender qué podía hacer y no crear una motocicleta, pues el prototipo de propulsor no era tan poderoso como para mover un carruaje de gran tamaño. O sea, el que Daimler haya decidido montar el motor en un vehículo de esas características, de dos ruedas, obedeció más a que el prototipo del motor aún no era lo suficientemente potente para un carruaje mayor que por querer inventar una moto. El primer modelo del Radwagen usaba una banda de transmisión con asa giratoria en el manubrio, que aplicaba el freno cuando se giraba a un lado y tensionaba la banda, dando potencia a la rueda cuando se la daba vuelta al otro sentido. Tenía un motor de 264 centímetros cúbicos, un cilindro de cuatro tiempos instalado sobre bloques de goma, con una potencia de 0,5 caballos de fuerza a 600 revoluciones por minuto. Sus dos ruedas, las dos ruedas de este prototipo, eran de madera. De hecho, casi todo el aparato fue fabricado en madera. La moto temblaba al andar. No tenía neumáticos ni suspensiones, solo una banda de rodamiento de hierro. Un elemento casi cómico eran sus dos pequeñas ruedas en el eje trasero que la mantenía erguida. Esa primera motocicleta fue patentada ese 29 de agosto de 1885. Se sabe que la primera motocicleta de combustión no superó nunca los 12 kilómetros por hora y que el modelo recorrió solo 12 kilómetros en noviembre del año 1885 en Stuttgart. Su único piloto fue el hijo de Daimler. Ahora, el invento fue abandonado rápidamente. Daimler estaba más preocupado en fabricar motores que movieran vehículos de más ruedas. Así, en 1890, él y Maybach fundaron la Daimler Motors Corporation, industria que 9 años más tarde construyó el primer automóvil de la marca Mercedes. Pero la primera motocicleta de la historia fue patentada por ese industrial alemán, Gottlieb Daimler, ese 29 de agosto de 1885.
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Son ya las 9:54. Oye, en todo este rollo de Cote López, Mago Jiménez, ¿cierto? Gala, una cantidad de actividad, de comentarios. Pero lo único que les digo es que está, ¿cómo se dice? Estamos todos locos. Ahora nos dicen Lagunilla, salió el sol, tal cual el agosto en pleno esplendor. ¿Ya? Es así. Usted sabe que al final de todo, agosto tiene esa cualidad que supera lo que uno entiende. Son meses de transición. Así como abril, ¿cierto? Abril lluvias mil, que le llaman. Mayo también tiene una condición bien particular. Pero ya abril es bien violento en ese sentido. Septiembre y agosto-septiembre es prácticamente lo mismo, ¿eh? No, tiene una situación similar. De hecho, pasan susto en los ramaderos, pues. Ya pasan miedo, particularmente con lo que sucede en torno a las lluvias. Las lluvias que complican bastante la ejecución, la vida de los ramaderos, la instalación de estas mismas estructuras y también el funcionamiento. ¿Ya? Ha sido en más de una oportunidad donde simplemente no queda de otra más que llorar y sufrir el hecho de que no se haya vivido un 18 como se debe, con todas las de la ley, con posibilidad de disfrutar, de vender, de salir y de pasarlo bien. Así que vamos a ver cómo va esto. Vamos a ver. 9:56. Seguimos, por supuesto, con más música en esta jornada linda y maravillosa de día sábado. 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

Yapu. Los grandes Yapu, los inconfundibles. 10:06. Oye, recordarles lo siguiente, muy sencillo lo que les voy a decir. Que tenemos un WhatsApp disponible, un WhatsApp. ¿Cuál es? +569 622 73 110. Ahí está, lo anotó de nuevo. +569 622 73 110. Ese es nuestro WhatsApp, que está completamente disponible para ustedes, ¿ya? Para todos. Si es que necesita alguna cosa, ahí estamos. También está nuestro teléfono 412-8763-87. Y nuestro Facebook también. Usted lo busca en Radio El Carbón, el verificado, y está ahí, por supuesto, disponible para que usted pueda escucharnos a través también del link que está presente de elcarbón.cl, o bien nos escriba en los comentarios, en algún mensaje interno. No hay ningún, pero ningún problema. 10:07.

10:13. A ver qué está ocurriendo a esta hora en la web. ¿Qué está ocurriendo? ¿Qué sucede particularmente en internet? ¿Qué ocurre con noticias? Ya, noticias que son extremadamente relevantes. Si usted tiene alguna información que sea noticiosa, no dude y nos comenta también aquí a la radio. Nosotros felices le contamos, contamos a la gente lo que está usted replicando. Ya, eso es lo que les puedo contar. Oye, Keiko Fujimori asumió en Perú. Pareciera ser que esta mano dura no frena el crimen en su primer mes. Ya, la diferencia es que ha tenido con Chile. Están ahí en biobiochile.cl. ¿Qué más? Nepal eleva a 669 los muertos por la riada y casi 3.000 desaparecidos. Se habla de un centenar de personas atrapadas en los túneles. Hay muchos túneles en ese lugar. Ya, eso es lo que se sabe hasta ahora. Consejo de Defensa del Estado demandó desvío por casi 1.000 millones tras fallidas obras de agua potable rural. ¿Qué más ocurre? ¿Qué más aparece al menos en noticias? Oye, la historia es realmente indignante, aún así sorprendente, de lo que pasó con este bebé que nació luego de haber tenido una discusión tremenda entre los padres por tratar de pasar la barrera del peaje de la interportuaria. Realmente esta situación, esta historia es una historia destacable. Esta mujer que dio a luz en el auto por no poder pagar peaje en la ruta interportuaria. Bueno, la concesionaria pidió disculpas, pues mire, imagínese. Perdón, dijo. Bueno, es que el descriterio sigue ocurriendo en todas las áreas de la vida. Y hay un artículo bien importante, y lo vamos a leer hoy día, que tiene que ver con esta facultad, o bien, esta obligación que pueden eventualmente tener los peajes en el caso de que haya una emergencia. ¿Ya? Porque todo va por ley, no va por un tema de criterio también, pues. Pero a veces, obviamente, que la situación amerite, por ejemplo, se está quemando el bosque y los tipos están ahí con la barrera abajo, no, chao. Entiendan que esto es mucho más importante. O una persona está a punto de dar a luz, o alguien está con riesgo vital, o bomberos que quiere pasar a algún lugar, es lo que se tiene que hacer, ¿no? Creo yo, ¿no? Creo yo. 10:16. Diego Torres, acá en el Carbón.

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Oye, asimismo, asimismito estamos viviendo esta jornada. ¡Ay! No sé si lo sintió. Truenos, relámpagos, rayos. Y este tema es obligatorio, chiquillos. Este tema es canon, como dirían los chiquillos. The Doors, Riders on the Storm. Ya, ¿sintió, observó o escuchó los truenos que hasta ahora están sonando, pero con todo? Ya, y con este temazo vamos a revisar el tiempo brevemente aquí en la radio. Comenzamos por Lota, atención, máxima de 13 grados. Coronel, máxima de 14. Arauco, máxima de 14 igual. San Pedro, máxima de 14. Concepción igual, máxima de 14. Curanilahue, también lo agregamos, máxima de 13 grados. En torno a las lluvias, se pronostica lluvias durante toda la jornada, o al menos lluvia hasta las 3, 4 de la tarde. Y ya en la tarde comienza de alguna u otra manera a detener esta condición, aunque la nubosidad abundante todo.

0: sonando este... este hitazo, ¿eh? Hitazo de varias décadas atrás. ¿Qué nos recomienda Claudia? Hola, Claudia. ¿Cómo estás? Buenos días. Hola, hola.
1: Hola, chiquillos. Ojalá que la gente proteja a sus mascotas, que se asustan demasiado con los truenos.
0: Sí.
1: Y aquí tengo una abuelita de 11 años, una perrita. Y ahí la estoy protegiendo porque le da mucho miedo.
0: Hoy hay una técnica, ¿cierto? Nos dicen acá, hay muchos truenos en Coronel. Tara. Sí, hay una técnica que se pueda quizás contener a los perritos o bien protegerlos simplemente. 10 de la mañana, 23 minutos, se larga con todo a esta hora, pero con cuática, como dirán algunos. Se abren los cielos, comienza a precipitar con fuerza. Con todo aquí, y lo vivimos en el carbón.

0: Oye, todo un espectáculo, que se vive hasta ahora en la zona. Está pero lloviendo con todo, con todo. Nelson, ¿qué tal, Nelson? Buenos días, hola.
1: Hola, Franco, ¿cómo estás? Buenos días. Intensa lluvia en este momento en la zona.
0: ¡Epa!
1: La ruta 160...
0: Inundada, ¿no?
1: Precaución a los conductores. No entiendo cómo transitan a tan alta velocidad con esta intensidad de lluvia.
0: Corren.
1: Ojo, en el sector de Campo Lindo, en dirección sur-norte, en la curva antes de llegar al paradero más chocado...

0: secuencia y transitan a gran velocidad. Un abrazo, Franco. Que tengas un lluvioso día.
1: Eso. No nos queda de otra más. No nos queda de otra. Oye, de hecho nos envía un video. Es difícil observar, mirar, ver a través del parabrisas porque se llena de agua. Así está terrible. Mire, ya terminó, pues. La lluvia terminó, acabó. Claudita Enríquez. Un abrazo, Claudia, que tengas una linda jornada.
2: Gracias, chiquillos, se pasaron. Y perdón por dar la lata. No. El otro día estaba muy triste, pero ustedes de verdad han sido un gran apoyo, aunque ustedes no lo crean.
1: Qué bueno.
2: Y eso, y que la gente resguarda sus perritos, sus mascotas, porque sí. Después del temporal del otro día vi que hay muchos perritos extraviados. Pero la gente es tonta, no piensa al tiro. Yo mis perritos los tengo dentro de la casa. Y cuando tiran balazos, los fuegos artificiales, siempre pongo música relajante para ellos. O los abrazo, y, o, no sé, los distraigo de alguna manera. Pero la gente es muy estúpida.
1: No. ¿Balazo acá? ¿Balazos? Fuego, pero si no es... ¿Esto es Disneylandia? ¿Ah? ¿Le suena eso, no? No, no sé, aquí no pasa. Francisco, hola.
3: Franco, buenos días. Vengo en la ruta 160 desde Concepción a Lota.
1: Terrible.
3: Ruta despejada. Ruta despejada. Ah, pero excelente. Igual, como dice Nelson,
1: sí, pues.
3: Precaución a los conductores por la lluvia. Pero por la ruta está despejada.
1: Oye, excelente. Gracias a nuestros amigos que se han reportado, han entregado el detalle de cómo están, dónde están, qué hacen, qué comen, qué miran, qué observan. No. Pero nos están diciendo todo, pues. Si esa es la idea de la radio, compartir la información. 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Angie, hola Angie. Angie. Nos envía ahí el video, a ver. No, escuche. Rider Saunders. Nah, mira. Si era la lluvia que cae sobre la casa de Angie. Se largó, pero con todo, nos dicen auditores. Ya, vamos a seguir acá, pero obviamente nos vamos a una pausa breve. Ya volvemos.
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Y ahora casi se despeja. Ay, es increíble. Nos saluda acá nuestro amigo, claro, nuestro amigo Alejandro Leal. Hola, Franquito, aquí en casa, escuchando La Mejor Compañía. Saludos a todos, saludos también para ti, Alejandrito. Buena jornada, lindo día, ¿no? Día sábado, sí, día sábado, 29 de agosto, qué linda fecha, un día especial también, ¿eh? Estoy, créame que estoy lleno de días especiales este mes. Y es la próxima semana igual. Oye, les contábamos esto de antes. Nepal ya está entregando más detalles de lo ocurrido. Las autoridades nepalíes elevan a 669 la cifra de cuerpos recuperados tras la devastadora riada en Bote Koshi, ya totalizando 676 fallecidos en Nepal y Tíbet, con casi 3.000 desaparecidos. Terrible. Principalmente afectados Chitwan y Nahuaparasi Este. ¿Ya? China reporta 7 muertos en Gyoreng. Morgues saturadas, muestras de ADN para cuerpos no son identificados, y los equipos de emergencia enfrentan un terroso lodo endurecido que teme decenas de sepultados. 184 turistas han sido rescatados y hay, claro, una cifra hasta ahora enorme de desaparecidos. Eso es lo que se sabe hasta ahora, ¿ya? Sí, 169 los muertos. Que hasta ahora han sido confirmados, pero obviamente esto va a dejar una cifra enormemente más abultada, lo más probable, con estos 3.000 desaparecidos. Yo no descartaría que los 3.000, gran parte de este número, sean fallecidos también, que se van recuperando de a poco. Terrible, terrible, terrible, terrible. Bueno, el detalle está en... Sí. El detalle de esta información se encuentra, ¿usted sabe dónde? En biobiochile.cl.

10:43. 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Oye, llueve y de inmediato comenzamos a ver, ¿será que los viajes hacia la isla estén suprimidos o no? Bueno, ¿qué es lo que se sabe hasta ahora? Solamente le leo el último reporte de la isla, de Transporte Puelche, en torno a la barcaza Fiura. Ya les contamos al tiro lo que está ocurriendo. Porque Transporte Puelche informa el estado de servicio de navegación tramo Lota, Isla Santa María. La barcaza Fiura, con un zarpe con buenas condiciones climáticas. El zarpe está programado desde Puerto Sur, de la isla hacia Lota, a las 11 de la mañana. En la tarde, el viaje es de Lota hacia la isla a las 3 de la tarde. 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Sí, bueno, no es menor la duda, porque llueve, al tiro pensamos que pasa algo, pero según lo que indica el... la misma empresa, no hay mayores problemas ni inconvenientes. Pese a la lluvia va y viene, ¿ah? ¿Eh?

A ver, ¿qué está hoy día? ¿Qué está pasando esta hora? Ayer estuvimos ahí subiendo una información que es bastante lamentable, ¿no? Que tiene que ver con este accidente de tránsito que terminó con una persona muerta. Una persona fallecida. Y claro, la información rápidamente corrió preocupados por este tema. También está con esta asquerosidad que se registra en la comuna de Lota, lamentablemente. Una empresa va y tira jibia podrida nomás, pues. Así, jibia podrida. Basura, ya, contenedores con pescados. Y un sinfín de cosas también asquerosas. Como si el resto simplemente no importara. ¿Dónde esto? En el sector Fuerte Viejo. Vamos a leer los mensajes un ratito más. ¿Qué nos dicen auditores? El más 569-622-73110. Hola, buenos días. ¿Me podrían ayudar a publicar una camioneta robada ayer en el Líder de Coronel, por favor? Sí, mándelo nomás, mándelo. Y nos envían la fotografía. A ver, nos acaban de robar, claro, así dice la publicación. Le robaron una camioneta Nissan Terrano. Es una camioneta Nissan Terrano de placa patente CLJF51. Es de color azul. Es una Nissan Terrano de color azul, hermosísima. Doble cabina que sufrió ahí el robo. Ahí está, la información es esa. Nos envían acá el detalle. Si usted tiene, por ejemplo, la duda de esto, considere que ya estamos informando y que si tiene quizás la suspicacia de decir, vi una Nissan que llegó a mi población, no la había visto nunca, una Nissan Terrano azul, tipo azul eléctrico, ¿no? Llámenos a la radio, nosotros tenemos el contacto con las víctimas de este robo. Se registró ayer en el Líder, en la comuna de Coronel. Complicado, ¿no? 10 de la mañana, 47 minutos. Seguimos con la música en Radio El Carbón.

0: Te extraño. Ahí estaba Ricky Martin con este clásico, pero en versión portuñol. Portuñol, portuñol, portugués, totalmente. Vicente, hola, ¿qué tal? Muy, pero muy buenos días.
1: Hola, Franco, buenos días.
0: Hola, hola.
1: Buenos días.
0: ¿Qué pasó?
1: Está bueno el programa, se entretiene. Aquí andamos trabajando.
0: ¿Ya?
1: Yo tengo una pequeña consulta.
0: A ver.
1: ¿Por qué a usted le toca trabajar todos los sábados y al señor Leonardo Arangui Mosciati no? No sé, es una duda que tengo nada más.
0: Mire, esa duda la estoy entregando a Recursos Humanos, pero hace como un año. Y la gente me dice, hable con el jefe. ¡Ah! Lo único que sé es que a este gallo no le puedo decir nada. Con el bozarrón que tiene me pega un puro grito. No, no, no pasa nada. Nada que hacer, pues, amigo. Leonardo Arangui Mosciati. ¿Te imaginas un día llega con suspensorio, una cosa así? Lindo sería. Hoy sería bien encachado el amigo. Con suspensores. Y hablando así despacito. Una cosa así. ¿Se imagina la tarde con...? No, ya. No me haga pensar tontera, amigo. ¿Cómo va a ser una...? ¿Cómo? ¿Un año nuevo con Tomás Mosciati? No. Es que no pega, no pega. ¿Te imaginas? Feliz 2027. Ya, no me digan, no me hagan hablar nada porque me pueden echar y yo quiero seguir acá con ustedes, feliz y contento. 10 de la mañana, 52 minutos. Un abrazo, Claudita querida. Tururú, tururú. Oye, quedó la escoba casi ayer en Curanilahue. Vamos a revisar declaraciones de las autoridades, particularmente con la provincia de Arauco, porque si bien ayer no llovió como loco, al menos en gran parte hubo momentos de harta lluvia, pero usted sabe que en Curanilahue la cordillera Nahuel Buta se transforma en un almacén de agua que al rato cae cuando no está lloviendo. De repente sube el río y nadie sabe por qué. Bueno, eso es. 10:53. Nosotros seguimos con música, pues, obvio. Sábado bien lluvioso y bien musical, y eso nos gusta. Acá haciendo el turno porque el jefe no vino. Está ni ahí. Duerme como un ternerito. 7 para las... No queda nada para que sea las 11 de la mañana.

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1: Felipe Peláez. Maluma.

Ahí está. Oye, parte de, sí, de lo que está pasando a esta hora, nos mantiene bien atentos. ¿Está lloviendo, no? ¿Paró, parece? Pareciera ser que se detuvo un poco bastante, ¿eh? La lluvia que delante estuvo pegando de una manera impresionante, ¿ya? Estaba pegando, pero con todo. Golpeando ahí la zona, algo que es propio, ¿eh? Propio también de agosto. Este lindo, maravilloso mes de transición, ¿ya? Llegando a la primavera, algo tiene esto, algo tiene que me gusta, sí, pues. Algo tiene, sin duda. 11 de la mañana con 9 minutos. Algunos consejos para ti, obvio. Sobre todo ahora que está todo más caro, porque el consejo de hoy es ahorrar. 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Nos saludan auditores, tanto Vicente, Claudia, Alejandro, Angie, Francisco, Nelson, Luis, Claudio. Nos envían ahí la buena onda, por supuesto, de la mañana. Y a quien quizá no le gusta, está bien, pues, súper loable, ¿no? Que a alguien no le agrade. El detalle es que a veces no le preguntamos la opinión, si es que... Como dicen ahí, no le pregunté. Ah, no, está bien, está bien. 11 de la mañana con 10 minutos. Oye, recuerde que estamos aquí en el 412-87-6387, nuestro teléfono completamente habilitado. También está nuestro WhatsApp al más 569-622-73-110. A ver, la pregunta es la siguiente. Esto luego de este descriteriado episodio que terminó con una mujer dando a luz en un vehículo. Esto ocurrió el jueves en la interportuaria, la ruta interportuaria que une Penco y Talcahuano, ¿cierto? Una ruta que de verdad es un lujo cuando uno anda apurado, cuando uno necesita ir luego ir a Penco, tiene que ir hacia la ruta 5 también. Necesita moverse de inmediato, estar ahí trasladándose de manera rápida. La ruta interportuaria, obviamente, es una ruta concesionada, que se cobra, pero cambia la vida. Pues, el camino a Penco como tal es bastante complicado. Y resulta que una mujer se encontraba en trabajo de parto, en plena ruta, y tuvo que dar a luz al interior de un vehículo, luego de que la familia quedara detenida por 15 minutos en el peaje. Esto por no contar con dinero en efectivo para pagar, imagínate, 2.500 pesos. En este caso, obviamente, el repudio vino, pero de toneladas. El diputado por el Biobío y subjefe de la bancada UDI, Sergio Bobadilla, cuestionó duramente que la familia no pudiera continuar su trayecto por no contar con dinero en efectivo para pagar el peaje. El parlamentario apuntó a la situación de las empresas concesionarias y se aseguró que, a su juicio, en situaciones de este tipo debería primar la emergencia por sobre el cobro, el sentido común, chiquillos. Ya, es sabido que según la ley 20.098, los vehículos de emergencia que circulan por las carreteras concesionadas están exentos de pago de peaje, manual o con sistema de telepeaje, cuando se encuentra cubriendo una situación de naturaleza, o sea, un incendio, un accidente, un traslado enfermo, lo que sea. Pero, bueno, ¿qué dice la ley por los vehículos particulares? ¿Ah? ¿También se les debe cobrar peaje ante una emergencia? Según lo que se entiende, en estos casos existe una normativa exclusiva para vehículos de emergencia y no para particulares, por lo que la decisión final frente a una emergencia va a depender de cada concesionaria y los protocolos que ésta tenga, ¿ya? De hecho, la Dirección General de Concesiones del Ministerio de Obras Públicas tomó conocimiento de la situación y aclaró que la operación de la ruta corresponde a la sociedad concesionaria. O sea, le mandó el pelotazo a la empresa.
la cual cuenta con protocolos para la atención de situaciones de emergencia y se encuentra recabando los antecedentes en el caso de determinar las circunstancias en que ocurrió el hecho. O sea, no es la ley deja exentos a los particulares de estas particularidades, de estas exenciones, de estas distinciones. O sea, solo los vehículos de emergencia pueden pasar ante una situación real sin peaje, pero no así los vehículos particulares. Ahora bien, se les exige a cada concesionaria que tome una medida de protocolo o tome también una decisión para estos casos. Pero no está algo de ley. Bueno, hay que ver cómo continúa, cómo sigue esto, porque no es posible, creo yo, que la vida esté en menor grado que el pago de un peaje. Eso es totalmente real. Y con esto quiero cerrar. Ocurre lo siguiente. Yo no soy ni psicólogo. Me gustaría en un momento explorar un poco esta área. Me encuentro muy interesante. Pero siento yo que hay un fenómeno bien particular que ocurre cuando hay personas que siguen la regla, la norma a rajatabla. Que siguen también la normativa vigente y solo les satisface cumplirla. ¿Ok? Solo les satisface cumplir la regla, la norma, independiente del problema que tengan enfrente de ellos. Me explico. Me ha ocurrido en muchas oportunidades que cuando me toca cubrir, sobre todo accidentes, algo de prensa, cuando tengo que ir a alguna pauta, tengo que ir a reportear, como se dice, uno se encuentra con alguna autoridad, no solo política, sino que policial, la autoridad, el máximo que se le habla en alguna instancia, alguna institución, ¿cierto? Está el guardia, está también el inspector, está el director de, el directivo, el encargado de, ¿ya? Y muchas veces, cuando son muy jovencitos, cuando tienen poca experiencia, se excusan y se blindan y se esconden detrás de la normativa. Me explico. Le digo a tal persona, oiga, necesito pasar por esta parte, que es propiedad suya, y necesito pasar para llegar al otro lado, porque hay una emergencia. No, señor, no tiene permiso. Si sé que no tengo permiso, por eso le pido para poder pasar. Es ir camino a los 20 metros y salgo, no sé, a un edificio, una sala, una oficina. No, señor, es que no tiene edificio. Señor, si yo paso por otro lado, le digo yo, no voy a llegar a cubrir tal cosa. Sea una emergencia, sea alguna pauta, sea porque al otro lado está el presidente, no sé. No puede pasar, es la instrucción. Al rato llega alguien de más experiencia, sea una un superior de esta persona, y me dice, pero pase nomás, ¿por qué si tiene que llegar luego? Dice. Y yo quedo ahí, ve, le digo yo, ve, y ya. ¿Y cuál es la reacción de la persona que no me dejaba pasar? No importa, bien, lo cumplí, está todo bien. Ese es el problema, donde el sentido común se pierde cuando quieren simplemente cumplir su norma. Y ahí en donde falta experiencia, claro, y sobre todo tener clarito el protocolo. Clarito, clarito, clarito. 11 de la mañana, 16 minutos.

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2: Esta es la historia de dos amigos, Axel e Izzy, quienes soñaban con tener una banda y compartían el amor por la misma mujer, Monique Lewis, pero ella salía con Axel, que luego se transformó en el vocalista de Guns N' Roses.

Sin embargo, una noche, Axel sabía que algo pasaba. Se sentó afuera de la discoteca donde siempre iban y Monique se acercó a su lado. Le dijo, tenemos que hablar. Y él le dijo, háblame suavemente. Hay algo en tus ojos. Y ella le dijo, no llores.

Terminaba así la historia de amor entre Monique y Axel y comenzaba otra historia entre Monique e Izzy, el inseparable amigo del vocalista de los Guns N' Roses. Esta es una canción desgarradora, es una canción de un adiós, es una canción de un no llores, todo va a estar bien, aunque sabemos que el mundo se cae a pedazos. Don't Cry en la radio.

Saludos, Víctor. Linda jornada. Hola, Franco, acá reportando sintonía. Cuidarse mucho, mucho, mucho, mucho. Bendiciones para todos los auditores de nuestra radio con historia. Oye, sí, ¿eh? Un saludo a todos quienes están a esta hora en la sintonía de El Carbón. Saludos también. ¿Quién? A ver, ¿quién nos avisa? Hay una peña folclórica, fíjese. Mire qué bonito. ¿Dónde? ¿En el casino en Media Luna, en Escuadrón? El sábado 5 de septiembre, a las 7 de la tarde. Si quiere pasarlo bien, ya comienza todo esto con lo relacionado a las peñas folclóricas, solidarias, según lo que se indica, y nos envía aquí Rodrigo este datazo. Hoy el Jonathan nos planteó algo súper importante y es verdad. No cualquiera que diga estoy en una emergencia, está en una emergencia. Eso es verdad. ¿Qué ocurre? Efectivamente, dice, puede ser súper delicado. ¿Por qué? No es por nada. ¿Cómo saber cuándo un vehículo, por ejemplo, una ambulancia, efectivamente va a una emergencia real y cuándo no? ¿Y qué pasa con los vehículos particulares? ¿Ah? Él decía, por ejemplo, iba de camino a Concepción a clases y en el tráfico a esa altura de La Paz, frente de San Pedro de La Paz, frente a Lomas Coloradas, una ambulancia solicitaba el paso de ese vehículo. Con las luces encendidas, la sirena tocando, bla, bla, bla, todo. Y esto ocurrió en el paradero 13, a la altura del local Todo Barato. Ah, ya, lo ubicamos bien. Luego de eso, minutos después, nos dimos cuenta que la ambulancia estaba detenida comprando en la Copec de Lomas Coloradas. Por lo tanto, dice, no es por ser pesado ni nada, pero ¿cómo saber cuando hay un vehículo de emergencia que realmente está en emergencia? Es difícil que ocurra esto, pero sí, quizás probablemente ocurre más cuando hay vehículos que no son de emergencia y que terminan de alguna u otra manera pidiendo el paso, lo rápido. Ya, es verdad, tengamos ese margen de duda y un actuar para esas situaciones muy puntuales, en donde puede quedar la suspicacia. Pero a veces, cuando tienes a alguien con una guatita inflada por un embarazo avanzado, con un trabajo de parto evidente, cuando ves a alguien ensangrentado, cuando ves que se está quemando la zona y va a bomberos para ir para acá, yo creo que no necesitas tener un carnet, una credencial, un documento que te diga esto es real. Sí se entiende que alguien vaya... A veces ocurre, ¿no? Hay vehículos que tienen estas balizas que se compran ahí por internet y están ahí porque quieren nomás. Y se las dan de corazones service, qué sé yo. Ahí yo también podría duda. El detalle es que en el caso de la embarazada era evidente. Y muchas veces ahí el criterio no se aplica. Pero sí, súper buena pregunta, Jonathan, de verdad. Súper buena pregunta porque a veces tampoco se cumple. Así que, echa la ley, echa la trampa. Lamentablemente, Chile está llena de aquí por allá de algunos tramposos que tratan de evadir la normativa. 11 de la mañana y 28 minutos. Seguimos en El Carbón.

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Mañana me voy para el norte, uno de los temas de los Jaivas que disfrutábamos aquí en la radio con historia. Oye, se nos viene un mes, pero maravilloso. Oye, este tema es del 84, imagínate. Ha pasado ya más de 40 años y sigue ahí siendo un referente también, y de la banda como tal, un referente de la música, no solo la música chilena, sino que además rock del bueno, rock progresivo. En su minuto, Gabriel Parra quedó entre, no recuerdo, verdad, sería demasiado aventurarme al decir que sea el más importante, el más grande, pero fue considerado entre los mejores bateristas del mundo ahí por los 60-70. Eso nomás le digo. De verdad es impresionante. De verdad es bastante relevante lo que hizo este músico. Ya, 11 de la mañana con 39 minutos. 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Hay harta roncha, como se dice, sacó lo relacionado al tema del peaje, ¿no? Harto. Oye, a ver, no sé si tú eres fanático de esto. A mí, por mi carrera, por mi formación, estoy casi obligado a estar pendiente de cada uno de estos problemas. No deja de ser simpático, pues. ¿Estamos hablando de qué? De los errores ortográficos, o derechamente de los horrores ortográficos. Y ahora, con la masificación de las redes sociales, derechamente vemos que el problema de ortografía está distribuido, es patrimonio de muchos, lamentablemente, de quienes no han tenido quizás una formación educacional ya constante. Me explico, hay gente que no está ni ahí con los estudios, no está ni ahí. Y hay quienes sí, pero lo toman siempre a la ligera. Y lo que sí está claro es que el principal motivo de la falta de ortografía, creo yo, se la voy a decir al final. Porque hay un artículo bien interesante sobre los horrores ortográficos que la mayoría comete cuando dos palabras suenan igual y cómo recordarlos. Vamos a dar algunos ejemplos. Y ocurre que la tecnología nos ayuda a escribir correctamente, pero a veces, el corrector ortográfico falla y ahí queda al descubierto nuestro problema ortográfico. Errores comunes, por ejemplo, el si no y además junto con el sí. No, ah. Cuando está junto, si no, se utiliza principalmente para contraponer una idea a otra. En cambio, sí, no, está separado, está formando dos palabras. El sí condicional y la negación no. Por ejemplo, no quiero té, sino café. Como se contraponen las dos ideas, es juntita. No fue Juan, sino Pedro. ¡Epa! Esto es como el profesor Bandera, ¿no? Totalmente. Apúrate. Sí. No llegaremos tarde. Ahí va separado. Porque pone ahí una condición y una negativa. Sí. No estudias, será difícil que apruebes. También, ahí va separado. Uno de los más clásicos. ¿Cuál es? El ay. Y el ahí. Oye, me salió pero histriónico, ¿ah? El ay. Y el ahí. Exactamente, las tres clásicas palabras que se nos olvida constantemente. Y ha pasado, por supuesto. A ver, ¿qué ocurre acá? El ahí, cuando se escribe H-A-Y, tiene que ver con un tema del verbo haber, para indicar existencia. Por ejemplo, hay muchas personas esperando. El H, la A y la Y. Luego el ahí, con tilde en la I y una H intermedia. Se usa para señalar un lugar, ahí. Y por el último, el ahí. Es simplemente una exclamación, sorpresa, temor, dolor u otras emociones. Hay muchas personas esperando. La primera, deja las llaves ahí, sobre la mesa. Ahí me pegué en el dedo.
Ya, pero algunos utilizan el A y la I latina, y ya es una brutalidad. O ponen la H al final, ahí. Otra más. Otra más, a ver. El vaya y el vaya. Se escuchan igual, ¿ya? El vaya con Y puede ser, estar vinculada con el verbo ir. Que le vaya bien, ¿cierto? Que le vaya bien. B corta, Y en medio. Pero el vaya con doble L tiene que ver con una cerca, ¿ya? Con una, un obstáculo, una barrera. Y me parece que con el B larga, que también está. Es una valla de comer, las vallas, como las moras y todo lo demás. Y la última. La última. Hay un montón. El botar y botar. Con B larga tiene que ver con arrojar basura, botar. Y el B corta tiene que ver con una elección, un escrutinio. No debes botar la basura en la calle, con B larga. Y ella decidió votar por esta alternativa. Esto, para cerrar este lindo comentario, ya que nunca está de más, creo yo, a juicio personal, y la experiencia me indica, como dijo un profesor de periodismo hace muchos años, me dijo, para saber escribir y escribir bien, hay que leer. Nada más. Pero leer bien, si uno esté viendo TikTok, ahí uno ve las peores aberraciones en redes sociales. Pero si quieres escribir bien, lea mucho. Nada más. 11:45 a.m. Vamos a la música primero. Luego a la vuelta, forjadores en el carbón.

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1: Arturo Fernández Vial fue un marino singular. Fue uno de los héroes del combate naval de Iquique. Tenía solo 21 años, era guardia marina de la Esmeralda, tomando parte activa en el combate, naufragando con la Esmeralda y siendo hecho prisionero. Según Encina, en su libro de historia, fue Fernández Vial quien, mandado por Prat, clavó la bandera en el mástil para que esta nunca fuese arriada. Permaneció después del combate naval de Iquique prisionero por 7 meses, hasta que fue canjeado por un prisionero de la cañonera Pilcomayo regresando a Valparaíso. Arturo Fernández Vial había nacido en Santiago el año 1858, empezando su carrera militar en 1872, primero como cadete de la Escuela Militar y luego terminando en la Escuela Naval. Después de la Guerra del Pacífico, siguió en el servicio de la Armada, llegando a ascender hasta capitán de navío. El año 1886 ya era capitán de fragata e hizo, en la corbeta Aptao, el primer viaje de instrucción de guardia marinas. Fue la primera vez que una nave chilena recorrió los mares de China y de Japón. Fue Arturo Fernández Vial partidario de la revolución del año 1891 y segundo jefe de la denominada Escuadra Revolucionaria. En efecto, en enero de ese año, el cazatorpedero almirante Lynch, que mandaba a Fernández Vial, llegó a Punta Arenas, donde se supo allí de la guerra civil. Entonces recibió la orden del presidente José Manuel Balmaceda de dirigirse a Ancud. Sin embargo, y de acuerdo con el comandante de la cañonera Pilcomayo, se pusieron a las órdenes del Congreso. Finalmente, el gobernador de Magallanes se apoderó de ambos buques antes de que se fugaran y los envió a Montevideo. Finalmente, el año 1895, Arturo Fernández Vial fue agregado naval a las legaciones de Brasil y Uruguay. Retornó a Chile, ascendió contraalmirante y se le designó director del territorio marítimo y miembro del Consejo Naval. Allí tuvo una importante participación política a comienzos del año 1900 para la gran huelga en Valparaíso, cuando actuó de intermediador, evitando una matanza de obreros, particularmente portuarios y ferroviarios. Después del retiro de la Armada, el año 1916, Arturo Fernández Vial se ocupó en Santiago de crear organismos sociales y de instrucción. Por ejemplo, formó 14 escuelas nocturnas para obreros. Fomentó activamente el atletismo, de hecho fue uno de los fundadores de la Asociación Atlética Nacional, y también perteneció a la acción cívica y contra el alcoholismo, que era el gran flagelo de las clases trabajadoras. Fue un conferencista, un colaborador permanente de la prensa en asuntos relacionados con el mejoramiento de la raza y las costumbres. Fue, y esto hay que decirlo, Fernández Vial, y por eso es un marino atípico, fue un ácrata, un anarquista, un libertario. De hecho, Gabriela Mistral, por ejemplo, en un perfil que escribió sobre él, mencionaba dos rasgos, que le decían el desombrerado, porque no le gustaba usar la gorra militar, porque era signo de autoridad, y además era, a comienzos del siglo XX, era un defensor público de la existencia de playas nudistas en nuestro país. Arturo Fernández Vial murió en noviembre del año 1931.
2: Los forjadores de Chile.
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0: Oye, quienes reaccionaron al tiro, ¿eh? Al tema de las faltas de ortografía. No es porque uno se pare en un parapetado, en un púlpito hacia arriba, y uno diga, epa, yo soy más que el resto. No, para nada. Pero es un tema que hay que mejorar, po. Yo creo, ¿no? Mostrar todo de lo que podemos saber. Hay quienes no leen tanto, la verdad, y tienen habilidades. Pero el 95% de quienes tienen este problema del tema ortográfico, claramente está relacionado con la falta de lectura. Nos avisan que hay una emergencia a esta hora en la comuna de Coronel. En Los Aromos con los Alerces, dice. Un accidente de tránsito y está bomberos trabajando con la Quinta. Quinta Compañía de Bomberos de la comuna de Coronel. Es un accidente de tránsito en la esquina de Los Aromos con los Alerces. Comuna coronelina. Vamos a ver cómo se desarrolla esto en la rotonda Cantarrana. Ah, perfecto. Sí. Donde está cerca de la ruta 160, ¿cierto? Yendo hacia Corcovado, bien, hacia Coronel o hacia Lota o el retorno. Está por ahí un accidente de tránsito. Los Aromos con los Alerces, comuna de Coronel. Turururum. Perfecto. Si usted tiene alguna información, alguna cosa que le aqueje, cuente con la radio. La radio está para eso.
1: Me levanto a la mañana.
0: Dos, tres minutos.

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2: Exactamente, las 12 de la tarde.

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0: 12:08, nos saluda Abelardo Leal Conejeros. ¿Cómo estás, Abelardito? Tururu, sí, nos dice, es verdad. Hay que estar ahí pendiente del tema de la falta a veces de problemas de ortografía. Vamos a leer en minutitos este mensaje. Hoy les recordamos que nuestro WhatsApp está habilitado. Más 569-622-7310. Día lindo, por supuesto. 29 de agosto ya. Se nos va agosto. Esperemos que lo pase. Tiene ese mito, ¿ah? Con esta lluvia, no sé. Está difícil. Y también nos puede llevar el 41-287-6387.
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Y ahora sí leemos el mensaje de Abelardo. Dice así: hola Franco, sin duda hoy por la lectura está relegada a ciertas personas y no es falta de literatura, dice. Esto de alguna manera repercute en la cultura. Y tal como lo te lo decía mi profesor, decía él, o en este caso mi profesor, sin lectura no existe buena escritura, y menos buena dicción. Nos hemos acostumbrado a dejar pasar las faltas ortográficas en nuestra escritura y no a hablar en nuestra lectura. Mire qué interesante. Es impresionante ver los resultados de las pruebas CIMSE de nuestros educandos. Nuestros cabros no saben lo que leen y menos procesar con análisis un texto. Saludos. Qué importante es que la radio esté difundiendo esto, dice el Abelardo. Es verdad, es verdad. Hola, buena tarde, Franco. Dice Carol. Hola, Carol. A pesar, dice, de la edad, le puedo decir que mi madre, a pesar de sus años, tiene excelente ortografía y es muy buena en matemáticas. Mire, hablo de la conocida tía Nena del kiosco de diarios en Lota Abajo. Mire, carito, un abrazo. La conocida tía Nena, ¿será Efigenia Medina? Usted nos dirá ahí. Que sea un excelente día para todos. Bendiciones. A ver. Ya, aquí nos envían una fotografía de un vehículo abandonado, pero es un Nissan. Un vehículo blanco de placa patente KWKX90. Dice que está en Villa Los Jardines, Coronel. Si a usted le suena que se estaba buscando un vehículo, en este caso está abandonado, este automóvil está en Villa Los Jardines, en Coronel. Placa patente. Es un Nissan. Desconozco si es un... Si, no, desconozco la serie o el modelo. Pero la placa patente, que es lo más importante. KWKX90. Eso es. ¿Cuándo juega Lota? Hoy día. Hoy a las 4 es el partido y nosotros ya desde las 3 y media estamos con todo, ¿ah? ¿Eh? Con todo. Junto a nuestros amigos de Buen Sonido, David Elías Cisterna, Pancho Fritz, equipazo hoy por la tarde. Hola, Franco, al menos a mí me molesta mucho la falta de ortografía. La mayoría prefieren estar con el celular y ahí escriben muy mal y a puros símbolos, mire. Suele pasar, ¿eh? Oye, dicen por ahí, no sé, me lo han dicho, o sea, me han comentado, me han confesado que es un tema que no es menor. Para ciertas mujeres, no hay nada más mata pasiones que un hombre que escriba horrible. ¿Será o no? Ahí nos podrá decir. Nos dice estar leyendo un mensaje... Que te digan que te vaya bien, mi amor. ¡Ay, hombre! Puede ser, chiquillo, sí. No, no hay que hacerse aquí lo desentendido del tema. Nos comentan y nos dicen así, no sé. Te voy a ver, así con B larga, hoy, sin H. ¡Oh! Mejor no. Suele pasar, ¿o no? Quizás ocurre eso. Quizás sucede ese tema también. Dicen por ahí que es súper mata pasiones el tema. Puede ser, ¿no? Que uno va y... Ah, no, qué lata. Me voy, así con B larga. Mejor me voy de acá, chao. Que eso es. Oye, Abelardo, están buenas las ofertas. Nos envió aquí un dato y lo borró. Yo estaba ya sacando la cuenta, ¿cuánto voy a comprar?
Se equivocó el mensaje, nos dice, no hay problema. Ya, 12:17. Camilo, a esta hora, nos dice, sálvame con B larga. 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

0: ver, 12 con 21 minutos. Nos saluda Nicanor. Hola, Nicanor, ¿cómo estás?
1: Muy buenos días, Frank.
0: Hola, hola.
1: Que este día sea bien.
0: Eso.
1: Y a su familia.
0: Igual a ti.
1: Y todos los que escuchan Radio El Carrón de Lota. Bendiciones y los sigo escuchando hasta la una. Bendiciones. Chau, chau.
0: Después también siga, pues. ¿Para qué se va? ¿Para qué se va? No se vaiga. Oye, el Jonathan nos pregunta algo. Nos dice, ¿qué pasa con los nombres? ¿Es José o José? Y claro, los nombres no tienen una regla ortográfica como tal. Tú te puedes llamar Jonathan con H, sin H, Jonathan, Jonathan. Los nombres, los apellidos sí tienen una regla porque son tradición. Si no, vaya a Venezuela y pregunte por la Wilnowski. O del Jonaiker. Ahí quizás más de alguno ya conoce. Por lo que sea, ha llegado quizás un Uber, ¿cierto? Un pedido. ¿Quién viene? John Kleiner. Y tú, ay, tú dices, ¿qué pasó acá? John Kleiner, Joanny González. Una cosa así, no sé. Es rara la cosa. Y entonces, los nombres, claro, no tienen una... Por lo que tengo entendido, es que no tienen una especie de obligación, una obligatoriedad ortográfica. Hay quienes le ponen una cantidad de H, tilde para allá, para acá. Jonathan, Chinchina, tu angelito, toda esa cuestión. Somos lo tal mundo. Todo eso. Todo eso. Un abrazo, Jonathan. Claro, no tienen una regla como tal. Tú te puedes llamar como quieras. Y te pueden decir como quieras. Y si quieres le pones tilde o no. Y tú registras sus nombres, que es una... Es un... son caracteres. No te van a decir, oye, Jonathan no tiene... ¿Ven? ¿O no, Eric?
2: Te gané.
0: Mire el aporte, bueno, hombre, ya. Ya, el Jonathan nos alega y nos dice, a ver qué dice ChatGPT. ¡Ah! Ya nos mataste. Con razón, con razón. Lo llamamos así. ¿Ves? Sí, sí. No, sí, no. Ya nos dicen que hay un accidente de tránsito al costado del mall de Coronel Carlos Prat con Nueva Rosa Medel. Hay un accidente de tránsito. Ya se dirige la quinta y la segunda compañía. Ya nos preguntan sobre este vehículo que quedó abandonado. A ver, ¿qué nos pregunta? Perfecto, vamos a averiguar acá. La información que se conoce es la siguiente. Vehículo abandonado en Plaza Los de Villa Los Jardines en Coronel. Es un vehículo Nissan blanco. Placa patente KWKX90. Eso es. Sí, estamos entregando el comunicado, dando el aviso de esto. Hay quienes están interesados. Hay quienes, por ejemplo, han tenido la desdicha de perder el auto, que le robaron el vehículo. Oye, qué lata, de verdad. La cantidad de vehículos robados es impresionante. La mayoría de las veces lo roban para delinquir. Después los abandonan. Ojalá que si ya. Aquí Luis nos dice, no es el mío. Pucha, amigo, un abrazo, pues. Ojalá que le vaya bien. Sí, envíenos el suyo, por favor. Entréguenos el dato del suyo. Nosotros aquí lo entregamos. O sea, damos el dato, ¿ya? No hay ningún problema. Es un Nissan Sentra 2.0 que lo robaron. Entreguenos todos los datitos aquí, lo pasamos. Denme placa patente y tratamos de hacer lo posible. Eso es. Abelardo nos dice así. Hay un partido amistoso que pretende reunir fondos. Sufrió un infarto un joven. Se encuentra en Calama, está en la UCI, sufrió un infarto mientras jugaba un futbolito. Un joven de nombre Máximo, ¿no? Miguel Fernández, ahí está. Miguel Fernández sufrió un accidente cardíaco, cardiovascular y está necesitando apoyos. de todos lados. Ya, en el estadio Marcel Muñoz o el ex cancha Neptuno, se va a desarrollar un partido amistoso de nuestro amigo y jugador y dirigente Miguel Fernández. Se encuentra muy delicado de salud y va a disputar este partido la selección El Carbón de Tabajo y amigos, grupo de amigos, Michel Castro, Michael Castro, ahí desconozco. Ya, la entrada a este partido que se va a desarrollar este lunes 31 a las 8 de la tarde, tarde-noche ya, este próximo lunes, tendrá un aporte de entrada voluntario. Todo eso para recaudar lo necesario para el tratamiento de Miguel. Vamos por Miguel, juntos por Miguel, dice. Vamos con todo, fuerza Miguel. Te mandamos también un abrazo, Miguel. Las mejores vibras, deseos. Partidazo entre grupo de amigos Michael Castro y El Carbón Lota Abajo. La selección El Carbón Lota Abajo este lunes 31 a las 20 horas, 8 de la tarde. Aporte voluntario para ir en beneficio de Miguel Fernández. Ahí está. 12:27. Gloria Estefan. Oye, música. Música. Cantantes y cantantes. Y Gloria Estefan está prácticamente en el top one. Top five por último. Dando cara a este inicio de día sábado. Inicio de fin de semana con todo. Aquí.

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0: 12:37. Noche de brujas a esta hora en la radio con historia. Oye, pero qué buena, hombre. Me recordaba entre matrimonio, bautizo, toda la cuestión junta. Pero así es la cosa, pues, oiga, sí, sí. Y le digo, no porque sea jaranero, para nada, sino que por cosas de la vida, hace mucho tiempo me tocó trabajar ahí, metido en los matrimonios. Vi cada matrimonio y la lloré todas, todas. Tenía el guión completo. Y ahí lo... ¿Cómo era la...? Mesa que más aplauda, después venía el poste con la chaya y toda la cuestión. Toda esa, de que el novio tira el guante y era mentira y todo. No, esa no es la vez, 10 veces ya. Y soy así, soy bien fome, el alma a la fiesta. Es que uno ya sabe lo que van a decir. Yo, de hecho, me da risa el toro. No voy... ¿Entremos a pelar? No, ahora sí no vamos a pelar a nadie. Pero cuando yo me casé, hace ya harto rato, yo ya estaba trabajando en este tema. Y yo, como veía a mis amigos, comenzar a mi familia, estaba ahí de sorprendido con lo que ocurría. Yo ya sabía lo que venía. Así sí me había trabajado con ese banquetero que me hizo la banquetería. Tiran el guante el novio y todos se arrancan. Todo siempre lo mismo. Soy fome yo. Me he hecho perder todas las sorpresas. No, si a mí me gustan las sorpresas. Pero, noche de bruja. Oye, yo diría que entre las bandas que levantan ahí el ánimo, debo reconocer que el Canela tiene un talento, pero innato. El sonido que lleva Noche de Bruja realmente es sorprendente. Y la otra banda que yo diría que... No sé por qué me acordé de esto, oiga. Hay bandas. Hay bandas. Sí, hay bandas. Que no tienen otra forma de existir más que no sean levantando el ánimo de la gente. Y... Mire, le voy a hacer sonar solamente unos segundos de la canción y usted va a decir, a ver. Mire, escuche muy atento. ¡Ah! ¡Ve! ¿Qué le digo, no? Mire, esta banda, y particularmente esta canción, ¡Érale! Dice. Con esta, si queréis prender algo, y donde hay un rango etario un tanto disperso, entre los 20 y 60 años, particularmente un matrimonio, no, es carta ganada. Hoy se nos viene Año Nuevo, chiquillos.
1: Estaba yo recordando.
0: Ya, pero ahí nomás. ¿Ve que soy fome? Hoy se recordar nomás, si no es vivirla de nuevo. Sí, pues ocurre que entre las bandas que más levanta quizás el ánimo tiene que ver con la llamada cumbia clásica, ¿no? De salón, de casino. Los clasicones, el Galeón Español, la Bullera Colorada, la Sonora Palacio, Tommy Rey, que en paz descanse, hasta la Sonora Casino, güey. Esa cuestión es antigua, güey. Yo diría que más o menos en la misma altura, en el podio, se encuentra también el Noche de Brujas, sí. Es una banda reciente comparada al resto. Tiene como, ¿cuánto? ¿20 años o no? ¿No? ¿15 años más o menos? Yo diría que como unos 20 años, ¿no? Ahí me precisarán. Pero no, la otra es patrimonio, po. Las otras son patrimonio. ¿Qué otro intérprete, qué otra banda también levanta? Yo no soy DJ, ni tampoco quiero serlo. Ni pretendo serlo. Pero sí, reconozco que esas son... Bueno, rock latino también convoca harto. Pero no para no iniciar, quizás, más adelante, ¿no? Mira, este tema, otro más. Discúlpeme que me ponga un poco, no sé. Pero este tema, yo diría que algo ocurre. Y con esto se nos viene 18, cabros. ¡Oh! ¡Afírmense!
1: Y en esta fiesta no se baila si lo tiene la cumbia, mami.
0: Se nos vienen las fiestas patrias. Se nos vienen los carruseles.
1: Con más sabor.
0: Oye, algo ocurre con este tema, ¿eh? No digo que a mí me pasa, pero discúlpeme, yo he escuchado que suena este tema en los matrimonios y la gente se transforma, hombre. La abuelita que no podía caminar comienza a bailar. Al que le faltaba oxígeno es el alma de la fiesta. El tímido se vuelve el centro del universo. Y la tía Fome, que es la más entretenida de todos. Oye, algo pasa con este tema, ¿no? La Nélida nos saluda. ¿Cómo estás, Nélida? Hoy estamos aquí como si fuera Año Nuevo. Oye, acá la Nélida nos lanzó, pero un verde, como se dice. Nos tiró un visto bueno y nos dijo: oye, afírmate con este tema. A ver, póngamelo a ver. Puede ser, sí, puede ser. Grande Magda. Oye, si estos temas hacen milagros. El que no podía caminar comienza a saltar. Aquí nos dice la Magda: y a las que les duelen las rodillas llegan a saltar, por lo que me han contado. ¿Y a qué otro tema le suena a usted que no? La Nelia dice: estoy bailando, apenas puedo. Cuídate, Nelia, no sé. Hay que orar una patita de nuevo, oiga. Chiquilla, por Dios. Sí, tema que prende, ¿no? Cumbias, pues. Bailes que convocan también. Rock un poco igual. Ya, otro tema un poco más moderno será.

Con este tema, yo creo que nos vamos a quedar, si no, vamos a estar ahí todos bailando y me pueden hasta echar. Y con este nos quedamos un ratito, antes de ir al avance de noticias, si no, ni radiograma vamos a hacer. A ver si con este te aguantas. Oye, nadie se puede sostener, ni contener. No hay dominio ante este temazo de Proyecto 1, Tiburón. 14 minutos.

0: Nelson nos acompaña también a esta hora desde, mira, imagínense, de la Isla Mocha se vino nadando para acá. Bueno, Nelson, ¿qué tal?
1: Hola, hola, hola, Nelson Garrido aquí. Un saludo a mi radio con la historia.
0: Eso.
1: A mis vecinos de la Plaza Carrera.
0: Saludos.
1: Eliana Ormeño, Caterina Pereira, etcétera. Oye, miren, el tema de las cumbias ya es un producto nacional, dieciochero y con todo lo que pueda decir de los flecos posibles. Pero me acuerdo de esa banda que se llamaba Fantasía. Cervecita Blanca.
0: Cervecita Blanca.
1: Que estén bien. Un abrazo.
0: Ay, Dios mío. Quizás terminamos el turno con este temazo. Me da miedo, ¿eh? Me da miedo. 12 para las 13 horas.

0: Oye, Vicente también opina.
1: Ya, Franquito, deje la cumbia. Ahí, pues, íbamos a sacar los asientos para bailar dentro del auto y con los pasajeros, pero...
0: Disculpe, pues.
1: Me cambia la música muy rápido. Ponga la buena, ¿no? Es para que dejarme la fiesta.
0: Ah, no, si no está nada armado. Seguimos disfrutando de la música. Aguántense, oye, que si ya viene la cumbia ya. Después el abrazo, año nuevo, toda la cuestión. 10 minutos para las 13 horas.

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3: Gobierno de Kast descarta nexos con Fernando Cerimedo, rey de los trolls. No hay vínculo alguno. Hallazgos contradijeron su versión. Jóvenes detenidos por femicidio de su pareja en Laja. En materia internacional, Perú se alista para la guerra electrónica. ¿Qué es el Viper Shield que blindará a los F-16? Y el Consejo de Defensa del Estado demandó a Esvío por casi 1.000 millones por fallidas obras de agua potable rural. 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
3: A la la la la long. A la la la la long, long, long, long, long. 8 minutos nos separan.

0: la nada misma. Pero antes de irnos, un consejo para ti. Oye, dato. Trombas marinas en las costas de Ñuble y Biobío se han registrado durante las últimas horas. En Talcahuano se ve un tornado ahí en medio del mar. Ya, no se asuste, no se asuste, ande con cuidado nomás. 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La la la la la la. Sigue los mensajes de auditores, ¿ah? Me da un poco de miedo. ¿O no? ¿Ah? ¿Ah?
1: Oye, y por los temas de los ambulantes de Juana Fe, lleve de lo bueno. Pero con orden, sin darse palos, sin lugar.
0: Eso. No queremos más peleas. Ya, oye, nos vamos, chiquillos. No queda nada. Mire, ¿quieren ser felices? Yo no sé si después de este tema vuelva el lunes. Uno regalonea tanto los auditores y después... Oye, Nelson Garrido, te sacaste un temazo, ¿ah? Ni siquiera puedo hablar de este tema en horario de... No, no. Porque habla del alcohol. Magdalena nos dice... Oye, me acordé también de Amar Azul. Así se dice, ¿no? Chiquillos, se nos vienen fiestas patrias. Pero todavía no. Pero igual le hacemos un guiño a lo que viene más adelante. Nelly da un abrazo. Ese mismo dice. Achi Bahía también se acuerda de ellos. 4 minutos nos separan de las 13 horas. En la tarde, Lota Schwager y Atlético Colina. Junto a nuestros amigos de Buen Sonido, David Elías y Pancho Fritz. Desde las 3:30 la previa. Y mañana, Carolina y Leonardo Aránguiz respectivamente. Manteniendo esta jornada el ánimo arriba en Radio El Carbón. Nos encontramos el lunes, si así el jefe lo quiere. Si no me echa después de esta magnánima música que nos acompaña. Eso. Chao, chao, hasta luego.

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4: Dos delincuentes fueron abatidos por carabineros cuando intentaban realizar una encerrona en un servicentro de Cerrillos. La PDI indaga el asesinato de un adolescente tras una ráfaga de disparos que desconocidos percutaron en su contra en la comuna de Puente Alto. Un hombre de 21 años está detenido como presunto autor del femicidio de su pareja en la comuna de Laja, en la provincia del Biobío. Michelle Bachelet viajará entre hoy y mañana a Brasil para reunirse con el presidente Lula y definir la continuidad de su candidatura a Naciones Unidas. El embajador de Chile en Israel, Gabriel Zalyasnik, cuestionó el tamaño de la comunidad palestina en el país y la política exterior del expresidente Gabriel Boric. La Confederación Nacional de Transporte de Carga descartó por ahora convocar a un paro nacional pese al fuerte aumento del diésel anunciado por el gobierno. Expertos advierten que el deterioro del empleo va más allá del efecto estacional y apuntan a la falta de demanda, el bajo crecimiento y la pérdida de puestos formales. En el marco del primer Consejo Regional del PPD, el partido tildó de ineficaz y rechazó la reforma de seguridad que impulsa el gobierno. Más de 250 camiones se encuentran a la espera de la reapertura del paso Los Libertadores para ingresar desde Argentina hacia Chile. Parlamentarios de Valparaíso advirtieron una batalla por fondos entre el proyecto de extensión del Metro F hacia la provincia de Quillota y la extensión hacia Melipilla. La Fiscalía de Los Ríos formalizará al alcalde de Río Bueno, Luis Reyes, y otras 6 personas por los delitos de cohecho agravado y lavado de activos. El paso de un tornado por la región de Ñuble dejó 8 viviendas afectadas, familias evacuadas y la suspensión del servicio eléctrico.
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4: Hola, ¿cómo están? Muy buenas tardes. Siendo las 13 horas con 3 minutos, comenzamos la revisión de las noticias en la edición mediodía de Radiograma. El paso de un tornado por la región de Ñuble dejó 8 viviendas afectadas, a familias evacuadas y la suspensión del servicio eléctrico en medio de la inestabilidad atmosférica que atraviesa la región. Desde SENAPRED mantiene la alerta temprana preventiva mientras continúan las precipitaciones y vientos con características tornádicas. La información la conocemos con John Vallejos de Radio Bio Bio en Concepción.
7: Vientos con características tornádicas, tormentas eléctricas y fuertes precipitaciones marcaron el paso de la inestabilidad atmosférica por la región de Ñuble. La comuna de Yungay y sectores rurales fueron los más afectados con el paso de un tornado de categoría EF0 durante la tarde de este viernes, según confirmó el meteorólogo Helio Bruford de la Dirección Meteorológica de Chile.
8: Alrededor de las 9 de la noche se registró un tornado cerca de la comuna de Yungay, en la región de Ñuble, y que hasta el momento, como preliminarmente desde la Dirección Meteorológica de Chile, lo hemos catalogado como EF0 por su intensidad de viento, lo que significa que podrían estar sobre los 100 kilómetros por hora, pero bajo los 137 kilómetros por hora.
7: El paso del tornado dejó 8 viviendas afectadas y la suspensión del servicio eléctrico en las comunas de Pemuco, Yungay y El Carmen. Según detalló el director regional de SENAPRED Ñuble, Cristian Matus.
9: De acuerdo a la información identificada en terreno, tanto por carabineros, bomberos y personal municipal, está asociada a 8 viviendas con daño. De diversa magnitud, además de afectaciones a infraestructura crítica. Relacionada a la continuidad de energía eléctrica, que afectó tanto a distribución como a transmisión eléctrica. Esta condición generó interrupción de suministro eléctrico en las comunas de

0: autoridad agregó que no se registraron. Personales. Nada. Así que las familias afectadas fueron trasladadas a viviendas de eléctrico. También reiteró el llamado a la precaución y evitar conductas de riesgo mientras continúa la alerta temprana preventiva en la región de Ñuble debido a la probabilidad de precipitaciones, trombas marinas y vientos con características tornádicas.
1: Bueno, y en el mismo tema, tres comunas de la provincia del Biobío fueron afectadas por prolongados cortes de energía eléctrica. Bueno, y en el mismo tema, tres comunas de la provincia del Biobío fueron afectadas por prolongados cortes de energía eléctrica luego de.
2: Salimos airosos, estamos todos bien, que es lo importante.
3: Cabe señalar que las zonas precordilleranas de la provincia de Biobío fueron afectadas por tormentas eléctricas intensas durante las últimas horas, donde se registraron fuertes descargas eléctricas.

0: durante su anterior administración. Estos son parte de los antecedentes que están siendo investigados por la Fiscalía Regional y que ahora abren un nuevo flanco para el jefe comunal luego de que se solicitara su formalización junto a otras 6 personas por presuntos delitos de cohecho agravado y lavado de activos cometidos entre el 2017 y 2024. El exadministrador municipal y querellante en el caso, Helmut Palma, dijo que espera que los antecedentes que se expongan durante la formalización den cuenta de los hechos denunciados.
1: He dado cuenta del trabajo que estaba haciendo la Fiscalía, de lo extenso los antecedentes a revisar. Por lo tanto, sin duda esperamos que los antecedentes que se expongan en la audiencia de formalización permitan sin duda esclarecer los hechos denunciados, querellados y que han sucedido de alguna forma en el municipio de Río Bueno.
0: La solicitud de formalización fue acogida por el tribunal, estableciéndose que la audiencia se lleve a cabo el próximo 19 de octubre en dependencias del Juzgado de Garantía de Río Bueno. En la instancia, la Fiscalía Regional comunicará los cargos por los que están siendo investigadas las 7 personas, incluido el alcalde Luis Reyes. En la región de Los Ríos, Bio Bio, la radio.
2: Dos muertos dejó un procedimiento policial en la que personal de carabineros abatió a disparos a dos ladrones que intentaban realizar una encerrona a un automovilista que salía de un servicentro en la comuna de Cerrillos. En otro hecho, la brigada de homicidios de la PDI indaga las circunstancias en las que un adolescente murió tras una ráfaga de disparos que desconocidos realizaron en su contra en la comuna de Puente Alto. Nos informa Cristiana Borkowski.
3: Con la última información que tú señalabas y que tiene que ver con esto que está siendo materia de la investigación para la Brigada de Homicidios de la PDI, que fue en rigor el organismo que fue instruido por el Ministerio Público para llegar a la dirección de Los Sauces, casi esquina San Pedro, en el sector de Bajos de Mena, en la comuna de Puente Alto, luego que un joven de 17 años resultara gravemente baleado, herido, y que, bajo circunstancias que están siendo investigadas, fuese trasladado por un amigo hasta la urgencia del hospital o del SAPU, Raúl Silva Enríquez, que está a pocas cuadras del lugar donde fue abatido. Estas circunstancias ocurrieron de madrugada, pasadas las 3:30 aproximadamente, cuando este joven estaba afuera de su domicilio aparentemente, cuando pasaron desconocidos a bordo de un automóvil y comenzaron a desarrollar una serie de ráfagas de disparos contra él. Se estima que solamente en la vía pública se encontraron aproximadamente 20 vainas de armas automáticas o semiautomáticas que habrían ocupado estos delincuentes para abatir a este adolescente de 17 años que en rigor terminó baleado en la cabeza con una lesión incompatible con la vida, lo que le causó claramente la muerte ahí en el lugar. Nosotros tuvimos oportunidad de hablar con las autoridades. Van a escuchar ustedes a la fiscal Camila López, que es del equipo contra el crimen organizado y homicidios, el equipo ECO, que llegó hasta la comuna de Puente Alto y habló con nosotros.
4: Un adolescente de 17 años herido con un impacto balístico en la parte cervical de su cuerpo y habría fallecido. Algunos sujetos habrían pasado en un vehículo y realizado diversos disparos en contra de la víctima. En esos momentos está trabajando la brigada de homicidios.
3: En instancia le señalábamos que ahí en el lugar donde se generaron las primeras ráfagas se encontraron solamente en la calzada cerca de 20 vainas, más otras que todavía no se ha revelado la cantidad, que estaban muy cerca del domicilio donde este joven fue abatido, pero a metros del lugar, aproximadamente a unos 15, 20 metros de donde se generó la primera ráfaga, se encontró una gran cantidad también de vainas, porque los mismos vecinos hablaban que en el lugar, cuando estas personas se retiraban en un vehículo, comenzaron a realizar más disparos al aire aparentemente, y la evidencia quedó justamente ahí en el lugar. El Ministerio Público designó a la Brigada de Homicidios de la PDI para trabajar el sitio del suceso, y ahí también logramos entrevistar, a los detectives que estaban a cargo de todo este procedimiento. Ustedes van a escuchar ahora al comisario Lóscar Hernández, que es justamente el funcionario de la Policía Civil que estuvo a cargo de este procedimiento de la PDI.
5: La víctima se encontraba en el exterior de un inmueble, circunstancias en las que llegó un vehículo abordado por una serie de sujetos, quienes efectuaron múltiples disparos en contra de la víctima. La víctima fue trasladada hasta el centro asistencial, donde falleció. Una serie de evidencias, dentro de las cuales destacan manchas de coloración pardo-rojiza y evidencia balística.
3: Una situación compleja en un barrio que lamentablemente no ha dado mucha cooperación, dado que los vecinos prefieren mantener el hermetismo y señalar que desconocen lo que pasó pese a la gran cantidad de disparos que sí, dicen las redes sociales, se escucharon durante la madrugada ahí en el lugar. De ahí entonces que la PDI esté indagando, por ejemplo, las circunstancias de lo ocurrido a través de, por ejemplo, cámaras de seguridad de negocios que hay en el lugar que pueden haber captado el minuto, y también ver si hay testimonios de vecinos que puedan prestar colaboración con el testimonio para poder aclarar las circunstancias de la muerte de este joven. Mientras eso ocurre, vamos a cambiar rápidamente de tema y nos vamos a ir a la otra información que es muy relevante y que tiene que ver con esta encerrona frustrada por carabineros que estaban trabajando ahí en el lugar, sector de la avenida Américo Vespucio Sur, casi esquina General Velázquez, muy cerca de un centro comercial que está ubicado ahí en la vereda o calzada sur de la autopista antes mencionada, donde un automovilista con su hijo habían llegado hasta un servicentro a cargar combustible. Lo que pasó es que cuando ellos terminaron de hacer ese proceso, salieron del servicentro y fueron abordados por desconocidos que le hicieron una encerrona. Tres, para ser precisos. Uno con arma de fuego, y carabineros ve esta situación, frustra el robo y finalmente termina abatiendo a dos delincuentes que terminan falleciendo ahí en plena calle. De todas estas circunstancias hablamos con carabineros. Ustedes van a escuchar ahora al teniente coronel Cristian Bichet, que es el prefecto de la prefectura Santiago Rinconada.
6: Una persona que cargaba combustible acá en el servicentro es víctima del robo de por parte de a lo menos tres delincuentes. Producto de eso, carabineros que se encontraba acá en el lugar, al ver la presencia del ilícito, actúa como tal y hace uso de su arma de fuego. Resultan dos personas fallecidas. Los elementos ofrecidos que tenemos son evidencia balística, dos personas fallecidas y dos víctimas que señalan lo anterior.
3: Claro, afortunadamente las dos víctimas, que son su padre y su hijo, resultaron ilesas, no con lesiones, afortunadamente, pero también la policía está buscando al tercer integrante de esta banda que sí logró escapar. Es materia de la investigación, por cierto, en las próximas horas, a ver si se puede dar con su paradero. De esta situación también hablamos con el Ministerio Público. Ahí habló el fiscal de la Fiscalía Metropolitana Occidente, Juan Carlos Hidalgo, que también tuvimos la oportunidad de escuchar.
7: No nos vamos a quedar solamente con el tema de los dos fallecidos, que son los delincuentes que se encuentran en el sitio del suceso y que no están identificados, sino también en la búsqueda de otros sujetos que se encuentran involucrados también en este hecho. Estamos a la espera de constatar lesiones de las víctimas. En principio solamente habrían sido amenazadas con armas blancas y con elementos contundentes.
3: Cambiamos rápidamente de tema y de esta encerrona en la comuna de Cerrillo nos vamos a ir a la comuna nos mantenemos, mejor dicho, en la comuna de Cerrillo, porque ahí queda el campamento Nueva Esperanza, donde se está desarrollando un incendio a esta hora de la tarde. Se ha declarado la segunda alarma de incendio en este campamento, producto del fuego que está afectando a algunas casas de material ligero. Recordemos que este es un campamento muy complejo para los voluntarios de bomberos, que en rigor tratan de hacer los esfuerzos posibles para poder llegar, pero este es un campamento que tiene muchos laberintos y eso genera dificultad para que puedan llegar los carros bombas a donde se está desarrollando el incendio. Esto es en el sector de América Indígena con Esperanza, donde hasta el último reporte que se nos ha señalado, ya se ha dado la segunda alarma de incendio producto de la propagación eventual del fuego a las otras viviendas. Es una situación que se está desarrollando hasta ahora en la comuna de Cerrillo. Seguiremos informando apenas tengamos más novedades de parte de los voluntarios, de carabineros y de los equipos de emergencia que están trabajando en este lugar. Dirvío, la radio.
8: ¿Sí? De este muchacho de 17 años que fue abatido con disparos por parte de desconocidos, ¿se sabe quién era, quién estudiaba, no estudiaba, quiénes son sus padres? ¿Algo más de él o no?
3: Solamente que esto es materia de la investigación. Hicimos exactamente la misma consulta a las autoridades. Dicen que todo esto está en pañales, por así decirlo. Está recién indagando toda la información. Lo que se sabe es que esta persona sería residente del lugar, o por lo menos del bloque de edificios que está ubicado ahí en el sector del Sauce con San Pedro, que es donde se produjo esta ráfaga de disparos, y que por eso lo habrían identificado. Según se ha señalado, estas no fueron balas locas, estas fueron disparos directamente dirigidos a él. Lo que se está tratando de averiguar es quién era este joven de 17 años, por qué le dispararon, si estaba involucrado a algún tipo de hecho delictual, porque de ser así, quizá podría tener más sentido la teoría del posible, ya denominado tantas veces, ajuste de cuentas. Pero como te decía, Tomás, esto es todo material de investigación ante la consulta que tú señalas y que ya se la habíamos hecho a las autoridades.
8: Buenas tardes.
3: Buenas tardes.
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2: 13:20, seguimos revisando más informaciones. Te contamos que un hombre quedó en prisión preventiva en Punta Arenas tras ser formalizado por reiterados abusos sexuales contra sus propios hijos. Los detalles se los tiene Alex Miralles de Radio Bio Bio en Punta Arenas.
10: En prisión preventiva quedó un hombre formalizado por la Fiscalía en el Juzgado de Garantía de Punta Arenas, imputado de reiterados delitos de abuso sexual y explotación contra menores de edad. Según los antecedentes expuestos en la audiencia, los hechos habrían ocurrido entre los años 2015 y 2024, afectando a dos de sus propios hijos. En uno de los casos, el imputado enfrenta cargos por abuso sexual impropio reiterado y por la obtención frustrada de servicios sexuales a cambio de dinero. A estos antecedentes se sumó un nuevo episodio de abuso sexual recientemente denunciado por otro de sus hijos de 14 años, quien habría solicitado ayuda a un centro asistencial. Con estos antecedentes, la Brigada de Delitos Sexuales de la Policía de Investigaciones logró la detención. En la audiencia, la magistrada consideró la gravedad y reiteración de las agresiones, la vulnerabilidad de las víctimas y la falta de factores protectores en el entorno familiar. Por ello, decretó la prisión preventiva del imputado, acumulando las investigaciones en un solo proceso, fijando un plazo para el cierre de la investigación en 100 días. En Punta Arenas, Bio Bio, la radio.
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0: El alza de 100 pesos por litro en el diésel volvió a poner el foco en el MEPCO y en cuanto margen tiene el gobierno para seguir conteniendo los precios. Hacienda advirtió que todavía quedan cerca de 200 pesos por traspasar, mientras los camioneros descartaron por ahora un paro y preparan una reunión con el Ejecutivo para buscar una solución. Más detalles con Valentina Obreque. Valentina, buenas tardes.
1: Buenas tardes. El fuerte aumento del diésel volvió a poner presión sobre el bolsillo y también sobre el transporte de carga, pues el combustible subió 97,4% por litro en el último ajuste, y Hacienda advirtió que si las condiciones internacionales se mantienen, todavía quedan cerca de 200 pesos por traspasar. La duda aquí está en por qué esta vez el MEPCO no logró contener el aumento como ocurrió a fines de julio, y es que en esa oportunidad el gobierno modificó los parámetros del mecanismo y logró amortiguar parte importante de la presión externa. Ahora, en cambio, Hacienda comenzó a traspasar una brecha que se había ido acumulando, y el ministro Jorge Quirós explicó que el problema no está solamente en el petróleo, sino especialmente en el diésel, pues según detalló, la diferencia internacional entre ambos pasó de 22 a 90 dólares por barril, principalmente por el aumento en los costos de refinación y la menor disponibilidad de productos de los conflictos internacionales. Esto, para el economista y socio de PKF Chile, Héctor Osorio, el aumento responde principalmente a una situación externa que está condicionada por el valor de los combustibles en los mercados internacionales.
2: La veo bastante puntual. Es una situación que está condicionada, obviamente, por el valor de los combustibles en los mercados internacionales, y que no debiera producirse un alza que dure tanto como las expectativas que teníamos en marzo.
1: Y aquí todavía podría venir otro ajuste. El economista de la Universidad de Chile, César Valencia, explicó que existe la posibilidad de una nueva alza alrededor del 10 de septiembre aproximadamente, debido a la brecha pendiente, ya que en el próximo cálculo se incorporarán las cotizaciones de agosto.
3: Existe más o menos una probabilidad entre 60 y 70% de una nueva alza para el 10 de septiembre. O sea, deberíamos tener un alza entre 25 a 35 pesos en las gasolinas y de 20 a 40 pesos en el diésel, en esos márgenes. Se debe básicamente a la brecha de traspaso pendiente que existe, que incorpora las altas cotizaciones que tuvimos en agosto.
1: El impacto ya se puede calcular por ahora en el bolsillo, y es que vamos a lo simple. Solo con el último aumento de 97,4 pesos, llenar el estanque de 40 litros cuesta cerca de 3.900 adicionales, uno de 50 litros casi 4.900 más, y uno de 60 alrededor de 5.850. Y si eventualmente se traspasaran los 200 adicionales anticipados por Hacienda, serían 8.000 más para 40 litros, 10.000 más para 50 y 12.000 para 60 litros. El escenario también preocupa el transporte de carga. Sin embargo, el presidente de la Confederación Nacional de Transporte de Carga, Sergio Pérez, descartó por ahora convocar a un paro nacional entre camioneros y aseguró que mantienen conversaciones con las autoridades para buscar una solución.
4: Nosotros tenemos contacto permanente con las autoridades, tenemos un diálogo no solo en el tema de los combustibles, también de la ley de pesaje, es decir, estamos conversando desde hace bastante tiempo con las autoridades, y a lo mejor buscar una solución definitiva a este tema de los combustibles.
1: El próximo 3 de septiembre la Confederación se reunirá con Quirós en la mesa de combustible, donde los camioneros buscarán discutir una fórmula que equipare los impuestos específicos aplicados a los combustibles fósiles. Por ahora, entonces, no hay anuncio de paralización, pero sí una nueva alza en el horizonte. Y es la discusión de cuánto será los 200 pendientes y cuándo llegará finalmente el precio del diésel y cuánto podrá volver a amortiguar el MEPCO, Tomás.
0: Expertos advierten que el deterioro del empleo va más allá del efecto estacional y apuntan a la falta de demanda, el bajo crecimiento y la pérdida de puestos formales. Los detalles los conocemos con Dominga Hernández.
5: Más de 40 meses consecutivos con el desempleo sobre el 8% y cerca de 981.000 personas sin trabajo vuelven a poner en el foco en la capacidad de la economía para generar empleo. El último dato elevó la desocupación al 9,5%, pero además, por primera vez desde la pandemia, cayó el número de personas con trabajo en términos anuales. Asimismo, según los expertos, una de las causantes del resultado tiene que ver con un componente estacional, porque los meses de invierno suelen elevar el desempleo. Sin embargo, al descontar ese efecto, la tasa desestacionalizada llegó al 9,3% y se mantuvo sin cambio frente al trimestre anterior. Además, las personas desempleadas aumentaron en más de 90.000 personas durante el último año. A esto se suma una señal sobre la duración de la búsqueda de empleo, ya que cerca de 184.000 desocupados llevan al menos un año buscando trabajo y el tiempo promedio de búsqueda llegó a un aproximado de 8 meses. Cabe señalar que la calidad del empleo también está bajo presión. El empleo asalariado formal acumula 5 periodos consecutivos de caída y 1 de cada 4 trabajadores está en la informalidad. Las mujeres, en tanto, la desocupación supera el 10% y casi 3 de cada 10 que trabajan están en la informalidad. La presión también viene de quienes ingresan al mercado laboral porque la fuerza de trabajo creció más rápido que la ocupación, ampliando la brecha entre quienes buscan empleo y los puestos disponibles. Precisamente desde las pequeñas empresas advierten que el deterioro ya se está sintiendo. El director ejecutivo de Propyme, Rodrigo Bon, sostuvo que la cifra no fue una sorpresa y entregó los resultados de su medición de agosto realizada entre más de 2.800 empresas a nivel nacional.
6: Y un 34% de las personas que respondieron, más de 2.800 empresas a nivel nacional de Arica Magallanes, un 34% reconoció que durante el mes de agosto había tenido que despedir a trabajadores.
5: A nivel de propuestas, el gobierno ha impulsado subsidios a la contratación y programas como Modo Empleo para fomentar nuevos puestos formales. No obstante, el desafío sigue siendo lograr que la actividad económica se traduzca en contrataciones sostenidas y no solo en empleos informales o de corta duración. A partir de este escenario, el economista Willy Díaz planteó que para dimensionar el problema también hay que mirar la cantidad de personas que están efectivamente sin trabajo y apuntó al estancamiento económico como una de las causas.
7: Seguimos con un nivel de desempleo muy alto y esto se debe al estancamiento estructural que venimos arrastrando hace por lo menos 4 o 5 años en materia de crecimiento económico. Si no hay crecimiento económico, no hay inversión, no vamos a mejorar nunca el tema del desempleo.
5: En paralelo, el exministro del Trabajo, Ricardo Solari, cuestionó el manejo económico del gobierno y vinculó la pérdida de empleos al ciclo que atraviesa el país.
8: Por otro lado, la pérdida de empleos formales está, a mi juicio, asociado clara y simplemente al ciclo económico. Estamos viviendo y moviéndonos al borde de la recesión y eso obviamente no es el contexto para que el empleo formal florezca.
5: Así, la atención está puesta en las medidas que pueda impulsar el gobierno para reactivar la contratación y responder a un mercado laboral que sigue mostrando señales de debilidad.

0: realiza mediante el sistema de calificaciones del personal de la administración pública regulado por el Estatuto Administrativo. El proceso considera el rendimiento, la actitud, el trabajo en equipo y el cumplimiento de las obligaciones. La primera evaluación queda en manos de la jefatura directa, pero puede ser modificada por una junta calificadora. Finalmente, cada funcionario queda en una de cuatro categorías: distinción, buena, condicional o eliminación. El resultado influye en ascensos, movilidad y permanencia, pero no determina directamente el pago de bonos. Para el doctor en Derecho y académico de la Universidad de Tarapacá, Flavio Quesada, la concentración de trabajadores en la máxima categoría impide identificar correctamente los distintos niveles de desempeño.
1: Es una de las principales dimensiones de la reforma que urge al empleo público. Evidentemente, un sistema que arroja que prácticamente todos los funcionarios públicos están en el máximo de la evaluación es un sistema que no está cumpliendo sus funciones, no está permitiendo realizar esa identificación.
0: En tanto, el presidente de la ANEF, José Pérez, defendió los resultados y sostuvo que los funcionarios realizan correctamente sus labores. Además, atribuyó los problemas que enfrentan algunos servicios a la falta de personal para atender las necesidades ciudadanas.
2: Ese 97% bien calificado porque también confirma la norma y que principalmente la función pública que nosotros custodiamos y abrazamos todos los días en cada repartición pública se hace de manera correcta y eficiente. Porque no llegamos oportunamente a atender la ciudadanía porque no tenemos recursos, porque los presupuestos cada vez son menos, o porque no tenemos dotación, y eso hay que sincerarlo.
0: El tema se instaló mientras la comisión convocada por el gobierno estudia una reforma al estatuto administrativo. Además, la OCDE ya había advertido que las actuales evaluaciones no permiten diferenciar entre un desempeño satisfactorio y uno sobresaliente. Aunque corresponde a un mecanismo distinto, la discusión recordó lo ocurrido en Codelco, pues una auditoría detectó que la producción informada durante 2025 fue sobreestimada en cerca de 27.000 toneladas, permitiendo alcanzar metas asociadas al pago de más de 13.000 millones de pesos en bonos. En ambos casos, el cuestionamiento apunta a los controles internos y así los instrumentos utilizados reflejan correctamente los resultados antes de generar consecuencias administrativas o económicas.
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0: De la tarde con 34 minutos, te contamos ahora que Michelle Bachelet viajará a Brasil durante este fin de semana para intentar reunirse con el mandatario Lula da Silva en el marco de su candidatura a ocupar el máximo cargo en las Naciones Unidas. Los detalles los tiene Ana Hernández. Buenas tardes, Ana.
5: Buenas tardes. La exmandataria Michelle Bachelet viajará entre hoy y mañana a Brasil para tratar de reunirse con el presidente Lula da Silva en el marco de su candidatura a la Secretaría General de las Naciones Unidas. Así lo pudo comentar su equipo de prensa. Bachelet viajó a México para reunirse con la presidenta Claudia Sheinbaum en medio de su carrera para la candidatura a la Secretaría General de las Naciones Unidas. Aunque inicios de esta semana la jefa de Estado de México reiteró de forma cautelosa la nominación, de igual forma la reunión se llevó a cabo luego que se conociera la última votación informal del Consejo de Seguridad de la ONU, donde la dejaban en el séptimo lugar con 6 desalientos. En esa misma línea, durante esta semana, Sheinbaum evaluó otras opciones, a diferencia de su par de Brasil, Lula da Silva, quien, según La Tercera, continúa siendo el principal impulsor de la candidatura de Bachelet. Por otro lado, el reporte del Washington Post indicó que el presidente de Estados Unidos, Donald Trump, supuestamente negó el apoyo a la exmandataria debido a su aparente cercanía con China. Para el docente de la Facultad de Gobierno de la Universidad del Desarrollo, Guido Larson, ha habido enfoque a la oposición pública de la candidatura, pero a su vez, otros miembros permanentes que integran el Consejo de Seguridad han mostrado reserva ante la nominación de la expresidenta.
6: La Federación Rusa también en su momento mostró reservas de la candidata Bachelet. Uno podría decir o inferir que los reportes condenatorios en contra de China mientras Bachelet era alta comisionada de Derechos Humanos en Naciones Unidas pueden inhibirla finalmente un apoyo un tanto más explícito.
5: Aunque Rusia y China no han manifestado su postura frente a la candidatura de Bachelet, el presidente José Antonio Kast decidió quitarle el apoyo desde el comienzo. Por otro lado, la encuesta Cadem mostró que el 53% de los encuestados piensa que la exmandataria debe bajar su candidatura. No obstante, la senadora del Partido por la Democracia, Loreto Carvajal, comentó precisamente la falta de respaldo por parte

0: de CAST.
1: Las decisiones corresponden ahora a la propia candidata, a México y a Brasil, que han sostenido esta candidatura política y diplomáticamente. Y para la historia quedará la pequeñez y mezquindad de un gobierno que decidió no respaldar a una compatriota con posibilidades reales de alcanzar el cargo más importante del sistema multilateral.
0: Sin embargo, medio de los traspiés que ha tenido la carrera a la candidatura del organismo internacional, el presidente de la Comisión de Relaciones Exteriores de la Cámara de Diputados, Stefan Schubert, señaló que ahora dependerá de la ex jefa de Estado si continuar o no en la carrera por la Secretaría General de la ONU.
2: Presidenta de México, quien era la que supuestamente la apoyaba, no garantiza hoy día que la va a recibir siquiera. Y creo que demuestra también el ánimo real que existía respecto del apoyo a esa candidatura. Creo que ahora es ella la que junto a su equipo tendrá que tomar la decisión de si continuar o no con esta candidatura, así como lo hizo también en un comienzo cuando ella decidió seguir adelante a pesar de no contar con el apoyo de Chile.
0: Aunque en septiembre se esperan nuevas mediciones, se espera que en las próximas 48 horas la expresidenta Michelle Bachelet viaje a Brasil para intentar reunirse con el presidente Lula da Silva. El embajador de Chile en Israel, Gabriel Saliasnik, cuestionó las cifras de la comunidad palestina en Chile, que dimensiona la cantidad de personas que viven en el país. A través de un programa del canal de YouTube, el diplomático abordó la situación de las comunidades judía y palestina en Chile, además del estado de las relaciones bilaterales con Israel. Saliasnik indicó que las estimaciones han ido cambiando con el paso de los años al no haber un consenso. Aunque la comunidad palestina en el país es una de las más grandes afuera de Medio Oriente, el diplomático planteó que anteriormente se hablaba de unas 250.000 personas, luego de 500.000 y actualmente de hasta 800.000 integrantes. Por su parte, consignó que de 20 a 25.000 habitantes. El embajador dijo que estos dígitos son difíciles de comprobar. También acusó que existiría un componente político detrás de su utilización y utilizó la frase una especie de laboratorio para referirse a que Chile alberga fenómenos globales en los últimos 20 años. En esa misma línea, el diplomático apuntó directamente contra el gobierno de Gabriel Boric, asegurando que en los últimos 4 años la relación entre Chile e Israel se deterioró el vínculo bilateral. Frente a este escenario, Saliasnik planteó que, como embajador, uno de sus objetivos será contribuir a reconstruir la relación entre ambos países, por lo que señaló que Chile estaría avanzando hacia una posición más moderada frente al conflicto de Medio Oriente y manifestó su expectativa de que el país adopte una postura. Sin embargo, el diplomático se mostró optimista respecto a las posibles cooperaciones entre Chile e Israel en materia de innovación y desarrollo tecnológico y destacó además el cambio ideológico de la región hacia su postura con Israel. A pesar de que el embajador calificó como un desafío la nueva etapa de las relaciones bilaterales, declaró que sus declaraciones no los hizo con ánimos de ofender a connacionales.
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0: Bueno, y suman y siguen los rechazos a la idea de una región de Chiloé. Ahora las comunas de Palena y Huaylahue acusaron falta de consulta para incluirlos en esta eventual división territorial. El informe lo tiene Cristian Valdebenito de Radio Bio Bio en Puerto Montt.
4: Como una volada, calificó la alcaldesa de Gualeguaychú, Cristina Espinosa, al proyecto de resolución presentado por el diputado del Partido de la Gente, Alex Nahuelquín, solicitando al Ejecutivo la creación de la región de Chiloé, incluyendo a la provincia de Palena y hasta la comuna de Huaytecas de Aysén. La alcaldesa gualeguaychüense cuestionó la inclusión inconsulta de su comuna en esta idea.
5: Una volada de este diputado que recién está asumiendo, que él tome decisiones que no le corresponden. No están esto autorizado para representar un proyecto de ley sin tomar en cuenta las comunas, o sea, ni siquiera consultar a las autoridades de turno.
4: Con la misma sorpresa recibió esta información el alcalde de la comuna de Palena, Julio Delgado.
6: No nos han consultado al respecto ni nada, entonces no tenemos conocimiento, por lo tanto, ni hemos transmitido como autoridad esto a la comunidad, por lo tanto, tendríamos que saber de qué se trata la propuesta, bien, y me da la sensación de que la comuna de Palena tiene más relación con otro territorio, digamos, no estamos muy vinculados a la parte insular.
4: Se suman así Alto Palena y Gualaihue a los rechazos ya expresados a ser parte de Chiloé Región, de Futaleufú, Chaitén y hasta de varios alcaldes del propio archipiélago. En Puerto Montt, Bío Bío, la radio.
0: La formalización de la entrega de terreno a las respectivas empresas adjudicadas, se concretó la puesta en marcha de contratos de conservación global de caminos en la región de Los Lagos. Camila Báez tiene la información desde Radio Bío Bío en Osorno.
7: Se trata de una inversión que supera los 12.000 millones de pesos y que permitirá atender por los próximos 3 años la mantención continua de las rutas, abordando además los requerimientos de la red vial. Según destacó el Seremi del MOP en Los Lagos, Jairo Quinteros, en el caso de la región, un 61% de las rutas no están pavimentadas, por lo que el requerimiento de mantención es mayor, considerando también factores como el tránsito de camiones de carga y las condiciones climáticas en la zona. En el caso del contrato de la provincia de Osorno, se adjudicó a la empresa Transportes JR Limitada y considera una red de 372,228 kilómetros de caminos.
8: Tenemos que entender que un contrato de conservación vial en este caso aborda casi 400 kilómetros de red vial. Nosotros acá en la región tenemos más de 9.000 kilómetros y por lo tanto en este caso corresponde casi un 5% de esa red vial. Así que sabemos que hay muchas rutas que requieren niveles de mantención con mayor frecuencia.
7: Por medio de este contrato se busca asegurar la mantención de la totalidad de la red vial de Osorno, Río Negro y San Juan de la Costa, tanto caminos interiores enrolados como rutas tanto de ripio, asfalto o pavimento. De manera conjunta con la inspección fiscal se determinará en qué momento intervenir cada camino, concentrando las actividades principalmente en invierno, cuando existe mayor daño. En Osorno, Bío Bío, la radio.
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0: Por casi 16 millones de dólares fue vendido el histórico Gran Hotel Pucón. Gremios turísticos de la zona valoraron el cambio de propietario y destacaron las expectativas de nuevas inversiones y una mayor activación económica para la comuna. Los detalles los tiene Bárbara Justi desde Radio Bío Bío en Temuco.
9: La operación, concretada por los acreedores de Enjoy tras poco más de 9 meses de proceso de venta, fue valorada por gremios turísticos de la zona, que ven en el nuevo propietario del Gran Hotel Pucón una nueva oportunidad para la economía local. Según informó el diario financiero, los acreedores de Enjoy, reunidos en la Sociedad Inmobiliaria La Península, concretaron la venta del inmueble por 16.000 millones de dólares, monto que se encuentra sujeto a los ajustes posteriores al cierre establecidos en el contrato. La noticia fue recibida con optimismo por el sector turístico de Pucón. El director de la Cámara de Comercio y Turismo de la comuna, Julio Pablaza, calificó la operación como un hito importante para el destino.
10: Para nuestro destino turístico es fundamental, digamos, que todos estos referentes con respecto al turismo, y en este caso el Hotel Pucón, como gran gestor, digamos, de todo lo que ha sido el desarrollo turístico de la comuna, estén en óptimas condiciones de operación, de funcionamiento. Nos da, sin duda, la idea de que va a haber inversiones, que va a haber mejoras, que va a haber nueva gestión.
9: La operación corresponde únicamente al bien raíz del Gran Hotel Pucón y no considera el casino ni los otros edificios de departamentos que Enjoy tuvo en la zona. Con 12.500 metros cuadrados construidos y 153 habitaciones, el Gran Hotel Pucón representa uno de los principales activos hoteleros del destino. Ahora la atención estará puesta en los planes que el nuevo propietario defina para un recinto que los gremios turísticos consideran estratégico para Pucón. 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
0: Revisamos índices económicos. El precio del dólar subió 4 pesos con 60 centavos el viernes, al cotizarse a 931 pesos con 10 centavos comprador y 931 pesos con 40 centavos vendedor. En la semana el valor del dólar aumentó 16 pesos con 40 centavos. El precio del cobre subió un 0,31% el viernes. La bolsa de metales de Londres al transarse a $6.59 la libra. En la semana el valor del cobre aumentó un 1,71%. Agosto cerró con un promedio mensual de $6.51 la libra, el más alto en la historia que registre la serie diaria de Cochilco. La Bolsa de Comercio de Santiago cerró con pérdidas el viernes. El índice selectivo IPSA bajó un 0,22%, mientras el general ICPA perdió 0,14%. En la semana, el IPSA subió un 1%. ¿Qué pasa con el valor de la UF? El lunes 31 de agosto será su valor de 40.873 pesos con 77 centavos.
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0: Diputados oficialistas de la región de Valparaíso alertaron una posible lucha por fondos respecto al proyecto de extensión del tren F hacia la comuna de La Calera, el cual contempla una inversión estatal superior a los 800 millones de dólares. Esto en la previa de la revisión de dos reclamaciones por parte del Comité de Ministros, agendada para este lunes. Fabián Corrotea, de Radio Bio Bio en Valparaíso, tiene la información.
13: Un nuevo revés podría recibir el proyecto de extensión del tren F Limache Puerto en la región de Valparaíso, todo referido a los fondos para la construcción de las nuevas estaciones y la compra de trenes de última generación. Dicha situación fue alertada por diputados oficialistas de la región, quienes expusieron una nueva incertidumbre a un proyecto ya dilatado desde hace 8 años. Esto con respecto a los más de 810 millones de dólares que pretende desembolsar el Estado para llevar a cabo el proyecto de extensión hacia la provincia de Quillota, llegando hasta la comuna de La Calera. En ese sentido, el diputado de Renovación Nacional, Luis Pardo, mencionó en conversación con la radio que, de avanzar en el Comité de Ministros de este lunes 31 de agosto, el proyecto entraría en una batalla de fondos con otras iniciativas de F, como por ejemplo el de Melipilla en la región metropolitana.
14: La gran pelea va a ser por los fondos, porque este proyecto compite a nivel nacional con otros proyectos similares. Por eso nosotros hemos hablado ya en dos oportunidades con el presidente de la República para expresarle la necesidad de avanzar con el Merval y no hacerlo competir con, por ejemplo, el tren de Melipilla, que es otro proyecto mucho más caro, pero que tiene un impacto en población mucho mayor.
13: Cabe mencionar que este lunes serán revisadas dos impugnaciones al proyecto, el cual ya cuenta con la resolución de calificación ambiental otorgada por el COEBA regional. Las reclamaciones elevadas al Comité de Ministros corresponden al requerimiento de la organización Vagón Multiespacio relacionado con el impacto de su relocalización fuera del monumento histórico de la estación La Calera y a la solicitud presentada por Ferronor S.A., que busca dejar sin efecto la RCA, argumentando supuestos vicios en el procedimiento administrativo. El gobernador Rodrigo Mundaca, quien sostuvo una reunión el viernes pasado con el biministro Luis de Grange respecto al transporte de la región, sostuvo que los fondos están asegurados y que no debería existir una competencia.
15: Tiene que ver con construir una ruta ferroviaria, sin duda, pero son trazados distintos y por tanto creo que no hay ningún inconveniente con aquello. Va a incrementar en un 25% la cantidad de pasajeros transportados a través de metro. Esperemos de que esto no tenga mayores contratiempos, porque lo que está pensado es que esta línea debería estar funcionando a lo menos entre el año 2029, fines del 2029, principios del 2030.
13: En materia técnica, la extensión hacia La Calera plantea 26 kilómetros de línea férrea, 6 nuevas estaciones y la implementación de 15 nuevos trenes eléctricos de última generación en la región de Valparaíso. 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
0: En el primer Consejo Regional del PPD, la tienda definió los lineamientos políticos que apuntan a ejercer una oposición constructiva hacia el gobierno. En la oportunidad, cuestionaron la participación del presidente José Antonio Kast en el Foro Madrid, la cumbre internacional que reúne a la derecha iberoamericana. Todos los detalles los conocemos con Geraldine Díaz. Geraldine, buenas tardes.
16: Buenas tardes. El primer Consejo Regional del Partido por la Democracia se plantea como una instancia de conversación y lineamientos comunales para fortalecer el trabajo territorial del partido. La directiva regional, encabezada por Patricio Muñoz, Joana Escanilla y Ernesto Fernández, busca llegar tanto a la militancia de base como a la ciudadanía, instalando prioridades políticas frente al actual escenario nacional. El encuentro se desarrolla en un momento marcado por la tensión entre oposición y gobierno y tiene como objetivo articular una oposición constructiva frente a las políticas del presidente José Antonio Kast, a quien acusan de conducir al país hacia el despeñadero, con un gabinete desordenado, altos índices de cesantía y un clima de descrecimiento económico. En este marco, el presidente metropolitano de PPD, Patricio Muñoz, explicó que el partido pretende reforzar su presencia en los territorios comunales y demostrar que las reformas impulsadas por el Ejecutivo, como la labor y la de seguridad, son proyectos ineficaces y riesgosos para la democracia.
17: Es una conversación, son lineamientos que vamos a entregar a los comunales y básicamente queremos trabajar, llegar al territorio y fortalecer el trabajo del PPD y de la ciudadanía.
16: Otro eje central en la reunión internacional de la derecha conservadora, Foro Madrid, programada para el 3 y el 4 de septiembre, a la que concurrirá el presidente Kast. Desde el PPD lamentan esta decisión y señalando que el mandatario representa a todo el país y no solo a un sector político. Por ello, llaman a reconsiderar su participación y anuncian un encuentro paralelo denominado Democracia Siempre, con el propósito de demostrar a la ciudadanía los valores que defiende el progresismo frente a los planteamientos de la derecha más dura, según explicó el secretario general del PPD, Sebastián Vergara.
18: Como partido nos vamos a oponer a ello, vamos a estar en la calle, pero también vamos a hacer un gran encuentro que hemos denominado Democracia Siempre. Y busca comentarle a la ciudadanía cuáles son los valores que defiende el progresismo versus lo que buscan estas personas, que es la derecha madura.
16: Respecto de la reforma de seguridad, el partido lo califica como un mal proyecto que debe retirarse, pues no combate el crimen organizado y entrega facultades extraordinarias al presidente, transformándolo en una figura con superpoderes por hasta 8 meses. El diputado y presidente del PPD, Raúl Soto, comentó que para el partido el foco está en avanzar en la agenda legislativa.
19: La vía de la agenda legislativa que se está planteando, hay más de 30 proyectos de ley sobre los cuales podemos lograr amplios consensos para que los chilenos puedan sentir un Estado más presente y que los resguarde en materia de seguridad.
16: Asimismo, propusieron medidas concretas para avanzar en materia de seguridad, como entregar más recursos a carabineros y fortalecer leyes que permitan atacar los flujos económicos de las bandas criminales, como eliminar el secreto bancario, iniciativa que, según acusan, la derecha continúa rechazando sistemáticamente.
0: El presidente José Antonio Kast abrió la puerta a modificar la reforma constitucional en materia de seguridad luego de los reparos surgidos incluso entre parlamentarios de gobierno. Sin embargo, descartó retirar la iniciativa y sostuvo que debe avanzar con urgencia para entregar nuevas herramientas al Estado frente al crimen organizado y al terrorismo. El proyecto busca incorporar la seguridad pública como un deber esencial del Estado y crear un nuevo estado de excepción constitucional. Este podría decretarse ante una amenaza grave e inminente y extenderse inicialmente por 120 días, con la posibilidad de renovarse por un periodo similar. Además, se permitiría restringir las libertades de desplazamiento, reunión y asociación, junto con intervenir comunicaciones. Por eso, las principales dudas apuntan a la duración de la medida, las facultades presidenciales y los controles del Congreso y los tribunales. Por lo anterior, el diputado del Partido Republicano, Luis Sánchez, defendió la propuesta y aseguró que todas las herramientas planteadas hasta ahora resultan útiles.
20: Dotar al Estado de las atribuciones que ofrece un nuevo estado de excepción, que en este caso es de protagonismo policial, y por eso es muy distinto y es importante que el resto de los sectores lo entiendan. Todas estas herramientas son relevantes, son útiles para recuperar el control de las policías, el control del Estado sobre el crimen organizado.
0: Una posición distinta manifestó el presidente de la Comisión de Constitución de la Cámara, Jaime Mulet. El parlamentario de la Federación Regionalista Verde Social sostuvo que la reforma no fue formulada adecuadamente y detalló los aspectos que deberían revisarse.
21: Sin duda la reforma no se planteó bien y tiene excesos y sesgo antidemocrático complejo, pero hay aspectos que hay que ver. Por ejemplo, se requieren mayores niveles de legislación, los regímenes especiales que es necesario tener autorizados por ley y otros instrumentos que a lo mejor requieren modificaciones constitucionales.
0: Entre las posibles modificaciones aparecen reducir el plazo máximo de 240 días, adelantar la intervención del Congreso, precisar las causales para declarar el estado de excepción y fortalecer los controles judiciales sobre la restricción de derechos y la intervención de comunicaciones. Sin embargo, parte de la oposición considera que estos cambios no solucionarían el problema de fondo. El diputado socialista Nelson Venegas afirmó que la iniciativa tiene un espíritu dictatorial que no puede ser corregido ni justificado.
22: Que esta ley tiene un
1: espíritu dictatorial, y eso ya no puede ser reformado ni modificado. Y por lo tanto yo estoy dispuesto a conversar cualquier norma, cualquier medida, cualquier ley que tienda a mejorar las condiciones de seguridad, pero esta ley ya nació con un sentido que no estoy dispuesto a conversar.
0: De esta manera, el debate se concentrará en determinar hasta dónde está dispuesto a ceder el Ejecutivo. Cast mantuvo como puntos centrales la incorporación de la seguridad pública en la Constitución y la creación de nuevas herramientas estatales, mientras las negociaciones definirán los límites y contrapesos de esas facultades.
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0: Continuamos revisando más informaciones. Te contamos ahora que más de 250 camiones continúan a la espera de la reapertura del sistema integrado Cristo Redentor, luego de que las malas condiciones meteorológicas obligaron a interrumpir el tránsito internacional en los últimos días. Mientras los equipos de vialidad siguen trabajando en el despeje de la ruta tras las intensas nevadas y vientos en la alta cordillera, las autoridades trasandinas evalúan habilitar el complejo a contar del lunes, priorizando de manera exclusiva el flujo del transporte de carga. Los detalles en el informe de Fernando Tapia desde Radio Bio Bio en Valparaíso.
23: Reforzadas coordinaciones se han generado en la zona fronteriza tras el cierre del sistema integrado Cristo Redentor, provocado por el ingreso de un sistema frontal a la alta cordillera. La situación mantiene varados a más de 250 camiones en las áreas de control del lado argentino, a la espera de que se garanticen las condiciones de transitabilidad segura para ingresar a Chile. Sobre el impacto de estos cierres prolongados en la economía local y la necesidad de establecer nuevos protocolos e incorporar tecnologías para responder a los cambios meteorológicos, se refirió el alcalde de Los Andes, Manuel Rivera.
24: Es cierto que hay un impacto evidente, y creo que lo que se ha evidenciado este fin de semana es por ahí donde tienen que aparecer los nuevos protocolos, porque yo creo que este es un tema que quedó para instalarse a propósito del cambio climático y que tiene que ser el gobierno los que tienen que enfrentar este tema de manera conjunta con los argentinos. ¿Y por qué te digo eso? Porque hay mucha tecnología que obviamente hay que incorporar para efectos de despejar el camino de una manera más rápida.
23: Sin embargo, cabe recordar que durante este fin de semana se encuentra habilitado el tránsito para el turismo interno hasta Portillo en Chile y el sector Punta del Inca en Argentina. En tanto, sobre los trabajos de despeje de la ruta y la proyección de reabrir el paso exclusivamente para el transporte pesado a contar del próximo lunes, se refirió el vocero de la Coordinación Argentina de Fronteras, Osvaldo Valle.
25: Lógicamente las máquinas de Vialidad Nacional han despejado prácticamente esta boca de túnel para estar previsto y preparado para una reapertura, y lo que se considera que calculo recién será la reapertura a partir del día lunes, por ahora.
23: Por su parte, el gobernador de Valparaíso, Rodrigo Mundaca, enfatizó que estas constantes interrupciones generan cuantiosas pérdidas económicas que superan los 200 millones de dólares, reiterando la urgencia de concretar obras de infraestructura estratégica, como un túnel de baja altura, para asegurar el flujo de carga comercial. En la región de Valparaíso, Bio Bio, la radio.
0: Entre un 30 y 40% se estima la reducción de los tiempos de desplazamiento vehicular tras el primer mes de funcionamiento del bypass que conecta las ciudades de Castro y Chonchi en la provincia de Chiloé, según el balance entregado por el Ministerio de Obras Públicas. Los detalles los conocemos desde el archipiélago chilote con Hans Barros.
4: El Seremi de ese servicio en la región de Los Lagos, Jairo Quinteros, calificó como positivo el inicio de operaciones, aunque reconoció desafíos pendientes en materia de seguridad vial. Esta ruta fue habilitada el 30 de julio mediante una puesta en servicio provisoria, mientras continúa el proceso administrativo de cierre del contrato. El Ministerio de Transportes desarrolla un estudio para determinar con estadísticas el impacto efectivo de esta infraestructura vial. Cabe destacar que el primer mes estuvo marcado por el cierre temporal tras la emergencia registrada en el sector La Chacra, atribuida por el MOP a una modificación de cauce realizada por un privado. El responsable de esto fue multado por la Dirección General de Aguas y deberá ejecutar medidas de mitigación y restitución en ese lugar.
5: Independientemente de la emergencia que tuvimos, cierto que nos obligó a nosotros a cortar el bypass, a la fecha está funcionando de acuerdo, digamos, a lo que teníamos proyectado. Sabemos que, si bien es cierto, es un proyecto que se desarrolló en una etapa de ingeniería hace unos 15 años atrás y que tuvo un proceso constructivo de casi 13 años, en la cual pasaron tres empresas en particular con la quiebra de algunas de ellas. Estamos en proceso también de actualización de las medidas de seguridad vial, una solicitud por parte de los vecinos del bypass Castro Chonchi.
4: En materia de seguridad, el Ministerio de Obras Públicas mantiene una mesa de trabajo con vecinos y evalúa nuevas medidas. Entre ellas estaría la instalación de semáforos en cruces considerados como complejos en el sector La Chacra. Además, se implementará un plan de fiscalización para prevenir nuevas modificaciones de cauces a lo largo de todo el trazado. En Chiloé, Bio Bio, la radio.
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7: 8 viviendas afectadas, familias evacuadas y más de 7.000 clientes sin energía eléctrica dejó el paso de un tornado por la región de Ñuble. Un hombre de 21 años está detenido como presunto autor del femicidio de su pareja y el porte ilegal de arma de fuego en la comuna de Laja, en la provincia del Biobío. El detenido aseguró a la policía que fue un suicidio, pero las pericias de la PDI determinaron lo contrario. La Fiscalía de Los Ríos formalizará la investigación en contra del alcalde de Río Bueno, Luis Reyes, y otras 6 personas por los delitos de cohecho agravado y lavado de activos. El alza de 100 pesos por litro en el diésel volvió a poner el foco en el MEPCO y en cuánto margen tiene el gobierno para seguir conteniendo los precios. Hacienda advirtió que todavía quedan cerca de 200 pesos por traspasar, mientras los camioneros descartaron por ahora un paro y preparan una reunión con el Ejecutivo para buscar una solución. Suman y siguen los rechazos a la idea de una región de Chiloé. Ahora las comunas de Palena y Gualeguay acusaron falta de consulta para incluirlos en esta eventual decisión territorial. Por casi 16 millones de dólares fue vendido el histórico Gran Hotel Pucón. Más de 250 camiones continúan a la espera de la reapertura del sistema integrado Cristo Redentor luego de que las malas condiciones meteorológicas obligaran a interrumpir el tránsito internacional en los últimos días. Entre un 30 y 40% se estima la reducción de los tiempos de desplazamiento vehicular tras el primer mes de funcionamiento del bypass que conecta las ciudades de Castro y Chonchi. Esto según el balance entregado por el Ministerio de Obras Públicas. Exactamente 14 horas con 4 minutos.
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7: Catorce horas con 5 minutos. Continuamos revisando más información ahora en el ámbito local, comenzando con una información entregada hace pocos minutos por parte del SENAPRED, donde se da cuenta de que se declara alerta
0: amarilla, esto por esto es la comuna de Concepción, por crecida de río, específicamente el río Antalien, a la altura del ex peaje Chaimávida. Esto de acuerdo con la información proporcionada por la Dirección General de Aguas de la región. La estación de la red pluviométrica ubicada en ese punto, en la comuna de Concepción, indica que el nivel del cauce ha alcanzado ya el umbral de alerta técnica amarilla y presenta una tendencia al alza para las próximas horas, esto a raíz de las precipitaciones que se han registrado en la zona, pero también en el sector de la cordillera. Es por esto entonces que se indica que se declara alerta amarilla para la comuna de Concepción por crecida. Al respecto se refirió el director de seguridad de la municipalidad penquista, Francisco Durán.
9: Se ha informado de una crecida significativa en lo que es el cauce del río Andalien, puntualmente en el tramo que afecta a Concepción desde el puente 1 hasta el sector del Triángulo Santa Rita. Es por ello que llamamos a la comunidad a evitar conductas de riesgo, a evitar transitar por estos ribera de ríos y, sumado a ello, a mantenerse informado a través de las redes del municipio y los canales oficiales.
0: Bueno, hay distintos puntos de afectación a raíz también de las precipitaciones, sobre todo en la ruta 150 que conecta Concepción con la comuna de Penco, donde hay situaciones que están siendo atendidas por equipos municipales y también por cuadrillas de vialidad. Reiteramos entonces la información, se declara alerta amarilla para la comuna de Concepción por crecida del río Andalien, a la altura del ex peaje Chaimávida. La insuficiencia de pellets de la región ha fomentado la compra en el comercio informal. Tal situación ha sido aprovechada por estafadores para operar a través de redes sociales, engañando a las personas. La información la tiene Valentina Enríquez.
11: La escasez de este combustible ha llevado a parte de la comunidad a buscarlo de cualquier manera, incluyendo las redes sociales. Todo con el fin de buscar calefacción en días fríos. No obstante, la situación se presta para engaños y estafas del que han sido víctimas algunas personas. Así fue el caso de Maximiliano Alarcón, quien ante la necesidad de encontrar dónde comprar, llegó a través de Facebook a una publicación de venta que terminó siendo una estafa.
13: Pues me contactan, me dicen que tengo que pagar el 30% anticipado. A la media hora o casi una hora después me dicen que para liberar el pedido tengo que pagar el restante. Al rato después me dicen que el camión está repartiendo, pero yo tengo que pagar el seguro de envío.
11: El modus operandi de los estafadores consiste en contactar a las personas a través de redes sociales, ofreciendo precios sospechosamente bajos junto a la solicitud de un abono previo del 30 al 40% del total de la compra. En esta línea, el Seremi de Energía, Javier Salamanca, hizo un llamado a tener precaución con estas plataformas.
14: En esta época que es de alta demanda con respecto al biocombustible del pellet, las recomendaciones son seguir siempre los canales oficiales, las páginas oficiales de cada una de las industrias del comercio establecido.
11: El caso de Maximiliano se suma a muchas otras estafas de redes sociales que, en medio de una crisis de escasez de este combustible, mantiene a la comunidad constantemente en búsqueda para enfrentar las bajas temperaturas.
0: Uno de los abogados del equipo jurídico del caso Bruma denunció el robo de su computador, que mantenía información importante sobre algunas diligencias del caso. El jurista dijo que todo se dio en un contexto bastante extraño. Todo ocurrió durante esta semana cuando, según dijo el abogado y miembro del equipo jurídico de las 7 familias del caso Bruma, alrededor de 5 sujetos ingresaron violentamente hasta su vivienda ubicada en el sector Los Canelos, en San Pedro de la Paz, donde solo se encontraba su pareja. Allí, uno de los antisociales la retuvo en la cocina, mientras los otros subieron al segundo piso para revisar directamente la oficina del jurista y llevarse el computador. Luego bajaron para robarle pertenencias a su pareja. Así lo dijo el abogado Hugo Martínez.
15: Le valijaron la oficina, mi escritorio lo dieron vuelta, todos los cajones, el closet, todo su contenido, pude apreciar luego que se encontraba en el suelo. De ahí se llevaron mi notebook, también se llevaron algunas cosas de ella, sus documentos, su celular, su billetera, su notebook también.
0: Existe preocupación en el abogado, pues dijo parece ser una situación bastante extraña, donde los sujetos se revisaron solo una habitación de su vivienda, es decir, su oficina. El computador que se llevaron contenía información importante y videos sobre las diligencias de la causa Bruma ligados a una posible intervención de la Caja Naranja.
15: Contengo información sumamente relevante de la causa Bruma, la carpeta completa, videos importantísimos de la investigación, pero principalmente videos que solamente poseemos exclusivamente los miembros de nuestro estudio jurídico, referidos a una pericia internacional extranjera que estamos solicitando a Fiscalía Regional para efecto de poder acreditar la intervención que sufrió la Caja Naranja y del por qué no grabó el día de la colisión del Cobra con la Bruma.
0: Por eso dijo, solicitaron a la Fiscalía la acumulación de la causa del robo, calificado como robo con intimidación sufrido en su vivienda, a la causa por la colisión entre el PAM Cobra y la lancha Bruma.
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0: ...14:12. Entre hongos y filtraciones viven vecinos en una villa en la comuna de Bule, región de Ñuble. Las casas fueron entregadas a inicios de este año y a pesar de la visita de diferentes autoridades a las viviendas, aún no tienen plazos para recibir una solución definitiva. La información la tiene Carlos Morales.
17: Fue el 20 de febrero de este año cuando 148 familias de la comuna de Bulnes lograron concretar el anhelado sueño de la casa propia, el que se convertiría en una verdadera pesadilla. Pasado el primer mes, cercano a la segunda semana de marzo, los vecinos notaron que las viviendas no estaban bien construidas, dado que, tras una pequeña lluvia, estas comenzaron a filtrarse. Con el paso del tiempo, todo fue de mal en peor. Así lo relató Bernarda Corbalán, presidenta de la Junta de Vecinos de Villa Santa Fe.
18: Luego después vinieron las segundas lluvias más fuertes y ahí ya son 108 las casas que están con problemas. Tenemos más de 50 casas con hongos, pero mucha cantidad de hongos. Y ya tenemos una bebé en el hospital de Chillán que corría el riesgo de ser internada en la UCI. Hemos tenido reuniones, muchas reuniones, donde ha estado la Seremi, Sergio, el alcalde de Bulnes. Llegó hasta el ministro Poduje a nuestra villa a una reunión.
17: En la visita, según el relato de vecinos, el secretario de Estado comprometió un estudio de suelo, dado que se debe conocer si las viviendas están construidas en un terreno apto para el destino habitacional. Corbalán sostuvo que, hasta el minuto, nadie les da una solución.
18: Nuestro alcalde nos ha ofrecido ayuda, pero no se puede porque nosotros estamos todavía con la posventa. Y con respecto a eso, no puede intervenir ninguna otra entidad más que la constructora, por lo que a nosotros nos han dicho. Hay que sacar a 5 familias urgente, urgentísimo, porque están viviendo en condiciones inhumanas, entre medio de hongos, de humedad, y tienen niños chicos que se están enfermando. La constructora se comprometió hace 2 meses a sacarlos y están jugando con la gente.
17: Consultada la Seremi de Vivienda de Ñuble, Carolina Navarrete reconoció que las cosas no se hicieron bien. De hecho, la titular de la cartera en la zona adelantó que hay un sumario en curso, dado que las viviendas fueron recibidas de manera satisfactoria por personal del Serviu.
19: Es personal de Serviu quien está durante toda la obra recepcionando las distintas partidas, tanto lo que me refiero a la obra gruesa, los distintos materiales, lo que es el sistema eléctrico, lo que son las obras que tengan que ver con las aguas, los alcantarillados.
17: ¿Se va a iniciar un sumario?
19: Sí, ya se están iniciando sumarios, obviamente para advertir qué es lo que ocurrió en este caso.
17: El compromiso es que el próximo martes 1 de septiembre se le entregará a las familias el estudio sobre cómo están construidas las viviendas realizado por personal de la DITEC, mientras que el estudio de suelo se encuentra en etapa de licitación.
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2: Residuos hospitalarios y basura de un antiguo vertedero de Talcahuano estarían contaminando la playa Isla de los Reyes Rocuant. Vecinos y la Fundación Bandada denuncian inoperancia en la limpieza del lugar. La información la conocemos con John Vallejos.
12: La erosión costera y las marejadas han dejado expuestos residuos de un antiguo vertedero ubicado en la playa Isla de los Reyes Rocuant en Talcahuano, los que estarían siendo arrastrados hacia el mar. Desde la Fundación Bandada denuncian la presencia de residuos domiciliarios y hospitalarios en el sector, advirtiendo que la situación representa un riesgo para el ecosistema marino y las aves que habitan en este humedal, según señaló el presidente de la Fundación Bandada, Patricio Ortiz.
21: El principal problema que nosotros denunciamos es que hay una contaminación ya directamente, una afectación directamente al sistema humedal urbano Rocuant-Andaliet, ¿ya? Y a su, principalmente a la fauna silvestre que está en el lugar. Entonces, le solicitamos también a todas las autoridades que por favor se reúnan y busquen solución urgente a la problemática.
12: Desde el municipio, el concejal Roberto Pino emplazó a las autoridades regionales, advirtiendo que esta contaminación está aumentando y que afecta a la fuente laboral de los pescadores locales.
22: El llamado, insisto, que aquí el gobierno regional, la Serenidad de Salud, todos los estamentos, a la Armada especialmente, tienen que ponerse ya un tema de alerta, ya ese basural sigue contaminando, aparte daña las fuentes laborales también de los pescadores.
12: La autoridad agregó que en ocasiones incluso han encontrado residuos hospitalarios en las inmediaciones del humedal Rocuant-Andalien, mientras vecinos y desde la Fundación Bandada continúan a la espera de una solución concreta que termine con los residuos que están contaminando las playas de Talcahuano.

0: Las obras del enlace Perales y del corredor de transporte público Colón en tramo Talcahuano obtuvieron la resolución satisfactoria por parte del Ministerio de Desarrollo Social luego de someterse a un proceso de reevaluación. Los proyectos corresponden a dos de las tres obras de la empresa española Tapusa, dejó inconclusas, donde se espera que en septiembre inicie los procesos de licitación. Así lo señaló el seremi de Vivienda, Anselmo Villagra.
1: Primero, obtuvimos la recomendación satisfactoria para el enlace Perales y hoy podemos confirmar que el corredor de transporte público Colón en el tramo de Talcahuano también obtuvo su RS. Son dos de las tres obras que Tapusa dejó inconclusas y que ya superaron satisfactoriamente su proceso de reevaluación. Esto nos permite avanzar de acuerdo con la planificación que establecimos, que considera iniciar durante septiembre los procesos de licitación.
0: En paralelo, se está trabajando en el avance del RS con la reevaluación del proyecto del Puente Esmeralda en Concepción.
1: Estamos avanzando en una misma hoja de ruta para las tres obras. Ya tenemos dos RS y seguimos trabajando para completar reevaluación del paso sobre nivel Esmeralda. El objetivo es completar estos procesos, asegurar los recursos y avanzar hacia las nuevas licitaciones.
0: De acuerdo a la autoridad, si el proceso continúa según lo programado, se espera que antes de que termine el año se tenga contratadas a las empresas que deberán encargarse de retomar y terminar las obras inconclusas que dejó Tapusa. Hay información sobre la actualización en un grado de afectación a raíz del tornado que ocurrió en la región de Ñuble con John Vallejos.
2: 27 viviendas resultaron afectadas por el tornado registrado durante la noche de este viernes en la comuna de Yungay, en medio de esta inestabilidad atmosférica que está afectando a la región de Ñuble. Recordemos que este tornado fue catalogado por la Dirección Meteorológica de Chile como EF0. Si bien es una categoría baja, pero de todas maneras dejó importantes daños en distintos sectores de la comuna, principalmente los sectores aledaños en las zonas rurales a Campanario. Según el último balance entregado por la Delegación Presidencial de Ñuble, son 27 las viviendas afectadas hasta ahora, mientras continúan equipos desplegados en terreno realizando el catastro final de los daños ocurridos en viviendas. El llamado entonces es a la precaución y a evitar reacciones de riesgo, sobre todo al momento de movilizarse por diferentes puntos de la región, ya que la alerta temprana preventiva continúa vigente para toda la región de Ñuble. Debido al pronóstico de precipitaciones y la probabilidad de vientos con características tornádicas y trombas marinas que podrían afectar durante esta tarde a la región. 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
0: La diputada Joana Pérez impulsa una comisión investigadora por graves diferencias en la brecha digital que afecta a la provincia de Bío Bío. Nacimiento, Quilleco, Quilaco, Santa Bárbara, entre otras, se ven seriamente afectadas por estas fallas de conectividad. La parlamentaria apuntó a los problemas de conectividad que afectan a sectores rurales y apartados, especialmente de la provincia de Bío Bío, y anunció una comisión investigadora para revisar el cumplimiento de las empresas de telecomunicaciones y las fiscalizaciones del Estado tras licitación 5G. La profunda desigualdad en el acceso a telecomunicaciones entre las grandes ciudades y las zonas rurales es uno de los principales argumentos planteados por la diputada Joana Pérez para impulsar una comisión especial investigadora.
4: Y no podemos tener ciudadanos de primera y segunda categoría. Aquí falta fiscalización a las empresas, falta que se cumplan los compromisos que se han ido asumiendo en distintas licitaciones y por lo tanto es lo que queremos investigar con un Estado fuerte, fiscalizador, que las empresas también se obliguen a generar la inversión y por cierto cumplan la legislación que también hemos ido adecuando. Cualquier vacío que se dé es necesario que lo podamos también definir.
0: La solicitud de la Comisión Especial Investigadora busca aclarar los actos del Ministerio de Transportes y Telecomunicaciones, la Subsecretaría de Telecomunicaciones y otros organismos competentes respecto de una licitación desarrollada entre 2020 y 2021, poniendo especial atención en las 366 localidades rurales y aisladas incorporadas como contraprestación obligatoria y si finalmente sus habitantes reciben el servicio.
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0: A 27 aumentó la cifra de viviendas afectadas producto del tornado de categoría F0 ocurrido en la zona de Yungay en la región de Ñuble. Se declaró alerta amarilla para la comuna de Concepción por crecida del río Andalien. La insuficiencia de pele de la región ha fomentado la compra en el comercio informal. Tal situación ha sido aprovechada por estafadores para operar a través de redes sociales. Entre hongos y filtraciones se viven vecinos de una villa en la comuna de Bulnes, región de Ñuble. Residuos hospitalarios y basura de un antiguo vertedero de Talcahuano estarían contaminando la playa Isla de los Reyes de Rocuante. Catorce horas con 23 minutos. Dejamos hasta acá la revisión de las noticias. Gracias por informarse con nosotros. Continúe nuestra compañía porque ya viene toda la información del deporte. Que tenga muy buena tarde.
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0: Las 2 de la tarde con 26 minutos, comenzamos la información del deporte. Hay buenas noticias que llegan desde el extranjero para el canotaje nacional. La chilena Catherine Goldman se consagró tricampeona mundial de paracanotaje al ganar la final del KL1 200 metros, esto en el Mundial de Polonia 2026. La campeona paralímpica registró un tiempo de 52,23 segundos, superando por supuesto a la china Mao San Chi y a la canadiense Adriana Genesi. Con este resultado suma títulos mundiales consecutivos tanto del 2024, 2025, 2026. Habló la chilena, escuchemos.
1: Fue una carrera súper difícil, la verdad. No fue mi mejor hit, mi salud no estaba muy buena, la verdad. Venía hace 2 semanas con una salud súper decadente, pero gracias a mi cuerpo médico y a mi cuerpo técnico que pudieron suplir todas las necesidades, me pude suplementar con antibiótico y todas las cosas que necesitaba para poder recuperarme. Y hoy día ya me tocó correr la final, por fin sacamos oro. Esto es la verdad muy importante para mí. Es mi tercer oro mundial. Este oro se lo dedico a mi familia, a mi amigo, a la gente que me sigue.
0: Ya a esta hora en Talcahuano se está realizando lo que es la America's Rugby Championship, que regresa después de 7 años y está con sede precisamente en el CAP de Talcahuano. Esta jornada que comenzó a las 13 horas con un duelo entre Argentina y Paraguay. Duelo que se mantiene, que está en desarrollo, por supuesto, y que las últimas actualizaciones están beneficiando el resultado para Argentina. Con 32-6, ese es el resultado. Ahora bien, más tarde este torneo va a continuar a eso de las 4 de la tarde. Los Cóndores van a enfrentar a Uruguay en un duelo de los clásicos del rugby sudamericano. Este torneo que vuelve con un nuevo formato en sede única en nuestro país y forma parte de la preparación de las selecciones para el Mundial de Rugby 2027. Esto se desarrolla en la región del Biobío, en Talcahuano, así que se lo vamos a estar contando. Vamos al fútbol, está en desarrollo la fecha número 21 que comenzó el día de ayer, a eso de las 18:30 horas, donde Cobresal se impuso por 2-0 a Palestino en el estadio El Cobre. Hoy día, durante la tarde, a las 17:30 horas, Deportes Limache se va a enfrentar a Everton, partido que se va a disputar en el Municipal Lucio Fariña. Y a las 20 horas, Ñublense se enfrenta a Deportes Concepción, que lo recibe ahí en el estadio Nelson Oyarzún. Recordar que Ñublense y Deportes Concepción protagonizarán este encuentro, que ambos equipos atraviesan un gran momento y no conocen de derrotas desde mayo. Los chillanejos llegan como uno de los equipos más sólidos del torneo, ubicados en la parte alta de la tabla y en plena lucha por el cupo de la Copa Libertadores. En su último partido vencieron por 2-1 a la Universidad Católica y acumulan 3 derrotas en la temporada. Deportes Concepción, en tanto, suma 6 partidos invictos y ha conseguido 16 de los últimos 18 puntos posibles. Así que este equipo, que es dirigido por Fernando Díaz, marcha octavo y se mantiene a 3 unidades de la zona de clasificación a torneos internacionales. Hay fútbol, por supuesto, que se está desarrollando en la Liga de Ascenso. A esta hora se está disputando, bueno, ya terminó el partido entre Unión San Felipe y Deportes de Santa Cruz, 0-0 a las 13 de la tarde. Hay otro encuentro entre Santiago Wanderers y Magallanes. En la segunda división, a las 4 de la tarde, Atlético Colina va a recibir a Lota Chogger. ¿Sabe dónde? En el Claro Arena. Lota, que avanza tercero en la tabla, viene de empatar por la cuenta mínima frente a Santiago Morning. Esto fue en casa. Atlético Colina está último en la tabla de lo que se le conoce como la liguilla de descenso o la liguilla de permanencia. A las bueno, eso en torno a lo que ha sido la segunda división durante esta, durante lo que es la fecha en transcurso de la tercera división B Sur. En la jornada de ayer, que se disputa la fecha número 22, Fernández Vial 7-2 se enfrentó a Nacimiento en el Ester Rebolledo. Recordemos que Vial, que quedó en el puesto 4 de la tabla con este resultado, con 38 puntos. Y a las 5 de la tarde, esto es la tercera división B Sur, Iberia va a recibir a Vicente Pérez Rosales. Hubo fútbol en la Liga Española. Lamentablemente, el técnico Manuel Peregrini cayó con el Betis en este partido que se disputó durante esta jornada 5-2 frente al Levante. Habló el técnico Manuel Pellegrini respecto a este partido. Escuchemos.
2: Segundo, porque bajamos muchísimo en el segundo tiempo. En el primer tiempo, como usted dice, nos pusimos dos veces, también con errores defensivos nuestros, pero estuvimos dos veces por abajo el marcador y logramos igualarlo, terminamos 2-2. Comenzamos el segundo tiempo, tuvimos muy claro el 3-2 para nosotros, cabezazo de Troy Parro en el área, no lo convertimos y de ahí para adelante desaparecimos, nos hicieron tres goles más, otra vez de balón detenido, y tuvieron todavía más oportunidades antes. La verdad que cuesta encontrar una explicación porque se bajó tanto en esos últimos 30 minutos del segundo tiempo.
0: Ahí estaba Manuel Pellegrini.

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0: Buenas tardes, Radio Bio Bio. En Talcahuano, en el cruce de Gaete, equipos de emergencia en el lugar, bomberos, ambulancia, por accidente de tránsito. Mantener medidas de seguridad al transitar por ese sector. Que tengan buena tarde. 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
1: Gracias por sus reportes de nuestros auditores a las 2 de la tarde con 38 minutos, más 569-9278-78, línea gratuita, el 800-726-726. Mucha lluvia en algunos momentos, mucha, hay que decirlo, sí. Inestabilidad del tiempo, lo que hemos estado viendo, le hemos estado contando estas situaciones, bueno, ayer una de las imágenes, una de las trombas, pero esta situación que ocurrió en la región de Ñuble, también durante esta jornada en la zona de el Gran Concepción, en la costa, incluso, bueno, algunos auditores por acá incluso nos decían tromba marina frente a Pingueral. Nos envían registros audiovisuales, fotografías de distintas situaciones, estamos muy pendientes y atentos también a lo que pasó anoche ahí en Cholhuán. Francisco nos escribe, un auditor que siempre nos está reportando que se mueve por distintos puntos de la región y que particularmente reside en esa zona, ya nos ha estado contando que hubo una buena cantidad, como le hemos contado, de voladuras de techo, caídas de árboles, ya todo esto ahí en el sector de Villa Fátima, que está justo en la mitad del camino entre el pueblo de Tucapel y la ciudad de Huépil. Están sin energía eléctrica todavía, ya seguimos sin luz por la falla en la subestación eléctrica de Cholhuán. Así que Francisco, gracias por reportarnos, nos escribió hace algunos minutos atrás, así que también los auditores que nos han ido actualizando desde distintos puntos la situación de esto que estaba anunciado, por supuesto, esta posibilidad en algunas zonas de estas trombas, por otro lado también estos vientos tornádicos, esta tormenta eléctrica que hemos tenido también desde incluso, bueno, la jornada del día jueves, durante la semana, por supuesto, y que en las próximas horas también va a continuar y le vamos a estar, por supuesto, tomando el pulso. Harta información también que seguir compartiendo en torno al deporte. Hay actividad en nuestra zona, también por supuesto en el ámbito del rugby, que es lo que está pasando ahí en Talcahuano, también por otro lado las distintas ligas que están desarrollando su encuentro durante este fin de semana. Georgina dice, sí, mucha lluvia, nosotros, claro, hay mucha gente, hinchas de Deportes Concepción, que se está preparando para viajar a Chillán al ver al más grande de la región del Biobío. Claro, dice a Deportes Concepción, que se enfrenta ahí en el Lerson Oyarzún, precisamente hoy día a las 20 horas frente a Ñublense, así que importante, va a ser un partidazo porque los dos equipos andan muy bien, así que bueno, ojalá que ande todo muy bien. Son las 2 de la tarde, 40 minutos.

0: Los prisioneros estreches de corazón en la música de Bio son las 2:47, 14:47. Hablábamos de Deportes Concepción, que fue hoy día en la tarde. Van a Chillán, enfrentar a Ñublense. Desde Talcahuano nos enfrentan con Fanaval. Sí, estábamos pendientes porque ese partido empezó a las 12:30, así que estábamos mirando ahí el resultado. No se lo contamos en el deporte porque estaba en desarrollo, pero ya es hora de actualizarlo. Naval, que viajó hasta Lautaro de Win, se enfrentó a Lautaro ya en la región metropolitana, frente a este equipo, lamentablemente cayó con un 3-0. 3-0 es el resultado entonces para los seguidores, para la hinchada, que por supuesto estaba muy pendiente de ese partido que se estaba desarrollando por la fecha o la jornada número 21 de la tercera división A. Ahora bien, el Naval de Talcahuano, que está ahí en la cuarta posición con 34 puntos, ha hecho una buena campaña, se mantiene por supuesto en la parte, lo que podríamos decir, cercano a la parte alta, ya. Sigue siendo, bueno, ha tenido algunos periodos de muy buena racha Naval, pero claro, ha tenido algunas caídas, así que como bien publicaban también a través de sus redes sociales, a levantarse por supuesto los próximos encuentros. Así que eso está totalmente finalizado. Lautaro se impuso por 3-0 a Naval, partido que se disputaba en Lautaro de Win, en ese estadio, desde las 12:30 horas de este día sábado. Otra de las cosas interesantes que está pasando durante este fin de semana, que también tiene que ver con el ámbito deportivo, la previa del ámbito deportivo, así mientras se realiza la fecha del WRC en Paraguay, está todos los preparativos para lo que va a pasar en nuestra región. Durante el mes de septiembre está la caravana realista que está recorriendo distintas comunas de la región del Biobío. Hoy día ya ha estado en Yumbel, bueno, la programación incluye Yumbel, San Rosendo, Laja, Nacimiento. Hoy día sábado 29, son hartas comunas, así que esto está en desarrollo, completamente en desarrollo, así que si usted está en alguna de estas comunas o si va a estar, téngalo muy pendiente porque está pasando ya. Y ¿qué es lo que viene? Importante igual contarles que cómo sigue esto, porque si bien, claro, hoy día está con estas fechas, tanto en Ñublense, San Rosendo, Laja y Nacimiento, se viene este día lunes 31 de agosto, va a estar en Arauco, Curanilagüe, Lebu y Los Álamos, así que quienes nos escuchen en la provincia de Arauco, para que se comience a preparar para el lunes, va a estar la caravana realista en la previa del WRC, que va a llegar por supuesto durante el mes de septiembre a la región del Biobío, y que este fin de semana, están los ojos puestos ahí en lo que está pasando en esta fecha previa ahí en Paraguay. 2:50.
1: Buenas tardes, amigos de Radio Biobío. Les acabo de enviar esas fotos de la calle Abdón Cifuentes, esquina Luis Durant, en el sector Santa Sabina, sector Paso Nivel. La calle está en muy malas condiciones, hay muchos baches profundos, lo que genera congestión, un peligro inminente para los automovilistas y para los peatones, porque también hay un cruce peatonal ahí que muchas veces no lo respetan porque los semáforos son muy cortos, y con estos eventos que se formaron también los conductores pasan más lento. Este problema es recurrente, muy recurrente, solamente se ponen unos parches y hoy en día está en estas condiciones. Por favor, para que nos puedan apoyar en la gestión de la municipalidad, para que puedan hacer alguna reparación. Ojalá en lo posible definitiva, pero si no es así, si es una solución temporal, igualmente sirve. Gracias, amigos de Radio Bio Bio. Buenas tardes.
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2 de la tarde, 54 minutos. 2:54. Nos preguntaban también del rugby, ¿cómo va? Sí, ¿cómo va? ¿Terminó? Sí, terminó. Terminó el primer partido que estaba programado, que comenzó a eso de las 13 horas ahí en el Cup de Talcahuano, que estaba enfrentando a Argentina-Paraguay. ¿Cuál fue el resultado de este encuentro? 58-15 para Argentina, 58-11, digo. Para Argentina 15, eso quería decir. Argentina 15, 58, Paraguay 11. Así que está totalmente finalizado. Recordemos que se está disputando, como se lo hemos estado contando durante semana, lo que es el America's Rugby Champ, que está de regreso después de 7 años y tiene como sede a Talcahuano. Todo esto es la previa de lo que va a ser el Mundial de la categoría, Mundial de Rugby 2027. Vamos a estar pendientes porque a las 4 de la tarde los juega los Cóndores, nuestra selección nacional, que enfrentará a Uruguay en uno de los clásicos del rugby sudamericano. Así que muy bien, sí, los Cóndores Uruguay, estaba jugando Argentina-Paraguay, ya, y bueno, en el equipo chileno ahí destacan algunos jugadores, por supuesto, que son parte del equipo nacional. Está Iñaki y Baltasar Gurruchaga, Norman Aguayo y Felipe Méndez, jugadores regionales. Así que 4 de la tarde en Estadio Cap, con harta lluvia, por lo demás, ¿ya? Así que vamos a estarles contando detalles, por supuesto, de esto que está pasando ahí, y también los auditores que están muy interesados, nos estaban preguntando cómo va eso, cómo van los resultados. Bueno, ahí está, actualizado, completamente actualizado. Lo que vamos a estar actualizando van a ser las noticias en El Informador en algunos minutos más a través de Bio Bio la Radio. Son las 2 de la tarde con 56 minutos.

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11: Hasta ahora. Es por eso que también el llamado es a la prevención, a evitar acciones de riesgo, sobre todo al momento de movilizarse, ya que la alerta temprana preventiva continúa vigente para toda la región de Ñuble. Debido al pronóstico de precipitaciones y a la probabilidad de vientos con características tornádicas y rombas marinas que podrían afectar durante esta tarde a la región de Ñuble. 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
12: En la provincia de Biobío, comuna de Tucapel, aparecen más daños dejados por este tornado registrado en la región de Ñuble. Aún miles de clientes están sin luz, informa Mario Tapia.
13: De los sectores interiores de la provincia de Biobío, especialmente de la comuna de Tucapel, se ha ido informando en el transcurso del día de más daños dejados incluso por el tornado que afectó básicamente a la comuna de Yungay en Ñuble, pero por la cercanía también de la comuna de Tucapel, hubo sectores como Villa Fátima que resultaron bastante afectados, informa de 10 árboles caídos aproximadamente y daños en galpones y viviendas. Además, se ha indicado durante esta tarde que aún hay 5.000 usuarios de la empresa Frontel que están sin energía eléctrica, esperando que el servicio sea repuesto cerca de las 18 horas. Se indicó que efectivamente el tornado que afectó mayormente, reiteramos, a la comuna de Yungay, sector Chorguán, en la región del Ñuble, también se habría iniciado y habría alcanzado lugares importantes al interior de la comuna de Tucapel, en la provincia de Biobío. 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
12: El diputado por el Partido por la Democracia, Jaime Araya, criticó la organización del Foro de Madrid que tendrá a Chile como sede. Más detalles los conocemos con Ana Hernández.
14: En medio de conocerse las cifras de la tasa de desempleo, el diputado Jaime Araya cuestionó el evento de derecha internacional llamado el Foro de Madrid, que será organizado en el país la próxima semana. A través de la red social X, el parlamentario criticó las prioridades del gobierno luego que las cifras de desempleo alcanzaran sus dígitos más altos en los últimos 5 años y sostuvo que el Ejecutivo debería concentrarse de manera urgente en la generación de empleo. El diputado enfatizó que la prioridad de la actual administración debería estar destinada a la creación de trabajos para personas que necesitan contar con ingresos estables para cubrir sus gastos mensuales y no estar en una cumbre. 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
12: Auditores, nos informaban más temprano de la caída de un árbol, esto en la autopista Concepción Cabrero, en dirección desde Cabrero a la comuna de Concepción, al llegar al sector El Pino. Desde el MOP confirmaron que el incidente ocurrió en el sector Campanario, donde un árbol cayó sobre el tendido eléctrico, situación que ya fue atendida y este árbol ya fue retirado de la ruta. Dejamos hasta acá la revisión de las noticias en el informador. Son las 15 de la tarde con 4 minutos.
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0: de la radio, Andrés Calamaro, por supuesto, los argentinos, Andrés Calamaro, que estuvo hace poco en nuestro país hace un par de días, y también este Andrés Calamaro que también estuvo de cumpleaños, 65 años cumplió el argentino, sí, y uno de los periodistas en los que fue parte, claro, fueron los Rodríguez, estuvo ahí también en Los Abuelos de la Nada, y por supuesto sus proyectos solistas, entre otras tantas andanzas como cantautor, músico, compositor, productor discográfico, multiinstrumentista. Tremendo, por supuesto. Andrés Calamaro, el Salmón. 3:11 p.m. Hay eventos interesantes que se van a estar desarrollando durante esta tarde, ya en el ámbito del espectáculo, en el ámbito del teatro, en el ámbito de la música, por ejemplo. A eso de las 7 de la tarde de hoy día sábado, se va a exhibir una función de la obra, como única función por lo demás, El Vicio Absurdo, ya, que es un montaje que propone un viaje hacia los últimos momentos de Virginia Woolf, imaginando el trayecto de la escritora británica desde su casa hasta el río House, ya, donde murió en 1941. Esta es una versión 2026, claro, que está ahí liderada por la actriz nacional Claudia Di Girolamo, y que va a ser exhibida y que va a tener esta única función hoy día a la tarde, 7 de la tarde, en el Teatro de la Universidad de Concepción, en pleno centro de Concepción. No es lo único, durante la semana hablábamos con Pedro Piedra, que anda con su tómbola. Hay un concierto un poco, un tanto innovador, ya en ese sentido, en la fórmula, que también tiene su formato trío, ya, que lo venía en primera instancia con formato trío, pero lo adoptó porque tiene una gira con la tómbola que lo ha estado haciendo desde el verano y tiene algunas fiestas ya programadas en distintos lugares del país, y llega a Concepción hoy día, a eso de las 21 horas. Va a estar en Caupolicán 1661 Concepción. Lo último de Pedro Piedra, que también nos contaba que está trabajando, por supuesto, en algo que se puede venir próximamente, pero lo último fue Tótem de Pedro Piedra, ya, que tuvo una conexión importante con la región del Biobío. Uno de sus el primer tema, el video del primer tema lo grabó acá en nuestra zona, ya, Tótem, que es su disco del 2024, y además tiene una cancioncita ahí con los hermanos Durán que se llama Cero Chino, que es una canción que por supuesto tiene que ver, por supuesto, con la situación ahí de Huachipato. Supo esa canción, le pareció a Cero Chino interesante como título, lo conectó, por supuesto, hizo esa canción, ya, pero ese disco del 2024, Tótem, su último disco. Y bueno, para estar con la hoy día en Concepción, por supuesto, con la tómbola también, así que ahí la tómbola, la idea de que la gente pueda pedir las canciones con algunos arreglos y todo aquello. Así que, muy bien. Algunas de las actividades, panoramas, eventos que se desarrollan, se los vamos contando a través de la radio. Muy pendientes también a lo que nos van reportando ustedes también a través del WhatsApp de la radio, a través de la línea gratuita. Tarde de sábado, 29 de agosto, son las 3:14 p.m.
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2: Archivo Colbún, Historia 19, 2010. La energía puede tomar distintas formas. No viene solo del agua, del sol o del viento. Viene de una idea y de las ganas de salir adelante. De una emprendedora que quiere surgir. 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

loco. ¿Cómo está? Muy, pero muy buenas tardes. Qué felicidad más grande estar instalado acá en los comandos centrales de la NASA. ¿Lo tira? Sí, pues. La 94.1 presente por acá, Radio El Carbón con Historia. Panchito Fritz acompañándoles y agradeciendo, por supuesto, el cariño, la sintonía. Y dándole un gran abrazo a todos los que están haciendo vigilia, esperando lo que va a ser la transmisión. Un nuevo tremendo trabajo que se vendrá junto a Deportes, junto a nuestros queridísimos compañeros David Elías Cisterna y Armando Gili. Que van a estar luego ya los chiquillos, entregándonos por supuesto toda la oportunidad de seguir el segundo a segundo, minuto a minuto de una nueva y gran posibilidad de asegurar la permanencia en el fútbol profesional de la Lamparita, como tiene que ser, chiquillos. Todos esperando con ansias ese partido que va a comenzar ya a las 16 horas en el Claro Arena en Santiago. Un escenario de las grandes ligas, en este caso a nivel de estructura, de la tecnología, de tecnología. Y se va a estar jugando todas sus cartas nuevamente en lotita para que podamos permanecer el profesionalismo, que es lo que todos anhelamos, como ya incluso gran regalo de Navidad en este 2026, mantener la categoría. Grandes abrazos les entregamos a todos nuestros auditores, a todos los que están conectados desde tempranito con la 94.1. Y estos vientos tornádicos trajeron a Panchito Fritz de las tierras gualpeninas para acompañarles durante la previa a este partido, que va a ser a las 16. Y que luego estaremos post partido hasta las 19 cuando conectemos con Radiograma. Así que el antes, durante y después lo va a estar viendo con nosotros. Y ya un ratito vamos a estar estableciendo la conexión con nuestros amigos para ir ya tanteando el terreno de cómo será el desarrollo de este partido, en donde esperemos se vayan subsanando errores de la jornada anterior. Bueno, y siempre, si viene una frase reiterativa en el fútbol, que se va mejorando, que tenemos que mejorar algunas cosas, y de repente se termina el torneo y seguimos mejorando algunas cosas. Entonces, la idea es que efectivamente esas cosas de manera literal se puedan mejorar y ya se pueda dar un resultado que le entregue un gran tanque de oxígeno a la Lamparita el día de hoy. ¿Quiénes están por ahí en nuestra sintonía? ¿Quiénes están por ahí a través de nuestro WhatsApp? A ver, les quiero percibir, les quiero palpar. Más 569-6227-3110. Y el 41-287-6387. Aprovechemos este ratito para conversar un poquitito. ¿Cómo ha estado su fin de semana? Oye, está, pero este agosto sí que está, pero con tutti este agosto. No quiere dejar títere con cabeza este agosto, ¿ah? ¡Ay, que está bravo agosto! Por los siglos de los siglos que este ha sido realmente don agosto, ¿ah? Tanto que le decíamos con que hay que pasar agosto. Parece que ahora sí realmente los puso a prueba hasta agosto, perrita. ¡Terrible, oye! Angita Angélica, un besito grande para ti, por hermosa, ahí está conectada a través de nuestro WhatsApp. Dice Francisco, que tenga muy buenas tardes, un excelente turno, abracitos. Y aquí le dejamos corazoncito a nuestra querida Angita. Y a ustedes también, pues chiquillos, vayan dejando sus comentarios. ¿Cómo se irá perfilando el partido el día de hoy? ¿Cómo ve que se dará la situación? ¿Qué cree que hay que mejorar realmente? ¿Se lanza con algún pronóstico, algún resultado previo? Le leemos, le escuchamos y le acompañamos en la radio con historia. Somos El Carbón. En minutitos establecemos la conexión con el área deportiva de la radio con historia.

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0: estimados amigas y amigos, vamos a establecer conexión en esta transmisión conjunta con Buen Sonido, con don Armando Gili y David Elías Cisterna, que ya están en los minutos previos a este importante duelo. A ver.
1: Y con la 11.
0: Ahí lo estamos.
1: Fabián Neira.
0: Recepcionando ya.
1: Especial de los dirigidos por Renato Ramos Madariaga. Esta tarde en el Claro Arenas de San Carlos de Apoquindo.
0: Le damos el pase ahora a los chiquillos. Por aquí, por aquí, por aquí.

0: ¿Cómo les va? Sean todos ustedes bienvenidos y bienvenidas a esta nueva transmisión conjunta entre Buen Sonido y Radio El Carbón 94.1. Saludamos a Don Pancho Fritz, que está en el estudio de Radio El Carbón, para llevarles este entretenido partido entre Atlético Colina y Lota Schwager. ¿Cómo está, David? Muy buenas tardes.
1: Es un gusto, un agrado tremendo de poder compartir junto a toda la gente del Carbón, estar también junto a Pancho Fritz en los estudios.
2: Gracias.
1: Y para todos nuestros amigos que nos sintonizan a través del 94.1, a través del carbón.cl y también a través de la señal de Facebook, YouTube y nuestra página Buen Sonido, para llevarles desde el Planeta Fútbol en el Claro Arenas esta esférica pasión deportiva entre Lota Schwager, la visita, y Club Atlético Colina, el local.
0: Vamos nuevamente con la alineación de Lota Schwager para la gente que nos escucha a través del 94.1, David Elías.
1: Se lo contamos inmediatamente, estimado Armando, porque el conjunto de la Lamparita forma de la siguiente manera en esta jornada. Patricio Silva con la 26 en el pórtico. Defensas con la 6, Juan José Contreras por la derecha. Centrales, Cristóbal Vergara con la 19 y Claudio Jopia con la 21. 4, Agustín Ambiado. Ahí está la defensa, Contreras, Vergara, Jopia y Ambiado. Medio terreno con la 8, Leonardo Povea. 15, Byron Hermosilla. 31, Marcelo Zambrano. Y aquí viene la duda, si es que es cuarto volante o un atacante más. Con la 24, Felipe Ortiz. Con la 11, Fabián Neira. Y con la 9, Lucas Quiroga. Formación inicial del conjunto de la Lamparita en la región metropolitana.
0: ¿Cómo va a formar la gente de Atlético Colina, que hoy hace de local en el Claro Arena, David Elías?
1: Con la número 13, Juan José Echave, que le quitó el puesto ya hace alguna fecha a un conocido nuestro, Julio Junior Borges. Línea de 3 para el conjunto que adiestra técnicamente Fernando Vergara en su debut. Con la 15, César Evans, su capitán. 29, vamos a ver acá quién está. Tenemos una duda, a ver. O lo vamos a saber correlativamente mejor. 4, Martín Rocha en el conjunto de Colina. 5, Alejandro Contreras. 24, Mario Larenas. 7, Leonardo Naranjo. 3, Cristóbal Finch. 17, Ignacio Contreras. 33, Felipe Álvarez. 32, Mario Muñoz. 8, Alexis Ormazábal. Ahí están todos ellos dirigidos por Fernando Vergara, técnico, exjugador de Colo-Colo y de tantos otros equipos.
0: Reiteramos nuestro saludo para Don Pancho Fritz en los estudios y le damos el pase. 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

0: Muchísimas gracias, querido Armando Gili, por ese pase y esa nueva habilitación. Mientras usted también ahí se cuadra con quienes le permiten sobrevivir para la olla cada mes, por supuesto, a los auspiciadores. Nosotros saludar también a los nuestros. Claro que sí, porque estamos bien acompañados acá en la radio con historia. 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
1: De aquella trampa mortal.
0: Chiquillos, cualquier cosita, nos escriben. Ahora, ¿cómo lo habituamos de comentarles sobre el sistema de conexión? Los mensajes de audio no los podemos escuchar mientras estamos en la transmisión del partido. Tienen que ser mensajes escritos a nuestro WhatsApp. Y bonito sería que se reporten de otras regiones, de otras localidades que van a estar siguiendo el partido desde las 16 horas al más 569-62-27-31-10. Cualquier cosita, mensaje escrito de dónde nos está escuchando a través de nuestra señal online, elcarbón.cl. Por acá también, bueno, nos alertaron de 18, Casa de Cultura Lota Alto, verificación de humo en entretecho. Ahí está el informe, gracias Esteban Carrillo por la información, Jonathan Manríquez también, sobre la misma contingencia que está en desarrollo en este instante en el sector de la Casa de la Cultura, humo en entretecho. Así que cualquier situación que también nos quiera advertir, vamos a estar bien atentos a nuestro WhatsApp con mensajes escritos. Y ya luego, después del partido, todos los audios, todos los llamados, los vamos a restablecer con nuestra audiencia. Cariños a los que están en familia, a los que están viendo este sábado con toda esta inestabilidad meteorológica, con los fuertes vientos. Imagínense, ahora hay claros de sol, de repente se nuble, cae en granizo. No, estamos, pero con un don agosto que mis respetos para este agosto, chiquillos, ¿eh? A ver cómo estamos con el partido. Ya, vamos a volver a la conexión. Armando Gili junto a David Elías Cisterna, solo 11 minutos de que inicie el juego en Santiago.
2: Acompañando a través de Buen Sonido y Radio El Carbón 94.1 con este partido que parte a las 16 horas en punto y que usted obviamente puede escuchar a través de Buen Sonido y a través de el 94.1, la radio con historia. Vamos a saludar a quienes nos acompañan. Jaime Ortuya, saludos a los mejores, Armando, y al más famoso, el más famoso, a David Elías, acá lo estamos escuchando. Mire qué bonito. Patricio Zapata dice, desde Isla Mocha, tomando tribuna para escuchar el partido. Vamos, Mineros, hay que ganar. Mire, desde la Isla Mocha, qué hermoso se ve el Claro Arena. Mire qué hermoso se ve ese Claro Arena.
3: Debe ser el estadio más moderno y hoy por hoy más lindo del país. Que hubo mucha controversia por el nombre del estadio, porque se lo asignan a una empresa. Pero si hay que asignar y dejar una joya como esa, bienvenido, más recinto nomás, pues. Que tiene galerías con los nombres de los jugadores más emblemáticos que ha tenido Católica. Lota Schwager va a estar apostado en el sector de la galería Tito Fuyú, tengo entendido. Por el otro sector va a estar la barra de Colina en la galería Sergio Roberto Livingston. Y así sucesivamente hay varios nombres que nos hacen recordar a grandes figuras, no solo de Católica, sino que del patrimonio del fútbol nacional.
2: Oiga, mire, es que veo esa galería y digo, con esa pura galería frente ahí a las casetas, ¿cómo se vería de hermoso el Federico Schwager?
3: Maravillosamente bello, pues, don Armando. Maravillosamente.
2: Mire,
3: pues,
2: es que solo ahí deben haber una... No alcanzo a contar, pero a ver, 1, 2, 3, 4, son 5 las que se ven. Después tienen 2, 4, 6, 8, 10, como 20. Y debe hacer unas 200, 300, 500 personas más o menos, ¿no?
3: Sí, 500 personas más o menos.
2: No, mucho más, no, en realidad, mucho, o sea, más.
3: No, no, mucho más, pues, en proporción. Este estadio alguna vez tenía capacidad también para 22.000 espectadores. Se le fue achicando la capacidad, producto de las butacas y todo lo que concita el poder tener un estadio en condiciones que sea más allá de algo de fútbol. En historia, General, el cuadro de Colina fue fundado el 27 de noviembre del 2014. Es uno de los equipos más jóvenes de esta divisional. Es jovencito, saque la cuenta, al 2024 recién cumplió 10 años. Tiene 12 años de existencia nada más. Y tiene 4 participaciones en la segunda división entre 2019 y 2021, más este año 2026, 7 en tercera A, 2016 al 2018, 2022 al 2025, 1 en tercera B, 2015 y 3 participaciones en Copa Chile. Por contraposición, Lota Schwager, que tiene 13 temporadas en primera división, 30 en primera B y otras tantas en lo que es la tercera división de nuestro fútbol, es un equipo de mucho mayor pedigrí. 13 temporadas en primera división, reitero, en lo que es la tercera A, tenía 5 desde el 2001 hasta, fue el único año que estuvo después del 2020 al 2022 y el 2025, más 3 temporadas en la tercera B. Lota Schwager debe ser, junto a Santiago Morning, los equipos de mayor trayectoria en la segunda división de nuestro fútbol, exceptuando también los de arriba como Provincial Osorno, pero aún así, mucho menor pasar que el conjunto de la Lamparita en una historia que trasciende más allá del fútbol.
2: La gente que llegaba hoy a Claro Arena, los primeros 200 hinchas de Colina iban a tener una camiseta de regalo, imagínense. La camiseta hincha Atlético Colina. Sí. Mire, quiero detenerme en un saludo que hay en YouTube, David, que dice lo siguiente. Sebastián Lara, sin duda alguna, el mejor relato. De verdad que se merecen hace mucho rato ser la señal oficial.
3: Muchas gracias.
2: Lo tienen más que ganado. Un grande don David Elías.
3: Muchas gracias.
2: Para nosotros es un honor, obviamente, como medio de comunicación, que nos lleguen este tipo de mensajes. Tratamos de hacer nuestro trabajo de la forma más profesional posible. Y no nos vamos a quedar en lo que en algún momento caímos, en que nos sentimos mal, que nos dio pena, que nos dio rabia, porque no nos daban a nosotros la transmisión con imagen. Da lo mismo, en realidad. Sí. Nosotros nos seguimos debiendo a ustedes, que son el público. Con imagen o sin imagen, vamos a estar siempre junto a ustedes, así que medios han pasado muchos.
3: Claro que sí.
2: Nosotros llevamos 7 años con Lota Schwager. Imagínense, en todo este tiempo ha habido un desfile de medios que han aparecido en el estadio Federico Schwager y ya no están.
3: La continuidad por la, de la que perdimos.
2: Por la razón que sea, ya no están. Nosotros vamos a continuar mientras tengamos fuerza y ganas, acompañándolos para llevarle, en el formato que sea, desde el baño, desde donde sea, los partidos de Lota Schwager.
3: Oiga, hay un auditor que nos escribe a través del YouTube, Carlos Villegas, dice: hola, saludos, buen sonido, estoy en mi casa, sector Lauri, hincha de Católica. Creo que Fernando Vergara se inició en Deportes Antofagasta. Este fue el que le dio su merecido a Sergio Vargas. Es verdad. El año 96 le dio una mate combo a Sergio Bernabé por una Copa Chile que ganó la U por 3-2 con un golazo al final. Con 9 jugadores terminó la U de Cristian Traverso, pero no. Fernando Vergara fue formado en Audax Italiano, pasó en la Universidad de Chile, Fernández Vial, poco recuerdan su paso por la U porque fue a principios de los 90 cuando la U era un equipo que no era animador del campeonato, después Colo-Colo, va a préstamo Antofagasta, retorna a Colo-Colo, se va a España, vuelve a Perú y termina después su carrera también en el fútbol chileno. Así que gracias, Carlos, por su opinión, un abrazo. Agradecer también a Sebastián Lara por lo que dice, Jaime Ortuya, Juan de la Cruz, que dice que está desde Tomé hinchando por el Romántico Minero, dice nuestro buen amigo, y Miloski TV 931.
2: Miloski TV.
3: Miloski TV 931. Muchas gracias, dice los mejores en relato. Un abrazo, amigos, para todos ustedes.
2: David.
3: Nos debemos a nuestros hinchas.
2: Esta cancha, ¿qué tipo de pasto tiene?
3: Me parece que está sintética en esta ocasión. Sí, es sintética por lo que se puede apreciar. No me atrevo a dar el
2: pero sí, ¿cómo se me cae en eso, oiga?
3: Sí, oiga, es que
2: tiene pasto híbrido, pues.
3: Sí, sí, ahora que me acuerdo, es que, mire, de repente yo pienso, para no pegarme la chiflota.
2: Mire la cantidad de gente de Lota Schwager que hay. Oiga,
3: yo apostaba por 250 y es más. Hay mucha gente de Loti Coronel que vive en la región metropolitana, así que Lota Schwager va a ser local en esta jornada. Y por supuesto, los que no están, nos van a seguir a través del carbón, nos van a seguir a través de Buen Sonido, que estamos siempre, pero siempre en los grandes eventos deportivos.
2: Qué gana de haber estado ahí junto a la hinchada o haber conocido este estadio. Pero bueno, ya tendremos la oportunidad de poder viajar a conocer el Clara Arena. Ojalá un Universidad Católica Lota Schweiger.
3: Por supuesto, pues. Jean-Pierre Navarrete dice: tío Don David y tío Don Armando nos envía así un tremendo corazón. Oye, un abrazo. Nicolás Rifo, saludos a la familia Rifo Melo desde Yovilo. Muchas gracias, aunque parezca broma, pero así es tal cual. Y para toda la gente también que está en el Facebook, que son muchos también, Víctor Carrasco, Juan Carlos Jara, Hugo Tapia desde Bélgica, como siempre, Gerson Moya, Gustavo Rivas, Juan Millar desde Lagunillas también, y Alejandra Beltrán, cuando los equipos ya están en la cancha, Don Armando. Mañana esto continúa, esta fecha continúa mañana, con Santiago Mornino Valle en La Pintana y San Joaquín Rengo en Lo Barnechea. Partidos que se van a disputar por la cuarta fecha de la permanencia.
2: Ya están ambas escuadras están en la cancha. Comienza el saludo de la gente de Lota Schweiger al cuerpo de árbitros y también a la gente de Atlético Colina. Mucha amabilidad durante este inicio y esperemos que continúe así. ¿Cómo viste Lota Schweiger, David Elías?
3: Uniforme blanco en esta jornada, el tradicional con los listados tricolores que representan el rojo de Schwager, el verde de Lota y el negro del Cardona. Colina con uniforme amarillo, ribetes o mangas azules, lo mismo que el pantalón, bien fosforescente el amarillo. Uniforme tradicional de este equipo que lo dirigió durante dos temporadas Gustavo Sepúlveda, técnico nacional y profesor del INAF, y que se dio su paso, como lo dijimos, a Fernando Vergara en su debut. Ya está el cuarteto a referir en cancha. La mesa está servida. Las cartas ya están echadas para este partido en el Claro Arenas, entre el cuadro de Colina y el conjunto de la Lamparita.
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0: Ya estamos a solo segundos de iniciar el partido en el Claro Arena en Santiago. Impecable transmisión de momento. Grandes abrazos también a nuestros compañeros por esta gran labor que van a desarrollar en los próximos instantes con la intensidad que le pone David Elías Cisterna, día 33. ¡Tulio, Tulio! ¿Qué culpa tienen las gaviotas? Y así cuantas más. Oye, saludos, dice por acá desde Escuadrón, escuchando a mis buenos amigos. ¡Qué bueno! Escuadrón presente también hasta ahora la jornada. Y esperando que le vaya bien a la Lamparita, gracias a todos nuestros auditores que están ahí en sintonía a través del carbón.cl en muchas latitudes de nuestro país, pero siempre con su corazón minero. El profe Luis Seguel también nos está recién saludando acá, envió su mensaje, escuchando como siempre Radio El Carbón, estimado Panchito Fritz. Saludos, que Dios te bendiga a ti y a tu familia. Gracias, profe. Que tenga una hermosa tarde, que disfrute como buen deportista que ha sido en su vida también este partido. Que se desarrolle un buen fútbol, más allá del resultado que esperemos sea positivo para Lota, pero en el fondo que sea un buen partido. Así que un gran abrazo ahí para el profe Luis Seguel. Nicanorcito Lermanda, no te puedo escuchar, Nicanor, porque estamos con la conexión en el mismo canal de, en este caso, del partido, así que no puedo escuchar el audio, pero después lo voy a reproducir, pero ya veo que estás ahí en sintonía. Queridísimo Nicanor Lermanda, un gran abrazote, pues, amigo. Lo tengo en Concepción, lo tengo acá en Lota, lo llevo a todos lados siempre con un tremendo afecto para su persona, y gracias por estar en la sintonía de Radio El Carbónica. A disfrutar este partido, perrine, a disfrutarlo. Y más ratito, mi leoncito de collado juega ya con New Blanchester. Uy, se viene bueno. A ver cómo está la cosa con los chiquillos, vamos. Vamos, vamos. A ver. Estamos ahí restableciendo la conexión con la transmisión conjunta con buen sonido.
2: Bien, ahí está. Momento ahí de silencio, más ya. Bien. Creo Volvemos. Que no alcanza a ser un minuto, pero ya estamos. Usted me decía la publicación de Anaís Erice, ¿cierto?
3: Un talento, diga.
2: Impresionante, ¿ah?
3: Sí, una voz agradable y potente, de esas que no saturan, así que bien por Anaís. Ya están los equipos en la cancha. La árbitra Nayaret Ramírez Valerio mira su cronómetro. Silbato a los labios por parte de la jueza de esta contienda. Atlético Colina, el gigante de Chacabuco y Lota Schwager se miden en el Claro Arenas. Y aquí comienza el partido. Génesis Deportiva, los contrafuertes cordilleranos de la región metropolitana, para este partido entre el romántico minero y el gigante de Chacabuco.
2: Y nosotros te dejamos con el relato para Radio El Carbón 94.1 y Buen Sonido, donde contamos historias que inspiran, con la voz de David Elías Cisterna.
3: Cronómetro ya visto, cronómetro instalado en la pantalla de nuestra gente, sí, ahora sí, porque comienza el encuentro. El balón por la banda derecha la viene marcando la agenda del conjunto de Deportes Colina. Se va fuera del terreno de juego. Hay saque de costado. Algunos que vuelven en el conjunto de Lota Schwager, como el caso de Byron Hermosilla. También el caso de Jopia, que vuelve como central. El reintegro también de Fabián Neira al terreno de juego en reemplazo de Pontigo. La pelota la viene buscando Neira. Peina la pelota y no la muñeca. Despeja desde el fondo. El número 15, César Evans. Balona en medio terreno, que viene controlando nuevamente Neira. Peina el balona. Lo va sacando con línea de tres marcadita el conjunto de Colina. Arriba va anticipando Jopia, la pelota era Cristóbal Vergara en definitiva para el portero Silva. Silva va tocando para Jopia. Jopia va devolviendo para Leonardo Povea. Povea que descarga por la franja izquierda para Ambiado. Ambiado que rebota el balón en un hombre de Colina. La pelota se va fuera del terreno de juego. Hay saque de costado favorable al conjunto de Lota Schwager transcurrido. Ya el minuto con 30 segundos de encuentro. 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
0: Agradecemos a todos los que están en nuestra sintonía. Por ahí también nos escribieron, dice Jorge González, escuchando el partido desde el Parque Industrial Escuadrón. Abrazo, Jorgito, volvemos a la transmisión.
2: Al club, por ende, no tenemos permiso para usarla en nuestra transmisión. Así que si usted quiere verla, vaya nomás ahí al YouTube de Atlético Colina. Pero déjenos a nosotros, pues, pongan el audio, ponga el audio de Buen Sonido y Radio El Carbón. Relata David Elías Cisterna.
3: Claro que sí, para hacerlo sentir como en el estadio toda nuestra gente. Mientras tanto, la pelotita la viene controlando la gente de Lota Schwager. Engancha un hombre, se limpia el camino. Ahí está Povea, manda al centro arriba. No alcanza a llegar Quiroga. Le queda otra vez la pelota a la gente de Lota Schwager de cuartos de cancha. Anticipa, saca el centro Ambiado. Viene el balón al área. Se pasea por todo el bloque posterior de Colina. Hay saque de costado favorable al conjunto de la región metropolitana.
0: Recuerda que también puedes enviar tus mensajes escritos y saludar al más 569-6227-3110.
3: 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El implemento lo viene manejando otra vez el cuadro de Lota Schwager. Vamos a ver lo que pasa en estos primeros instantes de estudio en este partido donde Colina no tiene punto. Lota Schwager tiene 4 positivos en esta jornada. Bien, el balón lo tira Povea. Povea que va devolviendo arriba. La va controlando el número 24 de Lota Schwager, Felipe Ortiz. Ortiz que descarga para Juan José Contreras que va tocando para Neira. Neira que aguanta la pelota, la va devolviendo en un bosque de pierna. La gente de Colina en el medio terreno la viene manejando otra vez el número 17 Contreras. La pelota se va fuera del terreno de juego y saque de costado favorable al gigante de Chacabuco. En estos primeros instantes de partido se cumplen 3 minutos de esta primera fracción. 0-0 el marcador.
0: Los primeros 3 minutos, 0-0. 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
2: A trabajar en el mar.
3: Saludos para Gaby Mandres, Miguel Sánchez, Víctor Coa, Alex Fuentes, José Ocampos. Todos son parte del 94.1 y son parte también de Buen Sonido, donde juegan las mejores ideas en la radio con historia y donde contamos historias que inspiran. Estamos hermanados por el fútbol para llevarle la esférica pasión deportiva. El balón lo viene sacando de cabeza otra vez la gente de Lota Schwager. Intercepta la banda diestra y anticipa el cuadro fosforescentemente amarillo del conjunto de Colina. Mientras tanto, el balón lo viene recuperando arriba otra vez a media. La gente del conjunto local, el bloque posterior defensivo, viene Leonardo Naranjo. Nayaret Ramírez indica que hay falta por parte de Felipe Ortiz. Hay tiro libre favorable al conjunto de Deportes Colina. Transcurren ya 4 minutos. Está jugando Álvarez. Mientras tanto, Carlitos Parra se lo sufre todo escuchando la transmisión. Ex figura del Carlos Cousiño, poniendo orden y patria también en la calle de Lota. El balón lo va manejando la gente de Lota Schwager en medio terreno. Gírate a 160 grados. parados ahí. El jugador Zambrano, Marcelo, que va tocando la pelotita. Otra vez para la gente minera, más atrás Vergara. Juega con el Pato Silva. Silva que va devolviendo el balón para Jopia. Jopia que le manda la vista. Sase camino a andar contra Citar. Cancino la pega arriba, la que te criaste nomás, como dice mi abuelito, en el campo. La va sacando a Fish. Cuidado que rebota en un hombre de Colina. Le queda el balón a Neira. Ahí está Fabiana. Fabiana inteligentemente se fabrica un tiro de esquina y córner favorable al romántico minero.
2: Número uno.
3: El primero del partido, Mar Pérez Burgos, también atentos con el Tata Pérez allá en camino a la barría. Todos los Pérez atentos a la transmisión. Para Pérez, Pérez, para, decía la canción por ahí de los 80. Mientras tanto, la pelotita la viene devolviendo al cuarto de círculo. Un hombre minero que es Felipe Ortiz. Ortiz que va levantando el balón, se reparte la marca, retrocede ahora la pelotita para el zurdo Hermosilla. Ahí está Byron, va sacando el centro. Rebota otra vez el balón en la humanidad de un hombre. Hombre del conjunto de Colina era el número 33, Felipe Álvarez. Hay tiro de esquina favorable a la oncena minera.
0: Saludos a todos los que están siguiendo la transmisión a través de www.elcarbón.cl. ¿Tú de qué parte nos escuchas? Ahí está nuestro WhatsApp, más 569-6227-3110.
3: El conjunto de Colina, implemento, que viene controlando Leonardo Povea. Ahí está la aduana minera, devolviendo otra vez arriba la pelotita, interceptando el balón. Está por la banda central la gente de Lota Chuager. Descarga por la izquierda para Felipe Ortiz. Ortiz que va levantando el balón, va tocando otra vez más atrás la pelotita para Byron Hermosilla. Hermosilla que juega para Povea. Povea que viene jugando el balón en corto. Pelota que controla el zurdo Hermosilla. Va descargando más atrás ahora para Juan José Contreras. El Juanjo que devuelve a Cristóbal Vergara, que juega para el Pato Silva. Silva que devuelve para Vergara. Ahí está el ex hombre de Universidad de Chile. Le levanta las manos como Américo. Ambiado tocó en corto para Povea. Povea que descarga nuevamente para Ambiado. Ahí está Agustín. Tilín, tilín, tilina. Balón otra vez más arriba. Jugándolas para Ortiz. Ortiz que devuelve, la deja pasar un hombre. Intercepta la pelotita más atrás. Ahora se viene Jopia. Jopia jugando para el número 24, Felipe Ortiz, el Pipe que se manda, descargando por la banda derecha para Juan José Contreras, la pide Povea, más arriba Neira, ahí está el Juanjo, hace chocar la pelota en un hombre y lateral favorable a Lota Schwager. Transcurren ya 7 minutos de esta primera fracción. 2-0 la cuenta, 1-0 para Lota Schwager, otro 0 para Colina. 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
0: Recuerden, amigas y amigos, sus mensajes de WhatsApp deben ser escritos. Mientras está el partido, no podemos escucharles. Ese mensaje también se lo entregamos acá a nuestra amiga o amigo que nos dejó recién ahí un mensajito, que es Marcelo Sáez. Ese mismo mensajito escrito, amigo, para poder saludarle.
3: Amigos que siempre han estado con nosotros.
2: Andaba haciendo clase don Ariel Durán Jr.
3: Al maestro, con cariño, y, entonces, profesor.
2: Y alcanzaba a llegar a donde su padre, a quien le mandamos un abrazo también, Ariel Durán padre, para ver el partido y conectarse y hacer cuadrar, ¿eh? Porque tienen una técnica para hacer cuadrar el video de la transmisión con el audio de buen sonido, ¿eh?
3: Mire qué bien.
2: Se la ingenian todos los fines de semana, para los fines de semana que no pueden ir al estadio, para hacer cuadrar la transmisión, en este caso oficial, con el audio de buen sonido y Radio El Carbón.
3: El balón por el centro del terreno de juego lo va manejando el número 24, Mario Larenas. Cabecita de rodillas que retrasa para el portero Juan José Echave. Echave que va devolviendo el balón por el andarivel derecho para que controle por el sector del terreno de juego Alexis Ormazábal. Ormazábal que la pierde. Estaba el número 4, Martín Rocha, por ese sector también. Y hay lateral favorable a Lota Schwager. Transcurren 8, como en el cuento. Pinocho, 8 minutos de esta primera fracción. 0-0 la cuenta en el Claro Arenas, entre Lota Schwager y Colina, o Colina y Lota Schwager. Pelota que viene manejando por el sector del terreno de juego Martín Rocha. Y me sale verso sin mayor esfuerzo, descargando por otro sector del terreno. La pelota arriba, buscando a Guaguito. Así le dicen al atacante. Es mía, dijo el portero. Patricio Silva quedándose como propietario del esférico.
2: Saludos para Iván Guzmán, que dice: saludos desde Curanilahue, esperando el día 33.
3: El balón por año nos sigue Iván Moisés. Arriba, sin destino mía, dice Juan José Chávez. JJ que descarga por el andarivel derecho para la gente del conjunto de Deportes Colina. Balón en medio terreno, pelota al piso, balón pegado al pie por parte del conjunto que adiestra Fernando Vergara. Muy bien anticipando, estuvo enviado. Ahí saque de costado, favorable al conjunto de Colina. La va a mover Martín Rocha. Este juega para el número 7, Leonardo Naranjo. Naranjo que no da jugo con la pelota y le descarga por la banda izquierda. Ahí Ahí está el conjunto de Colina. Transcurren ya nueve minutos. Viene el centro arriba, un hombre en el área, la va sacando como puede Cristóbal Vergara con toda la calma del mundo. Juega peligrosamente el balón para Marcelo Zambrano. Zambrano que la manda arriba, ni con el pie ni con la mano. Y aquí la pelota la tira otra vez la gente del conjunto de Colina. Media vuelta, vuelta completa, zigzaguea y tocando el cuadro de la provincia de Chacabuco. Y Nayar Ramírez indica falta muy cerca de la jugada.
2: Estaba cerquita, pero sí, la verdad es
3: no
2: que
3: me pareció a mí, ¿eh? Por eso digo, ella está muy cerca, a mí no me pareció. Hay tiro libre favorable a la consigna de Colina. Está Larenas, está también Naranjo, se acerca por ese sector Ormazábal. Tres cuerdas para un solo trompo, se queda en definitiva el número 7, el Naranjo. Ahí está Leonardo, a ver si le saca las pepas al balón Naranjo.
2: ¿Viste, la gente de Atlético Colina, viste como una mezcla entre Solo Verde y la gente que de Lota? ¿Cómo se llama la empresa de Lota?
3: Starco, sí. Para tratar de limpiar el fútbol. ¡Ah, qué magistral! Mientras viene la pelota arriba, sin destino la pelota. Hay puntapié de fondo, saque de meta, tiro de valla favorable al romántico minero en 10 minutos, don Armando.
2: Oiga, y lo digo solo por el color, ¿eh? Sí. No, que no se malinterprete.
3: No, sí, buena onda con los chiquillos, nos conocen.
2: Nos escuchan desde Curanilahue, desde Arauco, desde Isla Mocha, díganos dónde están y nosotros los vamos a ir saludando. Solo el lugar de donde nos escuchan.
3: Repórtense nomás, muchachos, de qué ciudad, de qué localidad, de qué sector de Lota y Coronel están siguiendo la ruta, la huella del romántico minero en esta jornada. El balón lo viene manejando la gente de Lota, Schwager, pelota que va controlando Zambrano para Byron Hermosilla, el zurdo que levanta la vista, le pega arriba buscando la presencia de Quiena, va destacando Evans. El balón lo tiene nuevamente desde el fondo la gente de Colina, viene manejando por la banda derecha para que corra por este sector Leonardo Montenegro y al piso. Muy bien Jopia tocando la pelota para Zambrano. Zambrano para Hermosilla que levanta la vista, freno, pausa, descarga arriba, no se puede juntar Quiroga ni Negra, un atacante central y otros periféricos tiene Lota Schwager de esta jornada. Pelota por la izquierda, viene corriendo por el sector del terreno de juego Mario Larenas, que le pega arriba buscando la humanidad del número 17 Ignacio Contreras. Contreras que le manda arriba al centro, va despejando Jopia, intercepta medias ahora, si la tiene el zurdo de Hermosilla que descarga por la izquierda para Agustina, Ambiado que engancha limpiándose el camino, va descargando más atrás ahora para el Pato Silva. Transcurren 12, ya pasamos los 11, 12 minutos de partido, sigue 0-0 el marcador en el Claro Arenas, ex San Carlos de Apoquindo entre Lota Schwager y Colina. Cuando viene Neira metido en el área, cuidado que está solo por el centro, Felipe Ortiz no lo habilita, toca más atrás, se equivoca en el pase, jugando estaba Povea, descarga para Juan José Contreras, lo va madrugando por el sector del terreno número 24, Larenas. El balón se pierde sobre la última línea.
2: Horrible lo que hizo Fabián Neira en esa jugada.
3: Sí, tenía solo Ortiz.
2: Exactamente, solo Ortiz, que podría haber pateado al arco, pero prefirió dar el pase atrás y finalmente se pierde este balón. Saque de arco para la gente de Colina. Nos escuchan desde Molina, desde Talca, desde Cerro Obligado, desde Puesta del Sol en Lota. Mire, desde sí, varios lugares nos están escuchando a esta hora.
3: Desde Los Rojas también, Jacob Cancino, desde Coronel, desde Los Rojas, Arnoldo Sangüesa, Verónico Contreras de Población España, Enrique Jara desde La Berta, tantos sectores de Yovilo.
2: Desde los humedales de Escuadrón, desde la población Jorge Alessandri, mire, de todos lugares, sigan mandándonos de donde nos escuchan para ir saludándolos en vivo.
3: Javier nos escribe también, a Hugo Cuevas, el bombón del gol, Mauricio Gavilar está en sintonía también.
2: Pero perdón, ¿el Gavilán es usted?
3: No, es que él es de apellido Gavilán.
2: Y, pues. ¿Y en Talcahuano, en El Morro, usted también es ahí... El rey del chocolate.
3: Mientras tanto, pasaban historia, ¿eh? La pelota la viene encontrando por la banda derecha la gente del conjunto de Lota. ¿Qué será esa señora? Oiga, me sentí acosado por un minuto, ¿sabes? El implemento y lo de Gavilán fue en Constitución. La pelota la va devolviendo por el sector central Jopia. Ahí está, corriendo. Con la pelota surcando los aires, peinando el balón, estaba Lucas Quiroga para que aparezca Enviado. Se cierra oportunamente Evans jugando para el portero Ivane. Ahí está, es Chávez el portero. No es Chávez, es Chávez. Y Chávez está el portero jugando. en la última línea el implemento. Transcurren ya 14 partidos que comienza a vivir adolescencia plena en el Claro Arenas. Lota Schwager y el conjunto de Atlético Colina, el Romántico Minero y el Gigante de Chacabuco están jugando, empatando sin goles. La va ganando Felipe Ortiz, el árbitro advierte falta en contra del número 7 que corre por el sector del terreno, que era Leonardo Naranjo. Hay tiro libre favorable al conjunto del Atlético. Vamos a ver Alejandro Contreras, la pelota, este también jugó en la U, y va tocando la pelota por el sector central, descargando por la izquierda, viene corriendo por ese sector del terreno Mario Larenas. Larenas que va tocando en corto, devuelven para cabecita de rodilla, este va dejando la pelota más atrás para Evans. Se junta a la línea 3 del conjunto de Atlético Colina, la pelota, como dice el maestro, en el ombligo de la cancha, va devolviéndola por el sector diestro, insertándose dentro del área la gente de Colina. Cuidado, anticipa muy bien Jopia para hacer la cobertura, extrema recursos, evita el córner, muy bien al hogar y Medel, que quiere que le diga, fue al piso y la manda fuera el hombre Minero antes. A mí me gusta, y falta de Contreras,
2: el árbitro, no,
3: la árbitra dice que sigan, sigan, sigan, dice Dayared. La pelota la tiene nuevamente Larinas, Larinas que va tocando y en el vértice derecho, toca y toca el gente de Colina, de cuarto de cancha, que ahora inclina la cancha, el balón que viene al área, cuidado, peligro para la saga Minera, muy bien Jopia otra vez para barrerse felinamente. Ahí saque de esquina favorable. No. Puntapié de fondo en 15, favorable a Lota Schwager.
0: Por acá nuestra Angita Angélica quiere mandarle un gran saludo a nuestros compañeros que están en la transmisión del partido. Dice, por favor, saludos al señor Gili y también a Davidito, escuchando en Población Van en el Lota. Besitos, Angita, gracias por estar siempre con nosotros.
2: Santiago también nos escuchan. Y nosotros continuamos con el relato de David Elías Cisterna. A mí me parece falta nuevamente, pero el árbitro deja jugar.
3: Hugo Cuevas también está en sintonía. Hugo Chávez es otro amigo. Estábamos saludando a Hugo Chávez, que está en el YouTube. Luis Zúñiga de San Pedro de la Paz, desde Iti, Chile, allá en el Parque Escuadrón. Renato Jerez, desde Queridol. María Gajardo y Miriam Parra, que siempre nos escriben, no nos dice de qué sector está escuchando la transmisión. Transcurren 16 minutos, y el balón que lo viene controlando otra vez desde el fondo Evans. Ahí está el capitán César, lo que es del César, lo va tocando otra vez por el otro sector del terreno para que se descuelgue el número 24, Mario Larinas. Larinas que toca el balón arriba para que se descuelgue en velocidad ahí Leonardo Naranjo. Apareció Ormazábal, y es mía, dijo el Pato Silva. Hay saque de fondo, va jugando rápidamente de manos con Jopia. Claudio controla en corto para Povea, Povea para Jopia, Jopia con Povea. Los más experimentados están tocando, ahí la está pidiendo Cristóbal Vergara para el balona. Anda a nivel diestro para el otro central Minero, se hace que un andar tocando las pelotitas para Marcelo Zambrano. Zambrano que va tocando para Enviado, Enviado que levanta la vista, va tocando rasante y abierto para que corra Lucas Quiroga, saliendo a su hábitat, tocando Quiroga, la pelota para el zurdo Byron Hermosilla, Hermosilla que va tocando para Enviado, Enviado que gana raya de fondo, no, al piso viene el central del conjunto de Colina, número 4, Martín Rocha. Hay saque descostado favorable al conjunto de la Lamparita.
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3: Desde Pudahuel, Bruno Robles, desde Chuquicamata también nos están escribiendo, desde Cantera El Lota, Ricardo Soto, Ricardo Pastor desde Puente Alto, son muchos de distintas ciudades que siguen esta cosmopolita transmisión. Juan Carlos Cartes también está en sintonía, todos participan, todos juegan cuando el balón lo tiene nuevamente el conjunto de Colina por la banda derecha, viene corriendo por el sector Naranjo, lo toma y falta, sí, me parece, no, la advierte el árbitro, está mejor ubicado, le doy el crédito a ella, indica que hay, al parecer, tiro de esquina, no. Saque de meta favorable al conjunto de Lota Schwager, llegando a la mayoría de edad según el digital de Buen Sonido. 18 minutos de esta primera fracción.
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3: Desde Negrete, La Cura, Nilagüina, Mónica Mariel Silva Cid. Desde Polvorín 3, Héctor Hernández Torres. Héctor René Hernández Torres. Milton González Faúndez, desde Candelaria, ganar Lota Schwager nos dice. Todos participan, todos juegan acá en esta maratónica transmisión de Buen Sonido y El Carbono. Mientras tanto, la pelotita la viene controlando otra vez la gente de Lota Schwager, porque hay saque lateral favorable al Romántico Minero. La hora avanza. avanza, avanza, mientras el implemento lo viene jugando por el Anderville diestro, la agenda de los Tachuca en alcance de Garbayron Hermosilla, y el balón lo viene controlando en medio terreno Jopia, descargando otra vez más atrás el central, jugando por la izquierda para Agustina, enviado con la pelotita, enviado que retrasa nuevamente para Jopia, que la deja y hace una cortina para que la toque el Pato Silva para Cristóbal Vergara. Vergara que viene tocando para Povea, Povea que levanta la vista, avanza, se hace que blandar, engancha, se limpia el camino, va pasando terreno antagónico, saca pasaporte, cruza la frontera, viene jugando otra vez el balón para Lucas Quiroga, se equivoca en la entrega, en un bosque de piernas coloca algo de orden Alejandro Contreras, la gana muy bien Quiroga, jugando la pelotita otra vez para Povea, Povea que va devolviendo para Fabián Neira, Neira para Quiroga, le pega donde la espalda pierde su nombre, la pelota, un hombre del conjunto de Colina, anticipa Felipe Ortiz, se va limpiando el camino al zurdo que se mete en la diagonal, le pegó con el cuaderno, la pelota que se va, no, es mía, dice Chávez, es Chávez, sí, Chávez, que se queda como propietario del balón.
0: Gracias a todos los que siguen la transmisión de este partido. 0-0 se mantiene la Lamparita con Atlético Colina por acá desde Carahue. Alentando a la Lamparita de mi corazón. Saludos también para nuestro amigo Raúl Álvarez, que está en sintonía.
3: Para Mario Larenas, ahí la tiene nuevamente el cuadro capitalino, retrasando otra vez la pelota para Alejandro Contreras. Contreras que se viene jugando con Evans, ahí está César descargando por la banda diestra, viene corriendo por este sector diestro, la agenda del conjunto de Colina, un hombre que aparece tapado, cuidado, nadie hace la cobertura, viene al centro, ¡oh! Se salva Lota, se salva Lota, se salva Lota. Schwager pudo ser el primero para Colina. Don Armando, no había nadie por la izquierda, regaló la espalda, enviado, se metía en velocidad un hombre, se lo perdió Guaguito en el centro del terreno de juego, don Armando.
2: Y la verdad es que Lota Schwager estaba totalmente descuidado en la defensa y el jugador de Atlético Colina era más fácil perdérselo.
3: Sí, mucho más fácil echarla fuera.
2: Y fue lo que ocurrió para claro favor de Lota Schwager. Ahora, ¿qué cree que le diga? En 21 minutos de partido, Atlético Colina creo que ha sido dominador del encuentro.
3: Claro que sí, dominador del encuentro.
2: Que no significa que estén jugando mejor, ha tenido más el balón.
3: Tenense de... no, ha dominado, pero no ha tenido llegadas. Eso es, eso es, eso es. Mientras Javier dice, un saludito, cómo no, pues, a su esposa Miriam Soto, que en estos momentos anda trabajando, nos dice Javier, cómo no, pues. Jaire Felipe Saavedra, nuestro buen amigo, parte de Buen Sonido, también está en la transmisión. Claudio Yáñez, Miriam Bernardina Muñoz, escuchando desde Villa Los Héroes 2 y Villa Mora Coronel, ahí están presentes cuando otra vez avisa Colina. El que se lo había perdido el gol había sido el número 33, Felipe Álvarez, a quien apodan Guaguito. Viene de Antofagasta, Guaguito, porque mide como 3 metros. Oiga. Hay tiro de esquina favorable a Colina, don Armando.
2: Número uno, como Baby Hughie.
3: Sí, me parece, ¿seguro?
2: No, el número uno.
3: El número uno, entonces.
2: Lota Schwager llega a 2.
3: Número uno para Colina. Sí, porque el primero no había sido cobrado. Van 3 tiros de esquina nada más en el partido.
2: Corre uno para que no se olvide.
3: Que suben todos los grandotes de Colina hacia la cocina minera. Vemos a Martín Rocha. También está Cristóbal Finch. Vamos a ver lo que va a pasar. Está también el 33, Felipe Álvarez, Guaguito, el centro cerrado, el Pato Silva con los puños, que se equivoca y ahora sí, en segunda instancia se queda como propietario del esférico. Diciendo es mío.
2: Se mandó un bocín, ¿eh?
3: Claro que sí.
2: ¿Lo vio el otro día?
3: Algo, pues.
2: ¡Ah! Algo. Si usted igual ve fútbol.
3: No, no, sí veo siempre, pero es que no lo pude ver bien. Cuando se le suelta la pelota, yo creo que adujo que el hombre viene, le faltan minutos cancha, pero es un jugador que fue figura en el Mundial y debe tener condiciones como para afrontar la titularidad en Colo-Colo a pesar de sus 40 años. Ah, pero la gente lo mata porque se le suelta un balón nomás, pues. Al gran Bocinha, oriundo de Cabo Verde, partido que es país que no estaba en mis registros hace un par de años atrás.
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3: La familia Manríquez, que está en sintonía también allá en Puesta del Sol. Saludos cordiales para ellos. José Antonio Enjar, Joana Acevedo. Está también Zlatan y Esmeralda en sintonía en Aníbal Pinto 197 en Lota. El balón lo tiene por este sector del terreno. Ignacio Contreras viene al centro. Cuidado, parece tapado un hombre. Se lo perdió. Se lo perdió Mario Larenas, el lateral volante por izquierda del conjunto de Colina. Cabecita de rodilla.
2: Y hay... ojo que yo decía que estaba dominando, pero no tenía llegada Colina. Ya van 3 en estos minutos.
3: hay un sol radiante en la región metropolitana. ¡Qué envidia! Cuando se avisoran lluvias hasta el día miércoles acá en la cuenca carbonífera. La pelota la tiene trabándola otra vez el número 4, Martín Rocha. Le queda al número 4 del conjunto de Colina, que viene jugando el balón para Ignacio Contreras. El centro que rebota en un hombre minero. Si se, ahora sí, se va el tiro de esquina favorable al conjunto del Atlético, don Armando.
2: Número 2.
3: El segundo del partido, el segundo del encuentro. Desde el estadio apoyando Mamberlucho nos escribe Juan Chávez a ganar lota. Luis Recabal desde Temuco City. Waldo Aguirre dice, también hace su comentario desde Negrete. Fidel Aguilera, todos juegan acá en Buen Sonido Deportes. Frente al balón se ubica Mario Muñoz. Vamos a ver lo que hace Mario. La pelota detenida en el cuarto de círculo. Viene el centro arriba, muy cerrado. ¡Oh! Se salva Lota Schwager. ¿Sabe qué? Yo creo que estudiaron la no gran envergadura del Pato Silva y todos los tiros de esquina están siendo demasiado cerrados, sumados a tres hombres bastante altos que tiene Colina. Esa va a ser la tónica. ¿Y qué número de esquina es este?
2: El número 3.
3: El tercero del partido. El balón que viene arriba es mía, dijo el portero, quedándose como propietario del esférico.
0: Por supuesto, saludamos también a nuestros auspiciadores. Hasta ahora la jornada se mantiene 0-0 en Santiago y comentarles que el futuro no espera. 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
3: Olivares, escuchando nuestra transmisión, nos dice, el implemento lo va devolviendo enviado, retrasando.
2: No le manden WhatsApp a David Elías, ni lo llamen, por favor.
3: La tiene nuevamente Povea, que va tocando para Felipe Ortiz. Ortiz que va devolviendo para Byron Hermosilla. Lo subimos al ritmo del relato. Qué linda combinación para Felipe Ortiz. El pibe que toca en profundidad para Agustín. Enviado, mete primera, segunda, tercera. No alcanza. Se le escapa el balón, se le acaba la cancha número 4 del conjunto minero. Hay tiro de fondo favorable al conjunto de Colina. 25, casi 26. El fútbol está y nosotros estamos a través de Buen Sonido y El Carbón, porque juegan desde el Claro Oreras.
2: Le dolió Deportes la guatita, Colina. Número 3 de Atlético.
3: Hizo la gran Luis Miguel el año 87 cuando vino a Chile. Se sobró toda la guatita y no pudo, tuvo que cancelar un concierto. Frío como el viento y peligroso como el mar. Así están allá en San Carlos de Apoquindo. La pelota la tiene César Evans. Ahí está el central. Gracias, dicen los que siguen a Caramelo Metálico. Tocando la pelota para Alejandro Contreras. Contreras que descarga el balón ahora por el sector izquierdo para Larenas. Larenas que retrasa para Contreras. Contreras que juega con el portero Chávez. Ahí está Chávez. Le pega arriba a la que te criaste nada más, como dice mi abuelito en el campo. Anticipa. Ha enviado. Hay falta en contra del hombre de Lota Schwager. Indica Naya Ramírez. Tocando la pelotita. La gente de Lota Schwager se equivoca. Povea. Ahí viene a morder los tobillos de un hombre en el centro del terreno de juego. La pelota que está en el ombligo de la cancha, viene al centro arriba, buscando ahora por la banda diestra, aparece tapado el número 17, Ignacio Contreras. Contreras que saca el centro, otra vez cuidado, le están doliendo las pelotas cruzadas a Lota Schwager. En 27 minutos, hay lateral favorable al conjunto, falta. Sí, falta, menos mal que había falta. Tiro libre favorable a Lota Schwager, reiteramos, en 27 minutos de partido.
2: Ya.
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3: Es lo que todos esperamos, que gane la Lamparita, con todo el respeto de nuestra gente de Colina, que han sido muy, pero muy cordiales con nosotros para facilitarnos nuestra labor. El balón lo viene manejando Jopia. Ahí está Claudio con el implemento en su poder. Va controlando otra vez en medio terreno la gente del Atlético Colina. Balón que va en medio terreno de juego disputándose y ahora de vuelta para el número 4, Martín Rocha. Rocha que viene por aquí, por allá, por acá, jugando al pasto verde Soledad. Balón de cabeza lo va sacando Enviado que va devolviendo el balón. Mientras tanto saludamos a Sofía de parte de Robinson, que están en sintonía. Robinson Briones, muchas gracias por estar con nosotros. El implemento, el balón que lo viene buscando al área la gente de Colina. Anticipa y un disparo a quemarropa, menos mal desviado, avisando y apiedrando el rancho el conjunto de la región metropolitana. Hay tiro de fondo favorable al romántico minero.
0: Recuerda tus mensajes escritos de dónde estás siguiendo esta transmisión a través del carbón.cl. También puede ser más 569-62-27-31-10.
3: Muchas gracias para el técnico nacional Jaime Pacheco Hidalgo, que estuvo en Lota Schwager el año 2017, si mal lo recuerdo, en segunda división también, con pasado en Ranger, en Puerto Montt, un señor del fútbol, está siguiendo nuestra transmisión también. Justin Dylan dice, escuchando el partido de Villa Los Héroes 2 nuevamente allá en Villa Mora Coronel. Saludos para el paisano que está apoyando a Lota Schwager, dicen también por acá. Mientras tanto, la pelotita la viene buscando la gente de Colina, dentro del área, y es mía.
2: Y ojo, que simuló, debería haber sido amarilla.
3: Sí, debería haber sido tarjeta. Pelota por el andarivel derecho, la viene tocando Juan José Contreras, balón arriba para que corra por el sector Marcelo Zambrano, los propios Fabián Negra, implemento que viene controlando en medio terreno la gente de Lota Schwager. Falta, indica Dayaret Ramírez. Es muy, pero muy enérgica con Lota Schwager Dayaret. Hay tiro libre favorable al conjunto de Colina. Estamos llegando a los 29, perdiendo juventud del partido. Los guarismos siguen vírgenes en San Carlos de Apoquindo, allá en el Claro Arenas. Empata Lota Schwager con Colina sin goles. Con esto, Lota Schwager suma 5 y Colina el primer punto del campeonato.
0: 0-0 se mantiene el marcador en Santiago. Estamos en la transmisión conjunta con Buen Sonido, Armando Gili, David Elías Cisterna. 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
3: Estará en poder del conjunto de la región metropolitana. Atento, amigos, que ya vamos a llegar a los 30, y atento, niños, en cualquier momento a los 31. 30 minutos y se revuelca de dolor, no será para mucho, digo yo, el hombre de Colina. Público mayoritariamente de la Lamparita, nos informan por interno. 300 espectadores y un poco más. Hinchas de Lota Schwager están allá en el Claro Arenas. El balón.
2: Arena, sin ese final.
3: Claro Arenas, sí. Es que lo que pasa es que yo veo más arena todavía. Pues viene arriba. Ahí se salva otra vez Lota Schwager. Ojo con los balones cruzados. Ojo con los balones cruzados. Hay puntapié de fondo. Tiro libre al parecer. Está cobrando el árbitro. Sí. Offside, menos mal. Estaba fuera de juego. El número 3, Cristóbal Finch. Hay tiro libre favorable al conjunto de la Lamparita, que le pega rápidamente el Pato Silva.
2: Oiga, David, y la verdad es que así como se ve el partido, donde Lota Schwager no ha tenido llegadas, y Atlético Colina con esta sería la cuarta vez que tiene ocasión de gol, imagínese, si no es porque no la han echado adentro, ay, ay, ay, mamita querida, esta sería otra historia.
3: Claro que sí, cuando la pelota la tiene Neira, la va tocando otra vez en terreno propio del conjunto de Colina, la revienta arriba de cualquier parte Alejandro Contreras, la viene a buscar arriba Mario Muñoz Guaguita, deja en el camino el hombre minero, se equivoca en el taco magistral, pase para el hombre de Lota Schwager que controla Felipe Ortiz, devolviendo por el centro del terreno de juego, cuidado Marcelo Zambrano, lo pillaron babeando, la pelota la viene tocando en contraataque la gente del conjunto de Deportes Colina, cuidado que atacan tres, defienden tres, solo en el área lo va persiguiendo Leonardo Povea con las manos atrás, le pegó levemente desviado. ¿Qué culpa tienen las gaviotas? Me pregunto. Cuando digo.
2: Y piden córner, ahí
3: sí,
2: me parece.
3: Sí, me parece que sí. Me parece que sí. Vamos a ver. Rebotó. Sí, me parece que chocan, Povea. Atento, niños. Atento, niños. Hay tiro de fondo nada más. Porque de tiempo ya se cumplieron. 31 minutos. Tulio, Tulio, estamos al aire. Desde el Claro Arena, en San Carlos de Apoquindo, el gigante de Chacabuco lo empata frente a.

0: Leonardo Povea descargando por la banda derecha. A ver si se arma el Otachuaki, que juega bien hasta tres cuartos, pero le falta algo de profundidad. Balón que va tocando Vergara otra vez para Jopia. Jopia que va descargando rasante y abierto la pelotita, devolviendo arriba. Otra vez la pelota la tiene el zurdo Byron Hermosilla. Le pega de revés y se coloca el tambor de petróleo. El 15 minero es mía, dice Llave, quedándose como propietario del esférico.
1: Gracias a todos por la tremenda sintonía. A esta hora de la jornada se mantiene 0-0 el marcador en San Carlos de Apoquindo. Dice, vamos, vamos tricolor, que ganamos. Ahí está el mensaje de, vamos a revisar, de Marcelo Sáez, que también está en sintonía en la transmisión de este partido junto a nuestros amigos de Buen Sonido.
0: A través del YouTube, en Radio El Carbón, Panchito Frid, diga 33.
2: 33. 33.
0: Porque se cumplen 33 minutos.
3: 33. Yo no conozco la voz de Pancho Frid.
0: Más vivo que nunca en este refugio deportivo.
3: No conozco la voz de Pancho Frid, así que...
0: No, 33. 33 minutos, el número sagrado cuando el balón... Schwager desde el fondo, haciendo la cobertura Leonardo Povea. Ahí está Povea descargando. Epa, falta pues del hombre de Colina. No, el árbitro venía de espaldas, tocando otra vez la agenda de Lota. Schwager, bueno, en profundidad, se equivoca. Byron Hermosilla, que ha estado errático los últimos tres toques del partido. ¿Cómo participan con el 33? Saludos para Cristian Acevedo de Lirquien. Le manda Nicolás también, siempre nuestro gran amigo con nosotros en Buen Sonido y El Carbón. Patricia Valenzuela dice, vamos a ganar. Juan Carlos Fierro Pradel dice, partido clave.
3: Melicochi, desde Melicochi le mandan saludos.
0: Me dan ganas de zapatear con los amigos, pues. Melicochi, tiki, tiki, ti. A ver si Lota Schwager hace algo.
3: Se viene el mes de ¡Ay, vida! Sí,
0: y de las fallas nuestras.
3: Despertar,
0: pues,
3: por la mañana.
0: Oiga, yo ya hasta en sueño lo estoy escuchando. Ah, pues, mientras tanto.
3: ¿Estás soñando con la chiquilla de...?
0: No, y sueño con Homero Simpson, lo que le dice también en el video la gente. Mientras la pelota la va recuperando. Viene jugando la gente de Colina. Transcurren 35, restan 10 reglamentarios para que se le baje el telón a la primera parte del encuentro. Balón que viene manejando Mario Larena. Larena que va descargando rasante y abierto otra vez por la izquierda. Un hombre que quiere hacer la diagonal. Viene centro. Sin destino, sin destino, sin destino. Hay puntapié de fondo favorable al equipo del Carbón.
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0: Navarrete, y se va Byron Hermosilla, y también va a ingresar Juan Pablo Reyes, y se va el 31, me parece así. Marcelo Zambrano, las modificaciones a los 35 minutos de partido. Ingresa Juan Pablo Reyes y Marcelo Zambrano al campo de juego.
3: La verdad es que llamativo. Llamativo.
0: Sí, muy...
3: Decisión técnica, obviamente, pero por lo general, si es que no hay algún jugador que estuviera lesionado, es muy difícil que los entrenadores hagan cambios en el primer tiempo. Así que algo debe haber ocurrido ahí, que salen estos dos jugadores.
0: Oiga, y Javier nos escribe, dice, la baterista de Entremares es mi vecina, dice Javier, nuestro buen amigo que siempre nos sigue las transmisiones. Así que vamos a seguir cantando hoy día en el transcurso de la transmisión, nada más.
3: Dicen que le da... No, ya, mejor me callo, porque después tenemos problemas con los amigos del Carbón, así que me voy a resguardar mis comentarios mejor.
0: Saludos nuevamente.
3: En el entretiempo pregúnteme y le digo.
0: A la gente de Melicochi, el fútbol lo tiene. El cuadro de la lamparita en terreno propio, cuando cuidado pierde la pelota por la banda izquierda. Luis Sánchez desde Santiago, Mauricio Huenchual. Saludos para Manuel, dice que está de cumpleaños. La pelota se va fuera del terreno de juego y tiro, tiro, tiro de esquina favorable a Atlético Colina.
3: El número 4.
0: El cuarto del partido para los locales, el sexto del global. Vamos a ver lo que acontece, lo que aparece después de esta jugada. Estamos llegando a los 37 minutos. Don Víctor Carlos Roberto me hace una pregunta. No sabemos, estamos transmitiendo. ¿Dónde es el incendio en la comuna de Lota? Ya vamos a averiguar. 37 minutos. Viene el centro. De cabeza lo va sacando el hombre de Lota. Chuerda despeja Leonardo Povea. Implemento que va dominando de cabeza. Ahora Guineira corriendo en el hombro con hombro. Quiere llegarse en velocidad a Evans. Gana el experimentado central del conjunto de Colina, jugando para Chávez. El portero con los pies que sale, jugando para el número 24. El cabecita de rodilla Mario Larena. Larena que va tocando por el centro del terreno de juego para Alejandro Contreras. Contreras que descarga por la banda izquierda y se viene distribuyendo el fútbol de la gente del conjunto de Deportes Colina. 38 minutos de esta primera fracción del encuentro. 2-0 la

0: un cero para Colina. Oiga, otro cero para Lota Schwager.
1: Démosle la información al amigo de Lota. Pasaje 1 frente al Guatón de la Fruta.
0: Esto es el Lota Alto, frente a Centenario entonces.
1: Habitación de una... de un piso.
0: Cerca de Plaza Carrera. Atendido el llamado don Víctor Carlos Roberto. De parte de don Armando Gili. Toda la información la damos a través del carbón y buen sonido. Mientras el implemento lo viene tocando y se cierra oportunamente la gente del conjunto de Colina. Pelota que maneja con toda la calma del mundo Leonardo Naranjo. Naranjo que va jugando arriba. No alcanza a llegar a descolgarse Mario Larena. Sale atento el portero Silva jugando. Otra vez para Cristóbal Vergara. Vergara que toca en el centro. Se le escapa al balón a Povea. Cuidado peligrosamente. Epa, eso falta y amarilla, sí.
1: Sí.
0: Falta y amarilla. Llegó tarde Leonardo. Lo pintaron al hombre de Lota Schwager. La primera tarjeta amarilla del partido.
1: Ojo, ya hace una seña a la banca que también quedó contundido.
0: Sí, quedó contundido porque
1: tuvo un pinchazo en la pierna.
0: Sí, en la pierna, Vamos
1: a ver cómo se recupera, va renqueando el jugador de Lota Schwager cuando hay tiro libre en la mitad de la cancha para Atlético Colina. 39 minutos de partido. No sé si decir entretenido. Pero al menos la gente del estadio ahí, que fue al estadio, debe estar pasándolo muy bien en el Claro Arena.
0: Claro que sí, por lo menos conociendo un recinto maravilloso. Desde Carampangue, Gonzalo Torre, la tierra de los quesos y camarones, maravillosa por lo demás. Mientras el balón lo viene controlando por la banda izquierda la gente del conjunto de Deportes Colina y de Dolmué. Resort Rosa Agustina, don Ronnie Sandoval está siguiéndolo. Mire dónde anda don Ronnie. Sustitución en Lota Schwager. La voz que por tantos años anunció las modificaciones en el Estadio Municipal.
1: Cambió ahora sí, ¿eh?
0: Sí.
1: Ahora es sustitución en Lota Schwager.
0: Y el balón lo viene jugando la gente de Colina en terreno propio. Lo viene persiguiendo Felipe Ortiz. Va descargando por la banda derecha. Esperemos que curtan efecto los cambios hechos por parte de Renato Ramos Madariaga. Anticipa trabando a medias el número 14 Gerardo Navarrete. Queda en el camino. Anticipa muy bien ahí Cristóbal Vergara que le pega arriba para que corra las espaldas de la defensa. Está luchando Quiroga. Ahí está el argentino metido en el área. Trastavilla se da media vuelta. La cubre con toda su humanidad. Dispara. Rebota el balón en su marcador. Anticipa. Ahora la gente del conjunto de Colina, zapatazo arriba para que se descuelgue quien nadie. Se cumplen 40 minutos de esta primera fracción del partido. 0-0 el marcador.
1: Isabel Pinchero dice, entero aburrido. Ya, pero...
0: se lo entretenemos nosotros, pues. Esta copia, jugando. Saludos para mi gran amigo Roberto Michel González, que está en sintonía también tanto tiempo, Michel. ¿De qué sector nos estará escribiendo mi gran amigo? Mientras, despeja la defensa del conjunto de Colina. Anticipa nuevamente, enviado, mandándolo afuera. Hay saque de costado, favorable a la oncena de Colina. Vamos a ver, Martín Rocha, la pelota jugando otra vez para Leonardo Naranjo. Naranjo que va tocando en el ombligo de la cancha, el implemento para que lo distribuyan, devolviéndolo otra vez para el número 24, Mario Larenas. Se frena la masa, la pisa, cabecita de rodillas, tocando para Alejandro Contreras. Contreras que va devolviendo otra vez para Naranjo. Naranjo que descarga por la banda derecha para que se descuelgue por el sector del terreno Contreras. Calienta la banca de Colina, que la componen Junior Borges, Ignacio Mesina, Juan Vaca, Jaún Vaca, Gabriel Harding, Cristian Alarcón, John Bravo y Matías Jiménez, el gigante de Chacabuco, cuando la pelota está en el área. Cuidado para si está en peligro, un hombre que puede disparar, control desorientado, menos mal, y se va el balón. Lota Schwager juega, no, hay tiro de esquina favorable a Colina, don Armando.
1: Número 5.
0: El quinto tiro de esquina del partido. En la banca Lota Schwager tiene a Sergio Alvarado, Gabriel Fuentes, Nicolás Lincopan, Christopher Salas y Lucas Pontigo. Ya ingresaron Juan Pablo Reyes por Byron Hermosilla y Gerardo Navarrete por Marcelo Zambrano. Vamos a ver el quinto tiro de esquina. Van 42 minutos y algo más de partido. El implemento que viene hacia el área y arriba. Despeja otra vez Leonardo Povea. Balón más alto que largo. Hay puntapié de esquina otra vez favorable a Colina, don Armando.
1: Número 6.
0: Inclina la cancha en ex expediente el gigante de Chacabuco. 6 tiros de esquina para Colina, 2 para Lota Schwager. Y en goles nada todavía. Viene el centro. Otra vez despeja el número 6 de Lota Schwager, Juan José Contreras. Pero hay lateral nada más. No, corner. Tiro de esquina, sí, corner. ¿Cuánto?
1: Número 7.
0: El 7 del partido. Da las instrucciones Marcelo Wilson Lagos, el juez asistente que corre por ese sector. ¿Qué pasó, Epa? Epa, parece que se están distribuyendo y se están ahí dando palmetacitos en la nuca a los hombres, donde algunos les dan y no se dan cuenta. Viene el centro arriba, despeja como puede otra vez la saga minera y no, rebotó en un hombre de Colina. Hay puntapié de Pondo, saque de meta en 44 minutos casi, favorable al romántico minero.
1: Héctor Manuel Garay Carvajal dice: saludos a mi ahijado Cristiancito, que viajó de Coronel a apoyar a mi Lotita. Cristian Eduardo Olivares Reyes dice: vamos Lotita, que sea regalo de aniversario de matrimonio junto a mi señora Mirna Castillo.
0: ¿Cómo se nota la fidelidad de nuestros seguidores, de nuestros hinchas a través de las distintas plataformas? Y me atrevo a decir que son miles los que están en el carbón y los que están en buen sonido. La pelota la tiene otra vez el portero, es llave. Va jugando el balón, el guardatubos del conjunto de Colina. Descargando otra vez las pelotitas para Finch. Anticipa y con falta en contra de Povea. Y va a mostrar cartulina a Nayaret Ramírez, al hombre de Colina. Cuidado, que hay perfume de gol. La tarjeta para el número 8, Alexis Ormazábal, y un poquito menos, ¿eh? Tarjeta amarilla al minuto 44, antes amonestado Povea en el conjunto de Lota Schwager. Nomás, mire, hay 18 metros, como decía el maestro, en la empanada del área. Ahí no hay más de 3 metros, así que 22, 23 metros de la portería de llave. Está frente al balón el número 24, Felipe Ortiz. Vamos a ver qué se respira. Vamos a ver si hay aroma de gol frente en la frente, portería, ¿eh?, de Chávez. ¿Tiene la alternativa de mandar un misilazo o colocarla algún punto de los ángulos? Vamos a ver lo que acontece. Desde Yanquiwe, Manuel Muñoz nos está siguiendo. Saludos para Luis y Jorge Muñoz también. Douglas Durán hace su comentario, dice que no se juega nada. Cristian Olivares, saludos para Mirna Castillo. Cuando viene el tiro, ¡oh! Es mía, dijo el portero. Es mía, dijo Chávez, que se queda como propietario del balón.
1: Más ordinario, como dice usted, que canapé de lenteja el tiro libre. ¿Qué cree que le diga?
0: Citroneta con porta esquí. Axila con caspa, no, ya. El balón lo viene recuperando nuevamente el número 24, jugando por el sector del terreno Felipe Ortiz para el conjunto de Lota Schwager. Y es mía ahí cuando hay falta y tiro libre favorable al conjunto de Colina.
1: Cuando necesitas,
2: ya están casi los descuentos y se mantiene 0-0 el marcador. Cariños a todos los que están en sintonía y recuerda enviar sus mensajes escritos para saludarle. Se mantiene el empate en Santiago para la Lamparita.
0: 3 minutos, 180 segundos de emoción y ya le quedan 120 nada más al partido. 120 de segundos de propina. Hay saque de costado favorable a Colina, señora, señor. Están empatando en la apertura de la cuarta fecha del campeonato de la permanencia por la liguilla en la segunda división. El gigante de Chacabuco frente a los Tachuaga la va moviendo Martín Rocha. De cabeza la saca fuera Gerardo Navarrete. Hay saque de costado favorable al conjunto de Colina. 47 se van a cumplir, 47 se van a clavar en el claro arena de Santiago, allá en San Carlos de Apoquindo, pasadito Las Condes, en los contrafuertes cordilleranos donde hace mucho frío. Lota Schwager y el cuadro de Colina. Vamos a ver el balón, Martín Rocha. Rocha que juega arriba, el balón para Muñoz. Muñoz que se quiere juntar con Felipe Álvarez, pero la pelota nuevamente se va afuera. Últimos 60 segundos de partido acá en el claro arena, que tú lo vives. Tú lo vives a través de buen sonido y el carbono. Va a jugar por la banda nuevamente el cuadro capitalino. Mueve Martín Rocha. Ahí está Martina. Pelota al área. Anticipa el gigante egoísta. Devuelve. Otra vez para Martín. Gana red de fondo. Muy bien el Pato Silva. Atento. Hoy estaba todo upside. Como dice Fernando Javier. Corten. Corten, qué polémica con Feito en la semana, ¿eh? Se abrió la chaquita y le dijo: estoy limpio, compadre, estoy limpio.
1: La cara no dice lo mismo. Perdón. Oiga, Los colegas de Colina dicen que los cambios de Lota ayudaron a Colina. Mire, eso dicen en
0: sí,
1: el YouTube.
0: Sí, y el balón que lo va controlando a través de la agenda del conjunto de Colina, precisamente. Estamos llegando ya a los 48 minutos. La árbitra Nayaret Ramírez mira su cronómetro y con el silbato en los labios indica que esto no va más. Paren de correr. ¡Paren de correr! Porque se le baja el telón al primer tiempo. 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
1: Fue el relato de David Elías para Buen Sonido Deportes y Radio El Carbón 94.1. ¿Por qué? Cuénteme por qué lo están empatando Atlético Colina y Lota Schwager, David Elías.
0: Por la sencilla razón de que cuesta ver alguna intervención o memorizar alguna tapada de llave, que no la recuerdo salvo el tiro libre. Lo propio el Pato Silva, tanto centro cruzado. Es verdad, Lota Schwager en tenencia de balón ha superado al conjunto de Colina, pero en terreno propio. Pero las mejores jugadas de riesgo la ha tenido el equipo que dirige Fernando Vergara, que por impericia, más o menos en tres veces, no han llegado a embocar el balón hacia el pórtico defendido por Silva. Pero en lo sintetizado de los primeros 48 minutos jugados, el empate justo en un deslucido encuentro del fútbol profesional chileno que esperemos mejoren llegadas, mejoren riesgo y mejoren intensidad en los segundos 45 minutos, don Armando.
1: Le damos el pase a don Pancho Fritz allá a los estudios del Carbón.

Y así finalizaron los primeros 45 minutos desde el estadio Claro Arena en Santiago, tal como lo explicaba David Elías de forma muy clara. Bueno, una vez que se construyen estas estructuras, digamos, como pasa con el Movistar Arena, por ejemplo, que va a cambiar de nombre muy luego porque se acaba ya el contrato con esta empresa de telecomunicaciones, será otra la que tendrá la potestad sobre el nombre durante una importante cantidad de años. Entonces se les adjudique de esa forma, también ponen el billetito para que se nombre como parte principal a la empresa de turno, la que paga, digamos, los derechos por tener y rebautizar cómo se le antoje finalmente el nombre de estos estadios o grandes centros de evento, cosa que seguiré replicando en todo caso desde otros continentes ya. Y bien, 0-0 el marcador en lo que fueron estos primeros 45 minutos. Transmisión impecable al nivel que obviamente entrega Don Armando Gili, David Elías Cisterna, Diga 33. Sí, pues Tulio y todo lo demás. Chiquillos, mensajes escritos a través de nuestro WhatsApp en lo que es este entretiempo. 15 minutitos, vamos a estar con música. Cualquier mensaje escrito a través de nuestro WhatsApp, más 569-62-27-31-10. Impecable transmisión de la radio con historia, transmisión conjunta con buen sonido. Ya tenemos las 16:53 y agradecemos la sintonía y a todos quienes de diversas latitudes, rincones, localidades están siguiendo la transmisión a través de elcarbón.cl. Por acá Panchito Fritz acompañándoles. Luego del partido vamos a continuar alegrando y entregando compañía a su tarde de sábado. Sábado 29, se nos va agosto. A mantenerse firme, a mantenerse firme. Y todavía nos queda para seguir resistiendo con lluvia, vientos y todo lo que ha entregado este invierno, que ha sido pero bravote, bravote. Así que vamos a conectarnos con nuestros auspiciadores y ya estamos de regreso, cada vez faltando menos, para los últimos 45 minutos. Y reiteramos, se mantiene 0-0 el marcador entre La Lamparita y Atlético Colina, allá en Santiago.

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0: de inmediato a la arena, al Claro Arena en Santiago. Comenzó el segundo tiempo. David Elías, estamos contigo.
1: Juega para Cristóbal Vergara. Vergara que va devolviendo el balón nuevamente, otra vez más adelante para Quilota. Schwager controla las acciones en estos primeros instantes del partido, como fue la tónica en el primer tiempo, en los primeros minutos. Fue bajando la intensidad, eso sí, después. La pelota se va otra vez por el vértice izquierdo para que lo controle Mario Larenas. Ahí está jugando el dolape del conjunto de Colina. Implemento que lo pierde. Felipe Álvarez controla medias. Ahí el número 14, Gerardo Navarrete, para el conjunto de Lota Schwager. Sigue 0-0 el marcador en estos primeros instantes del segundo tiempo en el Claro Arenas de San Carlos de Apoquindo.
0: Recuerda enviar tus mensajes desde donde estás siguiendo este partido a través de nuestro WhatsApp. Mensajes escritos más 569-6227-3110. Somos Radio El Carbón.
1: La línea, claro, va a hacer goles, pero está carente de profundidad de Lota Schwager, teniendo la pelota mucho, pero sin lograr inquietar la portería de Echade. Y si quiere arriesgar, va a tener que adelantar un poco más la línea, así no tanto tanque construido. Ahí viene Neira y cuidado por la banda de izquierda, saca el centro, no alcanza a llegar la pelota. ¿Sabes que Jaime Ortuño hace un comentario, no sé si es asertivo o no, cuando termina el primer tiempo? Dice, lo mejor del partido, la árbitra, dice. Jaime Ortuño nos escribe, así que saludos para él. Nos alegra también con sus comentarios. Hay tiro de esquina favorable a Lota Schwager, don Armando.
2: Número uno.
1: El primero del segundo tiempo para Lota Schwager, el tercero del partido para los mineros. Vuelvas a conectar nada más. En el primer tiempo hubo 7 tiros de esquina para Colina, por lo tanto ya van 10 que se están realizando. Cuando viene la pelota arriba, saltan los hombres mineros, el implemento que va sobre la última línea, la deja pasar Chávez. Hay saque de fondo favorable al conjunto de Deportes Colina en estos primeros instantes. 2 del segundo tiempo, 47 del global, 0-0 el marcador.
2: 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Continúa en el relato para Buen Sonido y Radio El Carbón 94.1, David Elías Cisterna. Oiga, y todos tienen problemas de internet, ¿ah?
1: El balón lo viene tocando nuevamente la gente del conjunto de Deportes Colina. Transcurren 3 minutos del segundo tiempo. Implemento que van jugando medio terreno. Otra vez el cuadro que dirige Fernando Vergara. Anticipa. Con falta un hombre de Lota Schwager. Ya hay tiro libre favorable al gigante de Chacabuco. Transcurren 3 minutos de esta segunda fracción. Vamos a ver lo que pasa, lo que acontece, lo que ocurre. Mientras tanto, la pelota está momentáneamente detenida. Nos da la instrucción Dayaret para que se reanude el fútbol, que sigue sin goles en el Claro Arena.
0: Primeros 3-4 minutos de la segunda fracción, 0-0 el marcador entre La Lamparita y Atlético Colina. Volvemos a la transmisión conjunta con Buen Sonido.
2: 30 horas.
1: El implemento lo viene manejando por la banda izquierda y choca en un hombre minero, Mario Larenas. Ahí saque de costado el propio Larenas. Va a ser efectivo el servicio. Se reparten las marcas ahí en fuera del área. La gente de Lota Schwager distribuyéndose. Cuando arriba viene aguantando Mario Muñola, va sacando la defensa minera. Le queda otra vez un hombre que revienta sin ninguna vergüenza deportiva. La pelota hacia el otro sector del terreno de juego. Anticipa en medio terreno Finch, tocando la pelotita nuevamente para que se junten los mediocampistas del conjunto de Colina. Leonardo Naranjo retrocede. Ahora la pelota para el capitán César Evans. Evans que va jugando con Contreras. Contreras con calma, paciencia y tranquilidad va mandando la pelota arriba. Tres cuartos de cancha, intercepta de cabeza media. Su nombre de Colina. Cuidado que puede estar el primero para el conjunto local. El balón que viene al área. Se lo sufren todos. Ya el Lota, don José Antonio Benjará. Está, pero ahí atento a la transmisión. La saca, peinando la pelota y no la muñeca. Juan José Contreras. Imperfecto rechazo porque le quiere dar otra vez a Evans. Evans que la manda arriba, se cumplen, amigos, ya de partido 4 minutos de esta segunda fracción. Implemento que viene jugando el cuadro de Colina, ahora dentro del área minera, sale fuera de ella un hombre para anticipar por la banda derecha, a ver si Lota Schwager se arrima, tocando la pelota sin destino y saque de costado. Vamos a ver el balón, Mario Larenas, el número 24 para el conjunto de Colina, que se mueve por toda la banda izquierda. La regla La regla, Javier, la regla, Javier. Mientras la pelota la va jugando otra vez Larena. Larena que va devolviendo la pelotita por la banda izquierda. Retrocede para Evans, el capitana, que sale jugando con toda la calma del mundo para Alejandro Contreras. Contreras que se manda por el otro sector del terreno de juego. Avanza tres cuartos de cancha, ya casi la pelota con la gente de Colina. Lo de Achuague muy replegado en estos primeros instantes del segundo tiempo. Balón que va jugando otra vez desde el centro de la saga, devolviendo para el capitán César Evans. Evans que se manda tocando otra vez el implemento por la banda izquierda para que venga corriendo por el sector del terreno el número 32, Mario Muñoz. El balón se pierde sobre la última línea y punta a pie de fondo, saque de meta favorable a la oncena de la Lamparita, llegando ya a los 5 minutos del segundo tiempo. Sigue el cerrojo 0-0. Alex Enrique desde Ramadillas nos escucha.
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1: La primera vez que Lota Schwager juega en el Claro Arenas. La primera vez que juega con Colina en el campeonato de fútbol profesional. La primera vez que están empatando. Porque antes dos derrotas de Lota Schwager en tercera división tenía nada más en la bitácora deportiva. Pero esto hay que sumar sí o sí en esta peligrosa liguilla de siete equipos donde ascienden dos y cinco se quedan en la divisional. La pelota la va tocando el número 7 en Naranjo. Naranjo que devuelve para César Evans. Evans que descarga. Pasa de largo del balón en número 24, Mario Larena va tocando ahora para el número 32, Mario Muñoz. Muñoz que manda al centro arriba, al corazón del área, dejan pasar los hombres de la Lamparita, la pelota no está en la cancha. Otra vez hay punta a pie de fondo favorable al conjunto de Lota Schwager cuando transcurren 6 minutos de esta segunda fracción. Siguen en blanco los guarismos ahí en San Carlos de Apoquindo.
0: Armando Gili junto a David Elías Cisterna y acá Pancho Fritz en los estudios. Estamos en vivo desde Santiago. Lota Schwager frente Atlético Colina. 0-0 se mantiene el marcador.
1: Lateral nuevamente favorable al conjunto de Colina. Transcurren ya 7 minutos de esta segunda fracción del encuentro. Desde el hospital de Coronel Alberto Bastía dice que nos está escuchando Verónica Contreras, que salga un gol. Saludos a todos los de Lota Schwager, dice Héctor Luis Beltrán Mercado, mi compadre Lucho, pues figura el Francisco Rivas. Tocando Nicolás Lincopan, que no alcanzamos a apreciar por quién abandonó por Lincopan el terreno de juego. Lota Schwager que se maneja en extrema defensa jugando para Neira, aguanta la marca Neira, la va retrocediendo ahora para Jopia. Jopia con toda la calma trata de urdir los hilos en el conjunto de Lota Schwager, devolviendo por el centro del terreno de juego. Me parece que no está Povea en el terreno de juego, ya vamos a ver. Balón que va descargando otra vez por la banda derecha para que corra Juan José Contreras, tocando arriba, se descuelga el número 2 Juan Pablo Reyes que cae al piso. Nada, como los peces en el agua, solamente tiro de fondo cuando custodiaba la pelota el número 3 Cristóbal Finch. Ahora sí, tiro libre, indica Dayaret, favorable al conjunto de Colina.
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1: Por la banda derecha la gente del conjunto de Deportes Colina, vamos a ver lo que pasa. Nada, como los peces en el agua. Vuélvanse a conectar, muchachos, desde Argentina. Pedro Castro dice presente, Reinaldo Urra. Desde Lota, Emilio también algo nos dice. Emilio.
2: César dice, voy a comprar pan y vuelvo.
1: Y mientras tanto, ojalá se peguen un bombalé, dice Jaime Ortuya, y digan cómo está jugando Lota, Armando y David. El implemento lo tiene nuevamente otra vez la gente de Lota Schwager, la tiene Quiroga dentro del área, quiso enganchar al jugador fantasma, se le escapa la pelota. Hay tiro de esquina favorable al romántico minero en este segundo tiempo, don Armando.
2: Número 2.
1: El segundo del complemento. El segundo del segundo tiempo, valga la redundancia, el cuarto del partido. El 11º del global, solamente en el primer tiempo. Hubo 7 tiros de esquina favorable al conjunto de Colina. Y desperdicia otra acción la gente de Lota Schwager. Despeja rápidamente la gente del cuadro local. Pelota que la tiene Lincopan. Y me sale verso sin mayor esfuerzo un hombre que la peina. En doble cabezazo pudo ser Neira. Se va fuera levemente desviado el balón sobre el marco superior del pórtico de Chávez. Hay puntapié de fondo favorable al conjunto de Colina.
2: Y es la primera llegada con intención, la primera llegada del partido por parte de Lota Schwager, que podría haber sido gol con un doble cabezazo en el área que finalmente se va afuera. Sigue todo 0-0.
1: Es imperioso sumar consignando que se queda libre la próxima fecha. La tiene Juan José Contreras, el balón que rebota en un hombre. La va sacando por la banda a través del cuadro del conjunto de Colina. Balón fuera del terreno y el lateral favorable a Lota Schwager. Transcurren ya 10 minutos del segundo tiempo. Lotino Azul está presente, también Salvador San Martín, Celestino Montesinos. Cuando se vienen dos cambios en Colina, Gabriel Harding va a ingresar con la 9 y Juan Vaca, ya un Vaca, el número 6 al terreno de juego en cualquier instante. Cuidado que el balón está en el área, la va sacando el Dolape Mario Larenas, le pica arriba de cualquier parte y va aguantando el balón ahora. Cristóbal Vergara ganando, a pesar de que la envergadura lo supera el atacante número 33, Felipe Álvarez, la gana con toda la sapiencia. Cristóbal jugando para Jopia, Jopia que devuelve por la banda derecha sin destino la pelota, con cierto de errores en la sinfonía de fútbol que cae en lagunas de aburrimiento. Mucho escenario para tan pocos artistas,
2: dirá por ahí. Es que eso le iba a decir, o sea, yo podría decir, oye, ni siquiera le dan ganas de jugar fútbol porque están jugando en el Claro Arena.
1: Claro que sí, pues debiese ser la principal motivación. Hay saque de costado. Saludos para Patricia Mendoza, para Viviana, para Ismael en el Cerro Merquín, que siempre nos sintonizan. Hay lateral favorable al conjunto de Colina. La va a mover Mario Larenas. Ahí está Larenas con el balón en su poder, tocando el implemento. Ahora desde el fondo, Vergara devolviendo nuevamente para Juan Pablo Reyes. Reyes que se manda, deja en el camino la arena. Muy bien la hizo Reyes. Ahora sí la toca por el centro, la pierda. Se equivoca en la salida peligrosamente. Cuidado que un hombre dispara. Le pegó en el rostro al número 21, Minero, que corría por el sector, que era Claudio Jopia. El balón lo viene encontrando por la banda derecha. Otra vez la gente del conjunto de Colina lo va persiguiendo. Agustín enviado. Ahí viene el centro, el corazón del área. Se va fuera de la cancha la pelota. Puntapié de fondo favorable al conjunto de la Lamparita, ya en los 57 del global, 12 del segundo tiempo.
2: Y yo le creo a Renato Ramos cuando dice que los jugadores dan todo en la semana, pero tiene que notarse aquí tiene que notarse.
1: Mientras la pelota, dígalo porque como esto es radio la gente no lo escucha, en el cerebro es usted. Cuando la tiene Juan Pablo Reyes, pero con falta, indica el árbitro asistente de ese sector, don Jaime Vera, que no es precisamente el pillo. Se vienen dos cambios en la oncena de Fernando Vergara en su debut, sumando un punto frente a Lota Schwager. Vamos a ver quién abandona. Y yo reitero, es imperioso sumar por lo menos un punto en esta jornada, consignando que después queda libre Lota Schwager y los demás abajo también pueden sumar en este campeonato.
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1: El Guaguito Álvarez.
2: Y también sale el número 7,
1: Leonardo Naranjo.
2: E ingresa el 6.
1: Yaún Vaca, se va entonces el 7 y ingresa Yaún Vaca al campo de juego e ingresa Gabriel Harding. Todos los cambios a los 13 minutos del segundo tiempo, don Armando.
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1: Vamos a ver, esperemos que no le curtan efecto los cambios al ex atacante colocolino Fernando Vergara. Oscar Durana, muchas gracias por lo que nos escribe. Y saludo de ese, pues, a Nelson Pérez, al Topo Rollo, Edgardo Ulloa, a Alex Vega. Todos fueron parte del plantel de Lota Schwager en distintas instancias, algunos en la utilería, otros dentro del terreno de juego. Gracias, acá participan todos, pues, amigos, los hacemos sentir como en el estadio. Ahí en el Claro Arena están jugando Lota Schwager y Colina, empatando sin goles. Vamos a ver lo que ocurre, lo que acontece, lo que puede pasar en el transcurso de los siguientes minutos de partido. Los amigos del Pedro Banen están ahí. Pedro Romero está en el estadio, ¿ah? Y nos está escuchando. Dice un saludo para Sofía y Daniela, que se quedaron en Coronel viendo la transmisión o siguiendo a buen sonido, mientras él con su hijo están allá en San Carlos de Apoquindo. La pelotita la viene manejando otra vez la gente del conjunto de Colina, la humanidad de Ormazábal. Ormazábal que la pierde y la árbitra Nayaret Ramírez indica que hay tarjeta amarilla para el hombre de Colina. Hay tarjeta amarilla para el hombre del conjunto local. Es el número 6, el recién ingresado Yaún Vaca. le está haciendo honor a su apellido. A los 59 del complemento, 60 ya como avanza 15 de la segunda fracción.
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1: La tiene otra vez el conjunto de Lota Schwager. A ver si traspasa las fronteras donde está la máxima expresión del fútbol, que no es precisamente el estrecho de Magallanes cuando hablamos de frontera, lo que querían los argentinos patudos. El balón lo está tocando Lincopan para nuevamente Vergara. Vergara que va tocando para Navarrete. Navarrete que descarga para Enviado. Enviado jugando por la banda izquierda, devuelve nuevamente para Navarrete. Navarrete que se frena, la masa, la pincha, la va tocando otra vez para Cristóbal Vergara. Vergara que engancha, se hace camino a andar, la pierda peligrosamente, extrema recurso, la va tocando más alta para Jopia. Jopia que trata de mandar un envío largo porque Lota Schwager hace rato que no sale. Prefiere el ataque construido el conjunto de Lota Schwager.
2: Una
1: 16
2: más.
1: Minutos, sí. 16 minutos de esta primera, de esta segunda fracción. La está tocando Lincopana. Ahí está el toque del medio terreno. Descargando por la izquierda para el número 6, Juan José Contreras, contra el que va devolviendo ahora para Juan Pablo Reyes. Reyes que aguanta la marca del número 24, Mario Larena. Lota Schwager tiene la pelota cerrada, pero no llega en profundidad. La está tocando el Juanjo. Manda el centro rasante. Es mía, dijo Chávez, quedándose como propietario del balón.
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1: Viniera tocando Nicolás, Lincopan la pelota, ahí está Lincopan retrocediendo para Jopia, el zurdo que se manda, que a veces las oficia de lateral y ahora de central, me gusta más de central Jopia, jugando la pelota para el Pato Silva, que sale 27 metros de su portería para jugar para Cristóbal Vergara. Vergara que descarga otra vez la pelota para Juan José Contreras. Contreras que la baja arriba para que corra Juan Pablo Reyes. Reyes en el hombro con hombro viene luchando otra vez en un lindo duelo con Mario Larena. Ganó el dolape del conjunto de Colina, la manda fuera, lateral favorable a Lota Schwager. Transcurren ya 17 minutos de esta segunda fracción del encuentro.
2: Y Lota no se apura.
1: Y no se apura, le gusta el empate, parece.
2: Haciendo
1: sigue
2: todo lento.
1: 0-0 el marcador, ¿eh? Todo lento, como te lo dije.
2: La verdad es que creo que Renato Ramos ya debería estar pensando en la forma en que Lota Schwager se traiga estos tres puntos de vuelta, coronel.
1: Me gustaría ver a Christopher Salas en la cancha. Cuando despeja la defensa del conjunto de Colina, queda el balón en el área. A ver quién llega, no puede Quiroga, le queda Neira. A ver si domina Neira, le puede pegar, cae al piso. Solo, reclaman falta. La árbitra muy cerca de la jugada indica que hay tiro libre porque falta en ataque por parte del hombre de Lota Schwager.
2: Ahora yo me pregunto, ¿por qué no patean al arco? La verdad es que ya me llega a molestar. Están en el área grande y se quieren hacer de un lado para el otro, después la finta para el otro lado, la bicicleta para un lado y para el otro. Péguenle al arco, muchachos.
1: 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No le pega al arco la gente de Lota Schwager, no llega tampoco la de Colina. Cuando ataca el conjunto local, mire, la pelota le rebota al número 9, Gabriel Harden. Ahora sale jugando la gente del conjunto de Lota Schwager, el Humanidad de Neira, que está muy atrás, la pierde entre dos. Ahí no hay que tocar tan corto, muchachos, como dice la media, dos cortas y una larga y esto se acaba. Menos mal que estaba enviado. Hay lateral favorable al conjunto de Deportes Colina. Estamos llegando ya a los 63 del global, 18 del segundo tiempo, y esto sigue 0-0.
2: Continúa en el relato David Elías Cisterna.
1: Aníbal Villa nos escucha desde California. Of course. Good afternoon, my friend. Ramón Enríquez dice presente. Carlos Troncoso, Juan desde Punta Arenas, también a través del Facebook. Otros están a través del YouTube. Y los demás, en el 94.1 del Carbón o en el Carbón.cl de Brasil. Luis Pilco está en sintonía. Yoga Bonito, Caipirinha. Mientras tanto, el Banfushibol acá se acabó porque está jugando Colín y Lota Schwager ya hace rato. No se ve una jugada lucida para la óptica del hincha. Por algo están sin goles cuando lo va sacando la defensa de Lota Schwager. Despeja Juan Pablo Reyes. Implemento que lo va devolviendo otra vez por la banda derecha. Lucas Quiroga, ahí está el delantero de 1.84 tratando de armar algo de ataque, pero solo ante la marca de Evans, el capitán, que la va tocando en corto ahora para Finch. Ahí jugando Cristóbal Finch, la pelota la va jugando otra vez por el sector central del ataque del conjunto de Colina. Intercepta la pelota por la izquierda, los dirigidos de Fernando Vergara y el balón lo lo va manejando Mazatán. Mario Núñez tocando para el capitán César Evans. Evans que va devolviendo por la banda derecha para Martín Rocha. Rocha que levanta la vista, la va tocando arriba. Un hombre que se ha descubierto que va a estar el primero. Mía, dijo Silva, quedándose como propietario del esférico.
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1: Que va descargando para Gerardo Navarrete. Navarrete que levanta la vista, la va descargando otra vez por la banda derecha para Juan Pablo Reyes. Reyes que toca arriba.
2: ¿David?
1: Se descolga un hombre, sí.
2: Bravo, ¿está citado? ¿Está en la banca? ¿Está jugando?
1: No, en la banca solo quedan Gabriel Fuentes, arquero suplente. Sergio Alvarado, Sergio Dylan Alvarado con la 13. Christopher Salas y Luca Pontigo. Consignando que entraron Juan Pablo Reyes, Gerardo Navarrete y Lincopán, no está citado ni Bravo ni Gianfranco Catrileo. A lo mejor alguna lesión de alguno. No queremos tirarlo a chiflote y decirles las razones por las cuales no están, pero eso es lo que tiene en banca Lota Chuague, reitero. Tiene a Christopher Sala, Luca Pontigo y Dylan Alvarado, que podrían ingresar en cualquier momento.
2: Y todavía le quedan cambios, ¿no?
1: Sí, dos. Tiene tres que ha hecho nada más en las ventanas el técnico Ramos. Cuando cuidado ataca a través la gente del conjunto de Colina, estaba Ignacio Contreras muy bien al piso. Jopia, a mi gusto, el mejor hombre de Lota Chuagre en esta jornada. Llegando a los 66 minutos 19 de esta segunda fracción. Vamos en cualquier instante a los 20. La pelota la tiene nuevamente Mario Muñoz. El balón que viene al centro aparece Harding. Despeja como puede Vergara. Le queda otra vez la pelota al número 24 del conjunto de Lota Chuagre, que hace rato no aparecía Felipe Ortiz. La pelota la viene a dar mansamente a las porterías de Echave. Ahí está Juan José Echave jugando la pelotita. Verónica Mestre.
2: El arquero de Colina en cualquier momento se puede ir a sentar a la banca, sí. Ahí o a la galería con la gente de Lota Schwager, porque la verdad en este segundo tiempo, si no es la única que tengo contabilizada, creo, el doble cabezazo que Neira se le va afuera.
1: 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Porque hace rato está ya sin acción Juan José Chávez en esa fría localidad capitalina como es San Carlos de Apoquindo. 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
2: ¿Qué le aplican ahí, David? Yo sé, pero contémosle a la gente lo que está pasando.
1: Cloruro de tilo, que es un anestésico natural ante cualquier golpe en Chile. Te tiran el spray encima nomás. Pues cloruro de tilo le están poniendo al jugador de Colina, que es Mario Muñoz, que queda muy, pero muy contundido. Y ahí el número 6 de Lota, Juan José Contreras, le dice, yo no te hice nada. Y Nayare Ramírez los manda a ponerse en órbita en la cancha cuando se cumplen 67, casi 68 del global.
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1: 23 minutos del segundo tiempo. Ya se cumplen. ¿Cómo avanza la hora? No, 27 del segundo tiempo. ¿Cómo avanza la hora? Tiro libre favorable al conjunto de Colina. Sigue 0-0. El partido deslucido. Pero el fútbol es estadística. Esperemos que se sume. Jesse Yañez dice, me encantaría que ganara Lota, pero así como está jugando... Pablo Quinchavil, vamos por esa victoria. María Gajardo, vamos chiquillo, vamos pues, nos dice a través de la transmisión de Buen Sonido. El implemento, arriba, lo va sacando como pueda enviado, ahora juega otra vez el cuadro de Colina. Transcurren 69 minutos y nos damos vueltas con el fútbol acá, porque la tiene otra vez el número 24, Mario Larena, va a sacar el centro. Despeja nuevamente Vergara que va tocando para Felipe Ortiz. El Pipe que le pega con pierna derecha por interno arriba, buscando la presencia de Lucas Quiroga, que está solo contra el mundo arriba. Miren, 3-4 solo tendrá que hacer algo el pobre argentino. Sale jugando Evans, ahí está el capitán César tocando, la controla elegantemente con el pecho. Ahora Cristóbal Vergara devolviendo por la banda derecha para que corra extremando. Juan Pablo Reyes parece que no tenía ganas, oiga, parece que no tenía
2: con un
1: ganas.
2: Chancho al hombro.
1: Muchas gracias, Jor Pastrana, con su comentario. Juega por la banda otra vez el conjunto de Colina.
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1: cumplen 70 minutos del global. Y aquí viene la pelota otra vez en la humanidad de Neyra. Neyra que levanta la vista y va descargando más atrás la pelota para Lincopan. Lincopan para Felipe Ortiz. Ortiz que descarga por la derecha para Juan Pablo Reyes. Ahí aparece tapado el número 2 del conjunto de Lota Schwager. Balón en profundidad para JJ Contreras. Se te pasa. Gana rally de fondo inteligentemente. Se fabrica un corner favorable al romántico minero Don Armando.
2: Número 3.
1: El tercero, Marco Antonio Cariaga dice, no despiertan ni con el relámpago. Es que no hubo relámpagos allá en Santiago, amigo mío. Hay un sol tremendo. Acá nomás, pues. Acá nomás donde estamos pasando penurias. Igual vale la pena su comentario. Ahí, en el cuarto de círculo va a ser efectivo el servicio. Un hombre de la lamparita. Vamos a ver qué pasa. Está el número 24 por ese sector. Jugando está Felipe Ortiz la pelota. Vamos a ver qué acontece. Se viene el tiro. Arriba saltan todos. La pelota quedó pasada. Punta, pie de fondo, saque de meta favorable a la oncena del gigante de Chacabuco.
0: 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Estamos en directo, se mantiene 0-0 el marcador entre la lamparita Deporte Lota Schwager enfrentando a Atlético Colina.
1: Para que corra el recién ingresado Gabriel Harding. Harding que no puede interceptar media. Neyra que viene como un lateral volante por izquierda. Neyra se le requiere arriba para hacer daño. Está solo, solito, solo Quiroga. Hay saque de costado. Favorable a la oncena otra vez del conjunto de Colina. Pelota otra vez que van tocando en profundidad por la banda derecha. Y aparece otra vez Harding. Harding se da media vuelta, retrasa la pelota. Un hombre que quiere disparar. Dios mío, un caramelo, un chocolate para el Pato Silva. Para que caliente las manos. Donde ambos porteros han sido meros espectadores de las acciones.
2: Y yo le preguntaba por Diego Bravo porque a mi opinión, se ha notado su ausencia.
1: Salió con dolencias el otro día, sí. El cambio también fue por eso. Ojalá que sea por un tema físico y que prontamente se recupere. Va a haber una semana libre para que Lota Schwager tenga espacio también para la recuperación futbolística, psicológica, que tanto lo necesita plantel. Balona, que lo va tocando para Neyra. Ahora sí, más adelantado, Neyra la pierde. La manda fuera Alejandro Contreras. Se viene Christopher Salas al terreno de juego. Christopher Salas para ingresar con la 18 en cualquier instante. Va a salir
2: el 6.
1: Juan José Contreras del campo de juego. El cambio a los 72 minutos del segundo tiempo, Don Armando.
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1: Se va Juan José Contreras del terreno de juego. Vamos a llegar a la primera media hora del segundo tiempo, o a la segunda media hora del partido. 72 se cumplen, 72 se clavan. Vamos a ver, arriba viene la pelota, la peina Quiroga, quien llega, le queda nuevamente el argentino, domina un 2, el balón da media vuelta, viene el centro para Christopher Sala, no puede, intercepta, ahora el balón, la gente del conjunto de Lota Schwager la va pidiendo Juan Pablo Reyes para llevar la pelota. Reyes que descarga más atrás para Cristóbal Vergara, Vergara que va devolviendo otra vez más adelante, el balón que lo va sacando el número 24, Mario Larena, no está en la cancha, la pelota lateral. Raquel Peñaguillo también, un feliz regreso les desea a todos los hinchas. María Gajardo, vamos chiquillos, PL Rifo, saludos a mi mami Jessiquita Rifo que estuvo de cumple ayer, cómo no pues, el balón lo va sacando, nuevamente la gente del conjunto de Deportes Colina, desde el fondo la telescopia.
2: Yo sé que usted le pone emoción al partido, pero está medio fue medio.
1: Sí, pero hay que
2: así
1: hacerle
2: que quiero,
1: sentir como
2: quiero
1: la
2: aprovechar, radio, diga, pero se la cuento después de esta.
1: Ataca. Ataca, ataca la gente de Colina, desde el fondo la va sacando como puede, haciendo la cobertura. Diga nomás, Don Armando, diga nomás.
2: Quiero mandarle un saludo a la mamá de nuestro audiovisual, la tía Lucía, que fue operada de la rodilla. Le mandamos un abrazo a Don Nicolás, que está ahí de enfermero, soldador al arco, cocinando, haciendo de todo en la casa con el papá. Así que un abrazo para la tía Lucía, que se recupere pronto.
1: Un abrazo para ella y también para el Nico. Cuando acá viene el centro, es mía, dijo Chávez, quedándose como propietario del balón. Transcurren ya 74 minutos de partido. La hora avanza. Mientras tanto, la pelotita la viene manejando. Vamos a llegar ya a la primera, o sea, la segunda media hora del encuentro, les digo. Implemento, que lo tiene ahora el número 32, Mario Muñoz. Retrasa, ahora para que extreme recursos por ese sector, el capitán César Evans. Era en definitiva estos

0: A través de Buen Sonido indica que está sin goles en el Claro Arena entre Atlético Colín y Lota Schwager.
1: Gran audiencia de distintos rincones de Chile están siguiendo la transmisión a través de elcarbón.cl. Les agradecemos de todo corazón y volvemos al Claro Arena. 0-0 el marcador, se mantiene hasta el momento.
0: A Ricardo Late, Sergio Ulguitas en sus comentarios a través del Facebook y participan. Atento niños, que en cualquier momento se viene Juanina, le va a pegar Jopia al implemento tocándolo. Ahora nuevamente para Cristóbal Vergara, Vergara que va devolviendo por el centro del terreno para Lincoln, para Lincoln, para Gerardo Navarrete, Navarrete mucho toque corto en terreno propio, pues jugando para Juan Pablo Reyes. Reyes por la banda derecha va devolviendo más adelante la pelotita que se pierde. Ahora la juega Christopher Salas, Salas que aguanta, tocó para Lincoln, para Lincoln, para que devuelve para Vergara, Vergara para Lincoln, para Lincoln, que levanta la vista, la va a tocar para Navarrete, prefirió hacerse Camilo Andar y tocar en profundidad otra vez el balón para que corra Christopher Salas. Era ahora Juan Pablo Reyes que está tocando, sacando el centro. Epa, mano, me parece mano, no las advierte el árbitra, tampoco el juez central, no hay VAR acá, no hay VAR, pero me pareció una mano que la reclama todavía la gente de Lota Schwager. Cuando decimos que se cumplen 31 minutos, Tulio, estamos al aire. Con ronquido y todo. Pero así estamos, poniéndole, oiga, si supiera. Esto es para valiente nomás, pues.
2: Pero no lo haga siguiendo, entonces, no, David, si no, está enfermo.
0: No
2: pues.
0: Debemos al público nosotros.
2: Pero usted está
0: no
2: enfermo, manda, ¿cómo sin va a quedar sin voz?
0: No importa, oiga, lo recuperamos. Tenemos de aquí al otro domingo, pues. Si es que nos sale ese pistutito para estar llevándoles al fútbol a nuestra gente.
2: Oiga, y la verdad es que pareciera, por lo que uno está viendo en pantalla, que Lota Schwager le gusta el empate.
0: Sí.
2: No veo ganas de querer avanzar, mucho pase para atrás, no hay medio campo. La verdad es que yo espero que la gente de Lota Schwager saque las garras, como dicen por ahí en YouTube, y los tres puntos vuelvan a Coronel.
0: Mientras Luis nos vuelve a saludar desde Brasil, saludos. Vamos Lota y a Joana, su hijo Felipe, vamos por esos tres puntos. Isabel Pincheira dice, veo cero interés en ganar el partido. Erika Ulloa, vamos Lota. Hardy Durán dice que Ramos guarda a Salas para debutar en tercera. Ah, esperemos que nunca más volvamos ahí, pues. Juan Chávez dice, ese Chávez, jajajaja. Colina no tiene delantero, dice Patricio Figueroa. Y Lota Schwager tampoco está mostrando mucho. Si el partido, tenemos que reconocerlo, no es entretenido, pero esperemos se pueda sumar en esta visita al Claro Arena. La pelota la va a ir controlando otra vez, pasa arriba el solitario Lucas Quiroga. Neira viene tratando de marcar y para amagar el embate del conjunto de Colina. Pelota que tiene Cristóbal Finch. Cuidado, que ataca solo, está la bandera en alto. Sí, semáforo en rojo para el atacante de Colina. Rápidamente va moviendo para el número 24, Minero, que corre por el sector Felipe Ortiz. Pelota para el Pato Silva. Silva con toda la calma del mundo va devolviendo otra vez por el sector central para Claudio Jopia.
2: ¿Cómo dijo?
0: Que va jugando. Silva.
2: ¿Cómo dijo?
0: Silva para Jopia.
2: Con toda la calma del mundo.
0: Sí, pues, con toda la calma, con toda la tranquilidad. El balón lo tiene nuevamente la gente de Colina. Están adormeciendo el encuentro a ambos equipos, ¿ah? Le conviene no debutar con una derrota a Fernando Vergara y a Lota Schwager, no perder, pero hay formas de jugar, muchachos. Hay que taponerle más huevito al caldo, como dicen en el campo, pues. Jugando Christopher Salas. Salas que engancha, deja dos en el camino. Ahora se rearma el hombre de Colina, la manda fuera. Lateral favorable a Lota Schwager.
2: Relata David Elías. Si estará cuando hay cambio, David, va a salir el número 5 en Atlético Colina,
0: Alejandro Contreras.
2: Y va a ingresar el número 2,
0: Ignacio Messina. Se va el 5 e ingresa el 2. El cambio a los 79 minutos de esta segunda fracción del encuentro.
2: Y si no me equivoco, suma uno más en defensa, ¿no?
0: Sí, pero saca un central y coloca un hombre que va por la banda. Va a jugar con línea de 4, yo creo, para soltar más los laterales al conjunto de Colina, ya que ve que Lota Schwager tiene solamente un atacante, entre comillas, porque está Neira y está el recién ingresado Salas en el terreno de juego, pero no logran hacer el juego que nos acostumbra de jugar como aleros, como extremos o como punteros, como buines, como decían en la antigüedad. Ahora viene la pelotita arriba, anticipa otra vez la gente minera. Vamos a ver qué pasa, muchachos. Si no se puede con fútbol, se tiene que poder con ganas. Gerardo Navarrete, que no puede, es rápida la salida del conjunto de Colina, la pincha, la pelota, un hombre minero extremando recursos por la banda derecha, se viene Juan Pablo Reyes, la manda afuera el número 24, Mario Larenas, que ha clausurado la banda izquierda. Vamos a ver lo que pasa. Manuel Maulén desde Puente Alto, Pedro Raín desde Villa Rica, Vladimir Romero dice desde qué tiempo.

0: que no coloca el mejor Ignacio Sandía, ¿eh? Pero bueno, vamos a ver lo que pasa cuando en la cancha la tiene Jopia. Jopia que levanta la vista, la toca en corto. Tóquela, muchachos. Ahí está Cristóbal Vergara, que se hace camino a andar. La pierde y la entrega ahí, pues. La regala la gente de Colina. La baja nuevamente a Vergara. Le queda a Gerardo Navarrete. Mucha pausa ahí. Hay que hacer un cambio de ritmo, muchachos. Del tiki-taka. Si es que lo vieron alguna vez del Barcelona, de Guardiola, muchachos. Que corre más la pelota más que el jugador. Jugando Christopher. No era Claudio Jopia, en definitiva. Anticipa de cabeza el número 24, Mario Larenas, otra vez. Le queda el balón a Muñoz. Ahí está Mario buscando la humanidad de Harding. No puede el recién ingresado Gabriel Harding, tocando la pelotita hasta Lota Chuaga, en la humanidad de Lincopana. Lincopana levanta la vista, se demora dos tiempos, pues. Jugando muy atrás la pelota Lota Chuaga. Esto es como el Católica de los 90. Lepe para Parragués, Parragués para Lepe, Parragués para Lepe, Lepe otra vez para Parragués, en definitiva. Jugando el balón otra vez al conjunto de Colina. La pelota que la viene a buscar la gente de Lota Chuaga, cae al piso un hombre. Minero es mía, dice el Pato Silva. Transcurren ya 81 minutos de partido, le restan 9 reglamentarios al encuentro para que esto sea historia. 0-0 el marcador.
1: Tal como bien señaló David Elías, 81 minutos, ya están entrando la recta final, se mantiene el empate en Santiago.
2: David Elías Cisterna.
0: 36 minutos de partido se cumplen de esta segunda fracción. Viene el centro. Despeja Evans. Le queda el balón otra vez a la gente de los Tachuager. Ahí por la banda izquierda busca Negra. Ahí está el ex hombre de Mañeco Unido. Va a sacar el centro y despeja el Dolape 24, que se cierra oportunamente la Arenas. El balón no está en la cancha y saque de costado favorable al equipo de la Lamparita. Señora, señor. Se viene otro cambio, vamos a
2: sale
0: ver.
2: Sale el 32.
0: El 32, Mario Muñoz.
2: E ingresa el 19.
0: El número 19, Matías Jiménez, al terreno de juego. Se va al 32, entonces cambio a los 38 minutos del segundo tiempo.
2: Continúa en el relato para Buen Sonido y Radio El Carbón 94.1, David Elías Cisterna.
0: Mientras la pelotita la viene buscando, sin destino la gente de Lota Schwager, la manda fuera un hombre de Colina y hay tiro de esquina. En eso estamos ganando, por lo menos en el segundo tiempo, don Armando.
2: Número 4.
0: 4 tiros de esquina en el segundo tiempo para Lota, ninguno para Colina, que hizo 7 en la primera fracción. 7 y 6 son 13. El global que lleva de lanzamiento de rincón este partido, cuando viene el centro arriba, cae un hombre, despeja el portero Chávez. Ahora la tiene Lota Schwager, peina la muñeca y no la pelota, un hombre Minero la aguanta. Lucas Quiroga sola contra el mundo, la va sacando la gente del conjunto de Colina. Balón otra vez que tiene el cuadro de los Gigantes de Chacabuco, enganchándose, viene por el sector Gabriel Harding, se limpia el camino, descargas por el centro, un hombre que está a tiro de cañón, cuidado que puede abrir la cuenta, le duplica la marca muy bien, la tiene Linco Pana. No, se manda Linco devolviendo por la banda izquierda, un hombre que hace un control orientador, está tocando Neira rápidamente, toquela para Neira, pues. Ahora se entretiene Christopher Salas, ahí está el recién ingresado, ahora la maneja nuevamente Salas, las vitaminas son buenas, pero de una y pasó. La hizo bonita, viene el centro arriba, a ver si salta nuevamente Quiroga. No puede llegar a ese balón. Un hombre que dispara sin destino, rebota donde la espalda pierde a su nombre del defensor de Colina. La tiene Cristóbal Vergara. Vergara que va descargando. Ahora para Juan Pablo Reyes. Reyes que levanta la vista. Mientras tanto, manda el centro arriba. Se zambulle un hombre de Colina. Nada, nada, nada, nada pasa. Sigue 0-0 el marcador. Llegando ya a los 37, casi 38 del segundo tiempo.
2: Con amarilla, falta en la mitad de la cancha. El jugador de Lota Schwager, creo que es una falta que tenía que hacer en este caso el jugador de Lota Schwager. Se iba solo el otro jugador.
0: Falta táctica necesaria por lo demás. Falta táctica necesaria por lo demás.
2: Y tarjeta amarilla.
0: Tarjeta amarilla. No alcanzamos a apreciar para quién, de nombre de Lota Schwager. Vamos a ver. Nayaret Ramírez amonesta a un segundo hombre de Lota Schwager. A un segundo hombre de Lota Schwager. La gente se manifiesta a través del YouTube, a través de las redes sociales. Mientras hay tiempo muerto como en el básquet, en cualquier instante. Vamos llegando ya a los 40 minutos de esta segunda fracción.
1: Muchas gracias a todos los que han seguido el minuto a minuto de esta transmisión impecable con Armando Gili, David Elías Cisterna, transmisión conjunta con Buen Sonido. Somos la 94.1.
2: Roja. Tarjeta roja.
0: Uy, oh, esta sí que duele.
2: Le saca la tarjeta amarilla.
0: Para Gerardo Navarrete.
2: le saca la tarjeta amarilla y le pone roja al jugador de Lota Schwager.
0: Cuando hay evidencia de algo, porque primero fue amarilla, a lo mejor, no sé, quedó contundido el jugador, no sabemos si es para Navarrete o para Enviado.
2: Es para el 4.
0: Para el 4, para Enviado entonces. Agustín Enviado, la tarjeta roja, había hecho buen partido. Mire, a los 40 minutos del segundo tiempo, se va a sufrir 5 minutos reglamentarios, más por lo menos 5 adicionales que tienen que dar. 10 minutos en cancha. Lota Schwager con uno menos. Y ojo, que todos los partidos ya le están expulsando jugadores al conjunto de la Lamparita. Y son cosas a ratos innecesarias que hipotecan el accionar del equipo en estos últimos instantes.
2: Me gustaría ver la repetición, porque la verdad es que debió ser muy fuerte la marca que quedó en el jugador para que la árbitro, en este caso central del partido, Nayaret, ¿cuál es el apellido?
0: Nayaret Ramírez.
2: Ramírez, en este caso, haya cambiado la decisión, le saca la tarjeta amarilla y le muestra tarjeta roja directamente al jugador Enviado de Lota Schwager. Un tiro libre en mitad de cancha que probablemente se pudo haber evitado. Una falta táctica que, a nuestro juicio, estuvo... Bueno, no está bien decir que estuvo buena, pero la verdad es que si no hacía la falta, se podía venir Colina en este caso. Va a ingresar el 13 en Lota Schwager.
0: Dylan Alvarado, y se prepara también Cristian Alarcón, el número 11 en el cuadro de Colina. Se va a jugar todas sus cartas el técnico Vergara.
2: Se va Neira.
0: Se va Neira. De discreto partido también, tenemos que decirlo. Discreto partido de Neira. E ingresa Dylan Alvarado, un defensor central,
2: y
0: al
2: ahora,
0: terreno de juego.
2: Pato Silva en el suelo, súmele.
0: Sí, el Pato Silva está en el suelo. 46 minutos. Ya, perdón, 41 minutos del segundo tiempo se están cumpliendo. Restan 4 reglamentarios para que esto se le baje el telón.
1: Solo 4 minutos reglamentarios, tal como señala David Elías, para que finalice el partido. Santiago sigue 0-0 el marcador, ahora ya con uno menos, con una expulsión de Deportes Lota Schwager.
0: Campo de juego, se siguen quemando minutos, pero que ojo, pueden ser un factor en contra a la hora de dar todos los adicionales por parte del árbitro. Se cumplen ya 87, restan 3 reglamentarios, 42 minutos de esta segunda fracción y hemos perdido largos 2 minutos y medio en esta acción. Lota Schwager con un hombre menos en el campo y sumando un punto todavía, cuando va a ingresar el 11, el Arcón, y el 19
2: y se va el 24,
0: Moisés Jiménez. Se va el número 24, buen cometido el peladito este, juega bien Larenas. E ingresa Cristian Alarcón al terreno de juego.
2: Y se va el 32.
0: El 32, que ya lo habíamos anunciado, Mario Núñez.
2: E ingresa al 19.
0: Mario Muñoz, a los 42 minutos. Estos dos cambios que suman 4 el técnico Fernando Vergara. Se está jugando con el colista, hay que consignar, nos dice también José Antonio Benjar. Y bueno, no sé. Hay que tener paciencia nomás, y la categoría hay que salvarla como sea. Hoy por hoy, hasta este punto, me conforma a pesar del mal desempeño del encuentro vivido hoy por ambos elencos. La pelota la tiene arriba la gente del conjunto de Lota Schwager. Viene corriendo Christopher Salas en el hombro con hombro, a ver si gana. Al piso se barre como puede nada más César Evans. Hay saque de costado favorable a Lota Schwager. Le queda un minuto reglamentario al partido. Un minuto reglamentario al encuentro.
2: Debería haber al menos 6.
0: Por lo menos 6. ¿Y qué cree que le diga? Con 7 no sería hasta descabellado, porque se perdió casi 3 minutos más los cambios en la segunda fracción. La pelota viene arriba, controlándola otra vez Lucas Quiroga. Quiroga que está ahí más solo, no sé, pues, que Bombalé en el día del amigo cuando era comentarista, por parte de los futbolistas me refiero, porque todo el mundo seguía al gran gurú. La pelota la tiene, trabándola Neira, que no salió de la cancha en definitiva. Ahí está, no salió de la cancha Neira. La pelota la tiene nuevamente la gente del conjunto de la Lamparita. Habían anunciado el número 11 de Lota Schwager, que abandonaba el terreno de juego. El balón lo tiene otra vez la gente del conjunto de Lota Schwager, le viene manejando Gerardo Navarrete. Navarrete para Christopher Salas, suéltela para Cristóbal Vergara, para el compañero de saga Claudio Copia, que se manda ahora por el otro sector del terreno. Peligroso lo que hacen de la marca del atacante Gabriel Harding, tocando, la tiene Hopi otra vez. Se cumple ya el minuto 90 en cualquier instante. Todo lo que se comienza a jugar a partir de estos instantes será propina adición será tiempo suplementario. ¿Qué le dijimos, don Armando? ¿Cuánto?
2: 7 minutos.
0: 7 minutos se comienzan a jugar a partir de este momento acá en el Claro Arena, San Carlos de Apoquindo.
2: Relata David Elías Cisterna.
0: 420 segundos cuando cuidado la tiene Christopher Sala, va descargando por la izquierda. Extrema recursos el hombre de los Tachuagar. Se mete en el área Quiroga. Vamos a ver qué acontece. Quiere encarar por aquí, por allá, por allá, por acá. Tocó la pelota en definitiva. Un hombre que no levanta la vista a ver si la toca. Devuelve el Tachuagar con un hombre menos en el campo de juego. Se arrima por el sector derecho. Ahora Juan Pablo tocando. Está Reyes la pelotita. Zigzaguía, manda el centro arriba, media altura, un caramelo para la defensa. Intercepta nuevamente otra vez la gente del conjunto de Colina. Avanza la hora lentamente, todavía estamos en los 90 minutos 45 reglamentarios. Esto no para hasta los 52, señora, señor. Están empatando Lota Chuagra y Colina con un hombre menos el cuadro de la lamparita desde hace algunos instantes, desde los 43 exactamente.
1: Minutos finales, complicados para Lotita con uno menos en cancha, pero se mantiene 0-0 el marcador. Dieron finalmente 7 minutos adicionales. Volvemos al partido.
0: Más recursos para evitar el saque de costado. ¿Cómo aguanta? ¿Cómo cubre minutos? Ya hay falta, sí. Falta en contra de Juan Pablo Reyes. Un minuto reglamentario cumplido ya. Restan 6 todavía para que esto sea historia. Esto no va a parar hasta los 97. Esto no va a parar hasta los 52 del segundo tiempo. Recién llevamos 46 minutos, señora, señor. La tiene el Pato Silva con toda la calma del mundo. Sumando el primer punto en calidad de visita a Lota Chuagre, esta vez frente al Jurista, que suma su primer minuto del campeonato también. Más atrás le dice Naya Ramírez.
2: Sí, pero es que...
0: ¿Para qué se complica?
2: ¿Para qué se complica? O sea, ya fue caminando a buscar la pelota el Pato Silva, pero ¿para qué? ¿Para qué?
0: Le va a pegar el portero. El balón que corre surcando los aires y arriba. Va peinando la pelota. Un hombre minero le queda atravesar Neira. Va corriendo. Que no alcanza a llegar. Lo desestabiliza en la busca. Ahora Christopher Salas y Masada viene a la marca. Un hombre del conjunto de los Tachos. El cuidado que está corriendo. La agenda de Colina por el vértice derecho. El balón que se va fuera del terreno de juego. Se cumple ya el segundo reglamentario. Le quedan 5 al partido. 47 se están jugando. Y esto no para estar los 52. 92 del global y no para estar los 97. La pelota la tiene nuevamente Christopher. La aguanta Salas. La manda fuera el número 11, Cristian Alarcón. Otra vez el balón no está en la cancha, don Armando. 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
1: Toda la intensidad que le pone David Elías Cisterna junto a Armando Gili. Minutos finales en Santiago. Volvemos al encuentro.
0: Canda. El número 8 del conjunto de Colina, Ormazábal. Ormazábal que devuelve para el recién ingresado Alarcón. Alarcón que la manda arriba buscando la humanidad de Harding, que no alcanza a llegar y le queda otra vez la pelota. Dylan Alvarado no era, era Lincopan en definitiva, sin destino. Llegamos al tercero de adición. Le quedan 4 todavía al partido. 48 del segundo tiempo, 93 del global. Esto no para, reitero, hasta los 52 o 97, como usted lo quiera llamar. Pelota por la izquierda para Christopher, tiene tiempo y espacio. Por el centro la pide solo Quiroga. Hay 4 defensas contra 2 atacantes. Muy bien paradito estaba Rocha. La manda afuera. Lateral favorable al equipo del Carbón.
1: Son centenares, miles las personas que han seguido esta transmisión. También a la señal online de elcarbón.cl. Volvemos a Santiago.
0: Otra vez que lo tiene la gente del conjunto de Lota Chuagar. Aguanta, aguanta. Por ese sector, Christopher Sala la va sacando arriba. Otra vez un hombre minero sin destino. Un caramelo para el pórtico de Chávez, que se queda como propietario del balón. Y Chávez, reiteramos.
2: ¿Y qué va a pelear? ¿Y qué va a pelear Borges con este arquero si ni le llegan?
0: No, pues, por cierto, mientras el balón, ya llegando al cuarto minuto de adición, le quedan 3 al partido, la va sacando Vergara más alto que largo, la pelota sube al firmamento, saluda a San Pedro y baja a este infierno deportivo. Aunque hace mucho frío, se está quemando la pelota en los pies de los jugadores, la tiene Neira, había traspasado la raya en toda su circunferencia, el esférico lateral favorable al conjunto de Colina. Tiburón muy cerca le reclama que no había salido esa pelota. 2 y medio le queda en el partido para que se le baje el telón al encuentro.
2: Ahora me encantaría estar ahí para saber qué va a decir Renato Ramos al respecto.
0: Bueno, Mientras tanto, la pelotita la tiene nuevamente el cuadro del conjunto minero. Vamos a ver lo que pasa. Atento a los miles y miles, miles de auditores que nos siguen cuando viene. Cuidado, lo toman de la camiseta. Juan Pablo Reyes viene corriendo por el sector del terreno, un hombre del conjunto de Colina. Anticipa, como en toda la tarde, Cristóbal Vergara tocando la pelota para el número 14, Navarrete, tocando por el centro del terreno de juego nuevamente. Otra vez la gente del conjunto de Colina y el balón que lo viene controlando a medio terreno para que se mande, y trabando con todo. Lincoln Pan queda contundido y hay falta. Tarjeta amarilla para Lincoln Pan también. Tarjeta amarilla para Lincoln Pan. Cuando se cumplen ya 5 minutos de descuento, llegamos a los 50 de la segunda fracción. Esto, le quedan 120 segundos de emoción, don Armando.
1: Los últimos 2 minutos para que finalice el encuentro. Se mantiene 0-0 Lota Schwager con Atlético Colina.
0: Hay tiro libre favorable al conjunto de Colina. Con las últimas cuerdas vocales que nos están quedando, señora, señor, le llevamos la esférica pasión deportiva. A ver, viene la pelota arriba, la va despejando otra vez Vergara, que se estira, despeja a media la gente de Lota Schwager. Persiste el peligro para el conjunto de la Lamparita. La pelota que viene por la banda izquierda. Balón, se salva Lota, a pesar de que iba desviado, menos mal. Punta, pie de fondo favorable a los mineros. Escúcheme bien, don Armando. Último minuto, últimos 60 segundos de emoción se viven en el Claro Arenas.
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0: El balón, ahora sí que hay que aguantar, ¿eh? En un deslucido partido, no bien jugado, sin grandes llegadas en los pórticos, qué horrible sería perder y quedarse sin nada. Lota Schwager suma un punto en calidad de visita frente al colista de la tabla, como era el cuadro de Colina. Fernando Vergara en su debut no puede ganar, pero suma un empate. Restan 20 segundos, 10 segundos al partido. Que Nayarit lo termine luego nomás, y pueden estar 3 días jugando estos 2 equipos, no le hacen gol en el arcoíris. La pelota la va sacando de cabeza otra vez la gente de Lota Schwager, la humanidad de Jopia. Balón por la banda izquierda, última carga del partido, y Nayarit indica que esto no va más. Hay brazos al cielo, se le baja el telón al partido. Partido en uno de los encuentros más deslucidamente jugados por ambos elencos. Empatan sin goles Atlético Colina y Deportes Lota Schwager.
2: Fue el relato de David Elías Cisterna para Buen Sonido y Radio El Carbón 94.1, la radio con historia. ¿Por qué lo empata Lota Schwager, David Elías?
0: Porque en la cancha había 2 equipos que jugaron muy mal al fútbol. Tenemos que decirlo. El Pato Silva prácticamente no tocó la pelota casi el segundo tiempo. El primer tiempo, es verdad, hubo 3 llegadas claras de gol del conjunto de Colina que por impericia no la mandaron a guardar. Esto me demuestra que a lo mejor el haber echado a Gustavo Sepúlveda no era la mejor decisión, porque no tiene delantero. El mejor Patricio Muñoz está haciendo goles en San Felipe, que el año pasado estuvo en tercera en Colina. Y por otra parte, nos concita a nosotros la atención, Lota Schwager pudo haber estado jugando 150 minutos y tampoco, ni siquiera le calentaron las manos a Juan José Chávez. Viéndolo por el lado futbolístico,
2: ni una.
0: Tengo que decirlo de una forma respetuosa. Este partido fue un desastre jugado para ambos equipos. Viéndolo del lado positivo, Lota Schwager suma un punto en calidad de visita. Lo único que deja el fútbol es la estadística y la historia. Y ese dirá mañana que el cuadro de Renato Ramos no se viene con las manos vacías, pero lo futbolístico, si no se mejora, no es muy auspicioso el futuro para el cuadro del Carbón, que venía de 2 partidos y medio buenos, pero que ahora ya lleva 1 y medio malo. Objetividad pura, la que tratamos de plantear con profesionalismo en estos 29 temporadas casi que llevamos viendo fútbol, en la que emitimos a través de Buen Sonido y el Carbón. Reitero, un partido malo donde afortunadamente no se logra perder, don Armando.
2: David, la próxima semana, además, Lota Schwager queda libre. O sea, no sé.
0: Bien, va a sumar 5 puntos Lota Schwager. 1 Colina. Juega mañana Santiago Morning con Ovalle, que tiene 5 el Morning, Ovalle tiene 1. ¿Qué convendría ahí? Que gane a lo mejor el cuadro del Morning para que se escape y sume 8. Ovalle será el próximo rival de Lota Schwager. y que se siga quedando ahí, que se siga quedando con Colina. Y Real San Joaquín juega con Rengo. Rengo es el puntero. ¿Qué conviene? Que siga ganando Rengo y que, y que el cuadro de San Joaquín ojalá no sume puntos porque tiene dos. O sea, esto no está regalado. Y a pesar de que Lota Schubert tiene 5 puntos hoy y que quedaría en la segunda posición junto al Morning, está todavía muy estrecho. Van 4 fechas y reitero, hay mucho que mejorar para mantener la categoría.
2: Bien, comenzamos a despedirnos. Muchas gracias a la sintonía de Radio del Carbón, a la gente que nos acompañó en Facebook, en YouTube. Le mandamos un abrazo gigante. Le damos el pase a Don Pancho Fritz allá en el estudio. Muchas gracias, Panchito. Muy buena tarde. Y a ustedes que nos acompañaron también.

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0: Oye, mi canto. Tenemos ya las 6 de la tarde con 13 minutos. Antes que todo, primero que todo, mandarle un tremendo saludo a nuestros compañeros por la transmisión que realizaron de, bueno, tal como lo dijo David Elías, el deslucido empate. El partido que, la verdad, emoción. ¡Oh, que la llegada, que casi! ¡Oh, que le pegó, que se bomba! ¡No, nada, nada, nada, chiquillos! ¿Cómo que estaban clarito que no había que cruzar cierta parte del campo de juego para hacerse daño? Pero no tuvo emoción. Y al final, bueno, con un hombre menos, la Lamparita logró al menos este empate a cero. Pero no hubo realmente jugadas desequilibrantes. Y estaban como con resquemores ambas escuadras, finalmente. Pero más allá de cualquier cosa, mandarle un gran abrazo y un saludo a nuestros compañeros que realizaron un tremendo, tremendo trabajo, sí. Don Armando G, Don David Elías, en esa transmisión conjunta con Buen Sonido, que fue pero clarita, continua, no tuvimos ahí desperfectos, todo lo contrario, muy nítida. Y también la audiencia lo destacó y hay que agradecer a quienes la siguieron a través de elcarbón.cl y por supuesto además a través de nuestra señal 94.1 de la Radio con Historia. De hecho habían llegado algunos WhatsApp, vamos a ver si tenían alusión con el partido, pero eran audio, si no los podíamos reproducir mientras estaba el desarrollo del partido. A ver, ¿quiénes estaban por ahí? Vamos a revisar y usted también aprovecha, vamos a estar juntos hasta las 19 horas, más 569-62-27-31-10. Ese es nuestro WhatsApp. Reporte sintonía de qué parte nos está escuchando, cómo va su sábado, cómo ha estado la jornada. ¿Ha tenido complicaciones con esta batería de sistemas frontales, con todos los ingredientes y más que se esperaban para este invierno? Porque ha sido, yo creo que todos los que, ya listo, que se viene un invierno fuerte, ok, o se han anunciado hartas lluvias, perfecto, pero, o sea, ya ha pasado un poquito mucho, creo yo, ¿eh? un poquito harto, se pasó hartos paraderos finalmente el sistema frontal. Tiene un llamadito, ¿no? A ver. No hay contacto, pensé que estaba sonando el teléfono. Cualquier cosita también se comunica directamente al 412-87-63-87. Vamos a revisar quién estaba por acá, ¿bien? A ver.
1: Hola, la radio de Carbón es espectacular. Estoy viendo el partido, escuchando el partido y estoy nervioso porque ya, para mí que está el árbitro vendido, porque así lo veo yo, Bernardo Bastía me llamó. Ya estamos, tenemos que aguantar y que el empate la sirve. Nos vemos, gracias. Un buen locutor el que está transmitiendo el partido.
0: Ahí estaba el mensaje de nuestro amigo, sí, pues. No, y no era árbitro, era árbitra. No, sino cualquier cosa, era árbitra. A ver quién más está. Mira, se acaba de sumar. Tercero Merkin, Vivianita. Oye, tan desaparecida la escena que haya estado tú, la patita, Ismael, todo lo fantástico. Te escucho.
2: Un saludo, caballero, los saludo a los cuatro fantásticos. El Cerro Mezquín, espero que esté bien. La Pati lo llama, pero no contesta en el teléfono. Gracias. Y una pena, siempre a última hora lo echan un jugador.
0: ¿Qué está pasando con ese? Es una especie de maldición. Tienes toda la razón. Siempre sale uno para afuera. De alguna circunstancia u otra, hay uno que lo manda para el camarín antes que termine el partido. Mira, estoy con la línea desocupada, que llame nomás la patita. No veo hasta el momento que esté sonando el teléfono, pero vamos a estar atentos. Y qué alegría saber de ustedes, mis fantásticos hermosos del Cerro Merquín, reunidos. ¿Qué están haciendo? ¿Jugando las cartas? ¿Alguna cosita rica? ¿Qué se hace? ¿Qué inventito se hace en este sábado? ¿Hay cualquier cosita? Nos comunican. Y vamos a seguir revisando los WhatsApp a medida que avancemos con la música. 18 con 17 minutos. Esta canción la trae el gran Romeo Santos con Prince Royce, Loquita por mí.

0: Loquita, loquita, Romeo Santos, el chico de las poesías. Sí. A ver, Villanita, ¿qué macho, Vivi?
1: Oye, mi niño bello, ¿sí? ¿Sabes tú que el teléfono estará tomado? O no se sabe porque te llamamos y llame, dice, ¿este teléfono está fuera del área o está apagado?
0: No creo. No creo. Ya va que tengamos drama. A ver, ¿está de comunicarse, cariño? Quizás por eso mismo, ¿no? A ver, haga los intentos intentísticos, por favor, desde el Cerro Marquín. Cariños a todos los que están en el día de hoy en nuestra sintonía. Con Don Agosto. Oye, este agosto será recordado, chiquillo, ¿eh? Es el agosto más apegado a la mítica leyenda de que hay que pasar agosto y realmente ha habido que... Se ha tenido que estar pasando este agosto, pero qué cosas que se han estado pasando, Perrini. A ver. No pasa nada con el telefonito, po. No pasa nada con el telefonito. A ver, ¿qué nos dice la Dianita ahí por WhatsApp? Estamos revisando acá. A ver, a ver.
1: Hijo lindo, sigue saliendo lo mismo. Está apagado el teléfono.
0: ¡No!
1: Te dejaron sin teléfono.
0: ¡No, no, no, no, no, no! ¿Pero cómo me hacen esto a mí? ¿Cómo? ¡No! ¿Qué clase de sabotaje es este, por favor, con Panchito Fritz? ¡Ay, ay, ay! Ya, pero por último, pasan el teléfono a la patita que me mande un audio, alguna cosita. ¡Quiero escuchar a esa patita, por favor! Don Nica, ¿cómo estamos? Nicanorcito Lermanda, te escuchamos, amigo, a través del WhatsApp. Ahora sí que con todos los audios de WhatsApp. Ah, bien.
2: Nachito dice, este teléfono está fuera de servicio, dice.
0: Ah, se juntaron entonces tres boletas. Ah. Vamos a tener que hacer una completada. Vamos a tener que hacer una olla común, chiquillos. No, sí, bueno, es probable que estemos con algunos inconvenientes en la señal. Y bueno, se justifica en el sentido de que han habido jornadas muy complejas en donde han existido cortes de hartas compañías, cortes comunicacionales, de internet. Entonces lo más probable es que haya sido por ese dramita que quizás estamos con esta complicación. Así que vamos a hacer llegar esta inquietud y esta... situación a nuestras altas cúpulas para que empiecen a mover las gestiones y a chicotear a quienes correspondan. Sí, de todas maneras.
2: Parece que Franco no pagó el teléfono esta semana. Oye, Panchito.
0: ¿Y se hizo la bicicleta en una de esas? No, no, si aquí los pagos andan al día, chiquillos. La empresa, sí, buenas muchas cosas, muchas circunstancias, pueden pasar muchos sucesos. Apocalipsis zombie, que se dé vuelta a la Tierra, que salga Godzilla a la Tierra, que los océanos los cubran completo, la catástrofe más grande. Pero aquí las cosas se pagan, chiquillos, y todo se paga cuando tiene que pagarse, el día que hay que pagarse y como corresponde pagarse. No, no hay nada que decir allá. No, nunca, nunca una boletita atrasada aquí, perrería. Nunca, nunca, nunca. Ya son harto añito que llamo en la empresa como tal, así que... Puedo dar fe de aquello, chiquillos, ¿eh? Puedo dar absoluta fe... De que no es problema de pago. No escatiman en pagar. ¿Ya cuánto es? ¿27 millones de pesos? Listo, transferido. ¿Cuánto? ¿872 millones? Listo, pagado. ¿El sueldo de Pancho Fritz? ¿3,5 millones? Listo. No, sí, son súper puntuales.
2: Pachito, ¿a qué hora juega el Deporte Concepción? ¿A qué hora juega en Chillán?
0: A las 20.
2: Quiero saber la hora.
0: A las 20, voy a confirmarlo, pero me parece que a las 20, querido Nica, vamos a confirmar al tiro ese horario. Yo tengo listo ya la avioneta afuera calentando los motores mientras se está comiendo los últimos fardos de alfalfa, ¿ah? Para después retirarme hacia Walpen Hollywood. Vamos a revisar, a ver, aquí no es partido, perrín. Ya vamos a lanzar al tiro la información, querida Nica, ¿eh?

Ya voy, sí, la hora de la hora. ¿Dónde está él? Oye, que les cuesta publicar la hora, el partido es otro. De aquí está.

0: publican cualquier cosa menos la hora del partido, Tocho. Cualquier cosa. Por Dios. No sale nada. Estoy acá buscándola, Nicanor. Vamos a entregarte la información como corresponde, querido amigo. A ver, acá está. 20 horas. Confirmado, 20 horas. A las 8 es el partido, querido Nica. A las 8 de la noche ya. Así que ahí vamos a estar. Panchito Domínguez, te escuchamos a través de WhatsApp.
1: Oye, Francisco, tocayo, ¿sí? Y la verdad, ¿qué pasó? No han pagado la cuenta.
0: No, no.
1: Franco no pagó la cuenta del teléfono red fija.
0: No. Las cuentas están pagadas, ¿ah? Cuentas claras conservan la radio. Sí. Y de hecho, cuando en algunas instancias hemos podido compartir de la vida en algún local X, siempre está el 10% propina sugerida. Acá nosotros habituamos a pagar el 70% propina. Y bueno, si de repente las lucas no están bien, 60% propina. Sí, somos poderosos, chiquillos, somos poderosos. No sé si ustedes sabían aquello, pero sí. No andamos con chiquillas aquí en el Carbona, ¿eh? No.
2: Panchito, por eso es que andaba pidiendo plata en la mañana. No. Cuando yo le digo, plata, porque necesito para pagar algo, dijo, así, Franco.
0: Ah, seguramente para pagar mi participación de hoy día sábado aquí en la radio, por así va. Quizás ahí juntó la chauchita para contar con Panchito Frío hoy día en la tarde. Hoy día estoy, mañana no estoy. La otra semana parece que estoy el domingo. Todo indicaría que sí, chiquillo. Todo indicaría. Que sea así, papito Dios, por favor. Que sea así, papito Dios, por favor. Está haciendo la cuchita. A ver.
3: A ver. Francisco, muy buenas tardes. Me alegro de escucharte y saludarte.
0: Ahí está.
3: Deseando que tenga un lindo día. Muy buen partido, especialmente la transmisión de David Elías y su compañero. Pero el Lota hoy día no jugó a nada.
0: No.
3: Solamente a hacer el ridículo.
0: Nothing.
3: Y a última hora siempre le echan a uno para afuera.
0: Es verdad.
3: Así que del partido más julero que mascar un clavo. No. Chao, corazón, que te vaya lindo. Chao, chao.
0: Patita querida, patita. Ahora sí que mi sábado es completo. Te escuché, patita, patita, patita. Patita Mendoza, un besito grande, linda. Mira, yo podría sumarme a señalar quizás más detalles de lo que fue este encuentro en Santiago, pero a ciencia cierta, Patita, lo has dicho todo. A usted le gusta el pichanqueo y sabe pichanqueo, y no se anda con chiquillas tampoco, ¿eh? Cuando hay que decir las cosas. Afírmese cuando habla la Patita. Afírmese cuando habla la Patita Mendoza. Te mando un gran besito, cariñito. Un gusto escucharte. Un abrazo ahí a todos los fantásticos, a Huguito, Isma, Vivianita y, por supuesto, a la jerarca Patito Mendoza. A las 8 juega mi Conce Marrato con New Leicester City. Vamos a ver cómo no va a estar fácil el partido. Nada de fácil ese partido. Pero bueno, vamos a la musiquita y luego WhatsApp. Recuerde mandarnos audio. Estamos sin cuernófono. Esta es la demanda que le vamos a hacer a los 8 de la compañía. Que se vaya preparando la CTC. Sí, espérate nomás. Que se vaya preparando ChileSat. Sí, espérate nomás. Te vamos, si no sabes nada, con quién. Más 569-6227-3110. Que se vaya preparando nomás el Cochayuyo, ¿eh? Sí, po. A ver.
4: Jorge González por acá.
0: Jorgito.
4: Escuché todo el partido acá ya. En el Parque Industrial. Estoy trabajando de guardia. Excelente la transmisión de Elía y compañía.
0: Muy buena.
4: Excelente Radio Carbón. Pero el partido de los Tachuayos fue un desastre.
0: Sí.
4: Por lo que se escuchó y por los comentarios. Ojalá mejoremos. Un saludo para todos. Malo los Tachuayos.
0: Muy bien, Jorgito González. Saludos a Claudio Narea, Jorgito González también, por si acaso. No, un abrazo, amigo. Gracias por entregar su visión. Y clarito, ¿ah? En base a lo que señaló David Elías y Armando Gili, la verdad es que creo, no estaré equivocado, pero me parece que no hubo ni una instancia donde lo tuvo ahí Lota, casi Lota, 33. Tú lo, 33. Casi Lota, la tengo, 3. ¿Qué culpa tiene la calle? 33. Sí, no hubo esa instancia. No hubo esa instancia. Finalmente, no hubo una situación clara, pero clara de gol no existió. Y bueno, para los locales tampoco, sí. Parece que estaban coludidos esos dos equipos hoy día. No sé qué pasó, pero no se quisieron hacer daño. Así de simple. Ya, chiquillos, vamos a la musiquita. Con Santa Feria. 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
0: 18:33. 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
1: En Chiloé, en Castro, se recuerda este nombre, Inés de Bazán, llamada la heroína de Castro. Según cuenta Marcelo Mancilla en su página web Historia de Chilenos, Inés de Bazán habría nacido allá por el año 1552 en Nueva España, o sea, en México. Sin embargo, otros historiadores dicen que nació en Osorno y que fue hija de Bartolomé Bazán y Ana Quiero. Como sea, Inés de Bazán se casó el año 1568 con Juan de Oyarzún, un capitán de origen vasco que llegó a Chile con el general Jerónimo de Costilla. En el otoño del año 1600, apareció en la isla de Chiloé un corsario holandés, Baltasar de Cordes, quien llegó en su navío La Fidelidad y se alió con los indios huilliches que esperaban deshacerse de los españoles que ocupaban Chiloé. En La Cuy, que está al noreste de la isla de Chiloé, los indios le ofrecieron por recompensa 400.000 pesos de oro que lavarían en breve tiempo y todo el despojo de la ciudad. Este corsario, Cordes, debía tomar Castro y matar a los españoles, dejando a los indios la tierra y no solo eso, también las mujeres. Fue así entonces como los holandeses se apoderaron de Castro y después de saquearlo, se instalaron en una de las mejores casas, construyendo una empalizada con dos bastiones y en cada uno dispusieron dos cañones y seis mosqueteros. Después, Baltasar de Cordes se proclamó rey de Chiloé. A Inés de Bazán, que mosquete en mano trató de impedir el asalto, le perdonaron la vida junto al resto de las mujeres, pero no por compasión, como dice el historiador, sino para que fueran pasto de sus deseos, los deseos de los corsarios y después de los indígenas. También porque luego de desahogar sus urgencias, recordemos, el acuerdo era dejársela justamente de acuerdo al trato a los indios. Pero fue Inés de Bazán quien tomó el liderazgo de la resistencia y junto a un soldado de apellido Torres aprovecharon una de las habituales borracheras de los invasores para mojar las mechas de sus cañones y la pólvora y robar municiones para los guerrilleros quienes, viendo la oportunidad, se aventuraron a liberar a sus familias. Lograron así rescatar a 7 cautivas y soltar el ganado que habían reunido los corsarios antes de que estos y sus indios reaccionaran. Pero, con la artillería arruinada y la pólvora húmeda, no pudieron los corsarios hacer mucho daño. En cambio, los hispanos mataron a 2 holandeses e hirieron a Cordes, al jefe, de un balazo. Aún así, el pirata logró capturar a Inés y, enfurecido, la condenó junto al soldado Torres a 150 azotes y después a la horca. Pero, flagelado y colgado Torres, el corazón del corsario holandés se tranquilizó un poco y entonces le perdonó la vida a Inés. De todas maneras, igual le dieron 400 azotes. Y, dice el historiador, no bastándoles abrir las carnes de su espalda, los desalmados continuaron el martirio con un apaleo. Mientras tanto, en Osorno, el ejército español se encontraba tratando de aplacar el formidable alzamiento indígena del año 1600. Aún así, el coronel Francisco del Campo no vaciló en partir a Chiloé cuando fue advertido de la presencia de los holandeses en la isla y de su alianza con los huilliches. El coronel concentró unos 150 soldados en la costa de Carelmapu y cruzó el canal de Chacao con los hombres en piragua y los caballos a nado. Después de cruzar el canal, siguieron los españoles hasta Castro

0: llegando a unos 5 kilómetros del pueblo. Esperaron allí la noche y al amanecer brindaron combate. Los piratas y huilliches no pudieron aguantar el apremio y comenzaron a replegarse hacia el fuerte, en Castro. El coronel exigió la rendición, pero como esta no se produjo, ordenó quemarlos con casi todo. Y mientras el rancho ardía por los cuatro costados, corsarios e indios comenzaron a arrojarse, dando tumbos cuesta abajo por una ladera que daba a la playa. Al final murieron 26 holandeses y unos 300 indios. Pero Baltasar de Cordes consiguió escapar hasta su barco, la Fidelidad. Finalmente, las mujeres rescatadas contaron que el pirata estaba listo para irse dentro de 2 días, llevándose a 10 de ellas y entregando las demás a los indios. Después del desalojo, Inés de Bazán obtuvo merced y encomienda de indios huilliches en las riberas del río Gamboa, cerca de Castro, donde existían arenas auríferas, o sea, donde había oro. Inés de Bazán, esta heroína de la resistencia de Castro, falleció alrededor del año 1629.
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El sonido de los magistrales The Doors. Y bueno, bueno, bueno. Y con unos sonidos también ambientales muy, pero muy similares a los que hemos percibido todos estos días con este tren de sistemas frontales, con todos los ingredientes en donde nuestra madre natura se ha impuesto y siempre se va a imponer ante la mano humana. Cuando creemos que somos poco menos que invencibles con nuestras guerras, entre comillas, con nuestros armamentos, con las grandes armas que se desarrollan de destrucción masiva y todo lo que creemos que es poderoso, no alcanzamos a ser ni una hormiguita al lado del verdadero poderío, la fuerza que tiene nuestra madre naturaleza, chiquillos, ¿ah? Es otra cosa y pues ahí cantan otros gallos. Gracias a todos los que han estado en nuestra sintonía y hablando precisamente y haciendo referencia a nuestra Pachitamama, vamos a ir a dar una vuelta a la información de meteorología, a ver cómo se nos va a presentar en este instante y las próximas horas, a pesar de que las inestabilidades van a continuar. De todas maneras, peguen una revisadita porque se han superado todos los pronósticos y muchas veces también las evaluaciones o todo lo que tiene relación con prever cómo se vendrán estos días. La verdad es que ha sido mucho más que lo que han señalado los expertos en la materia. Ya, aquí vamos a conectar. A ver qué nos dice. Bueno, está latente la posibilidad de lluvias en cualquier minuto. Las zonas y los rangos geográficos son grandes, por ende suele también darse que por un lado puede estar lloviendo, en otro lado no llueve. Las nubes pasan como bordeando ciertas zonas en las cuales hay algunos que se salvan y otros que les cae lisa y llanamente agua y harta agua. Eso es así. No cubren finalmente las nubes, en algunos casos todo el radio geográfico, por ende hay algunos que quedan exentos de repente de precipitaciones, pero la posibilidad de lluvia está y debiese sosegarse un poco la Pachamama las próximas horas en lo que resta este sábado, con cielos con harta nubosidad, pero como les digo siempre, con la probabilidad que caigan algunos chubascos, eso, o lluvia, también no estamos exentos de aquello. Pero debiese amainar la cosa al menos en las próximas horas en su intensidad. Y eso sí, con ráfagas de viento, según estamos acá revisando. Vientos que estarían entre los... Bueno, en la noche igual calmarían, ¿ah? De hecho, ya estamos en la hora en la cual deberían bajar un poco la intensidad de los vientos. Mientras que la temperatura se va a mantener en 10 grados, parcialmente nuboso. Y para mañana, domingo, a ver... Bueno, para hoy de hecho estaban previstos cerca de 20 milímetros, que creo que se cumplieron en racha de tiempo bastante acotados, la verdad. Y para mañana domingo se esperan 11 milímetros de agua en total, que principalmente van a estar distribuidos en la tarde-noche. Desde las 18 a 20 horas en adelante deberían caer pulsos de precipitaciones más intensos mañana domingo, mientras que incluso tendríamos puntos y momentos de sol en la mañana entre las 11 y las 14 horas. ¿Será porque mañana tempranito está la Carito Enrique? ¿Será porque en una de esas viene a alegrar y acompañar sus mañanas los domingos? Puede ser, ¿ah? Ese es el sol que se prevé para mañana domingo, no me había dado cuenta, fíjate. Oye, abrazos para la Carito que va a estar mañana tempranito con ustedes desde las 10 de la mañana aproximadamente hasta la 1. De estar ya preparándose vocalmente para la compañía de mañana. Así que ahí va a estar mi compañerita entregándoles su carisma, calidez y profesionalismo frente a este micrófono de la radio con historia. Yo mañana descanso, pero el otro fin de semana estaremos por acá de retorno, feliz y encantado como siempre acompañarles. Y nos queda una cancioncita más para compartir porque ya se nos viene el radiograma. Así es que atenta a las caprichosas porque viene Chumbeques. Caprichosa, caprichosa y caprichoso también. 5 minutitos para las 19 horas. Te acompaña Panchito Fritz. 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

que te quiero, te aprovecháis, te aprovecháis, te aprovecháis. Siempre te he aprovechado. 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Ya, chiquillos. Emprendo viaje de retorno a Walpole Hollywood. Un placer, un gusto, exquisito, siempre rico poder compartir con ustedes acá de esta legendaria, histórica y especial comuna lotina. Por acá Panchito Fritz les envía un gran, gran abrazo. Que tengan un cierre de sábado, ojalá bueno, bonito. Lo principal es la seguridad, resguardados. Y cómo van a seguir las cositas media inestable. Si no tiene que salir, no salga, que es en casita, nada como estar en hogar, dulce hogar. Que tengan un resto fin de semana maravilloso. Y sí, el papi así quiere y así va a querer. El próximo fin de semana nos estamos reencontrando por acá. Saludos a Ramoncito, que lo escuchó hoy día también. A mis cuatro fantásticos, a todos los que dejan su cariño. Angita Angélica también, a todos, todos, todos. Y ya se viene Radiograma con Bío Bío la radio. Que estén maravillosos.

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4: ¿Cómo están? Buenas noches, un gusto saludarles. 19 horas con 13 minutos, día sábado, 29 de agosto. Estamos listos para revisar lo más importante ocurrido esta jornada aquí en Radiograma. Comenzamos con lo siguiente, le contamos que el paso de un tornado por la región de Ñuble dejó 27 viviendas afectadas, familias evacuadas y la suspensión del servicio eléctrico en medio de la inestabilidad atmosférica que atraviesa la región. Desde Senapred mantienen la alerta temprana preventiva mientras continúan las precipitaciones y vientos con características tornádicas. La información la tiene John Vallejos.
5: Fuertes precipitaciones, tormentas eléctricas y vientos con características tornádicas marcaron el paso de la inestabilidad atmosférica por la región de Ñuble. La comuna de Yungay y sectores rurales fueron los más afectados con el paso de un tornado de categoría EF0 durante la tarde de este viernes, según confirmó el meteorólogo Helio Prufort de la Dirección Meteorológica de Chile.
6: Alrededor de las 9 de la noche se registró un tornado cerca de la comuna de Yungay, en la región de Ñuble, y que hasta el momento, como preliminarmente desde la Dirección Meteorológica de Chile, lo hemos catalogado como EF0 por su intensidad de viento, lo que significa que podrían estar sobre los 100 kilómetros por hora, pero bajo los 137 kilómetros por hora.
5: El paso del tornado dejó 27 viviendas afectadas y la suspensión del servicio eléctrico en los sectores de Pemuco, el Maitén y Yungay, según detalló el gobernador regional de Ñuble, Óscar Crisóstomo.
7: Afectó a cerca de 27 viviendas. Algunas de ellas están totalmente destruidas y sin posibilidad de recuperación. Hay otras que podemos recuperar y ya se ha activado a través de Senapred distintas ayudas. El municipio también está trabajando intensamente, ayudando a cubrir los techos, y con Senapred estamos ya activando los SIM para que podamos tener mayor resguardo. Este sector además se encuentra sin energía eléctrica porque el tornado no solamente afectó viviendas, sino que el suministro energético, y esperamos en las próximas 48 horas que esté totalmente restablecido.
5: La autoridad agregó que no se registraron personas lesionadas, mientras que más de 1.500 clientes siguen sin suministro eléctrico. También reiteró el llamado a la precaución a evitar conductas de riesgo, mientras continúa la alerta temprana preventiva en la región de Ñuble debido a la probabilidad de precipitaciones, trombas marinas y vientos con características tornádicas.
4: Bueno, 3 comunas de la provincia de Biobío, en la región del Biobío, especialmente Tucapel, fueron afectados por prolongados cortes de energía eléctrica, caídas de árboles y afectaciones materiales luego que un tornado afectara a la zona de Yungay, también allí en la región de Ñuble. Bueno, nos cuenta de todo esto Mario Tapia, ante Radio Biobío, Los Ángeles.
8: Las comunas de Tucapel, Quilleco y parte de Quilaco resultaron más afectadas por un corte de energía eléctrica debido a los efectos que causó el fenómeno climático. La comuna de Tucapel resultó más afectada aún y por varias horas estuvo sin energía eléctrica. Asimismo, otras comunas precordilleranas sufrieron el corte del suministro, informándose que además hubo daños materiales y caída de árboles en Cruz de Piedra frente a Villa Fátima de Tucapel a raíz de este fenómeno climático, siendo el agricultor Arturo Jofre uno de los más afectados.
9: Y con el grupo de personas, y de repente, bueno, se cortó primero la luz y al rato después vino un estruendo. Es difícil describirlo como fue, porque el ruido fue realmente gigantesco. Se sentían especies como de bombazo así de aquí por la que ahora los árboles. Pero gracias a Dios, en la parte personal, humano, salimos airiosos, estamos todos bien, que es lo importante.
8: En tanto, el alcalde subrogante de Tucapel, Francisco Dueñas, se reunió con representantes de la empresa Frontel, donde se enteró de la magnitud del tornado y los daños sufridos por la red eléctrica, que obligaron a extender el horario de trabajo y reposición del servicio eléctrico.
10: El corte obedeció a daños ocasionados a la subestación ubicada en Chonguán, comuna de Yungay, distante a 14 kilómetros de Huepil. Producto de un tornado, cruzó el sector de la planta. Los materiales fueron a dar al sistema de cableado y torres de esta subestación, causando el daño, y posteriormente el corte de luz. Frontel se comunicó con la municipalidad pero sí se afirmó de que los daños fueron producto de un tornado que también causó daños en la comuna de Tucapel.
8: Cabe señalar que las zonas precordilleranas de la provincia de Biobío fueron afectadas por tormentas eléctricas intensas durante las últimas horas, donde se registraron descargas eléctricas sobre varios sectores donde la gente debió proteger sus animales. 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
4: Más de 250 camiones se continúan a la espera de la reapertura del sistema integrado Cristo Redentor luego de nuevas interrupciones en el tránsito internacional en los últimos días. Mientras los equipos de vialidad siguen trabajando en el despeje de la ruta, autoridades confirmaron que este lunes reabrirá el complejo entre las 8 de la mañana y las 20 horas de manera exclusiva para el transporte de carga en ambos sentidos. Tiene más detalles Fernando Tapia de Radio Bio Bio en Valparaíso.
11: Reforzadas coordinaciones se han generado en la zona fronteriza tras confirmarse la reapertura del sistema integrado Cristo Redentor para este lunes, tras el reciente cierre provocado por el sistema frontal en la Alta Cordillera. La medida busca descongestionar a más de 250 camiones que se mantienen varados en las áreas de control del lado argentino, asegurando un flujo exclusivo para el transporte pesado de las 8 de la mañana a las 8 de la tarde. Sobre el impacto de estos cierres prolongados en la economía local y la necesidad de establecer nuevos protocolos e incorporar tecnologías para responder a los cambios meteorológicos, se refirió el alcalde de Los Andes, Manuel Rivera.
12: Es cierto que hay un impacto evidente y creo que lo que se ha evidenciado este fin de semana es por ahí donde tienen que aparecer los nuevos protocolos, porque yo creo que este es un tema que quedó para instalarse a propósito del cambio climático y que tiene que ser el gobierno los que tienen que enfrentar este tema de manera conjunta con los argentinos. ¿Y por qué te digo eso? Porque hay mucha tecnología que obviamente hay que incorporar para efectos de despejar el camino de una manera más rápida. Es cierto que hay un impacto evidente y creo que lo que se ha evidenciado este fin de semana es por ahí donde tienen que aparecer los nuevos protocolos, porque yo creo que este es un tema que quedó para instalarse a propósito del cambio climático y que tiene que ser el gobierno los que tienen que enfrentar este tema de manera conjunta con los argentinos. ¿Y por qué te digo eso? Porque hay mucha tecnología que obviamente hay que incorporar para efectos de despejar el camino de una manera más rápida.
11: Sin embargo, cabe recordar que durante este fin de semana se mantiene habilitado el tránsito únicamente para el turismo interno hasta Portillo en Chile y el sector Punta del Inca en Argentina. En tanto, sobre los trabajos de despeje y la habilitación de las ventanas de 12 horas de atención exclusiva para vehículos pesados, a contar de este lunes, se refirió el vocero de Coordinación Argentina de Fronteras, Osvaldo Valle.
13: Lógicamente las máquinas de Vialidad Nacional han despejado prácticamente esta boca de túnel para estar previstos y preparados para una reapertura, y lo que se considera será la reapertura a partir del día lunes.
11: Por su parte, el gobernador de Valparaíso, Rodrigo Mundaca, enfatizó que estas constantes interrupciones generan cuantiosas pérdidas económicas que superan los 200 millones de dólares, reiterando la urgencia de concretar obras de infraestructura estratégica como un túnel de baja altura para asegurar el flujo de carga comercial. 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
4: Bien, estamos de regreso, 19 horas con 12 minutos. Le contamos que un hombre de 21 años está detenido como presunto autor del femicidio de su pareja y el porte ilegal de arma de fuego en la comuna de Laja, en la provincia de Biobío. El detenido aseguró a la policía que fue un suicidio, pero las pericias de la PDI determinaron lo contrario. Tiene todo el detalle de esto Esteban Sepúlveda desde Radio Biobío, Los Ángeles.
5: Fue pasada las 14 horas del viernes que vecinos de población Alto del Laja advirtieron de disparos al interior de un inmueble, por lo que Carabineros llegó al lugar y tras entrevistar a un hombre de 21 años, este aseguró que su pareja se había suicidado con un arma de fuego de su propiedad. Según el relato del hombre, esto ocurrió cuando él descendió desde el segundo piso. Sin embargo, esa versión fue descartada por los detectives de la Brigada de Homicidio de la PDI de Los Ángeles, cuyas diligencias, junto al Laboratorio de Criminalística de Concepción, permitieron establecer que no fue un suicidio, sino un femicidio. Lo confirmó el fiscal jefe de Yombel, Jorge Sandoval, quien estuvo en terreno coordinando el trabajo investigativo.
6: Los peritajes realizados por la policía especializada permitieron establecer que la versión del hombre no era verdadera. Hay argumentos más que suficientes producto del trabajo efectuado en el sitio del suceso por parte de las policías, en especial los hallazgos encontrados en el lugar. Y considerando estas evidencias, determinamos que no se trataba de un suicidio, sino que estábamos en presencia de un femicidio.
5: El persecutor añadió que si bien existen antecedentes que dan cuenta de su participación en los delitos, la fiscalía solicitó la ampliación de la detención hasta el próximo martes a las 2 de la tarde, ya que existen un desarrollo una serie de diligencias y peritajes y además se debe realizar la autopsia al cuerpo de la víctima. En Los Ángeles, Biobío, la radio.
4: Bueno, y un adolescente fue asesinado a disparos en plena vía pública de Bajos de Mena, esto en la comuna de Puente Alto. Mientras que en otras informaciones, Carabineros y la Fiscalía confirmaron la detención de personas vinculadas al homicidio del funcionario de Carabineros registrado el pasado 27 de agosto. Nos cuenta de todo esto a esta hora una de nuestras unidades móviles en la región metropolitana, Jorge Villegas. Jorge, ¿cómo te va? Buenas noches.
7: ¿Qué tal? ¿Cómo están ustedes? Muy buenas noches. Claro, vamos a comenzar con lo primero que tú mencionas que tiene relación con este homicidio que se registró a eso de las 3 de la mañana en el sector Bajos de Mena de la comuna de Puente Alto. La dinámica preliminar de los hechos se data, ¿no?, de que se encontraba justamente la víctima, en este caso un menor de 17 años, en las afueras de su domicilio, momento cuando pasa justamente un vehículo por las afueras también de esa casa con una cantidad indeterminada de ocupantes en su interior. Fue precisamente desde ese vehículo en movimiento que disparan una cantidad importante de balazos en contra precisamente de la víctima, causándole la muerte producto de las graves heridas que le llegó en la zona cervical, precisamente un disparo que le habría provocado la muerte. Pese a que por parte de sus amigos fue trasladado rápidamente herido hasta un SAPU cercano al lugar y finalmente, pese a los esfuerzos médicos, se pudo constatar el fallecimiento de este menor de 17 años. Producto de la dinámica preliminar de los hechos es que se podría presumir un presunto ajuste de cuentas en este hecho y es por eso entonces que acudió a esta emergencia la Fiscalía del Equipo contra el Crimen Organizado y Homicidio. Si es precisamente entonces desde esa institución a quien vamos a escuchar a continuación, a la fiscal Camila López, la fiscal Eco, quien entrega una dinámica también preliminar producto de este hecho que terminó con este adolescente muerto en la comuna de Puente Alto. Escuchemos.
8: Un adolescente de 17 años herido con un impacto balístico en la parte cervical de su cuerpo y habría fallecido. Algunos sujetos habrían pasado en un vehículo y realizado diversos disparos en contra de la víctima. En esos momentos está trabajando la Brigada de Homicidios.
7: Claro, la Brigada de Homicidios entonces también está encargada de levantar lo que son las diligencias que puedan también esclarecer la dinámica exacta del hecho y también poder dar con el paradero de los autores, ¿no?, de estos disparos que terminaron entonces con este adolescente de 17 años muerto en la comuna de Puente Alto. A quien vamos a escuchar a continuación es precisamente, ¿no?, el comisario Óscar Hernández de la Brigada de Homicidios de la Policía de Investigaciones, quien también entrega en detalle cómo habrían ocurrido los hechos acá en Puente Alto. Escuchamos.
3: La víctima se encontraba en el exterior de un inmueble, circunstancias en las que llegó un vehículo abordado por una serie de sujetos, quienes efectuaron múltiples disparos en contra de la víctima. La víctima fue trasladada hasta el centro asistencial, donde falleció. Una serie de evidencias, dentro de las cuales destacan manchas de coloración pardo rojiza y evidencia balística.
7: Claro, amplia evidencia balística que está siendo periciada entonces por parte de la Policía de Investigaciones a través de la Brigada de Homicidios para poder entonces esclarecer con mayor detalle cómo ocurrieron los hechos, así como también identificar y ubicar a los atacantes que terminaron con este adolescente muerto acá en la comuna de Puente Alto. Vamos a cambiar de tema y nos vamos a referir a lo último que se supo producto de el homicidio, ¿no?, a disparos en contra de un funcionario de Carabineros que fue asesinado a balazos en la comuna de Renca, todo esto el pasado 27 de agosto acá en la región metropolitana. ¿Qué fue lo que se informó? Carabineros, al igual que la Fiscalía, confirmaron la detención de tres personas que están vinculadas o estarían vinculadas en este homicidio, no así autores materiales. Estas personas habrían entregado, digamos, ayuda a los autores materiales a poder huir de Carabineros y de las policías, también así como también ocultar el arma homicida. También se les prestó, digamos, alguna prenda a estos atacantes para que puedan de alguna manera pasar desapercibidos. Estas personas vinculadas indirectamente en este caso a este homicidio ya fueron detenidas, según informaron las policías, y todo esto también fue confirmado por Carabineros, quien entregó mayores antecedentes y quien también hizo un llamado a la ciudadanía, ¿no?, a que entreguen mayores antecedentes en caso de conocer mayores detalles de quiénes podrían ser los autores materiales de este hecho, que también, de acuerdo a lo que se informó, ya fueron identificados, mas no detenidos. Solamente se mantienen detenidas estas tres personas que tenían vinculadas por prestarle ayuda a estos delincuentes. Entendamos también que el vehículo en el cual estas personas se movilizaban fue encontrado minutos después incendiado en una comuna cercana a ese lugar, y también estas personas estarían entonces vinculadas a este incendio de este vehículo. Escuchemos a continuación al teniente coronel Fernando Bozo, quien también entregó mayores antecedentes, hizo un llamado a que estas personas van a ser ubicadas y detenidas todas las personas que tengan alguna vinculación con este homicidio en contra de Carabineros. Escuchemos.
9: Ponemos en contexto que no solamente vamos a detener y vamos a perseguir a los autores materiales de este hecho, como ya estamos dando cuenta, también estamos persiguiendo y deteniendo a todas estas personas que están prestándole cooperación a estos antisociales, y vamos a seguir investigándolo hasta dar con el paradero de estos sujetos que están identificados.
7: Claro, y un hecho importante también que se dio a conocer es que fue mediante allanamientos que se realizaron particularmente en el sector norte de la región metropolitana, fue que se pudo dar con estas personas vinculadas a este hecho, y también se pudo recuperar el arma homicida, el arma con el cual se le habría dado muerte a este funcionario de Carabineros. Una de estas personas, de los tres que ya fueron detenidos, pasó a control de detención durante esta mañana. Se le amplió su detención para el próximo jueves, al igual que, quiero decir, se le amplió la detención hasta el próximo jueves, momento en el cual será formalizado junto a las otras dos personas que también fueron detenidas. Quedan entonces las otras tres personas quienes serían los autores materiales de este hecho. El fiscal Eco, fiscal Cristóbal Salazar, entregó cuáles serían los posibles delitos que van a entregar al tribunal durante la audiencia de este jueves. Escuchamos.
10: Efectivamente, acá estamos en presencia a lo menos de un homicidio simple, pero también la calificación jurídica de este hecho podría ser un robo con homicidio. En este sentido, podrían ser estas ambas hipótesis, y sí o sí a la audiencia del próximo jueves vamos a llegar con los antecedentes determinados y con el objeto de poder comunicarle al tribunal la formalización de los mismos y la calificación jurídica de estos hechos.
7: Claro, información entonces en completo desarrollo. Tres personas que fueron detenidas tras prestar colaboración a los autores materiales de este homicidio. Tres personas que también fueron identificadas ya como autores materiales de este hecho, y que está a la espera entonces de que se materialice la detención una vez sean ubicadas en algún sector, no de acá de la región metropolitana. En Santiago, Bio Bio, la radio.
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4: Y el gobierno abrió la puerta a modificar los alcances de la reforma constitucional de seguridad tras los reparos surgidos incluso en el oficialismo. Aunque el presidente José Antonio Kast descartó retirar la iniciativa, ahora se abrió a una negociación en torno a la duración de las nuevas facultades y los controles del Congreso. Tiene los detalles Valentino Breck.
12: El El presidente José Antonio Kast abrió la puerta a modificar la reforma constitucional de seguridad luego de los reparos que surgieron incluso entre parlamentarios del oficialismo. Sin embargo, descartó retirar la iniciativa y defendió la necesidad de avanzar con nuevas herramientas frente al crimen organizado y al terrorismo. La propuesta busca incorporar la seguridad pública como un deber esencial del Estado y crear un nuevo estado de excepción ante amenazas graves e inminentes, facultades que han concentrado los principales cuestionamientos, especialmente por su duración y por los controles que ejercería el Congreso y los tribunales. Al respecto, el diputado republicano Luis Sánchez defendió la propuesta y aseguró que las herramientas planteadas son más que útiles.
13: Dotar al Estado de las atribuciones que ofrece un nuevo estado de excepción, que en este caso es de protagonismo policial, y por eso es muy distinto y es importante que el resto de los sectores lo entiendan. Todas estas herramientas son relevantes para recuperar el control sobre el organizado.
12: Una postura distinta planteó el presidente de la Comisión de Constitución de la Cámara, el diputado de la Federación Regionalista Verde Social, Jaime Mulet, quien sostuvo que la iniciativa requiere modificaciones.
14: Sin duda la reforma no se planteó bien y tiene excesos y sesgos antidemocráticos complejos. Los regímenes especiales que es necesario tener autorizados por ley y otros instrumentos que a lo mejor requieren modificaciones constitucionales.
12: Entre los cambios que podrían discutirse están reducir el plazo máximo de 240 días de duración del estado de excepción, adelantar la intervención del Congreso, precisar las causales también para decretar la medida y reforzar los controles judiciales sobre la restricción de derechos y las comunicaciones. El diputado socialista Nelson Venegas cuestionó el fondo de la propuesta y aseguró que tiene un espíritu dictatorial que no puede corregirse ni justificarse.
15: Que esta ley tiene un espíritu dictatorial y eso ya no puede ser reformado ni modificado. Pero esta ley ya nació con un sentido que no estoy dispuesto a conversar.
12: Así el Ejecutivo mantendrá los pilares de la reforma, pero abrió espacio para negociar sus límites. La discusión estará ahora centrada en la duración de estas facultades y en los contrapesos necesarios para conseguir los votos en el Congreso.
4: Bien, vamos a escuchar a una auditora respecto de un accidente ocurrido hace pocos instantes en la comuna de San Pedro de la Paz, región del Biobío.
16: Comento que hay un accidente de un choque de dos camiones y un vehículo menor antes de llegar al puente Los Batros por la pista del medio y por la pista izquierda. Solamente está habilitada la pista derecha, es justo antes de que se empiece a cerrar la pista derecha, así que hay un taco de proporciones, esto tiene que haber sido recién. Si lo pueden informar, por favor. Muchas gracias. En dirección hacia Coronel.
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4: Y el mercado laboral mostró nuevas señales de debilidad con cerca de 981 mil personas sin trabajo y una caída anual de los ocupados durante mayo-julio. El deterioro del empleo formal y las dificultades de las pymes para recuperar ventas han abierto críticas al gobierno y pusieron el foco en medidas para reactivar la contratación. Nos cuenta de esto Dominga Hernández.
20: El mercado laboral mantuvo señales de debilidad durante el trimestre mayo-julio con cerca de 981 mil personas sin trabajo y una caída anual en el número de ocupados, algo que no ocurría desde la pandemia. El invierno también incidió en el resultado, ya que históricamente la desocupación aumenta durante estos meses. Sin embargo, al descontar ese efecto, la tasa llegó al 9,3%. Según economistas, no basta con observar la tasa de desempleo, también se debe considerar el número de personas sin trabajo y sobre todo que el resultado responde a un problema

0: estructural vinculado al bajo crecimiento y la falta de inversión. A esto se sumó el deterioro del empleo formal, ya que los puestos asalariados formales acumularon 5 periodos consecutivos de caída y uno de cada 4 trabajadores estaba en la informalidad. Entre las mujeres, la desocupación llegó al 10,3% y casi 3 de cada 10 ocupadas estaban en la informalidad. El director ejecutivo de ProPyme, Rodrigo Bon, sostuvo que la cifra no fue una sorpresa y entregó los resultados de su medición de agosto, realizada entre más de 2.800 empresas.
1: Un 34% de las personas que respondieron, más de 2.800 empresas a nivel nacional de Arica Magallanes, reconoció que durante el mes de agosto había tenido que despedir a trabajadores.
0: Asimismo, el diagnóstico de las pymes apuntó a una menor demanda y a las dificultades para recuperar las ventas. Según el director, un 34% de las empresas consultadas despidió trabajadores durante agosto. En esa línea, el economista y ex subsecretario del Trabajo, Mauricio Gelbes, responsabilizó al gobierno por la falta de reacción frente al deterioro del mercado laboral.
2: Creo que la responsabilidad principal hoy día corresponde a este gobierno. Y se ve mucha inacción, cierta, te diría, indolencia respecto de lo que significa tener casi 1 millón de personas desempleadas en el país y no actuar con la prontitud que se requiere en el contexto actual.
0: Por su parte, el exministro del Trabajo, Ricardo Solari, vinculó la pérdida de empleos formales al ciclo económico que atraviesa el país y cuestionó la gestión del Ejecutivo.
3: Por otro lado, la pérdida de empleos formales, a mi juicio, asociado clara es simplemente al ciclo económico. Estamos viviendo y moviéndonos al borde de la recesión y eso obviamente no es el contexto para que el empleo formal florezca.
0: Así, la atención está puesta a las medidas que pueda impulsar el gobierno para reactivar la contratación y hacer frente a un mercado laboral que continúa mostrando señales de debilidad.
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5: Según cifras del Servicio Civil publicadas este sábado por La Tercera, el 97.45% de los trabajadores evaluados durante los últimos 4 años quedó en promedio en la categoría más alta de calificación. Solo en 2025, un 97.4% de los 222.000 funcionarios considerados obtuvo la categoría de distinción, mientras apenas 70 personas, equivalentes al 0,03%, quedaron en la lista de eliminación. La tendencia viene repitiéndose. En 2024 alcanzó un 98,5, en 2023 un 97,8 y en 2022 un 96,1%. La medición se realiza a través del sistema de calificaciones establecido en el Estatuto Administrativo. Cada trabajador termina ubicado en una de 4 listas: distinción, buena, condicional o eliminación. La evaluación comienza con la jefatura directa, aunque posteriormente puede ser modificada por una junta calificadora. Los resultados tienen consecuencias en materias como ascensos, movilidad y permanencia en el servicio, pero este sistema no está directamente vinculado al pago de bonos. Para el doctor en Derecho y académico de la Universidad de Tarapacá, Flavio Quesada, que prácticamente todos los trabajadores terminen en la categoría superior dificulta distinguir los diferentes niveles de desempeño.
6: Es una de las principales dimensiones de la reforma que urge al empleo público. Evidentemente, un sistema que arroja que prácticamente todos los funcionarios públicos están en el máximo de la evaluación es un sistema que no está cumpliendo sus funciones, no está permitiendo realizar esa identificación.
5: Una mirada diferente planteó el presidente de la ANEF, José Pérez. El dirigente defendió el trabajo de los funcionarios y atribuyó parte de las dificultades que enfrentan los servicios públicos a la falta de personal.
7: Ese 97% bien calificado porque también confirma la norma y que principalmente la función pública que nosotros custodiamos y abrazamos todos los días en cada repartición pública se hace de manera correcta y eficiente. Porque no llegamos oportunamente a atender la ciudad porque no tenemos recursos, porque los presupuestos cada vez son menos, o porque no tenemos dotación, y eso hay que sincerarlo.
5: La discusión aparece justo cuando el gobierno convocó una comisión para preparar cambios al empleo público y al estatuto administrativo. A esto se suma que la OCDE ya había advertido sobre el problema. Si prácticamente todos reciben la misma evaluación, el instrumento pierde capacidad para diferenciar entre un desempeño satisfactorio y uno sobresaliente. Y aunque se trata de mecanismos distintos, el debate también recuerda lo ocurrido en Codelco, donde una auditoría detectó una sobreestimación estimación cercana a 27.000 toneladas en la producción informada durante 2025, lo que permitió alcanzar metas relacionadas con el pago de más de 13.000 millones en bonos. No se trata, por lo tanto, del mismo sistema ni de vincular las calificaciones de los funcionarios con incentivos económicos. El punto común está en otra parte. Si los mecanismos internos utilizados para medir resultados son capaces de distinguir correctamente el desempeño antes de generar consecuencias administrativas o económicas. Justamente la nueva comisión para rediseñar la arquitectura del Estado ya abrió un conflicto político para el gobierno luego de que el Frente Amplio y el Partido Comunista quedaran fuera de la instancia y cuestionaran su composición. La comisión impulsada por el presidente José Antonio Kass reúne a dos integrantes y tendrá 120 días para elaborar propuestas destinadas a modernizar el aparato público, incluyendo eventuales cambios a la estructura ministerial, la eliminación de funciones duplicadas y una posible reasignación de recursos. Aunque el gobierno defiende que los integrantes fueron convocados por su experiencia y trayectoria, la ausencia del Frente Amplio y el PC abrió el debate sobre la representatividad de la instancia. El cuestionamiento cobra relevancia porque su objetivo es elaborar una propuesta que trascienda al actual gobierno y que posteriormente deberá traducirse en iniciativas a discutir en el Congreso. La presidenta de la comisión, Bettina Horst, defendió su conformación y planteó que sus integrantes participan título personal y no como representantes de partidos políticos. Desde el Frente Amplio, su presidenta electa, Gael Geomans, cuestionó que la instancia pueda cumplir esos objetivos y parte excluyendo determinadas visiones políticas.
8: El presidente Kass señaló que quería tener una propuesta de modernización del Estado que trascendiera su gobierno, pero sin embargo convoca a una mesa que excluye visiones. Una mesa como esa no va a generar una propuesta que trascienda los 4 años de su gobierno.
5: En tanto, el presidente del Partido Comunista, Lautaro Carmona, se sumó a las críticas y acusó directamente de un sectarismo en la conformación de la instancia.
9: Me parece un sectarismo sin presentación, totalmente, que tiene, digamos, una falta de dimensión de lo que son misiones transversales y misiones de país y de Estado. Una comisión de ese tipo no es una comisión del gobierno de turno.
5: En esa misma línea, el diputado del Partido Socialista, César Valenzuela, sostuvo que, si se buscaba entregar una señal de transversalidad, ningún sector político debió quedar fuera y advirtió que el trabajo de la comisión no puede sustituir la discusión que corresponde al Congreso Nacional.
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5: Y la Fiscalía de Los Ríos formalizará la investigación en contra del alcalde de Río Bueno, Luis Reyes, y otras 6 personas por los delitos de cohecho agravado y lavado de activos. La información la tiene Andrea Solís, de Radio Bio Bio en Valdivia.
12: El jefe comunal está siendo investigado por presuntos delitos económicos que se habrían cometido durante sus periodos anteriores al mando de la Municipalidad de Río Bueno. Los antecedentes fueron conocidos luego de que se autorizara el levantamiento del secreto bancario de las cuentas corrientes municipales y el análisis de informes contables desde el año 2016 a la actualidad. A partir de estas diligencias, se estableció que el alcalde Luis Reyes recibió 174 millones de pesos en su cuenta bancaria entre el 2017 y 2023. De ese monto, 22 millones corresponderían a transferencias realizadas por funcionarios municipales, mientras que el resto habría sido entregado por empresas que se adjudicaron licitaciones durante su anterior administración. Estos son parte de los antecedentes que están siendo investigados por la Fiscalía Regional y que ahora abren un nuevo flanco para el jefe comunal luego de que se solicitara su formalización junto a otras 6 personas por presuntos delitos de cohecho agravado y lavado de activos cometidos entre el 2017 y 2024. El exadministrador municipal y querellante en el caso, Helmut Palma, dijo que espera que los antecedentes que se expongan durante la formalización den cuenta de los hechos denunciados.
13: He dado cuenta del trabajo que estaba haciendo la Fiscalía, de lo extenso, los antecedentes a revisar. Por lo tanto, sin duda esperamos que los antecedentes que se expongan en la audiencia de formalización permitan sin duda esclarecer los hechos denunciados, querellados y que han sucedido de alguna forma en el municipio de Río Bueno.
12: La solicitud de formalización fue acogida por el tribunal, estableciéndose que la audiencia se lleve a cabo el próximo

0: Hechos económicos. El municipio solicitará los antecedentes disponibles e invitará a la empresa a exponer en septiembre ante el Consejo Municipal, mientras la SMA continúa realizando diligencias para establecer eventuales incumplimientos. Nos cuentan de esto Aníbal Rosales desde Radio Bío Bío en Valparaíso.
1: La Empresa Nacional del Petróleo reconoció inconsistencias en la metodología utilizada para informar sus emisiones y la recuperación de azufre en la refinería Aconcagua, antecedentes que forman parte de investigaciones de la Superintendencia de Medio Ambiente y el Ministerio Público. Según la estatal, aunque sus sistemas de renta variable consideran indicadores ambientales, ningún bono estaba vinculado a las emisiones de dióxido de azufre, su recuperación ni los balances informados a la SMA, por lo que sostuvo que no existe evidencia de alteraciones destinadas a obtener beneficios económicos. El informe fue remitido a los Ministerios de Energía y Hacienda, la SMA y el Ministerio Público, mientras ENAP señaló que activó sus controles en enero, cuando las inconsistencias fueron comunicadas a la Casa Matriz y al directorio. Desde entonces, 8 trabajadores salieron de la empresa y otros 8 fueron desvinculados en junio junto con un refuerzo del área ambiental. En Concón, el alcalde Freddy Ramírez calificó como graves las inconsistencias reconocidas por la empresa y anunció que el municipio solicitará formalmente los antecedentes para conocer su alcance.
2: Las inconsistencias en los reportes de recuperación de azufre que ha reconocido ENAP nos parece de absoluta gravedad y lo hemos repetido reiteradamente. Como municipio vamos a solicitar formalmente todos los antecedentes disponibles para conocer el alcance de esta inconsistencia. También vamos a invitar a la empresa a exponer ahora en el mes de septiembre ante el Consejo Municipal.
1: Respecto a las posibles consecuencias penales, el abogado Ariel Manríquez explicó que la investigación deberá establecer quiénes participaron y si existió la intención de generar un beneficio económico.
3: Depende de lo que logre acreditar el Ministerio Público, la Fiscalía, en este caso, podría analizarse eventualmente delitos como fraude al fisco, falsificación o utilización maliciosa de instrumentos o antecedentes o delitos vinculados a la entrega de información falsa a la autoridad. Por eso, la investigación no solamente debe determinar qué ocurrió técnicamente con los reportes, sino también quiénes participaron, quiénes conocían las inconsistencias, quiénes tenían el deber de controlarla.
1: ENAP aseguró que incorporó el funcionamiento de las antorchas y otras fuentes menores en el reporte correspondiente a 2025 y afirmó haber cumplido los límites de dióxido de azufre durante ese periodo y en lo que va de 2026. Mientras continúan las indagatorias, la Superintendencia del Medio Ambiente no descartó ampliar las diligencias según los antecedentes que sean recopilados. Desde la región de Valparaíso, Bío Bío la radio.
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0: Con la formalización de la entrega de terreno a las respectivas empresas adjudicadas, se concretó la puesta en marcha de contratos de conservación global de caminos en la región de Los Lagos. Tiene más detalles Camila Báez de Radio Bío Bío, Osorno.
6: Se trata de una inversión que supera los 12.000 millones de pesos y que permitirá atender por los próximos 3 años la mantención continua de las rutas, abordando además los requerimientos de la red vial. Según destacó el Seremi del MOP en Los Lagos, Jairo Quinteros, en el caso de la región, un 61% de las rutas no están pavimentadas, por lo que el requerimiento de mantención es mayor, considerando también factores como el tránsito de camiones de carga y las condiciones climáticas en la zona. En el caso del contrato de la provincia de Osorno, se adjudicó a la empresa Transportes JR Limitada y considera una red de 372,228 kilómetros de caminos.
7: Tenemos que entender que un contrato de conservación vial en este caso aborda casi 400 kilómetros de red vial. Nosotros acá en la región tenemos más de 9.000 kilómetros y por lo tanto en este caso corresponde casi un 5% de esa red vial. Así que sabemos que hay muchas rutas que requieren niveles de mantención con mayor frecuencia.
6: Por medio de este contrato se busca asegurar la mantención de la totalidad de la red vial de Osorno, Río Negro y San Juan de la Costa, tanto caminos interiores enrolados como rutas tanto de ripio, asfalto o pavimento. De manera conjunta con la inspección fiscal se determinará en qué momento intervenir cada camino, concentrando las actividades principalmente en invierno, cuando existe mayor daño. En Osorno, Bío Bío, la radio.
0: Bueno, y entre un 30% y un 40% se estima la reducción de los tiempos de desplazamiento vehicular tras el primer mes de funcionamiento del bypass que conecta las ciudades de Castro y Chonchi en la provincia de Chiloé, según el balance entregado por el Ministerio de Obras Públicas. Tiene más detalles Hans Barros.
8: El Seremi de ese servicio en la región de Los Lagos, Jairo Quinteros, calificó como positivo el inicio de operaciones, aunque reconoció desafíos pendientes en materia de seguridad vial.

0: esta ruta fue habilitada el 30 de julio mediante una puesta en servicio provisoria, mientras continúa el proceso administrativo de cierre del contrato. El Ministerio de Transportes desarrolla un estudio para determinar con estadísticas el impacto efectivo de esta infraestructura vial. Cabe destacar que el primer mes estuvo marcado por el cierre temporal tras la emergencia registrada en el sector La Chacra, atribuida por el MOP a una modificación de cauce realizada por un privado. El responsable de esto fue multado por la Dirección General de Aguas y deberá ejecutar medidas de mitigación y restitución en ese lugar.
1: Independientemente de la emergencia que tuvimos, cierto que nos obligó a nosotros a cortar el bypass, a la fecha está funcionando de acuerdo, digamos, a lo que teníamos proyectado. Sabemos que, si bien es cierto, es un proyecto que se desarrolló en una etapa de ingeniería hace unos 15 años atrás y que tuvo un proceso constructivo de casi 13 años, en la cual pasaron tres empresas en particular con la quiebra de algunas de ellas. Estamos en proceso también de actualización de las medidas de seguridad vial, una solicitud por parte de los vecinos del bypass Castro Chonchi.
0: En materia de seguridad, el Ministerio de Obras Públicas mantiene una mesa de trabajo con vecinos y evalúa nuevas medidas. Entre ellas estaría la instalación de semáforos en cruces considerados como complejos en el sector La Chacra. Además, se implementará un plan de fiscalización para prevenir nuevas modificaciones de cauces a lo largo de todo el trazado. En Chiloé, Bio Bio, la radio.
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6: El ejército y la policía de Nepal intensificaron este sábado los operativos de rescate en más de 11 proyectos hidroeléctricos que continúan incomunicados tras la riada del miércoles que inundó la cuenca del río Trisuli. Se estima que al menos 933 trabajadores se encontraban en estas instalaciones y que desde esa entonces no se tiene información sobre su paradero. Según informó la oficina del primer ministro nepalí, desde primeras horas de hoy los equipos trabajan para abrir la entrada del túnel del proyecto hidroeléctrico Trisuli 3A, donde podría haber centenares de personas atrapadas. Sin embargo, las malas condiciones meteorológicas han dificultado las labores de rescate. Un equipo conjunto de 82 efectivos, compuesto por 62 miembros del ejército de Nepal y 20 de la Fuerza de Policía Armada y la Policía de Nepal, trabaja de manera continua para retirar el lodo y los escombros y despejar el acceso al túnel, informó el gobierno. Ucrania atacó durante la madrugada almacenes del gigante ruso de comercio electrónico Ozon y de la cadena de electrodomésticos DNS en la región de Rostov, en el sur de Rusia, según informaron este sábado autoridades locales y medios independientes rusos y ucranianos. Ahora mismo estamos repeliendo un ataque aéreo contra la región de Rostov. Trabajan las defensas antiaéreas, informó en Telegram el gobernador regional Yuri Slusar. El funcionario señaló que se encontraron restos de drones en una zona de almacenes, aunque no precisó cuáles. Según Slusar, en la capital regional, cuatro personas fueron hospitalizadas, dos adultos y dos niños, uno de ellos en estado grave, mientras que otras tres requirieron atención médica en el distrito de Aksaiki.
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0: Luego de que el embajador de Chile en Israel, Gabriel Zalesnik, cuestionara las cifras de la comunidad palestina que vive en Chile, el diplomático aclaró sus declaraciones tras las críticas surgidas desde distintos sectores. En una entrevista con el programa de YouTube Defending Israel, Zalesnik abordó la situación de las comunidades judía y palestina en Chile, además del estado de las relaciones bilaterales con Israel. En ese contexto, cuestionó las cifras sobre la comunidad palestina, señalando que al no existir un censo, no hay estimaciones oficiales. Si bien la comunidad palestina en Chile es una de las más grandes fuera de Medio Oriente, el embajador sostuvo que las cifras han pasado de estimaciones de 250.000 a 500.000 y actualmente hasta 800.000 personas. Zalesnik planteó que estos números son difíciles de comprobar y acusó que existiría una conveniencia política detrás de su utilización, calificando a Chile como una especie de laboratorio por los fenómenos globales que a su juicio se han desarrollado en el país durante los últimos 20 años. Además, el diplomático aprovechó de apuntar directamente contra el gobierno del expresidente Gabriel Boric, asegurando que en los últimos 4 años la relación entre Chile e Israel se deterioró el vínculo bilateral. Sus declaraciones han generado críticas entre los partidos de la oposición. El diputado del Frente Amplio, Jorge Brito, sostuvo que los dichos del embajador constituyen un insulto para quienes tienen ascendencia palestina.
1: De Chile en Israel parece olvidar a qué país representa. Busca insultar a más de 500.000 compatriotas que tenemos ascendencia palestina. Repite la narrativa del gobierno israelí justificando los crímenes y el genocidio.
0: En esa misma línea, la diputada del Frente Amplio, Carolina Tello, cuestionó las declaraciones del embajador y lo calificó como preocupante.
2: Es muy grave que el embajador de Chile en Israel cuestione públicamente las cifras y la legitimidad de la comunidad palestina chilena. Y también resulta preocupante que utilice su cargo para hacer una crítica política al gobierno anterior, calificando de ideológica una política exterior que buscó defender el derecho internacional y el respeto a los derechos humanos.
0: También el director ejecutivo de la comunidad palestina en Chile, Yana Zakalia, indicó que la postura es una discriminación debido al origen étnico.
3: Una comunidad que tiene una presencia en nuestro país por más de 100 años y los denosta justamente por su origen étnico. Esa discriminación realizada por el embajador no debe ser tolerable. Le hemos manifestado a la Cancillería nuestra profunda molestia sobre el particular.
0: En una declaración pública y luego de ser contactado por Cancillería, Zalesnik lamentó haber utilizado términos que pudieran resultar ofensivos para la comunidad palestina y aseguró que nunca tuvo intención de ofenderla ni generalizar críticas. Además, destacó la histórica relación entre las comunidades palestina y judía en Chile y pidió considerar la entrevista completa y no fragmentos aislados.
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0: Y la candidatura de Michelle Bachelet a la Secretaría General de la ONU enfrenta nuevos desafíos tras los últimos resultados de la votación informal del Consejo de Seguridad, mientras la expresidenta continúa buscando apoyos internacionales. En ese contexto, Bachelet viajará a Brasil para intentar reunirse con el presidente Lula da Silva, uno de los principales impulsores de su candidatura, en medio de cuestionamientos y llamados a evaluar su continuidad en la carrera. Tiene más detalles Ana Hernández.
5: Entre hoy y mañana, la exmandataria Michelle Bachelet viajará a Brasil para intentar reunirse con el presidente Lula da Silva en medio de su candidatura a la Secretaría General de las Naciones Unidas, según voces de su equipo. Durante esta semana, Bachelet viajó a México para dialogar con la presidenta de ese país, Claudia Sheinbaum, en medio de las tensiones por su apoyo a la candidatura, luego de que se conociera la última votación informal del Consejo de Seguridad de la ONU, donde quedó en séptimo lugar con 6 desaprobaciones. Pese a que en un comienzo Sheinbaum apoyó la candidatura y hasta el momento lo hace de forma cautelosa. Ahora se abre un nuevo flanco, la posibilidad de reunirse con uno de los principales impulsores de su campaña, Lula da Silva, en Brasil. Los resultados desfavorables también se suman a la supuesta negativa de Trump a apoyar a la expresidenta debido, según The Washington Post, a su cercanía con China. Por otro lado, la encuesta Cadem mostró que el 53% de los encuestados considera que la exmandataria debería bajar su candidatura. Para el analista periodista internacional Cristian Fuentes. Pese a estos traspiés, la expresidenta debería mantener su candidatura a la ONU, considerando que aún faltan meses para conocer el resultado.
6: Que debiera continuar con su candidatura porque lo que hay hasta ahora son rumores. En estos momentos no hay una o un candidato que aparezca como seguro.
5: El presidente de la Comisión de Relaciones Exteriores de la Cámara, el diputado de la bancada republicana, Stefan Schubert, señaló que, en medio de las polémicas a la candidatura, ahora dependerá de la ex jefa de Estado si continuar o no en la carrera por la Secretaría General de la ONU.
7: Creo que ahora es ella la que junto a su equipo tendrá que tomar la decisión de si continuar o no con esta candidatura, así como lo hizo también en un comienzo cuando ella decidió seguir adelante a pesar de no contar con el apoyo de Chile.
5: Por su parte, la senadora del PPD, Loreto Carvajal, se refirió a la falta de respaldo del presidente José Antonio Kast a la candidatura de Bachelet para ocupar el máximo cargo de las Naciones Unidas.
8: Para la historia quedará la pequeñez y mezquindad de un gobierno que decidió no respaldar a una compatriota con posibilidades reales de alcanzar el cargo más importante del sistema multilateral.
5: Aunque en septiembre se esperan nuevas mediciones, en las próximas 48 horas la expresidenta Michelle Bachelet viajaría a Brasil para intentar reunirse con el presidente Lula da Silva.
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0: Continuamos con más informaciones y por casi 16 millones de dólares fue vendido el histórico Gran Hotel Pucón. Gremios turísticos de la zona valoraron el cambio de propietario y destacaron las expectativas de nuevas inversiones y una mayor activación económica para la comuna. Tiene los detalles Bárbara Justi desde Radio Biobío en Temuco.
12: La operación concretada por los acreedores de Enjoy tras poco más de 9 meses de proceso de venta fue valorada por gremios turísticos de la zona que ven en el nuevo propietario del Gran Hotel Pucón una nueva oportunidad para la economía local. Según informó el diario financiero, los acreedores de Enjoy reunidos en la Sociedad Inmobiliaria La Península concretaron la venta del inmueble por 16 mil millones de dólares, monto que se encuentra sujeto a los ajustes posteriores al cierre establecidos en el contrato. La noticia fue recibida con optimismo por el sector turístico de Pucón. El director de la Cámara de Comercio y Turismo de la comuna, Julio Pablaza, calificó la operación como un hito importante para el destino.
13: Para nuestro destino turístico es fundamental, digamos, que todos estos referentes con respecto al turismo, y en este caso el Hotel Pucón, como gran gestor, digamos, de todo lo que ha sido el desarrollo turístico de la comuna, estén en óptimas condiciones de operación, de funcionamiento, nos da sin duda la idea de que va a haber inversiones, que va a haber mejoras, que va a haber nueva gestión.
12: La operación corresponde únicamente al bien raíz del Gran Hotel Pucón y no considera el casino ni los otros edificios de departamentos que Enjoy tuvo en la zona. Con 12.500 metros cuadrados construidos y 153 habitaciones, el Gran Hotel Pucón representa uno de los principales activos hoteleros del destino. Ahora la atención estará puesta en los planes que el nuevo propietario defina para un recinto que los gremios turísticos consideran estratégico para Pucón. 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
0: Suman y siguen los rechazos a la idea de una región de Chiloé. Ahora las comunas de Palena y Gualaihue acusaron falta de consulta para incluirlos en esta eventual división territorial. El informe es de Cristian Valdebenito de Radio Bio Bio en Puerto Montt.
14: como una volada, calificó la alcaldesa de Gualeguay, Cristina Espinosa, al proyecto de resolución presentado por el diputado del Partido de la Gente, Alex Nahuelquín, solicitando al Ejecutivo la creación de la región de Chiloé, incluyendo a la provincia de Palena y hasta la comuna de Huaytecas de Aysén. La alcaldesa gualeguense cuestionó la inclusión inconsulta de su comuna en esta idea.
15: Una volada de este diputado que recién está asumiendo, que él tome decisiones que no le corresponden. No están autorizados para representar un proyecto de ley sin tomar en cuenta las comunas, o sea, ni siquiera consultar a las autoridades de turno.
14: Con la misma sorpresa recibió esta información el alcalde de la comuna de Palena, Julio Delgado.
16: No nos han consultado al respecto ni nada, entonces no tenemos conocimiento, por lo tanto, ni hemos transmitido como autoridad esto a la comunidad, por lo tanto, tendríamos que saber de qué se trata la propuesta, bien, y me da la sensación de que la comuna de Palena tiene más relación con otro territorio, digamos, no estamos muy vinculados a la parte insular.
14: Se suman así Alto Palena y Gualeguay a los rechazos ya expresados a ser parte de Chiloé Región, de Futaleufú, Chaitén y hasta de varios alcaldes del propio archipiélago. 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
0: El Partido por la Democracia realizó su primer Consejo Regional Metropolitano, instancia en la que abordó los desafíos de la colectividad y definió lineamientos para fortalecer su trabajo territorial y de oposición al gobierno. En el encuentro, además, aprobó un voto político que llama al senador Pedro Araya a evaluar su permanencia en el partido, cuestionando que sus posturas se alejen de los lineamientos del PPD. Tiene los detalles Geraldine Díaz.
18: El primer Consejo Regional del Partido por la Democracia se planteó como una instancia de conversación y lineamientos comunales para fortalecer el trabajo territorial de la tienda. La directiva regional busca llegar tanto a la militancia de base como a la ciudadanía, instalando prioridades políticas frente al actual escenario nacional. El encuentro tiene como objetivo articular una oposición constructiva frente a las políticas del presidente José Antonio Kast, a quien acusan de conducir al país hacia el despeñadero. En este marco, el presidente metropolitano del PPD, Patricio Muñoz, explicó que el partido pretende reforzar su presencia en los territorios comunales.
19: Es una conversación, son lineamientos que vamos a entregar hacia los comunales y básicamente queremos trabajar, llegar al territorio y fortalecer el trabajo del PPD y de la ciudadanía.
18: En su agenda, el PPD reiteró su respaldo al avance de la agenda de seguridad, aunque marcó como línea roja la reforma constitucional. Desde la colectividad enfatizaron la necesidad de entregar mayores recursos a carabineros y a las policías, además de fortalecer las leyes que permitan perseguir los flujos económicos de las bandas criminales. El diputado y presidente del PPD, Raúl Soto, sostuvo que el foco del partido está puesto en avanzar en la agenda legislativa.
20: La vía de la agenda legislativa que se está planteando, hay más de 30 proyectos de ley sobre los cuales podemos lograr amplios consensos para que los chilenos puedan sentir un Estado más presente y que los resguarde en materia de seguridad.
18: Asimismo, Soto señaló que el PPD también busca avanzar en materia de empleo, promoviendo mayores derechos y oportunidades laborales en un escenario marcado por altos niveles de cesantía. En paralelo, el Consejo busca definir caminos para fortalecer y revitalizar al partido, además de abordar los desafíos de su organización interna, según explicó el alcalde de Lo Prado y jefe de bancada de los alcaldes de PPD, Maximiliano Ríos.
21: Estamos muy entusiasmados con revitalizar nuestro partido. Tenemos una nueva mesa regional que está disponible para ser más coherentes, abrazar el territorio como lo hemos hecho siempre y finalmente colocar al PP en el lugar que ha tenido históricamente en el concierto de la centroizquierda.
18: En la jornada de diálogo, el Consejo Regional Metropolitano del PPD también aprobó un voto político que llama al senador Pedro Araya a evaluar su permanencia en el partido, cuestionando que sus posturas se alejen de los lineamientos de la colectividad.
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0: Carabineros detuvo a tres personas vinculadas al asesinato de un funcionario en Renca. Los autores materiales siguen prófugos. Un hombre de 21 años fue detenido como presunto autor del femicidio de su pareja en Laja, región del Biobío. El paso de tornados por la región de Ñuble dejó viviendas afectadas, familias evacuadas y cortes de electricidad. Senapred decretó alerta amarilla para la comuna de Quillón por la crecida de un estero. Michelle Bachelet viajará este fin de semana a Brasil para reunirse con Lula y evaluar la continuidad de su candidatura a la Secretaría General de la ONU. ENAP descartó el pago de los bonos vinculados a inconsistencias en los reportes ambientales de la refinería Aconcagua. La Fiscalía de Los Ríos formalizará al alcalde de Río Bueno y a otras 6 personas por cohecho agravado y lavado de activos. Y el paso de los Libertadores se reabrirá este lunes para el tránsito de carga terrestre entre Chile y Argentina.
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